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0: Hola a todos y todas quien nos escucha en el programa Interactuando con la Baja Visión. Como ya me conocen, mi nombre es Fabio Leiva. Saludos a toda nuestra estimada audiencia. Bienvenidos a un nuevo espacio donde compartimos vivencias, experiencias e historias de vidas de personas que conviven con su baja visión y abordamos temas de interés en general enmarcados en la discapacidad visual. Bueno, mi estimada audiencia, como todos los jueves, súper conectados en su programa de preferencia, recuerden seguirnos a través de la red social X en @insiradio, en Facebook emisora INSI, Instagram @insiradio. Igualmente nos pueden escuchar muy fácilmente a través de su celular descargando la aplicación de INSI Radio en tiendas para Android y iOS. Bueno, y como siempre, en nuestro espacio de hoy tenemos el gusto de contar con una invitada muy especial, una invitada que hemos trabajado articuladamente con el Instituto Colombiano de Bienestar Familiar. Se trata de Soraya Morales Castillo, quien nos va a hablar del tema sobre la discapacidad visual en la primera infancia. Antes de iniciar este abordaje que tenemos planificado para el día de hoy y para toda nuestra audiencia, queremos saber de nuestra invitada, quién es Soraya, a qué se dedica, cómo surgió este interés por el tema de la discapacidad visual, especialmente en la primera infancia, y cuáles han sido de pronto esos aportes significativos que ella ha desarrollado durante su experiencia y experticia en el área de trabajo. Bienvenida, Soraya, y cuéntale a la audiencia sobre ti.
1: Buenos días para todos los oyentes de INSI Radio. Un gusto, de verdad, de estar con ustedes en esta mañana. Bueno, como lo dijo Fabio, yo soy Soraya Morales. Una persona que nació cualquier día del mes de junio en una ciudad fría, pero hermosa, del departamento de Boyacá, Sogamoso, principalmente es mi tierra de nacimiento, pero muy pequeña me llevaron mis padres, me trajeron para Valledupar Cesar, tierra que ustedes conocen, de acordeones, de música, de cultura vallenata, de amor, de comidas deliciosas. Y ahí fue donde empezamos a formarnos, a conocer, a intercambiar todos esos valores y a ser amigos, amigos que poco a poco fueron representando demasiadas cosas, demasiadas vivencias, porque prontamente, como a la edad de 5 años, ya me detectaron, mis padres me detectaron la discapacidad visual. En este momento yo soy ciega y pasé por un periodo paulatino de baja visión, muchos años. Cuando estaba estudiando en la primaria, preescolar, primaria, bachillerato, universidad, bueno, entrar a cegar, que hace una persona común y corriente. Para los oyentes, todas las personas somos iguales. Lo que pasa es que hay veces que los contextos cambian, pero todos tenemos los mismos derechos. Y así fue, pasé por toda esa parte de estudios, pero lo que más me llama la atención, me ha llamado la atención, son los niños, y más cuando se trata de niños que tienen unas condiciones diferentes, y en este caso las mismas mías, pero no solamente esos niños, sino también jóvenes, adultos, adultos mayores. Todo lo que significa la discapacidad visual para mí significa un paso que debemos vencer, y pienso que con un granito de arena que yo dé, podemos ayudar. Esto a grandes rasgos. Después, bueno, lo último es, estoy aplicando un doctorado, vamos a ver si me gano la beca, y estoy MBA en dirección y gestión de proyectos, tengo una especialización en docencia universitaria y administración educativa, soy licenciada en educación, o sea, mi perfil como tal, soy docente en ejercicio, soy tisióloga aquí en la ciudad de Valledupar. Algo así, un resumen, Fabio, por favor, así ya, poquito a poco.
0: Muchas gracias, señora Soraya, por estos aportes desde sus conocimientos, desde esas experiencias encarnadas propiamente como persona con discapacidad visual. Y yo creo que nuestros oyentes hoy más que nunca tienen otro motivo para seguir adelante y saber que la discapacidad no es una limitación, sino por lo contrario, una oportunidad para seguir adelante. Bueno, y ya entrando un poco en materia, yo creo que hoy nuestros oyentes quieren entender y conocer sobre la primera infancia y qué pasa con la discapacidad visual. Quisiéramos empezar preguntándole, ¿qué entiende usted por baja visión en primera infancia?
1: Bueno, para englobar y para ponerlos en contexto, la baja visión es una sola. La baja visión, nosotros podemos entenderla como esa condición que tienen los niños, los pequeños. Yo pensaría que desde que el niño nace y la detección temprana va a ayudar a los papitos a saber cómo está el niño, en qué condición se encuentra. Entonces, hay muchos estudios o hay muchas conjeturas, o a veces los papitos observan que tienen algunas dificultades que son continuas. Los llevan a los especialistas, al médico primero, al especialista, al pediatra, y van poco a poco descubriendo que a pesar de la mejor corrección o a pesar de alguna cirugía o a pesar de medicamentos, continúan con esa condición. Ya es algo que va a marcar esa condición, no se va a quitar, va a estar siempre allí. Y eso causa esa baja visión en los pequeños. O sea, la baja visión va a ser como esa condición que, a pesar de que tú tengas una edad menor de 3, 6, 7 años, y no haya corrección, va a ser una baja visión. O sea, teniendo en cuenta unos exámenes como una agudeza visual, un campo visual que se le aplica, y a pesar de la mayor corrección, como dije anteriormente, con una cirugía o con un tratamiento, va a tener la misma condición, no va a cambiar, no va a mejorar. Entonces queda como esa condición de baja visión, donde comúnmente, como nosotros decimos en el contexto, va a haber poquito, no va a haber perfecto, va a haber menos, va a tener un poquito de dificultades notoriamente.
0: Muchas gracias, Soraya. Bueno, yo creo que los papitos que hoy nos escuchan, las personas, público en general que están sintonizando el programa el día de hoy, se harán algunas preguntas sobre el concepto de baja visión en primera infancia. Y algo que de pronto hoy nos comentas es que no hace ninguna distinción entre el concepto de baja visión a manera general a lo aludido a primera infancia. Entonces, entendiendo esto, la baja visión se puede dar directamente por ser puede darse por ser una por patologías de tipo congénito asociada a alguna retinopatía del prematuro, ¿cierto? Algunas otras patologías que se pueden dar dentro del preparto y el posparto. Entendiendo esto, se pueden adquirir patologías visuales con relación a la incidencia de baja visión durante los primeros años de vida.
1: Sí, Fabio, yo lo digo y te lo comento a los oyentes porque es como una experiencia vivida, Yo recuerdo que cuando estaba pequeña, tenía como 4 o 5 años, ya comenzaba yo a preguntarle a mi mamá, que no alcanzaba a ver las matas que estaban en el patio. O sea, la región, acá se acostumbran a tener árboles frutales en el patio. Entonces yo no alcanzaba a ver las frutas de los árboles, los limones, los mangos. Ustedes saben que Valledupar es una ciudad de mangos, de muchas frutas. Entonces yo le decía, no alcanzo a ver, mami, no alcanzo a ver los mangos. Mi hermano sí iba y los cogía y se montaba en el árbol. Bueno, me decían, no, las niñas no se montan en los árboles, pero sí hay muchas niñas que se montaban, pero era para evitarme que de pronto me cayera. La idea es que ya se estaba viendo que no alcanzaba a ver de lejos. La visión en mi caso, porque como dices, hay diferentes patologías. La mía empezó por un glaucoma congénito. Entonces, teniendo en cuenta eso, la visión se me iba reduciendo paulatinamente. Y los que detectaron la dificultad fueron mis padres, que ellos poco a poco se dieron cuenta, empezaron como que a mirar qué era lo que estaba pasando conmigo. Pero también juega un papel importante, además de la observación de los padres, juega un papel importante la misma persona, el mismo niño. No digo los bebés, porque hay bebés pequeños, de meses, de un año, 2 años, que algunos todavía no hablan bien y no se les entiende, pero ya los papás van a observar los comportamientos. Pero cuando los niños son más grandecitos, en la etapa de preescolar, los niños pueden decirle, y hay que darles esa confianza a los niños con los padres para que hablen y digan qué es lo que tienen, qué es lo que sienten, para que los papitos rápidamente puedan acudir al pediatra y hacerle todo ese proceso para saber, para prevenir ante todo, porque muchas veces confunden un diagnóstico de refracción con un diagnóstico de una enfermedad ocular. Pero lo más importante es acudir a los especialistas y al pediatra primero para que hagan el enrutamiento.
0: Así es, y yo creo que es muy importante identificar esas señales de alerta, esas señales que son alarma para las familias, los cuidadores de niñas y niños con discapacidad visual. Desde esa experiencia que tuviste y que pues fue de pronto desarrollándose y que incidió a tu condición, en este caso de discapacidad visual, yo creo que hoy los padres en general deben de tener un reto, y es hacerle un seguimiento constante a estos signos que ayudan en esas remisiones tempranas y abren la ruta de atención en salud para la identificación oportuna de estas enfermedades que pueden ser desarrolladas a lo largo del tiempo. Yo creo que, Sonia, algo que surge de esta narrativa, yo creo que los padres quieren saber o los oyentes que hoy nos escuchan, es que nos cuentes ese rango de edad que va a la primera infancia, porque hablamos de primera infancia y tal vez los oyentes no saben hasta qué rango de edad van.
1: Bueno, nosotros tenemos entendido que la primera infancia va hasta los 6 años. Hay que recordarles los papitos que cuando nosotros tenemos un niño, un hijo, una hija, los primeros meses son de cuidados, los primeros meses son de ayudarle, ¿verdad? Brindarle todo el amor, todo el apoyo, que reconozcan el contexto, que nos reconozcan como los padres, como los cuidadores, enseñarles a ellos los procesos de motricidad gruesa, porque empiezan los procesos de los bebés de gatear, de recoger cosas, de llegar hacia donde ellos quieren llegar, para explorar. Y eso se da desde los 0, se puede decir 0, yo me refiero a los meses, hasta los 2 años, empiezan a gatear, empiezan a explorar, empiezan a caminar, empiezan a coger los juguetes. Hay muchos que empiezan a abrir las neveras, empiezan a ir a donde están las frutas, empiezan ya a balbucear, empiezan a pedir el alimento, empiezan a hablar, el lenguaje, la comunicación ya empieza a fluir, entre 0 y 2 años empieza a fluir ese lenguaje. Hay muchos niños que ya a los 2 años ya hablan, ya se comunican, ya hablan muy claro, pero hay otros que no, pero hay otras habilidades. Sé que hay veces los papás como que se preocupan porque el niño no habla, pero camina, tiene una habilidad motora muy buena. Hay veces que los niños no tienen habilidades de expresión y se quedan quietos, no quieren caminar, no quieren explorar. Entonces es ahí donde los papitos tienen que darse cuenta y empezar la observación. Luego de esa etapa, viene la etapa de la parte escolar, donde los papitos dicen, bueno, necesitamos que el niño ya pueda acceder a otra etapa, y es la etapa de ir a los jardines para socializarse, para interactuar con los otros niños. Es una etapa entre los 2 y los 5 años de edad, y allí socializa, allá interactúa, allá comparte, allá aprende valores, aprende más una comunicación oral, comienza el proceso de la comunicación escrita, comienza a interactuar con la profesora, a obedecer órdenes sencillas, a obedecer órdenes complejas. Entonces él ya va madurando a nivel de comunicación, a nivel de motricidad, a nivel de exploración, a nivel de comprensión mental, por qué las cosas están pasando. Todo esto va hasta la etapa aproximadamente donde entra a primero, de primaria, 5 o 6 años. Que muchas veces los papás dicen que, ay, que por qué mi hijo que tiene 4 años no está en primero, o en 5 no está en primero. Pero eso es que a veces los papás quieren que los niños vayan corriendo a la escuela y no se dan cuenta que los niños deben de quemar etapas, deben de llevar unas etapas, una madurez. Y está bien que los niños entren de acuerdo con las leyes de educación, entren a los 5, a los 6 años a las escuelas, pero tampoco se vayan a los papitos a preocuparse que los niños no puedan entrar y hacer un grado primero a los 6 años. Eso todo depende de los contextos, todo depende de la formación, todo depende de las familias.
0: Muchas gracias, señora Soraya. Entonces, entendiendo esto, aquí me recuerda las etapas sensoriomotoras de Piaget hasta los 2 años. Sí. Y yo creo que aquí cobra sentido y que los docentes que hoy no también nos escuchan, pues no solo se quede pronto planteada dentro de lo que nosotros estudiamos, sino realmente cómo se exacerban en la realidad de una niña, de un niño con discapacidad visual. Bueno, ya hemos hablado un poco de cómo percibe el mundo las niñas y los niños con discapacidad visual. Ya usted de pronto ha hablado del rol y la importancia de la familia, pero hoy también vamos a dar una puntualidad al concepto y la diferencia entre baja visión y ceguera. Yo quiero que ilustre a toda nuestra audiencia sobre la diferencia.
1: Bueno, para los oyentes, yo voy a hablar siempre de mi experiencia. Yo creo, pienso, que teniendo en cuenta experiencias vividas y experiencias que he sentido, pues tengo como esa capacidad de hablar de esas diferencias que existen entre la baja visión y la ceguera. Primero, porque he tenido esa facilidad de tener amigos, personas allegadas, personas que he conocido a lo largo del tiempo, que han tenido esas dos condiciones y se pueden diferenciar. Y ante todo, decirles que tengan baja visión, tengan, o sea, una baja visión, una ceguera, siguen siendo personas. Ya, que puedes tener una baja visión, o sea, que tenga un residuo visual muy bajo. Muy bajo es que no perciba objetos a más de un metro, o no percibas nada, o sea, no tengas percepción de luz. Cuando nosotros hablamos de una baja visión, son todas aquellas personas, niños, jóvenes, adultos, que tienen una percepción de luz y que llegan a ser personas autónomas e independientes, ¿verdad? Muy funcionales. Y a veces, en el mismo medio, en la misma sociedad, confunden a la baja visión con la ceguera, porque nosotros debemos saber que la ceguera es cuando una persona no tiene percepción de luz, nada, no tiene, no ve nada. Es como decimos nosotros por aquí, se cortaron la luz. No percibe luz alguna. En cambio, la baja visión sí. La baja visión percibe, hay muchas condiciones de baja visión. Pueden tener una visión que puedan ver a más de 3 metros porque tienen una visión lejana mejorada, que perciben eso, pero la visión corta no les permite leer tan fácilmente, ven borroso, no perciben letras pequeñas, sino letras grandes. Cuando van caminando, confunden a las personas que se le acercan, solamente las reconocen por voz, les pueden pasar por el lado y no las ven, y no son ciegas. Y ven, tienen percepción de luz, pueden ver, pero tienen esa dificultad. Porque la visión periférica está afectada, pero la visión central no. Entonces, cuando la persona pasa al lado, no la alcanzan a ver. Entonces, sí, podemos hablar de que la baja visión, así en palabras castizas, que la baja visión es cuando tú percibes, cuando tú eres muy funcional, es una persona que puede ver a distancias cortas o a distancias largas con la mejor corrección, porque hay veces que aunque tengas la mejor corrección, no ves, sigues viendo igual, ahí tú puedes decir que es una baja visión. Pero cuando la persona no ve nada, no tiene nada de luz, de protección, pues es una persona ciega.
0: Muchas gracias, Soraya. Yo creo que aquí nos has contado y a la audiencia un poco del concepto y la diferencia entre baja visión y ceguera. También cómo influye la baja visión para el desarrollo integral de las niñas y los niños con discapacidad visual. La audiencia hoy debe entender que la primera infancia es crucial. Yo creo que es una de las etapas más importantes que hay, no solamente para el desarrollo motor, sino para el proceso de neuroplasticidad, para la propiocepción de los espacios, del movimiento, de los procesos cognitivos y metacognitivos para el aprendizaje, las relaciones de la familia y el entorno. Todos estos pilares se hacen fundamentales y, pues, de una u otra forma, no deberían ser cambiantes para una niña y un niño con discapacidad visual, sino que tengan la información y el conocimiento de cómo podemos ayudarlos, cómo podemos brindar esas herramientas y esos pilares fundamentales para que estos niños, estas niñas puedan salir adelante. Y pues, como tú muy bien lo mencionaste anteriormente, tengan todas esas herramientas para pasar de un ciclo al otro en el ámbito escolar y educativo. Respondiendo a este paralelo, y yo creo que nuestra audiencia se preguntará, ¿cómo los entornos, o cómo consideras tú que los entornos educativos deben responder a las necesidades de niñas y niños sin limitar su autonomía? Porque muchas veces de pronto los los agentes educativos, de pronto madres comunitarias o de pronto docentes o profesionales psicosociales puedan tener la idea de que ay, es una niña o un niño con discapacidad visual, está en primera infancia. A veces cometemos no de pronto un error, pero sí pensamos que estamos haciéndolo bien y protegemos mucho a la niña o al niño en el entorno donde se desarrolla. No le generamos y no le forjamos esos procesos de autonomía e independencia por miedos y temores a que se pueda golpear, miedos y temores de pronto a que los niños o los otros niños se puedan reír de ellos, miedos o temores de que le pueda pasar algo, si de pronto se llega a salir del entorno donde se está atendiendo. ¿Qué pasa ahí? ¿Qué consejo le podrías dar a estos agentes educativos, docentes, psicosociales que atienden las niñas y los niños para promover procesos de autonomía?
1: Bueno, la idea es como pensar y colocarme en los zapatos de esos agentes educativos que están en esos CDI, en los jardines, en los primeros años donde el niño va. Y es que ellos, cuando no conozcan algo y cuando se sientan temor, pues busquen ayuda de otros profesionales, que les puedan asesorar, ¿verdad? Porque hay veces que ellos piensan, y lo sé porque también lo conozco, me han dicho: Soraya, ven y ayúdanos y damos unas orientaciones de cómo podemos ayudar a la niña para que no se vaya a pegar. Ay, es que ella no puede moverse porque es ciega y ella no puede caminar. Y entonces, ¿cómo vamos a hacer para que ella vaya a buscar su colada o vaya a comer? ¿Y cómo hacemos para que ella almuerce? Hay que darle la comida. Entonces, son como desinformaciones en muchas partes que todavía se tienen de que el niño con discapacidad visual, puede ser un niño ciego, puede ser un niño de baja visión, no puede hacer nada, que el niño debe quedarse quieto. Entonces ahí está cortando la autonomía y la independencia del niño, de ser un niño, de ser ese niño que explora, que camina, que a pesar de su discapacidad tiene toda la facilidad de andar por todas las partes, porque hasta tiene sus amiguitos que lo buscan, lo llevan, lo recorren. Entonces ahí hay una recomendación importante, que esas madres comunitarias busquen de otros profesionales en los sectores de salud, en los sectores de educación, que busquen en las redes de internet también, porque hay mucha información para que ellas sepan de lo que se debe hacer, de los tabús que hay con respecto a los niños, que también les comenten a los papás que ahí no les va a pasar nada, porque hay veces que los papitos no llevan a los niños con discapacidad visual porque les puede pasar algo y les pueden hacer daño. Pero es que ese es el ser de ellos, la socialización. Conozco un ejemplo de un niño que él empezó a los 3 años. Bueno, él tuvo esa condición después de 3 años, quedó ciego de 3 años. Y la mamá lo primero que hizo fue buscarle la solución a su condición, llevarlo al médico, que él estuviera bien. Y el niño siempre le preguntaba a mamá: mami, ya el niño hablaba, mami, ¿por qué yo no puedo ver televisión y no tengo eso, solamente la oigo? Entonces la mamá le hablaba claro, le decía las cosas como eran, para que él, y no le consultaba nada. Luego le gusta, y los papitos son como ese primer, son los papitos los que le buscan las mejores condiciones, porque van viendo cómo va creciendo el niño y que tiene el derecho también de ir a su jardín, a su colegio, a su educación primaria, secundaria, universitaria, pero son ese primer pilar fundamental. Entonces la mamá buscaba jardines que le ayudaran, información, iba a visitar, porque la mamita me decía: pues yo le busqué muchos jardines y los jardines no me daban no me daban las recomendaciones, no me llenaban. Y bueno, llegaron a mis manos y se les informó, se les recomendó. Luego se le hizo la explicación de lo que le gustó el jardín cuando tenía ya unos 4 años. Y empezó su etapa de jardín, y cuando estaba en su etapa de jardín exploraba, andaba, se subía en las mesas, se subía en los jardines. Cosa de que las recomendaciones con la profesora es que si él no se puede subir en la mesa, hay que decirle, no te puedes subir en la mesa por esto y por esto. Sí, exploraba por todas partes y él conoce su entorno porque explora, conoce todo porque reconoce los sonidos. O sea, hay que dejarlo interactuar con sus amiguitos, pero teniendo en cuenta la observación que hacen las madres. Los niños pueden comer, claro que sí, porque ustedes tienen a sus padres, tienen a los cuidadores. Hacen la vida tan normal. Entonces la recomendación es esa, la recomendación va a que esas madres de los hogares comunitarios busquen información, busquen apoyo de personas que yo pensaría que sin ningún interés, sino para que valga mejor, pues decirle a los papás que busquen y lleguen allá. Hay esa relación entre madres comunitarias y toda la parte educativa y de salud.
0: Muchas gracias, doña Soraya. Yo creo que nuestra audiencia se ha contextualizado mucho sobre el concepto de discapacidad visual, específicamente la baja visión y sus incidencias en la primera infancia. Y bueno, mi estimada audiencia, es hora de hacer una breve pausa para escuchar unos mensajes institucionales y ya estamos nuevamente con ustedes en su programa de preferencia Interactuando con la Baja Visión.
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0: Bueno, mi estimada audiencia, retomamos el programa Interactuando con la Baja Visión y seguimos conversando con nuestra invitada especial, Soraya Morales Castillo, en el tema de discapacidad visual en la primera infancia. Bueno, y es hora de hablar de algo muy importante, la parte socioemocional, las emociones. Preguntándole a nuestra invitada, ¿qué pasa con las emociones que suelen experimentar los padres cuando reciben la noticia del diagnóstico que su niña, que su niño tiene baja visión? ¿Qué pasa con esas emociones? Yo, pues, me imagino, no soy padre, pero pienso que es duro recibir noticias complejas con relación a diagnósticos. A veces hay algo que se llama la aceptación, pero yo creo que eso es un proceso que se va viviendo en cada uno de los seres humanos, y también teniendo en cuenta su ideología, su pensamiento y su forma de recibir esa noticia, ¿cierto? He tenido muchos casos en primera infancia con relación a los procesos de acompañamiento, con temas de aceptación al diagnóstico, con temas de estimulación visual en la primera infancia, con temas de adaptación y orientaciones generales para los materiales que se puedan utilizar para la implementación de prácticas de experiencias significativas. Pero quisiera saber, desde tu experiencia, Soraya, ¿cómo ves eso y qué ha pasado con los padres?
1: Bueno, la verdad es que los contextos son diferentes, ¿verdad? Yo siempre resalto mucho contexto a nivel de la parte rural y la parte urbana para hablar de esas emociones. También la parte espiritual, como lo acabaste de decir, también se resalta mucho. Y hay muchas experiencias de papitos que cuando nace el niño, ellos, y a veces cuando es primera vez, cuando nace el varoncito, entonces ellos están muy contentos, nació el bebé, nació mi niño, tal, pero de repente a la semana, a los 15, un mes, tiene una dificultad visual, tiene una condición, que necesitamos operarlo, tiene XY diagnóstico, y resulta que esa operación no dio resultado. Empiezan esas emociones encontradas, decirle, pero lo primero es decirle, pero ¿por qué a mí? Siempre eso, ¿por qué me pasa esto a mí? Si no le está pasando a los padres, está pasando a un niño. Uno le dice, no, ¿qué está pasando a ti? Es su papá, su mamá, lo que está pasando. Y ellos se recriminan, que no hicieron muchas cosas que juegan un papel muy, muy crucial en esta etapa cuando están bebés o cuando tienen una edad muy corta en la primera infancia. Entonces los papás empiezan ese duelo y no se dan cuenta que pueden tener soluciones porque pueden acudir a la parte profesional de rehabilitación o a la parte profesional de psicología, porque el hecho de que tenga ese niño la condición no significa que no va a ayudarte, que no va a ser un niño que pueda seguir adelante, una niña que siga adelante. Entonces ellos se esconden y asumen una condición como que la discapacidad es algo que nunca se va a solucionar, pero no ven más allá de que actualmente hay muchos profesionales en el área de habilitación y rehabilitación, de apoyos psicológicos, de muchas partes del país, y ellos lo desconocen o lo ignoran. Por eso yo digo que hace falta mucho en los contextos de ruralidad, porque muchos papitos no conocen para nada esa información, no les llega, y cuando ellos quieren hacer algo más por su niño, ya no les alcanza, como dicen ellos, no me alcanzó el tiempo. Entonces la realidad es otra, la realidad es que hay que llegar a esos sitios. Hay veces que los servicios de salud, como ustedes saben, siguen con las deficiencias en esta parte. Hay muchas veces que las cirugías que tienen que hacer se demoran demasiado. Hay veces que los papitos no tienen cierto dinero en efectivo para pagar, porque qué más quisiera yo como papá que le hicieran la operación ya y que salga rápido y ver que la probabilidad mejoró. Entonces esas condiciones surgen ahí, pero en muchas experiencias también vividas, sé que esos papás, esas mamás han dado todo, han batallado con sus hijos, porque no es culpa de ningún, la gente que son que pasan a nivel del territorio, de esos contextos, y deben solucionarse, y ellos tienen esa aceptación, pero siempre hay un perito ahí. El niño puede ser un niño tan normal, teniendo la ceguera, tan normal, puede seguir adelante, puede ser un hombre muy preparado, pero el papá siempre va a tener, o la mamita va a tener, ay, ¿qué hubiera hecho yo si el niño no hubiera hecho esto? ¿Qué hubiera hecho yo? O sea, siempre va a tener algo por allá, y hay veces que deben superar eso, pero es difícil hablar por ellos. Nosotros siempre tenemos en cuenta la escuela de padres, que los papás hablen, que los papás expresen de los sentimientos que tienen, que expresen esos sentimientos y no dejen nada por dentro, que afloren todos esos sentimientos para que ellos se desahoguen. Es la mejor terapia que hay, para que ellos entiendan y las profesionales que tenemos entiendan de lo que está pasando a su alrededor con su hijo.
0: Muchas gracias. También por este mensaje sobre el rol y la importancia de la familia en el acompañamiento y el fortalecimiento de las niñas y los niños con discapacidad visual, entendiendo que este juega un papel indispensable no solamente durante el proceso, sino después del proceso, ¿cierto? Es como ellos deben continuar apoyando, cómo deben continuar también fortaleciendo todas esas dimensiones del ciclo vital humano que le permite a las niñas y los niños generar y forjar procesos de autonomía e independencia, pero también crecer de manera significativa en estas dimensiones humanas, como son las sociales, las espirituales, ¿cierto? Las cognitivas, cómo pueden crecer realmente y aportarle a la sociedad, porque entendiendo esto, que la discapacidad, y especialmente la discapacidad visual, no es una limitante para forjar esos procesos en el desarrollo de cada una de estas etapas que mencionamos anteriormente, pero también cómo vemos casos de éxito. Y yo creo que todo esto empieza desde la primera infancia. Y yo, dentro de mis acompañamientos y asesorías que he tenido la oportunidad de realizar a los agentes educativos, profesionales, educadores, yo les he dicho, si en la primera infancia se hace un trabajo excepcional, eso marca un rumbo en el antes y en el después de los procesos de inclusión. Porque ahí es donde es el todo. Es como cuando hablamos de una niña o un niño sin discapacidad, ahí es el todo, ¿cierto? Esos procesos de neuroplasticidad, esos procesos de metacognición, esos procesos de desarrollo de etapas en el ciclo vital, es muy importante. Y yo creo que va a ser una apuesta significativa que toda nuestra audiencia que hoy nos escucha, y Soraya, que hoy está aportando estos conocimientos tan valiosos, es que puedan realmente fomentarlos, desarrollarlos. Existen muchas barreras que se pueden dar, porque muy bien lo decía Soraya, en los territorios pues hay situaciones diferentes, en las áreas rurales y urbanas son totalmente diferentes, pero Yo creo que si todos aportamos un granito de arena, podemos seguir fomentando procesos de inclusión desde la primera infancia. Soraya, ya para finalizar, yo quisiera que tú hoy le des un mensaje, y un mensaje que sea poderoso a las familias. ¿Cómo pueden ellos, a través del acompañamiento, construir entornos más inclusivos y respetuosos para la primera infancia? Y no solamente para la familia, también para los docentes, para los profesionales psicosociales y todas aquellas personas que atienden nuestras niñas y niños.
1: La idea, la verdad, es que hay muchas recomendaciones y muchos mensajes que ahorita me asaltan para comenzarles, pero lo más importante es que toda la familia del niño, de la niña, tenga en cuenta a ese ser que vino al mundo como persona, que respeten todas estas condiciones y que le ayuden, que lo apoyen siempre en todos los aspectos, que cuando él pida un apoyo no es pedir por pedir, sino que lo sepan llevar hacia donde él quiere ir, ¿verdad? ¿Qué quiere decir eso? Que le enseñen los valores, que enseñen el respeto, que le enseñen también, la misma familia le puede enseñar a los mismos vecinos, a la misma comunidad, que su hijo no es, como decimos nosotros, no es un marciano, no es un algo, es una persona, y como persona puede desenvolverse tan normal, darle la oportunidad de llegar a todas partes esa persona desde pequeño, o sea, es autónomo, es independiente, es un niño que puede compartir con los demás niños. Y el rechazo no está en los demás niños, el rechazo a veces que lo colocan las personas mayores, las personas que a veces ignoran lo que es una condición diferente, en este caso una discapacidad visual total. Muchas veces vamos por la calle y le dicen, pero ¿qué hace un ciego caminando por la calle? Entonces los papás se ponen bravos y empiezan a alegar. No, la verdad es que sigo mi camino y ellos se dan cuenta de que somos personas y como personas debemos convivir. Ustedes, eso, el respeto por ti y el respeto por el otro. Así como, en resumen, debemos aprender a convivir con todas las condiciones. El hecho de que yo sea negro, amarillo, azul, rojo, no significa que no tenga los mismos derechos que los demás. Y asimismo con la discapacidad, porque ustedes saben, anteriormente, hace muchos años, las personas con discapacidad eran tratadas, menospreciadas. Todavía seré, pero menos. Y eso lo hacemos nosotros, la misma sociedad, el mismo gobierno, las mismas personas.
0: Así es, y me busca mucho esa última connotación que le das luz a entender cómo se ha desarrollado el concepto de discapacidad a lo largo de la historia. Cuando hablábamos de esas historias en el siglo XIX, en el siglo XVIII, en el siglo XX, cómo fue trascendiendo, incluso cómo existió el infanticidio en esos tiempos, por creer que las niñas y los niños con discapacidad eran personas anormales, con algún tipo de condiciones espirituales y religiosas que no eran congruentes para la sociedad, y cómo se daban esos infanticidios en esas épocas lejanas, incluso ahorita cómo se dan desde los términos de inclusión, ¿cierto? De que a veces pensamos, o de pronto las instituciones, o sí, los territorios donde se encuentran inmersos las niñas y los niños con discapacidad visual, no pueden desarrollarse, no pueden de pronto ejecutar actividades como los demás niños, ¿cierto? Por esas limitaciones mentales que pueden existir entre los docentes o entre los agentes, o también el desconocimiento que se puede dar en gran parte del caso. Bueno, y lastimosamente a mi estimada audiencia que hoy nos acompañaron en el programa, quiero decirles que ya hemos finalizado. nuestra emisión del día de hoy. Y también quiero darle un agradecimiento muy especial a ustedes que nos acompañan fielmente en cada una de nuestras emisiones. Desde el Grupo de Educación del INSI es un gusto contar con su sintonía en nuestro programa Interactuando con la Más Vida.

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0: Las 10 mejores películas de superhéroes según la revista Esquire.
1: 10 para la película que contó con una identidad visual fascinante, mostrándonos a una ciudad gótica más oscura. El Batman de Michael Keaton y el Joker de Jack Nicholson de 1989. 9 para una película del 2003 que no se centra solo en la acción. También introduce críticas sociales sobre la segregación, la intolerancia y el miedo a ser diferente. Un guión más preciso y ambicioso frente a su primera parte. La película que nos amplió el universo mutante. X-2, o bueno, X-Men 2.
2: La próxima vez que quieras lucirte, no lo hagas.
1: 8 para la visión realista y madura de los superhéroes. El hombre sin capa ni antifaz, que lleva una vida muy humana y vulnerable. El guardia de seguridad que descubre que tiene fuerza e invencibilidad sobrehumana. La poderosa película interpretada por Bruce Willis y Samuel L. Jackson, Unbreakable.
3: En un cómic, ¿sabes cómo te das cuenta quién va a ser el villano? ¡Es el opuesto exacto del héroe!
1: 7 para la primera película del género protagonizada por una mujer. La película del 2017 que se ambientó en el primer conflicto mundial. Mujer Maravilla de Gal Gadot, que supo combinar la belleza, inocencia y fortaleza sin caer en los típicos estereotipos.
4: Pero usted sabe, un lobo debe cazar. Es solo una niña.
1: 6 para un hito cultural que celebra la identidad negra desde una perspectiva empoderada tan fuerte como su trama y calidad cinematográfica del 2018, Black Panther.
5: ¡Wakanda por siempre!
1: 5 para el guión inteligente y equilibrado que rompe con lo habitual de los superhéroes, entregando una perspectiva fresca de sus vidas. La acción, comedia y drama que hoy se mantiene fuerte y poderosa. Los Increíbles del 2004.
6: Me siento infeliz, Bob. ¡Infeliz!
1: 4 para un crossover espectacular que reunió a los superhéroes de Marvel más icónicos del momento. La historia coherente entre acción, humor y emoción que mantuvo un hilo narrativo que nunca se perdió. Los Vengadores del 2012.
7: Debilucho.
1: 3 para la película con narrativa

0: Profunda, oscura y compleja, que nos llevó a una experiencia inmersiva y realista que consagró el legado de Hitler, el Caballero Oscuro del año 2008.
1: ¿Por qué tan serio?
0: Dos para la joya que tocó el corazón de los seguidores de un Spider-Man muy humano, cansado, que antepone sus responsabilidades frente a su felicidad. Esta película nos muestra que los superhéroes también deben enfrentar las decisiones difíciles de ser humanos. Spider-Man 2 del 2004. Uno para la película que marcó un antes y un después en el cine de superhéroes. La película que nos hizo creer a todos que un hombre podía volar. La impecable interpretación de Christopher Reeve, Superman de 1978.

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Bienvenidos y bienvenidas a esto que es Café Cultural, el espacio de INCI Radio, la emisora virtual del Instituto Nacional para Ciegos INCI, en el cual pues les traemos todos esos planes y actividades culturales, pero sobre todo junto a un delicioso, un exquisito café. ¿Qué mejor que ese producto tan colombiano como lo es el café? Y algo tan importante para el ser humano y es todo el tema cultural. Entonces, bienvenidos a este espacio. Soy Camilo Garnica. La invitación es para que nos sigan en las redes sociales. Estamos en Instagram, en X y en TikTok, arroba INCI-radio. En Facebook nos encuentra como emisora INCI y nuestra línea de WhatsApp 316-528-1236. También tenemos nuestra cuenta en Spotify para que escuche algunos de nuestros contenidos. Tenemos nuestro canal de WhatsApp, así nos busca, INCI Radio. Mejor dicho, estamos en todo lado para que usted no tenga excusa de que, ay, no me enteré, es que no sabía. No, ahí siempre estamos compartiéndoles toda la información. Comenzamos con Cari León. ¿Por qué? Bueno, más adelante se van a dar cuenta, porque es una artista del cual vamos a estar hablando un poquito más adelante, entre muchos otros, porque les tenemos planes y actividades a las afueras, o mejor, sí, a las afueras de Bogotá, exactamente en varios municipios de Cundinamarca, y también nos vamos hacia Medellín. ¿Qué estará pasando en Medellín? De casualidad, ¿alguno de ustedes nos está escuchando desde Medellín? ¿Desde qué parte? ¿Desde qué comuna? ¿Desde qué parte de Antioquia? Porque hay una gran actividad que chévere estar por ahí a disfrutar de toda la agenda cultural que hay en Medellín, en Colombia, en Cundinamarca y en toda parte. Entonces, síganos en las redes sociales y síganos desde qué parte está conectado con nosotros. Esto es Café Cultural.

Les agradezco un montón que ustedes estén conectados con INCI Radio, la radio incluyente, la emisora virtual del Instituto Nacional para Ciegos INCI. Gracias, gracias. Siempre les agradecemos su conexión, que siempre estén pendientes de todos nuestros contenidos, ya sea en las plataformas digitales, en redes sociales, en toda parte. Entonces, gracias, se los agradecemos todos. Comencemos con la información, y es que abrieron diferentes actividades y espacios en Cundinamarca para ir a disfrutar de actividades náuticas. ¿De qué se trata? Pues la apertura estuvo acompañada de un festival náutico con demostraciones deportivas, oferta gastronómica y actividades para toda la familia. Quienes están buscando un plan diferente para disfrutar de la naturaleza cerca de Bogotá, pues tienen una nueva alternativa, o mejor, dos nuevas alternativas desde el pasado 19 de julio. Pues les cuento que los embalses, el Neusa y el Hato, en Cundinamarca abrieron sus aguas para la práctica de actividades náuticas y experiencias de turismo sostenible. Como les mencionaba, desde el 19 de julio, estos dos escenarios naturales administrados por la Corporación Autónoma Regional de Cundinamarca, es decir, la CAR, están ofreciendo a los visitantes una programación que incluye deportes acuáticos, recorridos interpretativos y actividades recreativas diseñadas para disfrutar del paisaje sin afectar el equilibrio de los ecosistemas. Entre las experiencias habilitadas están kayak, paddleboard, botes a remo y recorridos en lancha guiados por personal autorizado. Además, quienes ya cuenten con embarcaciones propias podrán utilizarlas siempre que cumplan con las condiciones técnicas y ambientales establecidas para navegar en los embalses. Hablemos acerca del embalse El Hato, quienes inaugurarán esta temporada con un festival náutico. La apertura oficial comenzó en el embalse El Hato, ubicado en el municipio de Carmen de Carupa, donde el pasado 19 de julio, desde las 8 de la mañana y las 4 de la tarde, pues se realizó todo un festival náutico para recibir a los primeros visitantes. La jornada contó con demostraciones de canotaje e iniciación a la vela, además de espacios para practicar deportes acuáticos, una muestra gastronómica, emprendimientos de negocios verdes y actividades pensadas para toda la familia. Así que este embalse, bueno, los dos ya abrieron, aunque uno tuvo una inauguración, el otro todavía estamos esperando la fecha, pero la idea es que usted vaya en familia, disfrute de todas estas experiencias acuáticas. Y por su parte, el embalse El Neusa también empezó a prestar los servicios náuticos desde esa misma fecha, aunque su evento oficial de inauguración se realizará durante el mes de agosto. La fecha está por confirmar. Cuando publiquen toda la información aquí en Café Cultural, pues les traemos toda la información para que usted pues vaya y disfrute de esa inauguración, pero de todas formas ya están habilitados los dos embalses para que usted disfrute de todas estas experiencias acuáticas, salga de la ciudad, salga un poco como esa monotonía y se conecte con la naturaleza y con el agua. Adicionalmente, la CAR explicó que esta iniciativa busca ampliar la oferta de turismo de naturaleza en Cundinamarca y acercar a los visitantes a los ecosistemas que abastecen de agua a la región, promoviendo actividades recreativas responsables y el cuidado de los recursos naturales. Quienes deseen participar, pues podrán consultar previamente las tarifas, requisitos y operadores autorizados antes de programar su visita. Entonces ahí está este primer espacio cultural para que usted vaya y disfrute todos los hermosos y bellos paisajes de Colombia, de Cundinamarca, del Neusa, del Hato, estos dos embalses que tienen actividades deportivas acuáticas en Cundinamarca. Entonces las primeras actividades en esto que es Café Cultural, aquí están en esto que es INCI Radio, la radio incluyente.

0: Gracias.
1: Seguimos escuchando música de Carin León y ya les voy a contar por qué. Pero antes, nos vamos a Medellín. ¿Quiénes nos están escuchando de Medellín? Yo creo que por favor se reporten en las redes sociales, en Instagram, en X y en TikTok. Ahí estamos como @INSI-radio en Facebook, emisora INSI. Y nuestra línea de WhatsApp 316-528-1236. ¿Quiénes están conectados desde allí, desde la eterna primavera? Porque pues llega la Feria de Flores, por favor, este gran evento, esta gran actividad en Colombia. Pues les cuento que la Feria de las Flores de Medellín es uno de los eventos culturales más esperados y representativos a nivel nacional. Este evento se celebra desde el 1 de mayo del año 1957 bajo la iniciativa de Arturo Uribe, quien en esa época era miembro de la Junta de la Oficina de Fomento y Turismo. Esa primera feria se celebró en mayo por ser el mes asignado a las flores, pero en 1958 se cambió la celebración para el mes de agosto por ser el mes de la independencia antioqueña. Ahí tenemos un poquito de historia, ¿no? Desde 1957, primero en el mes de mayo por las flores, después pasa a agosto por ser el mes de la independencia antioqueña. Con el paso del tiempo, la feria ha tomado cada vez más fuerza, mostrando la variedad de colores y belleza de las flores, así como salvaguardando las tradiciones antioqueñas e incluyendo actividades artísticas y culturales. Para el 2026, la feria tendrá su lema «Medellín te quiere y florece para ti». Así que ya saben, Medellín nos quiere y florece para nosotros. Y se realizará del 31 de julio al 9 de agosto y tendrá más de 100 actividades artísticas. Entonces, mejor dicho, para todos los que están pensando qué hacer, pues nada, ni modo. Hay que ir a Medellín a disfrutar de cada una de estas actividades culturales. Hablemos de diferentes actividades porque pues tendremos programación del concierto inaugural y tablados de la Feria de las Flores 2026. Pues por un lado, el concierto inaugural se realizará el viernes 31 de julio en el obelisco desde las 4 de la tarde hasta la 1 y 30 de la madrugada. Y la entrada es libre. Contará con agrupaciones como Red de Músicas, Tropicombo, Recarena, Piso 21, Elder Dayan y Franci. Adicionalmente, en esta fecha se realizará Loops, un evento de música electrónica en el Parque de las Luces. Ahí está, para que pues vayan y disfruten de la inauguración de la Feria de las Flores en su edición 2026. Asimismo, los tablados musicales se realizarán en las comunas y corregimientos de la capital antioqueña con artistas como Jonales Castaño, Jorge Celedón, El Combo de las Estrellas, Peter Manjarres, Paola Jara, entre otros. Las comunas donde se realizarán los tablados son las siguientes. Primero, sábado 1 de agosto, corregimiento Santa Elena, comuna 15 Guayabal, en la cancha San Rafael, y comuna 13 San Javier, cancha El Salado. Esa es una de las de los tablados que se van a llevar a cabo, como ya saben, sábado 1 de agosto. También domingo 2 de agosto, comuna 4 Aranjuez, cancha La Brasilia, corregimiento Altavista y corregimiento San Sebastián de Palmitas. Pasamos al lunes 3 de agosto, comuna 12 La América, en el Parque La Floresta, comuna 1 y Popular, cancha Granizal. Pasamos al martes 4 de agosto, comuna 3 Manrique, cancha El Jardín, y comuna 6, 12 de octubre, cancha La Tinajita. Pasemos al miércoles 5 de agosto, comuna 9 Buenos Aires, en el Parque de La Milagrosa, y comuna 14 El Poblado, Parque del Poblado. Pasemos al jueves 6 de agosto, comuna 16 Belén, en la carrera 70, sector Aeroparque Juan Pablo II, y comuna 10 La Candelaria, en el Parque de Boston. El viernes 7 de agosto, comuna 5 Castilla, feria de ganado, comuna 8 Villahermosa y Parque Villahermoso y corregimiento San Cristóbal. Pasemos al tablado del sábado 8 de agosto, en la comuna 7, Robledo, en la calle 73, sector universitario, comuna 2, Santa Cruz, cancha La Frontera y corregimiento San Antonio de Prado. Esas son las fechas, los lugares de los tablados que se van a estar llevando a cabo, donde van a estar todos los artistas que les mencioné anteriormente. Mejor dicho, hay una lista larga que son los artistas como John Alex Castaño, también va a estar aquí rápidamente Jorge Celedón, El Combo de las Estrellas, Peter Manjarres, Paola Jara, entre otros. Mejor dicho, es una nómina muy brava de artistas colombianos, vallenato por ahí, música popular, mejor dicho, hay grandes artistas en estos tablazos en las diferentes comunas durante toda la semana, desde el 1 de agosto hasta el 9 de agosto. Hablemos de otros eventos gratuitos para disfrutar en familia. Pues en las plazas de las flores, los espacios estarán diseñados para toda la familia. Aquí les voy a compartir algunos de ellos. Por ejemplo, hablando de gastronomía, hay silleteros y talleres infantiles. También, por ejemplo, si nos vamos al Parque del Río del 1 al 9 de agosto, pues encontraremos todas estas actividades gastronómicas, de silleteros y de talleres infantiles. También en el Parque de los Deseos, el 31 de julio, el 1, 2, 3 y 4 de agosto, hay actividades. En la Placita de las Flores, del 6 al 9 de agosto, y tendremos diferentes actividades gastronómicas, de silleteros, de talleres, para que ustedes vaya, aproveche. Otra de esas actividades es la calle de artistas. Está en la Plaza de Botero, se va a llevar a cabo el 1 y el 2 de agosto. En el pueblito Paisa, el 7, 8 y 9 de agosto, hay una actividad de constelaciones el 1 y 2 de agosto con esta calle de los artistas. Otras actividades: feria al ritmo de bici. En el Parque Las Luces, el 1 de agosto, para que vaya y disfrute con su bicicleta, con su parche de amigos. Zona que suena. Esto es en el Parque Norte, en el 1 y 2 de agosto. Y también, por supuesto, ustedes estarán preguntando, pero venga, algo tradicional de la Feria de Flores son los grandes desfiles. ¿Cuándo y dónde se van a estar llevando a cabo? Pues les cuento que los populares desfiles de silleteros, autos clásicos, chivas y flores se realizarán en el siguiente orden. Chivas y flores, sábado 1 de agosto en la Avenida Regional en horas de la tarde. Para que usted vaya a la Avenida Regional y vaya a disfrutar esas chivas con flores. El desfile Avenida Primavera es el domingo 2 de agosto. Hay una caminata canina y de mascotas también el 2 de agosto desde la estación Estadio del Metro hasta Tierragro. Pasemos al desfile de autos clásicos y antiguos el viernes 7 de agosto. ¿Cuándo es el desfile de silleteros? Pues el domingo 9 de agosto. Son esos grandes desfiles que habrá en la ciudad de Medellín. Además, se realizarán espectáculos nocturnos en la Plaza Gardel con una temática diferente cada noche. Mejor dicho, hay una programación grandísima con todo el tema de la Feria de las Flores en Medellín. Y pues ahorita estábamos escuchando mucha música de Karen León, ¿cierto? Pues hablemos de los 6 mejores conciertos de esta Feria de las Flores 2026. Y con artistas de talla nacional e internacional, pues Medellín se viste de fiesta para esta Feria de las Flores 2026. La Feria de las Flores es uno de esos eventos culturales y artísticos más importantes del país. Del 31 de agosto al 9 de agosto, pues Medellín será el epicentro de los conciertos, las muestras artísticas, los desfiles de silleteros y todo lo que rodea este importante evento de la ciudad de la eterna primavera. Miles de turistas locales y extranjeros llegan a la capital antioqueña para disfrutar de la feria, la cual brilla por su colorido, su calidez y su riqueza cultural, gastronómica y artística. De acuerdo con la organización del evento, serán alrededor de 500 eventos donde se destaca el Festival de la Trova, el desfile de silleteros, el desfile de autos clásicos y, por supuesto, el super concierto en el Estadio Atanasio Girardot. precisamente en la Feria de las Flores. De los eventos que más llaman la atención de los visitantes son los conciertos. Varios de estos son patrocinados por la Alcaldía de Medellín y empresas aliadas. No obstante, pues los eventos de mayor envergadura pues se venden por aparte. Pero de todas formas, aquí para que usted se programe, pues les traigo los mejores 6 eventos, los mejores 6 conciertos de esta Feria de las Flores, para que usted no se pierda nada. Encontramos el concierto Los Reyes de la Feria. Mano a mano entre Luis Alberto Posada y Ever Vargas. Esto será el sábado 1 de agosto en la Plaza La Macarena. Ahí tendremos vallenato y música popular entre Luis Alberto y Ever Vargas. También otro de los conciertos que tendremos es Fiesta de Cuadra el 1 de agosto en el sitial El Rodeo. ¿Quiénes se van a estar presentando? Bueno, pues tendremos a Los Diablitos, tendremos a Grupo Galé, tendremos a Afrozón, Golpe a Golpe, Didier Usuga, también habrán Trovadores. Ese es el sábado, el 1 de agosto. Tendremos otro gran concierto y es Vallenato 5 Estrellas 2.0 el 6 de agosto en Centauro Centro de Eventos. ¿Quiénes se van a estar presentando allí? Va a estar Alex Manga, Giancarlo Centeno, Daniel Calderón, Nelson Velázquez, Miguel Morales, mejor dicho, una nómina impresionante de artistas del vallenato. También está el Salsanato de Feria el 7 de agosto en la Plaza de Eventos La Macarena. Va a estar Nelson Velázquez otra vez, va a estar Willy García, va a estar otra vez Giancarlo Centeno, va a estar Charlie Aponte, Cristian Fernández, Alex Manga, Alex Martínez, Willy González. Tendremos una fiesta retrochimba en la Feria de las Flores, cuando el 1 de agosto en el Centauro Centro de Eventos. Se va a estar presentando Vilma Palma y Vampiros, Rica Arena, Orquesta La Tropicalísima. Y tendremos el super concierto de la Feria de las Flores el 8 de agosto en el Estadio Atanasio Girardot. ¿Quiénes se van a estar presentando? Obviamente, por supuesto, Carin León. Por eso estábamos escuchando la música de él durante este programa de Café Cultural. Silvestre Angón, arriba el silvestrismo. Luis Alfonso, para los amantes de la música popular. Aria Vega, la costeñita premium, diciendo presente en este gran concierto, en el super concierto. También estará Grupo Niche y Felipe Peláez. Tenemos ahí de todo un poco en este gran concierto, en este super concierto de la Feria de las Flores 2026. Y de esta manera llegamos al final de esto que es Café Cultural. Muchas gracias por conectarse con este espacio de Inci Radio, la radio incluyente, Café Cultural. Semana a semana pues les traemos todos estos planes, espacios culturales, no solo en Bogotá ni en Cundinamarca, también en todo el país. Estuvimos por aquí en los embalses de Neusa y El Hato y nos fuimos directamente a Medellín para disfrutar la Feria de las Flores. Entonces, de esta manera me despido de todos ustedes. Gracias por acompañarme. Síganos en las redes sociales, en Facebook, estamos como @emisoraINCI. Guarde nuestro número y escríbanos por WhatsApp, es 316-528-1236, se lo repito, 316-528-1236. Pues nada, sigan conectados con toda la programación de Inci Radio, no se pierdan absolutamente nada porque tenemos una programación muy amplia, variada, educación inclusiva, inclusión laboral, cultura, por supuesto, con Café Cultural, deporte adaptado, ¿qué más? Películas con audio descripción, música, mejor dicho, hay de todo para que no se pierdan absolutamente nada. Para los amantes del vallenato y de Silvestre Angón, quien va a estar en el super concierto, pues aquí los dejo para que se vayan antojando y no se pierdan nada de la Feria de Flores Medellín 2026.

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0: 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De ellos, solo 218 han estado en el podio. Y de estos, 68 lo han hecho solo una vez. Nico Hülkenberg nos recordó que no debemos rendirnos, que la constancia y la paciencia siempre traerá recompensa. Por eso no corrió solo, contó con el apoyo de todos. Por aquellos que aún no cumplimos nuestros sueños y que parece que no lo vamos a lograr, Hülkenberg a sus 37 años, 15 temporadas y 239 grandes premios disputados, nos recordó que todo puede ser posible, y lo hizo en un escenario épico, el lugar que vio la primera carrera de la Fórmula 1 en la historia, Silverstone, cual libreto de una película. Como los grandes, lo hizo bajo la lluvia, una condición donde la mayoría sucumbe. Partió del puesto 19, haciendo una remontada épica, resistiendo al local, al 7 veces campeón Lewis Hamilton, quien venía de 11 años consecutivos estando en el podio en esta carrera. Por eso Hülkenberg desató la locura, y con botella de champán prestada por Mercedes, nos dio un podio que sabe a victoria, y que despierta el hambre para lograr una muy pronto, porque con Nico Hülkenberg todo puede ser posible.
1: Sí, es fácil.

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Bienvenidos y bienvenidas a esto que es Tribuna INSI. ¿Cómo están? ¿Cómo se encuentran? ¿Cómo la están pasando? Bienvenidos a esta tribuna donde les traigo muy buena información. En este espacio, pues la invitación es para que usted nos siga, interactúe con nosotros, participe y haga parte de este espacio, de esta tribuna, para que analicemos y hablemos acerca del deporte. Hoy tenemos diferentes noticias. Sí, estamos con esa tusa postmundialista. Usted como que, ay, me toca volver a adaptarme a mi vida normal después de vivir todo este mundial que estuvo bastante interesante, con cosas que uno dice, ay, ojalá pues se cambien en pro del fútbol, pero en general pues el fútbol es fútbol, el mundial es el mundial, por supuesto, estamos con esa tusa todavía post-mundial, pero de todas formas aquí estamos y les traigo información acerca de todo este tema porque se desató una polémica y un posible boicot, ¿será? ¿Será que boicotean el Mundial 2030? Pero usted se estará preguntando qué estaba pasando, de qué me está hablando. Pues les voy a contar todo porque hay un conflicto en el fútbol, porque hay un nuevo proyecto de la FIFA para el siguiente Mundial y se desató toda una polémica y bueno, quiero compartirles la información. A ver ustedes qué opinan, qué dicen, les parece, no les parece, pero es de esas noticias que uno se encuentra y bueno, esto puede cambiar bastante lo que sería de aquí en adelante los mundiales, entonces sí hay que ponerle mucha atención a esta información porque el fútbol mundial vive horas de profunda convulsión institucional, pues el proyecto que reveló un medio inglés durante estos días y que fue posteriormente confirmado por la FIFA, abrió un intenso debate con frentes de cortocircuitos en distintas esferas. Por ejemplo, la UEFA volvió a expresar su inconformidad con el tema al mismo tiempo que CONCACAF, la Confederación Asiática y el sindicato de futbolistas también pues expusieron todas sus dudas con respecto a este plan, pero ustedes estarán preguntando de cuál plan, qué es lo que está pasando, qué está pasando, pues les cuento que la información que se reveló es que Infantino, el presidente de la FIFA, mandó una carta a cada una de las 211 federaciones miembro donde detalla las ventajas financieras de permitir, ojo ahí, permitir que inversores privados adquieran participaciones en el torneo y planteó que el mandatario pues de este organismo puso como fecha el septiembre para tomar una decisión. Antes del 19 de septiembre se tiene que tomar una decisión. Entonces, esa es la polémica. Que empresarios, grandes grupos económicos pueden comprar un porcentaje de la FIFA. Lastimosamente lo volvieron todo un negocio, todo un tema netamente de dinero. Pero hasta qué punto, ¿no? Porque donde hayan tantas manos, tantas personas detrás, ¿cómo puede influir esto en la esencia del fútbol? Entonces, esa es la decisión pues que se está tomando. Por eso se mandó una carta a cada una de las federaciones para que digan, listo, ¿aprobamos o no aprobamos que hayan inversores privados? O sea, ya no solo es la venta de los derechos de televisión, bueno, todo lo que hay detrás de la FIFA, sino que ahora pueden comprar la FIFA. Bueno, no toda, pero sí un porcentaje. Desde lo que se reveló en el medio de Times, esto en Inglaterra, pues este diario asegura que desde la FIFA ofrecieron poner a disposición de las federaciones un paquete de financiación por un total de 10 mil millones de dólares, de los cuales 40 millones correspondería a cada una de las federaciones. Como contracara a esto, si lo rechazan, sus ingresos descenderán a 2.700 millones de dólares, casi un 75% menos, es decir que cada federación recibiría solo 12 millones de dólares. Desde lo que dicen desde The Time, desde este diario, es que hay una voz anónima por ahí dijo, realmente esto es un soborno, quieren
obligarnos a vender, a mejor, a votar que sí se venden acciones de la FIFA para que cada una de las federaciones pues reciba más dinero. Entonces ahí está. ¿Será que las federaciones van a votar que sí? Solo por el tema económico, por ejemplo, la Federación Colombiana, pues que vote sí para recibir 40 millones de dólares. La pregunta es, ¿y todo ese dinero qué? ¿Qué se va a hacer? ¿En qué se va a invertir? Si se va a utilizar bien, por ejemplo, en infraestructura deportiva, en formación, o qué se va a hacer con ese dinero. Entonces, ahí está el debate. Y bueno, pues por parte de la UEFA, de esta Confederación Europea, están totalmente indignados, pues ya tienen bastantes roces, confrontaciones con Infantino y están promoviendo, pues lo que se dice, un posible boicot al Mundial 2030. Es decir, por ejemplo, imagínese un Mundial sin ninguna selección europea. Sin Italia, por ejemplo, que tiene 4 títulos, sin Alemania, que es 3 veces campeona, sin la actual campeona del mundial, como lo es España, que ya tiene 2 títulos, sin Francia, que también, no, o sea, sería algo histórico, algo rarísimo, un mundial sin equipos europeos. Entonces, ahí está, tire y afloje. Vamos a ver qué va a pasar con esta decisión de la venta de acciones de la FIFA. Donde, pues, si ya en este Mundial 2026 recibieron aproximadamente 14 mil millones de dólares, pues las ganancias serían impresionantes, serían de 30 mil, 40 mil, 50 mil millones de dólares. Pero ahí está el debate. ¿Ustedes qué opinan? Quiero que participen en las redes sociales. Nos dejen saber, ¿están de acuerdo? ¿No están de acuerdo? ¿Se pierde la esencia del fútbol? ¿Qué está pasando, no? ¿A dónde estamos llegando con todo el tema del dinero? Porque son realmente cifras astronómicas. Entonces, este es el debate que hay ahorita con respecto al mundial. Pero lo más grave de todo es que, pues, primero, pues ya sabemos que la UEFA está en contra de la CONCACAF. También se está manifestando, está diciendo, no estamos de acuerdo. Asia también. CONMEBOL, en este lado del planeta, no ha dicho nada, están totalmente callados. Pero lo que se manifiesta es que también el otro año, en 2027, se va a llevar a cabo el Mundial Femenino. Y lastimosamente, si no se llegan a acuerdos, van a utilizar este Mundial para negociar. Es decir, por ejemplo, la UEFA no participaría en ninguna selección europea en este Mundial Femenino y el día de ahí empezarían a negociar. Oiga, si ves lo importante que es que la UEFA esté, lo que afecta, bueno, y desde ahí van a empezar a negociar a ver qué pasa con este Mundial 2030. Lastimosamente van a coger el Mundial Femenino, pues de negociación. Y bueno, lástima, lástima por las mujeres. Ojalá que no se llegue hasta ese punto, que no venda ninguna de las acciones y que realmente no se vaya perdiendo la esencia del fútbol. Pero eso es lo que está pasando. Vamos a ver qué pasa antes del 19 de septiembre, que es la fecha límite donde pues las federaciones tienen que votar. Son 211 federaciones. Si 106 federaciones dicen que sí, pues ni modo, se entra en ese negocio y bueno, debates, peleas. Ay, qué lástima que todo el tema del dinero, pues como lo diría Maradona, manche la pelota. Entonces, son de esas noticias que les traigo en esto que es Tribuna Inc. Si quiero que participen y me dejen saber si ustedes están de acuerdo a vender acciones de la FIFA a empresas privadas o no, o sencillamente que ya se siga con ese modelo de negocio que ya se tiene establecido, que es la venta de derechos de televisión, todo el tema digital, bueno, entre esas, pero que no se venda acciones de la FIFA, porque la pregunta es, tantas personas detrás, ¿qué pasará ahí? Pero bueno, entonces ese es el conflicto que está ahorita. ¿Será que habrá un boicot al Mundial 2030 y sobre todo al Mundial de Mujeres, al Mundial Femenino 2027? Bueno, ahí está la información. Esto es Tribuna Inci. Sigamos conectados con Shakira, sin duda alguna la reina de los mundiales.

Continuamos en esto que es Tribuna INSI y vamos saliendo, vamos olvidando y dejando en el pasado el mundial, vamos dejando ahí atrás a Shakira, Burnaboy, Dai Dai, esa canción que sin duda alguna fue todo un éxito en ese mundial. Vamos saliendo del mundial, dejando esa tusa de mundial y vamos regresando al presente, ya mirando qué es lo que está pasando, todas esas novedades. Y hay un tema en Conmebol bastante interesante que realmente es muy chévere y ojalá, pues por ejemplo en Europa o en otras confederaciones lo apliquen, y es que Conmebol presentó una nueva campaña, se llama 27 campeones, 27 identidades, y es la historia detrás de los parches especiales de los equipos que usarán en la Copa Libertadores de América. La Confederación Sudamericana de Fútbol, Conmebol, presentó los parches conmemorativos personalizados que pues lucirán los clubes campeones de la Copa Libertadores a partir de los octavos de final de la edición 2026. ¿De qué trata esto? Pues les cuento que desde la sede de la Conmebol, esto en Luque, Paraguay, presentaron un rediseño que abandona el emblema dorado estándar utilizado hasta la fase de grupos y le otorga a cada institución una identidad visual propia. Es decir, que los equipos que han salido campeones de la Copa Libertadores, pues en su uniforme tenían un parche uniforme de color dorado, que era el que siempre se utilizaba durante, bueno, todos los últimos años, ¿no? Entonces, listo, campeón de la Libertadores, se le da un parche especial que pues refleja que es campeón del torneo, pero era uno único para todos los clubes, un parche uniforme de color dorado con el número de títulos conquistados. Pero el nuevo diseño que se está utilizando ahora incorpora los colores oficiales de cada club, la cantidad de veces que levantó el trofeo y, como principal novedad, los años exactos de cada consagración. Y es que cada parche fue diseñado de manera exclusiva para reflejar la historia de cada institución en el torneo, con la incorporación de los años en los que conquistaron la gloria eterna, es lo que comentó la Conmebol. El organismo también precisó que estos parches acompañarán a los campeones históricos durante la fase final de la Conmebol Libertadores 2026, honrando su legado e inspirando un nuevo camino hacia la gloria eterna. Los emblemas harán su debut en los partidos de ida de los octavos de final, programados para la semana del 11 de agosto. Por ejemplo, entre los clubes que estrenarán el nuevo parche figuran 7 equipos con título en su haber que avanzaron a esa instancia. Por ejemplo, Flamengo, Fluminense, Palmeiras, Cruzeiro y Corinthians por Brasil, Estudiantes de La Plata por Argentina y Liga Deportiva Universitaria de Quito también va a estrenar. Y es que cada diseño refleja la historia particular de cada institución. El parche Fluminense exhibe el año 2023, cuando el club venció a Boca Juniors en el Maracaná para alzarse con su primera Libertadores. Por ejemplo, el parche de Palmeiras muestra los años 1999, 2020 y 2021, que fue cuando salieron campeones. En el caso de Estudiantes de La Plata, con 4 títulos en su haber, es el único representante argentino con derecho a usar el nuevo emblema en esta fase. El club platense recibirá el 11 de agosto a Universidad Católica de Chile en el partido de ida, mientras que el de vuelta, por ejemplo, se disputará el 18 de agosto, y ahí van a poder estrenar este parche conmemorativo especial con los 4 títulos que tienen ellos. Este rediseño pues también alcanza a clubes que no participan en la presente edición o que ya fueron eliminados. Por ejemplo, Boca Juniors con 6 Libertadores tendrán su propio parche con los colores azul y amarillo y la franja horizontal característica de su camiseta, con los años de cada conquista grabado junto a los 6 trofeos. No obstante, pues el conjunto de Boca Juniors no podrá
usar este parche todavía porque pues quedaron eliminados, entonces les toca esperarse hasta el próximo año. Por ejemplo, el caso de Peñarol, el club uruguayo con más títulos en la historia del torneo, con 5 obtenidos en 1960, 1961, 1966, 1982 y 1987, pues ya presentaron este gran parche y lo van a poder usar desde este momento. Por el lado de Colombia, por supuesto, tenemos dos campeones de la Copa Libertadores. Estamos hablando del Once Caldas en el 2004 y Atlético Nacional en el 89 y 2016. Entonces, a Nacional tendrá ese parche con los colores verde, blanco y negro, por supuesto, con los años, y el Once Caldas blanco, blanco va a tener también su parche especial. Entonces, qué chévere, realmente son muy bonitos los parches y que reflejan esa identidad de cada club, ¿no? No es uno genérico para todos, sino son 27 parches diferentes por cada uno de los campeones de la Conmebol Libertadores de América. Así que son esas novedades que encontramos por parte de acá, de este lado de Sudamérica.

Bueno, me voy despidiendo de este espacio de Tribuna Insi contándoles que ya volvió el fútbol profesional colombiano, ya comenzó la liga en este segundo semestre con muchas novedades, también con conflictos internos. Y es importante mencionar que este año se acaba el contrato de derechos de televisión de la DIMAYOR, que es con Win Sport, que son pues que es el medio oficial de transmisión de la liga colombiana, y resulta que ahí se generó una polémica, por decirlo así, con el G8, es decir, los 8 clubes más grandes de Colombia, es decir, Nacional, Medellín, Cali, América, Santa Fe, Millonarios, Junior y Once Caldas, quienes dicen que tienen que renegociar la distribución de los derechos de televisión. Actualmente, Win Sports paga alrededor de 50 a 60 millones de dólares anuales y se distribuyen por partes iguales para todos. Y ese es el tema, que ellos dicen, ¿cómo así que se va a repartir el dinero por partes iguales si no es lo mismo un Nacional que un Quindío? Pero reciben aproximadamente 1.2 millones de dólares anuales y dicen, pero es que si el Quindío no hace nada, no contrata buenos jugadores, no tiene un proyecto deportivo, y un equipo o un club como Nacional o un Millonarios que semestre a semestre invierten miles de millones de dólares, ¿cómo es posible que reciban el mismo dinero? Entonces se generó toda una polémica con el G8 y bueno, ahí esperamos a ver qué pasa, porque pues también pueden haber cambios en el fútbol colombiano, que ojalá que se redistribuya de manera diferente los ingresos, pero mientras pues vamos a seguir disfrutando de la Liga Colombiana, de la Copa Betplay y también de los equipos que están disputando torneos internacionales, como en el caso de Tolima, Medellín, que ya quedó lastimosamente eliminado, Santa Fe, que se enfrentaría con River Plate por la Copa Sudamericana, una buena llave, un gran partido, mejor dicho, llegó el fútbol a Colombia de nuevo, así que a seguir disfrutando de los clubes. Cuéntenos usted qué equipo es hincha de Nacional, de Medellín, del Tolima, del Once Caldas, del Yuyu, del Junior, de qué equipo es usted hincha. Cuéntenos y déjenos saber su opinión en las redes sociales, Instagram, X y TikTok, arroba Insi-radio, Facebook, emisora Insi y nuestra línea de WhatsApp. Entonces, de esta manera me despido de todos ustedes. Gracias por conectarse conmigo en este espacio de Tribuna Insi. Hablamos del Mundial, un posible boicot. Hablamos también de este nuevo parche de la Conmebol para los equipos campeones de la Libertadores y también del regreso de la Liga Colombiana, esto y mucho más solo por Insi Radio. Entonces, de esta manera me despido. Gracias a todos por estar conectados con Insi Radio, la emisora virtual del Instituto Nacional para Ciegos Insi. Entonces, los dejo con toda la programación de Insi Radio y hasta una próxima ocasión. Chao, chao.

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5: Hola, ¿qué tal? Soy Sergio González. Vamos a presentar una serie de cápsulas educativas que van a ser de utilidad para su quehacer como docentes que tienen a cargo personas con discapacidad visual. Y hoy hablaremos acerca de unos tics muy importantes para el aprendizaje del sistema Braille. Primer tip: empiece por las destrezas táctiles básicas. Practicar movimientos suaves, reconocer texturas y seguir líneas rectas ayudan a preparar la percepción táctil. La alfabetización inicial es similar a la de un niño que puede ver bien, pero todo se reemplaza por la yema del dedo. Segundo tip: ahora conoce la estructura del sistema Braille. Recuerde que el Braille se basa en una celda de 6 puntos en alto relieve organizados en 2 columnas de 3 filas. Cada combinación representa letras, números, signos y símbolos, y comprender esta lógica facilita memorizar el alfabeto. Tercer tip: ahora aprenda de forma gradual y multisensorial. Empezar por el alfabeto y avanzar hacia palabras y frases cortas, así como combinar lectura táctil con apoyo auditivo y visual, sobre todo para personas que ven bien, acelera el aprendizaje. Y el INSI ofrece materiales adaptados, tales como el signo generador de texturas, para que pueda practicar de manera divertida. Cuarto tip: ahora practique todos los días, aunque sea poco. La constancia es más importante que la duración. Sesiones de 10 a 15 minutos diarios fortalecen la memoria táctil y la fluidez lectora. Repetir patrones y leer textos sencillos ayuda a ganar velocidad. Quinto tip: adapta el proceso a cada persona. No todos aprenden al mismo ritmo. La edad, la sensibilidad táctil y la experiencia previa influyen en niños con discapacidad visual. Por lo tanto, se recomienda respetar su ritmo y afianzar las habilidades durante su exploración táctil. Sexto tip: el rol del docente o acompañante es clave. La enseñanza debe ser clara, paciente y motivadora. Un buen acompañamiento incluye retroalimentación constante y actividades que integren el braille en la vida. Ahora, como séptimo y último tip, es importante que integre el braille en actividades reales. Etiquetar objetos del hogar, leer recetas, escribir notas o mensajes. La utilidad práctica aumenta la motivación y consolida el aprendizaje.
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0: El poder de una madre es tan fuerte que puede cerrar heridas y hasta unió de nuevo a los Gallagher. Oasis, tras 16 años de discusiones legendarias, volvieron gracias a su madre Peggy. Fue ella la que logró lo que los fans, promotores y hasta el Manchester City no pudo: volverlos a ver en un escenario juntos. Lo que parecía imposible sucedió, porque Peggy, de 82 años, con algunos quebrantos de salud, simplemente les dijo:
1: no me voy a ir sin antes verlos juntos otra vez.
0: Ese era su mayor deseo, y por eso Liam y Noel cumplieron su promesa, porque como lo decía su madre cuando eran más jóvenes,
1: son hermanos antes que músicos.
0: Así que ya sabes, nunca dudes de los poderes de una madre.

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autores que marcaron el universo literario y musical de Gustavo Cerati. Pocas veces la literatura y la música se entrelazan con tanta profundidad como en la obra de Gustavo Cerati. El genio detrás de Soda Stereo no solo creó himnos generacionales, sino que también construyó puentes entre el rock y las letras más sublimes de la literatura universal y latinoamericana. En esta ilustración se rinde homenaje a estos tres autores fundamentales que inspiraron al artista argentino en momentos claves de su carrera. Edgar Allan Poe, maestro del misterio y lo siniestro, sirvió de musa para la canción Corazón delator. Cerati adopta el papel del narrador del célebre cuento de Poe, donde la culpa se convierte en un grito irrefrenable y lo transforma en una desgarradora confesión de amor.

Alexandra Pixaner, poeta argentina de versos intensos y melancólicos, dejó su huella en el noveno track del disco Amor Amarillo, Ahora es Nunca. En esta canción, Cerati evoca la fragilidad y urgencia del amor con una lírica que resuena con la poética de Pizarnik. Ahora es nunca, todo es nada, sino descanso en tu mirada.

Jorge Luis Borges, tal vez la influencia literaria más contundente en Cerati, es citado explícitamente en varias composiciones. Cuando pasa el temblor, se inspira en Las ruinas circulares, uno de los cuentos más oníricos del escritor. Además, en su álbum Bocanada, Cerati toma prestado un fragmento de El jardín de los senderos que se bifurcan para componer Aquí y ahora como un tributo final en Un ave rapta al calor, cita Un pájaro gris rayó el cielo.

Este cruce entre melodía y literatura demuestra cómo Cerati trascendió las fronteras del rock, creando una obra rica en referencias culturales que aún hoy sigue inspirando a nuevas generaciones. Leerlo y escucharlo es un viaje profundo hacia lo eterno.

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0: La señal de tránsito más antigua del mundo está en Lisboa, Portugal, en el segundo barrio más antiguo de Europa, la zona histórica de Alfama. La señal se creó en 1686 cuando los carruajes subían y bajaban por las calles empinadas como si compitieran en una carrera. Para evitar más accidentes entre los señores y señoras burgueses, se incrustó en una pared una placa de piedra que básicamente decía:
1: los que suben tienen prioridad sobre los que bajan.
0: Aunque no existían multas como hoy, sí habían sanciones, incluso exilio a Brasil en casos graves. ¿Pero quién inventó las señales de tránsito? Dicen que todos los caminos conducen a Roma. Y es cierto, los romanos fueron pioneros en señalizar rutas con miliarios, columnas de piedra que indicaban distancias, destinos y emperadores. Tanto así que por un tiempo todas las señales apuntaban a Roma, dando origen al famoso dicho. Con la llegada del automóvil, el caos moderno necesitaba orden. Ahí apareció William Phelps Inouye, considerado el padre de la seguridad vial. Aunque nunca tuvo licencia de conducir, revolucionó el tráfico con ideas como la señal de detenerse y normas que hoy son estándar mundial.

Su nombre era Fritz, un pastor alemán que tenía la costumbre de morder todo lo que tenía a su alcance, hasta piedras. Un día su dueño, John Markham, en un taller de reparación de autos, deja un tope de goma de una Volkswagen Type 2, la popular combi, y Fritz se lanzó a morderla. Markham descubre así que a su perro le encanta morder ese caucho y que no era capaz de destrozarlo, y la dentadura de su perro no sufría más peligro. Ese día, en aquel taller de Denver, y gracias a ese momento, nació hace 50 años la idea del juguete más famoso y duradero para perros y gatos, Kong. 6 años pasan, y Markham, experimentando con diferentes compuestos de caucho, finalmente perfecciona este juguete, que lleva el nombre de Kong porque parecía un tapón para los oídos de King Kong. Esta es la historia del juguete que ha ayudado a nuestros perritos a lidiar con el estrés y la ansiedad.

0: Star Wars tenía una web fan creada por la CIA usada para las comunicaciones internacionales. Yo sé que parece el argumento de la serie Andor, pero créame, esto es real. Es momento de viajar al 2010 y recordar el dominio de StarWarsWeb.net, una página que tenía contenido sobre videojuegos de la saga. Aunque a simple vista parecía una fanpage convencional, tenía una función oculta que permitía acceder a un canal seguro de comunicaciones para funcionarios en todo el mundo de la CIA. Sin embargo, el trabajo registrado por el investigador independiente Ciro Santilli, compartido en medios como Reuters y 404 Media, evidenció que realmente no era tan seguro porque decenas de páginas de diferentes temáticas, fachadas, con una codificación muy pobre y con IP consecutivas, fueron reveladas como sitios que cumplían con esta función.
1: ¡Esto no era parte del trato!
0: Bueno, y si visitamos el portal mencionado Star Wars, pues nos va a conectar con la página de la CIA. Pero tranquilo, que por el momento nadie nos vigila, ¿o sí?
2: ¡Obvio que sí!

0: Este actor iba a ser Batman, pero un comentario infortunado le quitó el papel de las manos. En serio, era la opción número uno, por encima de actores como Mel Gibson, Kevin Costner, hasta Harrison Ford. ¿Pero por qué no fue escogido Pierce Brosnan como Bruce Wayne?
1: Recuerdo haberle dicho algo tonto a Tim Burton.
0: Dije, ¿sabes? No puedo entender a ningún hombre que use sus calzoncillos por encima de sus pantalones. Si bien fue una broma, no cayó bien en el director Tim Burton. Por eso escogió finalmente a Michael Keaton, quien hizo un papel impecable. Pero estamos seguros que el Batman de Brosnan hubiese sido un caballero oscuro perfecto. Imponente, carismático, sofisticado y con una elegancia natural que pudimos ver en interpretaciones como James Bond y más recientemente siendo el Dr. Fate en Black Adam. En una película que si bien fue muy criticada, su actuación natural nos dejó con ganas de más.

0: Eddie Vedder de Pearl Jam nos enseñó a abrazar el dolor, a no huir de él, porque este siempre va a estar ahí. Vedder a sus 25 años, en una tarde lluviosa en 1990, viviendo uno de sus momentos más oscuros y sin importar lo agotado que estaba por sus largas jornadas de trabajo en una gasolinera, tomó un lápiz y en una hoja de cuaderno convirtió su dolor en palabras y nos demostró que en los momentos más oscuros y frustrantes siempre surge una luz que nos sana, libera y nos conecta con lo más profundo de nuestro ser. Así nació Ivalad, la canción que luego se convirtió en el himno global llamado Black, donde Eddie nos recuerda que el verdadero amor es el que no es correspondido, porque no importa si se ama con todas las fuerzas, hay que dejar ir, sin importar si algún día esa hermosa estrella brilla en el cielo de alguien más, y así nos preguntemos siempre por qué no puede hacerlo en el mío.
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0: Terminator es la precuela o comienzo de The Matrix. Sí, es verdad, es el mismo universo. The Matrix está en el futuro, mientras Terminator es el comienzo del fin. Por eso Neo es la segunda llegada de Jesucristo, la segunda generación de J.C. Connor, John Connor. ¿Qué? Neo, que es un anagrama de The One, el elegido, es el despertar, es la evolución de la conciencia, hombre versus máquina, y la lucha de los hijos de Dios contra los hijos del hombre, la tecnología. Esto es lo que ha dicho Sophia Stewart, una prodigiosa escritora quien afirma que tanto las Wachowski como James Cameron crearon el guión de las películas basadas en su libro El Tercer Ojo. Es por eso que nunca verás a James Cameron o a las Wachowski haciendo alguna entrevista, porque sería una declaración utilizada en su contra para procesarlos. La idea que nació por Star Wars, teniendo la percepción de la caída del elegido hasta convertirse en Darth Vader, sentó las bases de la historia que hoy va ganando en litigio tras presentar 96 pruebas que demuestran que tanto películas derivados son creación suya. Stewart se convierte así en el verdadero oráculo, porque como dice ella, las obras no han podido igualar el gran éxito de las primeras, porque la única que sabe cómo debería concluir la historia es quien las creó.
1: Entonces Sion va a caer.

0: Star Wars tenía una web fan creada por la CIA usada para las comunicaciones internacionales. Yo sé que parece el argumento de la serie Andor, pero créame, esto es real. Es momento de viajar al 2010 y recordar el dominio de StarWarsWeb.net, una página que tenía contenido sobre videojuegos de la saga. Aunque a simple vista parecía una fanpage convencional, tenía una función oculta que permitía acceder a un canal seguro de comunicaciones para funcionarios en todo el mundo de la CIA. Sin embargo, el trabajo registrado por el investigador independiente Ciro Santilli, compartido en medios como Reuters y 404 Media, evidenció que realmente no era tan seguro porque decenas de páginas de diferentes temáticas, fachadas, con una codificación muy pobre y con IP consecutivas, fueron reveladas como sitios que cumplían con esta función.
1: ¡Esto no era parte del trato!
0: Bueno, y si visitamos el portal mencionado Star Wars, pues nos va a conectar con la página de la CIA. Pero tranquilo, que por el momento nadie nos vigila, ¿o sí?
2: ¡Obvio que sí!
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0: Chet Baker. La música de Chet Baker tiene el inconfundible aroma de la juventud. Pocos músicos que han dejado huella en la escena jazzística representan como Baker el intenso soplo de la primavera de la vida. Su evocativo sonido y la calidez de su fraseo recrean nuestro paisaje interior y nos invita a un doloroso recorrido por recuerdos que hemos dejado atrás hace tiempo. Nada como su sonido puro y sin artificios para exorcizar el dolor alojado en nosotros, y nadie como él, con su don, para hacerlo posible. Por desgracia, perdió ese don particular al cabo de poco tiempo, como el bello fulgor de un atardecer de verano que va hundiéndose en la noche hasta desaparecer. Chet Baker fue ahogándose en la droga. Se parecía a James Dean, no solo en el rostro, también en el carisma y en su fatalidad. Los dos devoraron el tiempo que les tocó vivir y repartieron con generosidad entre todo el mundo aquello lo que se habían nutrido hasta consumirse. Baker sobrevivió a Dean y a su época, y puede que eso fuera su condena, aunque no esté bien decirlo. Me alegré de que volviera a la actividad musical en los años 70 y de que, una vez más, se le reconociera su inigualable talento. Pero lo que me gustaría conservar en la memoria es el Chet Baker de aquella otra época anterior, a mediados de los años 50, cuando deslumbraba y centellaba en la costa oeste con su estilo vigoroso y rebosante de confianza. Si bien es ya interesante escuchar sus primeras actuaciones como un miembro del Gary Gulliman Quartet, aún lo es más con su propio cuarteto. Valga como ejemplo el LP de 10 pulgadas, Chet Baker Quartet, grabado para Pacific Records, el primero de sus discos como solista. Con un sonido y unos fraseos limpios, nítidos, no siempre perfectos tal vez, pero con capacidad para alcanzar en lo más profundo a quien lo escucha. Lo acompaña Rufus Freeman al piano, desarrollando ese toque tan característico suyo, resuelto, crujiente, pulcro, como el que proporciona el mejor fondo posible a las evoluciones de Baker a la trompeta. Bajo la apariencia de su estilo, de impecable serenidad y generosidad, se oculta una profunda soledad. El sonido sin vibrato de su trompeta va diluyéndose suavemente al entrar en contacto con el aire, como si las paredes circundantes fueran absorbiéndolo antes de que el tema musical llegue a desarrollarse del todo. Desde el punto de vista técnico, no toca de manera refinada ni demasiado estilizada, sino de forma franca y abierta. Va a acabar desmayándose, podemos llegar a temer mientras lo escuchamos. Crea un sonido épico y lleno de patetismo. Conmueve sin duda nuestros corazones. Y no es una cuestión de profundidad, no hay que bucear demasiado. Simplemente reconocemos en nosotros algo que hay en él, algo que quizás también hayamos vivido, algo que duele. Chet Baker, 1929-1988. Nace en el estado de Oklahoma. En 1952 se une al cuarteto sin piano de Jerry Gulliman y al año siguiente inicia su carrera en solitario y forma su banda. Enseguida se convierte en una estrella del jazz de la costa oeste con su sonido lírico y sereno y voz matizada. Su actividad musical se resintió de forma considerable durante los años 60 debido a su drogadicción. Afortunadamente, en 1973 volvió a impulsar su carrera. En 1988, poco después de participar en el documental Let's Get Lost, muere en Holanda.
1: Extraído del libro Retrato de Jazz de Haruki Murakami, libro que usted encuentra en la biblioteca virtual para ciegos INSI.

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1: El escenario está casi oscuro. Solo una luz blanca cae sobre él, como una luna tímida filtrándose entre los platillos. Phil Collins se sienta frente a su batería como quien se sienta frente a un altar. Hay silencio en la sala, pero dentro de su pecho, el ritmo ya está vivo. Las manos se mueven con una precisión que no parece humana. Redobles que se enredan con los latidos del corazón. Platillos que estallan como emociones contenidas. Pero entonces, su boca se abre y canta. Canta con una voz quebrada, real, honesta. Una voz que no compite con la batería, sino que la acompaña, la abraza. Como si el alma y el cuerpo fueran una misma cosa. Como si el golpe del bombo y el temblor de su garganta provinieran del mismo lugar. Ese rincón invisible donde habita lo que uno no se atreve a decir con palabras. Phil Collins no toca la batería mientras canta. Phil Collins canta con todo su cuerpo. Cada golpe del tambor es una sílaba, cada platillo un suspiro. No hay sincronización, hay integración. No hay truco técnico, hay entrega. Desde su infancia, ese era su lugar. No al frente, no con el micrófono. Al fondo, en la sombra, en el pulso. Pero cuando la vida le pidió que hablara, él no dejó su trono de madera y metal. Se quedó allí porque entendió que su voz salía mejor si estaba conectada al ritmo del mundo. Pocos lo entendieron al principio. ¿Cómo podía alguien liderar una banda desde la batería? ¿Cómo podía alguien sostener una canción con las manos ocupadas y el alma expuesta? Pero él lo hizo y lo sigue haciendo. Cierra los ojos, canta sobre corazones rotos, sobre traiciones, sobre noches solas, pero nunca deja de tocar, porque si dejara de hacerlo, algo dentro de él se apagaría. Y mientras el público lo observa, fascinado, él no actúa, solo respira, golpea

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Chet Baker. La música de Chet Baker tiene el inconfundible aroma de la juventud. Pocos músicos que han dejado huella en la escena jazzística representan como Baker el intenso soplo de la primavera de la vida. Su evocativo sonido y la calidez de su fraseo recrean nuestro paisaje interior y nos invita a un doloroso recorrido por recuerdos que hemos dejado atrás hace tiempo. Nada como su sonido puro y sin artificios para exorcizar el dolor alojado en nosotros, y nadie como él con su don para hacerlo posible. Por desgracia perdió ese don particular al cabo de poco tiempo, como el bello fulgor de un atardecer de verano que va hundiéndose en la noche hasta desaparecer. Chet Baker fue ahogándose en la droga. Se parecía a James Dean, no solo en el rostro, también en el carisma y en su fatalidad. Los dos devoraron el tiempo que les tocó vivir y repartieron con generosidad entre todo el mundo aquello en lo que se habían nutrido hasta consumirse. Baker sobrevivió a Dean y a su época, y puede que eso fuera su condena, aunque no esté bien decirlo. Me alegré de que volviera a la actividad musical en los años 70 y de que, una vez más, se le reconociera su inigualable talento. Pero lo que me gustaría conservar en la memoria es el Chet Baker de aquella otra época anterior, a mediados de los años 50, cuando deslumbraba y centellaba en la costa oeste con su estilo vigoroso y rebosante de confianza. Si bien es ya interesante escuchar sus primeras actuaciones como un miembro del Gary Gulliman Quartet, aún lo es más con su propio cuarteto. Valga como ejemplo el LP de 10 pulgadas, Chet Baker Quartet, grabado para Pacific Records, el primero de sus discos como solista. Con un sonido y unos fraseos limpios, nítidos, no siempre perfectos tal vez, pero con capacidad para alcanzar en lo más profundo a quien lo escucha. Lo acompaña Rufus Freeman al piano, desarrollando ese toque tan característico suyo, resuelto, crujiente, pulcro, como el que proporciona el mejor fondo posible a las evoluciones de Baker a la trompeta. Bajo la apariencia de su estilo, de impecable serenidad y generosidad, se oculta una profunda soledad. El sonido sin vibrato de su trompeta va diluyéndose suavemente al entrar en contacto con el aire, como si las paredes circundantes fueran absorbiéndolo antes de que el tema musical llegue a desarrollarse del todo. Desde el punto de vista técnico, no toca de manera refinada ni demasiado estilizada, sino de forma franca y abierta. Va a acabar desmayándose, podemos llegar a temer mientras lo escuchamos. Crea un sonido épico y lleno de patetismo. Conmueve sin duda nuestros corazones. Y no es una cuestión de profundidad, no hay que bucear demasiado. Simplemente reconocemos en nosotros algo que hay en él, algo que quizás también hayamos vivido.

0: participar en el documental Let's Get Lost, Muere en Holanda.
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1: Buenas tardes. Estamos ya terminando el mes de la independencia y entra el de las batallas el 7 de agosto con la de Boyacá, que muchos dicen que esa fue la que definió la parte libertaria. Otros dicen, no, es que ni siquiera estaba Bolívar. La cosa es que sucedió, que hace historia, que geográficamente es un punto de visita. Culturalmente es el mes de los vientos y las cometas, que tengo la impresión de que pasaron de moda. Yo no he vuelto a oír decir a nadie que tenga cometa. Entonces ahora están reemplazadas por el celular. Pero como siempre nos acompaña el idioma, hoy voy a tratar el tema del idioma y para que nos notemos como diferencias, porque uno dice, uy, tan costeño, ay, tan antioqueño. Pero eso es como mejor escuchar bien. Entonces, comienzo con eso. El sonido es anterior a la palabra en la existencia de la humanidad. Los sonidos de la naturaleza quedaron incluidos en el ritmo de cada palabra. El valor emocional de cada una está en la fonética representando el pensamiento. Por eso, palabra y música la sentimos adentro, en el alma. Recordemos que hoy poemas en palabra se escuchan y otros poemas sinfónicos sonoros cuando vamos a conciertos de la Filarmónica, por ejemplo. Bueno, entonces, nosotros escuchamos música de acuerdo con el gusto que nos produzca el sonido, muchas veces atados a recuerdos vividos bajo su sonoridad. Es curioso que de pronto alguien oye una cancioncita y dice, ¡ay, me acordé de fulano! Ok. Observemos que la música es el lenguaje de la armonía universal y emana de la naturaleza. Los astronautas perciben la sonoridad planetaria según sus declaraciones científicas, y a mí como me gustó eso, por allá en la estratosfera, como se llame científicamente, se oye el sonido del universo y el sonido del planeta. Bueno, ahora, entremos a nuestro continente americano y detengámonos en el idioma nativo y el español que penetró en Sudamérica. Los invasores llamados conquistadores trajeron la religión católica acompañados por sacerdotes, en especial jesuitas, muy reconocidos por la no violencia en el cómo entendían a los nativos y cómo les enseñaban la lengua franca a la vez que los catequizaban. Realmente hay países en Sudamérica, más abajito de Colombia, que les tienen un agradecimiento porque fueron bondadosos con los nativos. Según estudios sobre documentos españoles, los precolombinos sumaban 40 millones y en nuestra tierra los nativos eran 3 millones, que cantaban en sus lenguas y adoraban a sus dioses y héroes con ritmo en la palabra. Más tarde, la violencia contra la raza negra que vendió y explotó a los afrodescendientes se fueron creando nuevas palabras o expresiones. Yo creo que, es decir, la raza negra ha aportado mucho a nuestra cultura, pero es doloroso saber cómo los sacaban del África aún siendo con cargos importantes en sus grupos sociales y todo, y venían aquí y los vendían y los ultrajaban y los volvían nada. Esa es una consideración que hay que tenerles. Bueno, a mal de conservar su cultura, la raza negra, en los rituales adivinatorios y de adoración en su particular religión, porque a la hora de la verdad no se sabía qué era lo que estaban haciendo ni qué decían. Cada uno, y como eran de diferentes zonas y regiones y todo, pues hablaban muy diferentes unos y otros. Por eso también hay que reconocerles cómo crearon su propio lenguaje ahí revolviéndose queriéndose, ayudándose unos con otros. Sobrevive el candomblé para preguntar su destino con la palabra y el ritmo del tambor que invocan a sus dioses. El tambor sí nos ofreció mucho aquí. La música, para que suene bien lo que llamamos percusión, tiene tambor, casi toda. Entonces, como dije, la palabra traduce nuestro adentro, como lo hace el tono, ya sea para americanos o afrodescendientes. Juguemos con dos expresiones, amor y paz. Allá cada uno que me esté escuchando haga su propio ejercicio y verá. Cuando digo amor, no es lo mismo que diga amor. Y si digo paz, no es igual que cuando diga necesito la paz. Entonces, en la manera de afirmar, de darle entonación, de darle sabor a la palabra, es supremamente importante. ¿Por qué a la hora la estamos musicalizando? En un país tan violento como nosotros, para muchos, ambas palabras son violentas por la psicología que guarda quien las pronuncia. Para muchos, la paz es el perdón que existe correteando por los rincones y que puede llevar semillas de reconciliación y esperanza. Esa es la paz que todos tenemos que aprender a pronunciar, a practicar y a desear. Pero bueno, recordemos que la escritura deja manchas y rayas. El pincel deja figuras. La máquina de escribir, que ustedes todos jóvenes no las conocieron, consagró obras literarias que hoy leen por internet. Las escuchan por internet muchas. Y el computador milagrosamente navega por las autopistas virtuales del mundo con un clic. Bueno, ahora aquí les voy a hacer el ejercicio. Observemos cómo en Colombia cada cultura une la palabra con el sonido de la cultura popular, fruto del ambiente, y a todas esas formas expresivas de nuestro pueblo alegre las llaman coplas. Eso es una cosa muy linda del folclore colombiano. Creo que ya se ha perdido porque también ya esa forma de cultivar ya no es la misma. Antes, en los cafetales, a la época de cosecha, las mujeres tenían su delantal y un canasto amarrado a la cintura. Iban sacando de las ramas, echando ahí las pepitas rojas del café. Ya eso no hay. Y por eso surgió la copla, porque en cambio de estar ahí calladas, entonces la una cantaba la otra, y entonces ahí nació la copla. Pero comienzo con expresiones religiosas y vemos cómo el idioma ha servido para todo. Dice la copla religiosa: estuvo don Jesucristo debajo de unos árboles, comiéndose unos plátanos con todos sus apóstoles. Otra que esto, y todas son auténticas desde el campo. Mezcla de negritudes adoptadas en el interior. Este arrullo cantaba: señora Santana, ¿por qué llora el niño? Por una manzana que se le ha perdido. De ahí sale una canción que dice: dígale que no llore, yo le daré una, yo le daré dos, pero la copla iba hasta ahí. Otra es la llamada caramba. Dice: en la puerta del infierno parió mi suegra 25 lagartos y una culebra. Otra, una copla amorosa, no ni tampoco por deseo, sino por la vueltecita que das en el bambuqueo. Otras cosas, en los pueblos ya tampoco se baila bambuco, ¿no? Eso ha pasado tanto, es exótico escucharlo. Nos invadió pues la música contemporánea. De humor campesino les voy a leer otra. Qué bonito que era yo. Y tan geo que me vi volvido. En que comí conejo, me encuentro descolorido. De humor. Señora, véndame un pan, porque aquí llego en ayunas, que yo después se lo pago cuando la rana eche plumas. Mire que debió ser muy bonito vivir en el campo donde todo eso la gente se la sabía y se inventaba otras cuantas. En el Magdalena, Cesar y Guajira fueron costumbristas, pues, como digamos a lo costeño. Y hay una copla que dice, de tiempo tengo pensado, ay, salirme de Colombia, lo siento por la persona de mi compadre Emiliano. Una llanera, la música llanera, y eso sí que han conservado letras que son echando historias, cuentan siempre en esos joropos, cuentan la historia de alguien o de algún grupo o algo, pero esta copla dice, de mi tierra me he venido, rodando como un bol, solo por venirte a ver cara de rosa amapola. Folclórica, esto dijo el armadillo cavando en un hueco duro, muy cortico soy de zancas, pero sí se lo aseguro. Ahora, los corridos que cuentan una historia, no sé si por el nombre será influencia mexicana. Es posible, porque aquí en Colombia, me acuerdo que aquí estaba el cine México. Eso se acabó, porque fue cambiando esa cultura la invasión mexicana. Pero los corridos, como les cuento, pueda que el nombre no sea solamente mexicano, no lo sé. Y dice uno así, un hombre se fue a cazar y el perro latió muy duro, y lo que vino causando fue un dingomandín zancudo, y el zancudo lo mataron en medio de un matorral, aunque fue el más chiquito, siempre fue caporal. Bueno, esas son las culturas que tenemos en Colombia y todo lo que produce cada región cultural. ¿Quién sabe? Repito, ¿quién sabe ahora? Piadosas, por ser la primera vez que yo en esta casa canto, gloria al Padre, gloria al Hijo y gloria al Espíritu Santo. Una filosófica pueblerina, no importa la cuna humilde que dejemos al nacer, uno es caballero el que nace, sino el que lo sabe hacer. Yo sembré la mejorana, a ver si me mejoraba. La matica sí creció, pero mejorarme, nada. Y cierro con la descriptiva. ¡Qué milagro, mana sapa! ¿Qué tal está su merced? Por un sapo lo pregunto, porque yo lo saludé. La sapa batía la chicha con su bracito pintado y el sapo cargaba el agua en un chorote enjuanjado. Bueno, ahí les mostré cómo nosotros tenemos que recordar la cultura que tuvimos y que todavía en algunas partes se supera, porque es que Colombia es supremamente grande y hay regiones en las que con dificultad se llega, y eso que ya hay unos adelantos grandes, inclusive en los caminos terceros que llaman, que eran antes caminos de herradura. Bueno, entonces ahora les quiero contar más cosas colombianas, porque es que tenemos que aprender. Empezamos el 7 de agosto, otro mes libertario. Entonces, ojo, con que tenemos que ser muy colombianos, y dice, el folclore para escribir su historia convocó a los mitos y las leyendas. Los primeros en responder fueron Huitaca y Furachoque, nativos americanos. Huitaca, mujer hermosa y malvada, en forma de lechuza, reina convertida en chía. Y en las noches de pecado, enluna a los hombres para llevarlos en el desvarío por los caminos de la diversión y los placeres, los bailes, la alegría y las artes. Furachoque, en cambio, es benéfica, protectora de las cosechas, dadora de bienestar y trabajo, llamada en el tiempo Bachué. Tuvo un hijo emergente de la laguna, con quien parió la humanidad devolviendo a las aguas en forma de serpiente. Cuando uno está llegando a Tunja, ahí es donde está esta laguna donde apareció Bachué. La leyenda dice que apareció Bachué y engendró con su hijo. Bueno, ruidos de tambor, vientos huracanados trajeron del ayer al folclore y lo abandonaron en el hoy. Yo digo que es como mejor encontrar esa disculpa, porque todo ha cambiado tanto, sobre todo post-pandemia. Bueno, ahora paso a Bogotá. Paso por el Tolima Grande. cruzó el río Magdalena, recurrió carreteras hasta Boyacá y vadeó corrientes dulces hasta llegar al mar. Eso es el folclore. Las primeras narraciones las encontró en las calles empinadas de la Candelaria en la Bogotá colonial, colgadas de las ventanas protegidas con balcones en madera, algunos de barrotes arrodillados pintados de azul, verde y marrón. Pues es muy bonito pensar uno que esas expresiones folclóricas están recorriendo Bogotá y el país en general, a ver cómo es. Los rumores caminaron por las calles adoquinadas o pedregosas hasta llegar a las leyendas de hoy, atrapando en ellas a familias prestigiosas cuyas fortunas desenterraron las de las huacas. Era curioso que en el Bogotá de los ayeres, posiblemente de sus abuelos o tatarabuelos, hubo gente muy rica, y en esas casas antiguas de la Candelaria, en muchas encontraron huacas, que las se llamaban huacas, pero realmente eran entierros en monedas de oro, que posiblemente el que antes había habitado en esa casa lo enterró para que no se le perdiera la plata y se murió y se fue, y entonces después otro se la ganó. Desde la casona de la calle 10 con carrera sexta hasta la carrera segunda, con estratégicos desvíos, parte un túnel político para esconder revolucionarios y amoríos. En la estancia con patio enclaustrado hallaron emparedados los restos de una mujer y dos niños. Esa es una leyenda de esa casa en esa dirección, calle 10 con carrera sexta. Eso viene a ser ahora más o menos como el Teatro Colón, por esa zona, bueno, donde posiblemente el nuevo presidente, el elegido, el electo, se pase a vivir ahí donde está las relaciones públicas, etcétera. Pero esto ha sido comentado en los periódicos del ayer. En una casa, en una pared como que no cuadraba, la rompieron y ahí encontraron una mujer enterrada con dos niños. Por la situación que la encontraron de pie y los niñitos ahí como acurrucados, la leyenda dice que los enterraron vivos. En otra casa del vecindario todavía ven al fantasma encasacado, porque antes le decían casaca a los sacos que se ponen ahora con los vestidos de paño, esos sacos grandes se llamaban encasacados. Vestido de bombachos, miren. Calzado, medias altas y zapatos de villa, como hombre adinerado y de posición, que en el segundo piso sale de la alcoba y se pierde entre la pared del fondo y el corredor. Eso en la Candelaria, yo no sé si todavía haya quien mantenga vivas estas leyendas, pero antes así era, el turismo ahí es muy importante. En la casona de la carrera tercera con calle 13, pocos han visto al descabezado. Sale de una estancia y entra a otra para perderse por la chimenea. De allí, en Morrocotas, venció la pobreza un hombre de letras que huyó para abandonar el chismorreo. Bueno, bien arriba, llegando al barrio Egipto, dicen que de noche se escuchan las carreras del doctor Rusi y su banda huyendo de la escena del crimen, perseguido por ancianas malheridas y robadas que jamás fueron escuchadas. Aunque la falta de justicia ha sido tradicional. Pero el doctor Rusi fue afamado, esa figura en la historia antigua de Bogotá, con mucha amplitud. Por eso las señoritas aquellas, visitadas por dos ladrones, los invitaron a tomar el té y luego les regalaron lo único de valor que poseían. Ellos, conmovidos, cada lunes les regalaban una parte del sabatino botín, pues la bondad y la pobreza no las podían tolerar. Bajo el folclor de la Plaza de Bolívar, y supo que en el nuevo Palacio de Justicia, en reemplazo del incinerado, dejaron un túnel que para conducir las voces angustiadas y las negras energías que aún arden y gritan, o de la noche, especialmente de la noche. En ese Palacio de Justicia que está ahí en el marco de la Plaza de Bolívar, uno me parece que todavía está en una antorcha permanente, porque es en homenaje a tanta gente que murió ahí sacrificada. Entonces, parece, dicen unos, que es que quedaron gritos grabados en las paredes y que de pronto se escuchan de noche. No sé si será leyenda, pero es que Bogotá, Colombia en general, y Bogotá ha sido víctima de muchas cosas. Con lo bien triste el folclore, partió para Boyacá y conoció la Diabla Parida. Nacida en el Valle de Tenza, eran 6 hermanos, hijos de un jornalero mal relacionado con otra mujer. Él se volvió pendenciero, borracho y maltratador. La niña desesperada se disfrazó de adulta y le coqueteó, ofreciéndose en vez de la callejera. La voz se le fue engrosando y por los ojos despedía lujuria. La exorcizaron, el padre le pidió perdón y cuentan la historia como prevención. Otra leyenda. Luego el folclore buscó un pozo para calmar la sed y habló con la madre agua. Niña hermosa de cabellos áureos y fulgurantes, de ojos grises e hipnóticos con los pies chapines para no dejar huella tras sí, que trae a los niños desde su nacimiento y los llama a su orilla con las manos hechas flor y llevarlos al fondo de su amor. Ahora, ¿por qué se llama chapinero? Chapinero era porque ahí vivía un chapín que creó pues una cantidad de auxilios para los que tienen los pies, a ver, me hago entender. Si una persona se pone de pie, el pie derecho está doblado hacia adentro y el pie izquierdo también hacia adentro, y entonces los dos se encuentran ahí, digamos, con los dedos. Es una situación que se llamaba, antes se llamaba de otra manera, chapines. Por eso se llamó esa zona donde vivían unos chapines, se llama Chapinero. Esa historia de Bogotá casi nadie la conoce porque ya se les ha olvidado. Bueno, en esas los chapines vieron a la Madre Monte vestida con hojas, musgo y una que otra pluma verde. Venía del puro centro de los bosques a bañarse en el río y desbordar las aguas para saciar la sequía del planeta y revivir las fuentes agotadas. Una vez me subí como si fuera yo a coger el Monserrate, más arriba de donde se cogen los carros que suben, más arriba, ahí está el nacimiento del río Bogotá. Es supremamente interesante ir a ver cómo surge, cómo es de chiquito, cómo nace. Así es de que ahí les recomiendo esa visita. Otra cerca leyenda está en el Moal, de larga cabellera y fumador de tabaco, que cansado de su soledad y crecimiento de las playas arenosas y productivas, partió por el río Magdalena, haciéndose llamar de diversas formas, pero con el mismo deseo incontrolable de raptar a las lavanderas y llevarlas a un refugio de placer. Bueno, entonces ahora voy a ir con los fantasmas. Ya les más fantasmas. Ya se han acabado también. El folclore preocupado por la ausencia de niños en las leyendas llamó al Tunjo. De inmediato se le apareció vestido de oro, llorando en medio del camino. Llanto, le preguntó, ¿por qué te duele el alma? Porque la ambición de los humanos está terminando con la tierra y sus entrañas. ¡Oh, aullidos! ¡Los convirtió en claro! Era la patasola tolimense que venía asustada por los fantasmas de los tigres y los osos de anteojos. No obstante ser adulta, sensual, agresiva, de mirada penetrante, estaba pálida y sentía las garras tras ella, sin recordar que estaba rodeada de culebras semejantes a los bejucos para esconderse en la maleza y protegerse de los fantasmas. Bueno, el folclore sorprendió por la cobardía de la pata sola y le preguntó, ¿qué haces? Yo, atraer a los hombres infieles para recitarles esta estrofa. Soy más que la sirena, es el monte vivo, sola y nadie me resiste porque soy la pata sola. En el camino, en la casa, en el monte y en el río, en el aire, en las nubes, todo lo que existe es mío. En medio de sus carcajadas, el folclor llegó al mar y se vistió de tambores y de azules. Sacó de los manglares a Ribel o Ribereño, hijo de un fraude amoroso, porque lo lanzaron al mar. Las corrientes le enseñaron a querer las aguas y aprendió a amar el vuelo de las aves y tableteó de las olas. Cuando se siente solo, se esconde en las aldeas. Arrullado con el sonido del mar, hablando con la marea, el folclor supo del boto o pez mitad hombre, de ojos pequeños, sin escamas, recubierto de cerdas, lascivo, despertador del clima húmedo y tropical de la selva. Enamorado, preguntó a las mujeres bellas que habitan a los remansos del río Amazonas: ¿me aman? Bueno, ahí ya les resumí la cantidad de leyendas que yo creo que ya nadie ni las cuenta, porque es que todo cambia, vuelvo insistido. Ahora les quiero, para cerrar el programa, leerles lo que todos tenemos en la memoria de la época libertaria, a Policarpa Salavarrieta. A Policarpa le han inventado que ella era la amante de fulanito de tal, que también lo fusilaron. No eran amantes, era sencillamente que él era el guerrillero actuante. Así se llamaban desde esa época, guerrillero, así fuera libertario. Y ella, como trabajaba en casas de familia, ponía cuidado y le contaba al tipo, le pasaba información, digamos que era un espía. Esa parte de la Policarpa casi nadie la conoce. Y entonces una poeta, Agripina Montes del Valle, magnífica poeta, le escribió a Policarpa Salavarrieta lo siguiente: bajo un dosel coronado por las armas de Castilla, está Sámano leyendo la frente en la mano hundida. Convulsos están sus labios, dilatadas sus pupilas, y un semblante descubre qué intenso furor se agita. ¡Vive Dios!, dice. Esta tierra quedará extinguida antes que el perdón de España deje de alzarse en sus cimas. Se para siniestro fuego, su torvo rostro ilumina cual si a la face asomara en sus entrañas la ira. Más adelante, referí, es que el poema es supremamente largo, por eso no se los voy a leer, sino más adelante el poema dice: las gradas sin temblar sube, inspirada al cielo mira y exclama con voz segura: Señor, mi desgracia olvida, pero escuchan que mi patria de sus cadenas reviva. Se supone que todo eso lo pensó antes de que la fusilara. Con tosca cuerda de verdugo, sus brazos al poste liga, y con poderoso acento dice al verdugo la víctima: mis pies con la saya cubre, está recio, y si es que miran. Una súbita descarga cortó su voz y su vida. El frío sol de noviembre bañó en sus blancas mejillas, pálidas ya como esas rosas que al entreabrirse marchitan, y también Sabaraín al frente de ella moría. Que Dios prepare sus nupcias lejos de la tierra cautiva. Y termina el poema con esto: Colombia grande y dichosa, libertada por Bolívar, los restos preciosos guarda en su heroica profecía, su historia, epitafio y suerte combinó mano divina con precisión que confunde y con misterio que abisma, pues por sí sola, sacando su elocuencia de las mismas, yace por salvar la patria, están diciendo sus cifras. Ella todavía está en la carrera tercera con, yo creo que es 18 y 19, ahí está Policarpa Salavarrieta. Entonces, ojalá la visitemos y ojalá les demos las gracias a todos los que nos ayudaron a hacer de América un continente libre. Gracias, hasta el próximo.

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1: La historia de Rick Allen, el baterista de The Flipper, es un ejemplo inspirador de resiliencia, adaptación y perseverancia. ¿Quién es Rick Allen? Rick Allen nació en 1963 en Inglaterra y se unió a The Flipper cuando tenía apenas 15 años. Se convirtió en uno de los bateristas más prometedores del rock de los años 80. El 31 de diciembre de 1984, cuando tenía 21 años, Rick sufrió un grave accidente automovilístico. Mientras conducía su Corvette cerca de Sheffield, perdió el control y fue expulsado del auto. Como consecuencia del accidente, perdió su brazo izquierdo. Muchos pensaron que su carrera musical había terminado. Sin embargo, Rick decidió no rendirse. Con el apoyo de su familia, sus compañeros de banda y un equipo de ingenieros, trabajó en el diseño de una batería electrónica personalizada que le permitiera tocar usando solo un brazo y ambos pies. Después de meses de ardua rehabilitación y adaptación, Rick volvió a los escenarios con The Flipper en 1986. Su regreso fue recibido con admiración y respeto por parte del público y otros músicos. Desde entonces, Rick Allen ha seguido tocando con The Flipper, demostrando que las adversidades no tienen por qué poner fin a los sueños. Además, ha utilizado su historia para inspirar a otras personas con discapacidades y participa en diversas iniciativas benéficas.

0: Que poco se habla de delanteros como Hernán Crespo. El delantero que, como lo dijo la leyenda Peter Schick, si el VAR hubiese existido desde antes, habría marcado 50 goles más de los que tiene. Porque le marcaban fuera de juego 6 veces en cada partido y 4 veces no lo estaba. El gran Valdanito, quien podría haber anotado muchos más goles si hubiese conocido antes a Faustino Asprilla, quien tuvo que asistirlo cuando tuvo una racha negativa sin anotar goles.
1: Tenía unas amigas colombianas que vivían en Barbas, Natalia, una Medellín. Este me dice, ay, yo ya estoy con Crespo y su hermana, es que ahí está, bueno, solucionado. No paro de hacer goles después, no paro. Era un problema mental que tenía el muchacho.
2: Estaba guardado.
1: Claro.
3: Si hay que darle el balón de oro afuera de la cancha, no hay nada, no hay Cristiano, no hay Messi, no hay nada.

En medio del torbellino punk que sacudía Inglaterra a fines de los años 70, un sonido distinto comenzó a filtrarse en las radios, limpio, elegante, sin estridencias ni poses. Así llegó Salt in a Swing, el primer gran tema de Dire Straits, lanzado en 1978. Era como si alguien hubiese encendido una luz suave en una habitación llena de ruido. La canción es una crónica sencilla. Un hombre entra a un bar perdido de Londres y escucha una banda tocando para casi nadie. Son músicos desconocidos, lejos del estrellato, pero lo dan todo por ese puro amor a la música. Mark Knopfler canta con su voz calmada, casi narrativa, y sin embargo, esos músicos tienen un nombre majestuoso, Salt in a Swing. Knopfler, que además de cantar, ejecuta una de las guitarras más reconocibles de la historia, convierte la humildad en virtud. Su estilo, basado en finger picking, en lugar de púa, desliza notas con una suavidad casi líquida. Nada suena forzado. Cada frase musical parece hablada, como si la guitarra contara la historia a su modo. Y lo que cuenta es puro respeto, por la música, por los músicos de a pie, por los que no buscan fama, sino una noche más en la que pueden tocar. En una época en la que el virtuosismo se asociaba con el exceso o el ego, Salt in a Swing propuso una nueva estética. Tocar bien no era exhibirse, sino decir mucho con poco, y esa filosofía se volvió el sello de Dire Straits. La canción no solo resistió el paso del tiempo, se volvió atemporal. Su riff inicial es uno de los más reconocibles del rock y aún hoy es una prueba de fuego para cualquier guitarrista. Pero más allá de la técnica, lo que sobrevive es la emoción. La sensación de haber estado ahí, en ese bar, escuchando a esos músicos anónimos dejarlo todo mientras el mundo pasaba de largo. Salt in a Swing es una oda al músico invisible, al arte sin espectáculo, al swing que no necesita aplausos, solo oídos atentos.

Las 5 canciones más tristes del rock según la empresa de datos Happy or Not. 5 para el himno del amor no correspondido, la aceptación de la pérdida, Black de Pearl Jam. 4 para la lucha interna, la soledad, desesperación y desgarradora canción de los Alice in Chains, Nutshell. 3 para la canción dolorosa y personal de Eric Clapton, canción que nació inspirada en el dolor de la pérdida de Connor, su hijo de tan solo 4 años, Tears in Heaven. 2 para la canción que según PRS Music es la que hace más llorar a los hombres porque está cargada de dolor, tristeza y desesperación. Everybody Hurts, R.E.M. 1 para la letra cruda y conmovedora interpretación de Kurt Cobain, Something in the Way de Nirvana.

La canción icónica We Are the Champions de Queen es un himno de victoria y perseverancia que ha resonado en estadios, eventos deportivos y monumentos de triunfo personal desde su lanzamiento en 1977. La letra, escrita por el legendario Freddie Mercury, vocalista de la banda, refleja una narrativa de superación y éxito a pesar de las adversidades enfrentadas. La canción comienza con una confesión de haber pagado las cuotas y cumplido la sentencia, lo que sugiere un camino difícil y lleno de obstáculos que el cantante ha tenido que superar. A pesar de los errores y las dificultades, como tener arena pateada en su cara, el espíritu de lucha y la determinación de seguir adelante son palpables. Estas líneas pueden interpretarse como una metáfora de los desafíos que todos enfrentamos en la vida y la resiliencia necesaria para superarlos. El estribillo We Are the Champions es una declaración de triunfo y camaradería. La repetición de mis amigos y seguiremos luchando hasta el final refuerza la idea de unidad y apoyo mutuo en la búsqueda del éxito. La canción no solo celebra la victoria individual sino también la colectiva, convirtiéndose en un canto de solidaridad. Además, la mención de no hay tiempo para perdedores no busca despreciar a los que no han ganado, sino enfatizar la mentalidad ganadora y la importancia de centrarse en los objetivos. Queen, conocida por su estilo musical ecléctico y sus actuaciones enérgicas, logró con We Are the Champions una pieza atemporal que continúa inspirando y emocionando a generaciones.

0: Hola, un saludo a todos nuestros oyentes. Mi nombre es Laura Enríquez y les doy la bienvenida a un nuevo programa de Tejido Cultural. Hoy viajaremos en el tiempo para conocer algunos de los movimientos artísticos que revolucionaron la forma de entender el diseño, la arquitectura y el arte. Estos movimientos se llamaron las vanguardias. Cuando pensamos en las vanguardias, solemos imaginar pinturas, edificios y objetos llenos de formas, colores y líneas. Pero estas corrientes fueron mucho más que una propuesta estética. Ellos cambiaron la forma de ver el mundo, cambiaron nuestra manera de habitar los espacios, de crear objetos y de comunicar ideas. Las vanguardias fueron una serie de movimientos culturales y artísticos que surgieron principalmente en Europa entre finales del siglo XIX y las primeras décadas del siglo XX, como respuesta crítica a lo que estaba sucediendo en el mundo en ese momento. Su objetivo era romper con las formas tradicionales de entender el arte y proponer nuevas maneras de representar el mundo, generando reflexiones y reacciones en los espectadores. Ellos no fueron un único movimiento, sino un conjunto de corrientes que compartían una misma actitud: la innovación, la experimentación y el deseo de transformar la sociedad y el pensamiento a través del arte. Vamos a empezar con la definición de la palabra vanguardia. Esta proviene del francés avant-garde, un término militar que designaba al grupo de soldados que avanzaba adelante del ejército para explorar el terreno y abrir camino al resto de las tropas. En el arte, las vanguardias fueron movimientos que precisamente rompieron con las tradiciones y propusieron nuevas formas, nuevas maneras de crear. Ellos iban, así como los militares, ellos iban adelante de las tradiciones y costumbres de su época. Durante las últimas décadas del siglo XIX y comienzos del XX, aparecieron artistas y diseñadores que dejaron atrás las normas académicas para experimentar nuevas formas, materiales y tecnologías. Los artistas adoptaron este concepto porque se consideraban pioneros, y realmente lo eran. Ellos querían ir por delante de su tiempo, desafiar las normas establecidas y abrir nuevos caminos para el arte, la literatura, la arquitectura, el diseño e incluso, o especialmente más bien, la manera de pensar. Entonces, ¿cuál era el contexto histórico que los llevó a querer cambiar la forma de pensar y de hacer las cosas? Bueno, pues una de las cosas fue la Segunda Revolución Industrial. Quiero pues decirles que la primera revolución industrial había sido en el siglo XVIII en el Reino Unido, cuando se inventó la máquina de vapor y cuando se empezó a usar el carbón como combustible. También en esa época pues empezó la urbanización, la creación de las ciudades. Pero la segunda revolución industrial fue en la etapa de aceleración tecnológica que transformó la economía mundial mediante el uso de la electricidad, el petróleo y el acero. Entonces también empezaron a utilizar nuevas formas y nuevos materiales. También apareció en esa época el automóvil, el cine, el teléfono y el avión. Había muchos avances científicos como, por ejemplo, pues la teoría de la relatividad, y en psicología empezó a experimentarse o a descubrirse el psicoanálisis. También en esa época de la Segunda Revolución Industrial fue la época de la expansión de las grandes ciudades y un evento muy importante que todos conocemos, la Primera Guerra Mundial, que puso en crisis muchas ideas sobre el progreso y la civilización. Entonces nos preguntamos cómo empezaron a implementar las ideas los vanguardistas. Bueno, primero les cuento que muchos artistas publicaban manifiestos, que eran textos donde explicaban sus ideas y defendían su forma de entender el arte, sus propuestas. El objetivo de estos manifiestos y de las propuestas pues, que ellos contenían era romper con las normas académicas, experimentar con nuevos materiales y técnicas, buscar nuevas formas de expresión, cuestionar las ideas establecidas, acercar el arte a la vida moderna y provocar al público para hacerlo reflexionar a través de las obras. vamos a hacer ahora un análisis y comparación acerca de qué había en aquellas épocas y qué cambios propusieron los vanguardistas. Vamos a hablar de las principales vanguardias. Y empezamos con el fobismo, que nació en Francia en 1905. El objetivo de este grupo era transmitir sentimientos y emociones a través del color. Entonces, vamos a hacer un contexto. ¿Qué estaba pasando en la época? Es que Europa atravesaba un periodo de optimismo, porque empezaba la época de la electricidad que iluminaba las ciudades. En ese momento París era el centro artístico del mundo. También apareció la fotografía que reproducía la realidad. Y los artistas empezaron a preguntarse entonces cuál era el papel de la pintura. Entonces en el arte, hasta entonces el color se había usado pues que se parecía a la realidad. Entonces, por ejemplo, si un árbol es verde, pues lo pintaban verde. Si el cielo es azul, lo pintaban azul. Pero entonces los fobistas dijeron, el color no debe copiar la realidad, debe expresar emociones. Por eso aparecieron cielos verdes, rostros azules, árboles rojos. Ellos ya no buscaban representar el mundo, sino transmitir sensaciones. Ellos les interesaba saber cómo iba a reaccionar la gente al ver un cielo verde, un árbol rojo, y romper pues las convenciones de lo que se había hecho hasta ahora. En diseño gráfico, la influencia de los fobistas fue demostrar que el color podía comunicar también emociones por sí mismo, y esto es algo fundamental que se ve en la publicidad del siglo XX. Los principales artistas de este movimiento, o el principal artista, fue Henri Matisse. Y un dato curioso de este movimiento es que el nombre proviene del francés les fauves, que significa las fieras. Eso fue acuñado de forma peyorativa por el crítico de arte Louis Vauxhelles durante el Salón de Otoño de París de 1905, al observar la intensidad agresiva y el descaro de los colores utilizados en las obras expuestas. Entonces realmente les estaban diciendo eran las fieras, los salvajes, y por eso tomaron ese nombre.
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0: Ahora nos vamos para Alemania, en el año 1905, donde nació el expresionismo. Es un poco similar porque ellos también pretendían expresar sentimientos humanos por encima de la apariencia física, pero en el expresionismo ellos se enfocaron más en que sus obras muestran angustia, miedo, soledad o esperanza, también mediante colores fuertes y la deformación de la realidad. Entonces, en esa época, ¿qué pasaba? Es que las ciudades crecían rápidamente. Y pues vino la época de la industrialización, que provocó hacinamiento, contaminación, larguísimas jornadas laborales y también ansiedad social. Y muchos artistas sentían que el progreso también estaba deshumanizando a las personas. Es por eso que los expresionistas querían mostrar esas emociones que estaba sintiendo la humanidad y esa deshumanización. Entonces, los sentimientos de miedo, angustia, pobreza, soledad y desesperación. Entonces, el arte ya tradicional mostraba la belleza, pero ellos lo que hicieron fue al contrario, deformar las figuras y utilizar colores violentos e intensos, que también tenían una simbología muy fuerte. Usaban trazos exagerados para transmitir la tensión emocional. Entonces, esas temáticas oscuras también abordaban tabúes, mostraban la miseria humana, la muerte, el pesimismo, el aislamiento que se vivía por el rápido crecimiento de las ciudades y el progreso industrial. Entonces, uno de los principales artistas era Edvard Munch, que tenía una obra o tiene una obra que se llama El Grito. Esta obra representa a una persona al final de un puente que tiene las manos a los lados de su cabeza y tiene la boca abierta manifestando pues precisamente un grito. Pero pues también el uso de los colores nos habla de una turbulencia en ese fondo, con colores que pues normalmente no representan un cielo, que eran colores naranjas, rojos, una combinación también de formas que manifiesta pues esa angustia de la persona que está gritando. Y un dato curioso de esta obra es que el artista hizo varias versiones. Él mismo hizo diferentes pinturas, dibujos, litografías de la misma escena, porque consideraba que esta obra era una representación universal de la ansiedad humana y no una obra única. Ahora nos vamos para Francia y vamos a descubrir a los cubistas en 1907. Ese fue un movimiento esencial, pues puso pie al resto de las vanguardias europeas del siglo XX. No se trató de un ismo más, sino que fue considerado o es considerado la ruptura definitiva con la pintura tradicional. En esa época, en 1907, los avances de la fotografía hacían que se pudiera copiar la realidad perfectamente y mejor que una pintura. También aparecieron nuevas ideas científicas y todo esto hizo que el tiempo y el espacio comenzaran a entenderse de otra manera. Entonces, ¿qué quisieron cambiar los vanguardistas, los cubistas de esta época? En el arte, durante casi 500 años, la pintura utilizó la perspectiva creada en el Renacimiento. Pero los artistas pensaron, ok, pero una persona nunca observa un objeto desde un único punto de vista. Entonces lo que ellos hicieron fue empezar a representar varios ángulos simultáneamente en lo denominado perspectiva múltiple. El cubismo cambió completamente estos aspectos: la composición, el uso de formas geométricas, la síntesis visual y la abstracción. En diseño gráfico, hoy muchos logotipos, por ejemplo, y sistemas gráficos utilizan principios heredados del cubismo. Me parece súper interesante esto. Y el diseño industrial demostró que las formas podían simplificarse hasta convertirse en geometrías esenciales. Los principales artistas fueron, pues, el conocido Pablo Picasso y también Georges Braque. Y un dato curioso de este movimiento cubista es que fue considerado el primer movimiento de arte abstracto que tuvo como objetivo explícito abstraer el tema de las pinturas y sus formas.
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0: Ahora nos vamos más hacia el centro de Europa, hacia el sur de Europa, a Italia, al futurismo, que fue... Nos vamos ahora a Italia, a 1909, con el futurismo, que fue llamado también arte de acción por su intención de representar el movimiento y la velocidad. Esto, pues, en el marco de que en esa época las máquinas estaban en auge. Ya funcionaban los automóviles, los aviones, los trenes rápidos, por supuesto la electricidad, las fábricas también, y había un gran desarrollo tecnológico. La velocidad se convirtió en el símbolo de la modernidad y eso es lo que quisieron representar los artistas de la época. Yo podría decirles que es uno de mis movimientos vanguardistas favoritos, porque hasta entonces el arte mostraba escenas quietas. Los futuristas, en cambio, querían representar movimiento, energía, velocidad, dinamismo, vibraciones. Por ejemplo, en las pinturas de los futuristas podemos encontrar que ellos representaban un carro de carreras, pero entonces mostraban diferentes, como decir, fragmentos del carro que para generar la sensación de que se estaba moviendo. Ellos también representaron, por ejemplo, un tren en marcha, una persona caminando. Entonces se veía la persona y se veían como 100 piernas que se hacían como un ángulo mostrando que las piernas se estaban moviendo. En diseño gráfico introdujeron composiciones dinámicas, entonces las tipografías empezaron a moverse por la página, ya no tenían una estructura tan estricta como antes y los textos dejaron de organizarse únicamente en líneas horizontales para utilizar muchas diagonales muy marcadas. Y en diseño industrial inspiraron objetos con apariencia aerodinámica. La idea de que un producto debía transmitir velocidad sigue presente, por ejemplo, en el diseño automotriz hoy en día. Los principales artistas fueron Filippo Tommaso Marinetti, que fue el fundador de este movimiento del futurismo, y Umberto Boccioni. Y un dato curioso es que los futuristas no solo querían cambiar la pintura, ellos llegaron a proponer una cocina futurista con platos de formas extrañas, comidas sin cubiertos e incluso recetas que estimulaban el tacto, el olfato y el oído antes que el gusto. Creían que hasta la gastronomía debía modernizarse. Y en esto vemos un poquito todo el concepto que hemos tenido de accesibilidad, que se usa una propuesta multisensorial para expresar las cosas. Y nos vamos ahora a Suiza, a 1916, cuando nació el dadaísmo. Este es un movimiento que generó mucha controversia en la época, porque nació como reacción a los horrores de la Primera Guerra Mundial. Más que arte, se consideraba anti-arte. Por eso, ellos crearon obras absurdas, provocadoras y muchas veces humorísticas. Entonces, bueno, como les decía, ¿qué estaba pasando en la época? Europa vivía la Primera Guerra Mundial. Millones de personas habían muerto. Y muchos artistas pensaban que una sociedad capaz de producir una guerra tan devastadora también había fracasado culturalmente. Entonces ellos rechazaban la lógica, las reglas, la idea tradicional de belleza, la burguesía, el capitalismo, el nacionalismo y el consumismo. Ellos creaban obras absurdas para demostrar que el arte podía cuestionarlo todo, y combinan arte y filosofía, buscando desafiar las expectativas del público y replantear qué podía considerarse arte. En diseño gráfico inventaron técnicas como fotomontaje, collage, tipografía experimental y el uso de objetos cotidianos. Tenemos, por ejemplo, a la famosa fuente de Marcel Duchamp, que es, digamos, la obra representante del dadaísmo. Y es que él tomó un orinal de los que encontramos en un baño y lo volteó y lo puso en un pedestal en una galería. Entonces, bueno, ellos a través de estas diferentes técnicas y pues la forma de mostrar las ideas, ellos rompieron completamente con el concepto de arte. Y pues un dato curioso del nombre de donde sale este movimiento, que es el Dada, dicen que la palabra Dada realmente no significa nada. Por eso se llamaba también antiarte, como que nada arte. Entonces existen varias historias detrás de su origen, del origen de esta palabra dadaísmo. Algunos dicen que abrieron un diccionario al azar y cayó en la palabra francesa dada, que significa caballito de madera para niños. Otros dicen que es un balbuceo infantil o una simple burla sin lógica. Y otro dato curioso de este movimiento es que en 1917, cuando Duchamp presentó la fuente, pues esta fuente también tenía la firma, como para demostrar que era realmente una obra, porque tenía la firma en la parte inferior derecha de pues un seudónimo de Duchamp. Él no firmó con su propio nombre y la obra fue rechazada por la exposición donde se había inscrito, pero con el tiempo se convirtió en una de las piezas más influyentes del arte contemporáneo al cuestionar qué puede considerarse una obra de arte. Bueno, queridos oyentes, yo les cuento que encontré algo muy curioso y es una especie de receta para crear un poema dadaísta, publicada hacia 1920 por Tristán Tzara, que fue uno de los fundadores del movimiento. Y dice: para hacer un poema dadaísta, coge un periódico, unas tijeras y escoge un artículo de longitud similar al poema que quieras hacer. Ahora recorta el artículo. Después, recorta todas las palabras que lo conforman e introdúcelas en una bolsa. Agítalas suavemente. A continuación, coge cada una de ellas y colócalas una tras otra en el mismo orden en que salieron de la bolsa. Cópialas concienzudamente. El poema te definirá como eres. Aquí estás, convertido en todo un escritor, original hasta el infinito, y dotado de una encantadora sensibilidad, aunque incomprendido por los ignorantes.

0: Si se observan en conjunto, las vanguardias comparten una idea fundamental. El diseño, el arte y la arquitectura debían responder a las necesidades de una sociedad en transformación, en lugar de limitarse a repetir las formas del pasado. Esa actitud sigue vigente con el diseño contemporáneo. Hoy disciplinas como el diseño universal y la accesibilidad también cuestionan modelos tradicionales que excluyen a parte de la población y proponen nuevas soluciones centradas en las personas. En ese sentido, podemos decir que la accesibilidad se puede entender como una vanguardia de nuestro tiempo, no porque busque un estilo nuevo, sino porque impulsa una nueva manera de concebir los espacios, los objetos, la comunicación y la cultura para que sean verdaderamente inclusivos.
1: El hombre en las masas es un rebaño guiado por el inconsciente. Con frecuencia, se supone que el individuo, al integrarse en una multitud, conserva intactas sus facultades críticas y su capacidad de juicio. Mi experiencia me ha llevado a una conclusión diferente. He observado que, cuando el hombre se encuentra inmerso en una masa, algo de su individualidad se debilita. Aquellas funciones psíquicas que habitualmente moderan sus impulsos pierden parte de su eficacia, mientras que tendencias más primitivas adquieren una fuerza considerable. La masa no piensa del mismo modo que el individuo aislado. Ella siente, desea y actúa movida por procesos afectivos que suelen escapar al dominio de la razón. En tales circunstancias, el sujeto se vuelve especialmente receptivo a la sugestión y a la influencia de quienes ocupan posiciones de liderazgo. No debe usted creer que esto constituye una anomalía. Por el contrario, revela una verdad fundamental acerca de la naturaleza humana. Nuestra vida psíquica consciente representa apenas una pequeña porción de aquello que verdaderamente nos gobierna. Detrás de nuestras convicciones más firmes, de nuestras adhesiones apasionadas y aún de nuestros ideales más elevados, operan fuerzas inconscientes que rara vez reconocemos. En la masa, estas fuerzas encuentran condiciones favorables para manifestarse. El individuo experimenta una sensación de permanencia que reduce sus conflictos internos y lo impulsa a identificarse con los demás miembros del grupo. Tal identificación produce una ilusión de unidad y fortaleza. Sin embargo, también favorece la renuncia al pensamiento crítico y a la subordinación de deseos colectivos que pueden resultar tan nobles como destructivos. Por ello, para comprender los movimientos de las masas, no basta con estudiar los acontecimientos visibles. Es preciso dirigir la mirada hacia los procesos inconscientes que los sostienen. Allí donde muchos creen ver únicamente ideas, programas o consignas, el psicoanálisis descubre también deseos, temores, idealizaciones y profundos conflictos. La multitud no elimina el inconsciente. Antes bien, le ofrece un escenario privilegiado para expresarse. Sigmund Freud.
0: Bueno, queridos oyentes, como siempre, les agradezco por escuchar este programa de Tejido Cultural. Y gracias también a Camilo por estar siempre aquí dispuesto a hacer este programa pues una realidad y que quede súper bien. Y bueno, nos escucharemos en una próxima oportunidad para seguir charlando sobre arte, vanguardias y cómo han influenciado en nuestro país.
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4: Shh. Disfruta el silencio. Enjoy the silence. Depeche Mode nos enseñó a abrazar el silencio.
5: porque empiezas a disfrutarlo y hacerlo tuyo. La canción nació siendo una balada más cercana, creada e interpretada en un armonio por Martin Gore. Pero otro genio, Alan Wilder, la transformó en el himno que conocemos hoy. El tecladista productor le agregó una base electrónica, sumada a una base de guitarra de Gore, más la magistral interpretación de Dave Gahan, crearon un himno que, para consolidarlo, hicieron un video inspirado en El Principito, donde vimos cómo un hombre que lo tenía todo no tenía nada. Para ello, Gahan se puso una capa roja, una corona, y estuvo en una silla a 3000 metros con un frío intenso y en silencio, preguntándose qué hacía ahí. Finalmente entendió: en medio de tanto ruido, a veces el silencio se puede abrazar. Eso es Enjoy the Silence de Depeche Mode.

0: ¿Compraré un iPhone sin cámara?
1: No.
0: ¿Y si le digo que lo venden aún más caro por no traerla? Efectivamente existen los iPhones sin cámaras, donde deberíamos ver sus lentes, vemos una cubierta posterior completamente lisa. ¿Pero para qué y quiénes usan estos iPhones?
2: ¡Yo no lo quiero!
0: Lo usan científicos, empleados de algunas petroleras y fuerzas militares de varios países a quienes les prohíben usar los dispositivos con cámara por seguridad.
3: No.
0: Para evitar filtraciones, o sino que lo diga la misma Apple. Si usted necesita que su iPhone no tenga cámaras, hay dos empresas en Singapur que se encargan de ello, Mr. Mobile y Nankam. O bueno, lo puede hacer usted mismo, porque la conversión está entre $160 y $250 o comprarlo directamente por $1,300, dejando así el móvil sin Face ID también.
2: Eso no se

10 de los mejores biopics musicales de la historia. Inicio con el primer protagónico de Gary Oldman, una película que irónicamente al principio él no quería hacer porque no le interesaba la vida de Sid Vicious. Finalmente la hizo y resultó siendo una maravillosa película que retrató el amor de dos seres trágicos que nacieron para perder, Sid y Nancy, de 1986. En el 2022 en Elvis, Austin Butler encarnó una de las actuaciones más convincentes de Elvis Presley, que se complementó muy bien con Tom Hanks, quien encarnó a Tom Parker, el manipulador y parasitario manager del rey del rock and roll. En 1991 el personaje de Jim Morrison consumió a Val Kilmer a tal punto que tuvo que ir a terapia. Es que esa actuación fue tan genuina que Kilmer, aún teniendo la voz similar, pagó miles de dólares para prepararse y ser lo más fiel al Rey Lagarto. Y vaya que lo logró en este biopic llamado The Doors. Otro actor que nos convenció de ser el personaje que está interpretando, aunque en este caso la voz no se parecía, fue Joaquin Phoenix, quien en el 2005 en Walk the Line nos mostró la historia y personalidad del hombre negro Johnny Cash. Ahora con una de las mejores y más irreverentes biopics musicales de la historia, que enfoca a Salieri, el competidor de Mozart, quien es consumido por los celos del éxito de su contemporáneo, de 1984, Amadeus. La interpretación de Jamie Foxx como Ray Charles en Ray de 2004 fue tan bien hecha y tan fiel a la leyenda que hasta la voz de su personaje llegó a inspirar a Kanji para luego, junto a Foxx, interpolar la canción de I Got a Woman y crear Gold Digger. En el 2014, el actor de Pantera Negra, Chadwick Boseman, nos mostró el por qué James Brown es uno de los más grandes de la música soul. Una actuación que da justicia a la historia del artista evitando caer en la caricatura. James Brown, el rey del soul. Ahora con un éxito impredecible del 2018 que recaudó más de 900 millones de dólares y que reanimó el interés por las canciones de Queen. El reto de interpretar a Freddie Mercury era difícil, pero Rami Malek lo logró. Aún nos queda la duda cómo hubiese sido la versión de Sacha Cohen. Bohemian Rhapsody. La vida de Tina Turner tuvo grandes éxitos, pero también sufrió maltrato de su esposo por más de 19 años. En la película Tina de 1993 se refleja esto, además del camino al éxito y la realidad dura de la época y la sociedad. Cerramos con la película lanzada en el 2019, donde encontramos a Taron Egerton interpretando a Elton John en la imaginativa, surrealista y dinámica Rocketman.

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1: Bienvenidos a la aventura creativa de Lira y Bongo, a través del derecho de autor. En un hermoso pueblo de Colombia vivían Lira y Bongo, dos niños que soñaban con ser creadores y llevar la cultura de su región por todo el mundo. Un día en la biblioteca descubrieron al libro, un asombroso personaje que los llevaría por un viaje mágico dentro de sus páginas. ¿Y tú quieres acompañar a Lira y a Bongo en este viaje creativo? Dile al libro tu nombre para acceder a sus páginas mágicas.
2: Hola, soy Libro y antes de iniciar esta aventura es necesario que sepan que al crear un cuento, un dibujo, una canción, una película, un videojuego o cualquier tipo de obra que salga de su imaginación, automáticamente se convierten en sus dueños o mejor llamados autores y tendrán una serie de escudos que protegerán a estas creaciones de los villanos que se quieran apoderar de ellas, cambiarlas, dañarlas o venderlas sin su permiso. Este conjunto de escudos se encuentran protegidos por el gran guardián de la creatividad llamado Derecho de Autor, cuyos poderes iremos conociendo al ir completando las misiones de esta aventura. Misión 1. La aventura de escribir. Sean bienvenidos al mundo literario. En este lugar, la escritura y la lectura serán sus mejores herramientas. Llegó el momento de crear una historia o un cuento y al hacerlo obtendrán el primer escudo que les permitirá avanzar en esta travesía. Escribe un cuento, ponle un título y no olvides firmar tu creación. A eso se le llama autoría. ¡Excelente! Han creado una obra literaria original y con ella han obtenido el escudo de protección Derecho de Paternidad, el cual los convierte en los autores de esta obra y sus nombres siempre tendrán que ser mencionados cuando se refieran a los creadores de este cuento que acaban de escribir. Misión 2. La magia de dibujar. Abran muy bien sus ojos y disfruten del mundo artístico. En este lugar tendrán la misión de dibujar las dos partes más importantes del cuento que acabaron de escribir.
3: Me encantó mi dibujo, pero el libro, y si alguien quisiera cambiarlo o modificarlo sin mi permiso, ¿qué pasaría?
2: Buena pregunta, Lira. En ese caso, puedes hacer uso del segundo escudo de protección, Derecho de Integridad, el cual protegerá tus obras para que nadie pueda dañar o modificar sin tu permiso. Misión 3. La alegría de la música. Mis autores, llegamos a uno de mis sitios favoritos, donde más brilla el sol gracias a la música del Do, Re, Mi, Fa, Sol. Esta misión consiste en componer una canción alegre para su cuento.
3: ¿Pero acaso puede escribir una canción sin saber tocar un instrumento musical?
2: Para componer una canción solo necesitas de tu imaginación, con estrofas que rimen en palabras que al final combinen.
4: ¡Genial! Acabo de crear mi primera canción. Ya soy un compositor. Sí.
3: Libro, me encantaría subir a mi canal de YouTube la canción que acabo de inventar, Bongo. ¡Es muy pegajosa!
2: ¡Ojo, mi alegre Lira! Únicamente el joven Bongo es quien podrá decidir si quiere que su canción se dé a conocer por ese canal o en cualquier otro medio de divulgación. Incluso él puede disponer si mantenerla guardada o borrarla. Y precisamente ese es el poder que les da el tercer escudo de protección llamado Derecho de Ineditud o Divulgación. Misión 4. Luces, cámara, acción. Bienvenidos al mundo audiovisual. Su misión será convertirse en grandes directores de cine, para lo cual deberán, con la ayuda de sus amigos o familiares, grabar con un celular un video en el cual actúen o narren el cuento que escribieron en la misión número 1. Cuando tengan lista su obra audiovisual, pueden subirla a sus redes sociales con la siguiente etiqueta: hashtag creando con Lira y Bongo.
4: Libro, ¿qué pasaría si publico mi video en TikTok y luego quisiera modificarlo o cambiar algunas cosas?
2: En ese caso, podrás usar el cuarto escudo de protección de esta misión llamado Derecho de Modificación, cuyo poder les permite a los autores modificar sus obras así estas hayan sido divulgadas. Misión 5. Un salto hacia atrás.
3: Libro, si yo vendo mi obra audiovisual, pero después me arrepiento y quiero que la retiren de las plataformas donde la hayan publicado, ¿me regañarían?
2: Lira, en ese caso tienes derecho a usar el quinto escudo de protección de esta misión llamado Derecho de Retiro, que te permitirá retirar tu obra así esta haya sido divulgada.
4: ¡Qué injusto! Porque las personas que le compraron la obra a Lira pierden todo el dinero que invirtieron en ella.
2: No es tan así, joven Bongo, porque si un autor hace uso de los escudos Derecho de Modificación y Derecho de Retiro, deberá asumir unas consecuencias, como puede ser el pago de los gastos en que incurrieron las personas que intervinieron en la publicación de sus obras. Misiones cumplidas. Felicitaciones, mis autores. Con estas primeras misiones hemos desbloqueado los 5 escudos pertenecientes a la Casa de los Derechos Morales, aquellos que nadie puede quitarnos ni que tampoco podemos regalar o ceder, pues serán nuestros escudos por toda la vida. Ahora los invito a colorear cada escudo y así activar sus superpoderes. Pero no podemos finalizar esta primera aventura sin conocer la sabia recomendación que nos hace el gran guardián de la creatividad, Derecho de Autor.
5: Mis autores, aunque yo protejo todas las obras desde su creación, es importante que la registren en la Dirección Nacional de Derecho de Autor de Colombia, ya que este registro funciona como otro escudo de protección en caso que una persona de mal corazón quiera apropiarse de sus obras sin su autorización.
4: Pero gran guardián, obtener esos registros debe ser algo muy costoso y difícil.
5: Te equivocas, mi creativa Lira. Registrar las obras en Colombia es completamente gratis, fácil y seguro de realizar. Solo necesitarán un computador, acceso a internet y seguir 5 sencillos pasos con la ayuda de sus padres o adultos responsables. Primer paso, ingresar a www.derechodeautor.gob.co. Dar clic en registro de obras. Segundo paso, crear una cuenta de usuario con nombre y contraseña. Tercer paso, escoge el formulario dependiendo de la obra que deseen registrar. Cuarto paso, tener presente que por ser menores de edad, en los datos del solicitante deberán escoger la opción que dice en representación de menor de edad y sus padres deberán adjuntar el registro civil de ustedes y una copia de la cédula de ellos. Quinto paso. Finalizados todos los pasos, deberán adjuntar una copia de su obra y dar clic en el botón finalizar.
6: En 15 días hábiles, o sea que no deben contar sábados, domingos ni festivos, podrán ingresar de nuevo al sitio web y descargar el registro de su obra literaria o artística.
4: Fácil y seguro de registrar mis obras. No dejaré que nadie se apropie de ellas. Las protegeré en la Dirección Nacional de Derecho de Autor de Colombia.
2: De esta manera finaliza nuestra aventura creativa. Espero, mis queridos amigos, que les haya sido clara la importancia que tiene el derecho de autor y sus derechos morales, para que nadie se apropie de sus obras y también aprendamos a respetar las creaciones de los demás. Por eso, cuando sus profes les pidan hacer una tarea o una investigación, siempre deben mencionar los libros en donde encontraron la información, es decir, la bibliografía, o en caso de copiar un texto exacto de algún autor, ponerlo entre comillas y escribir el nombre de dicho autor. A esto se le llama derecho de cita, pero se los explicaré de manera más detallada en una próxima aventura, en la cual también les contaré sobre la Casa de los Derechos Patrimoniales, otros escudos que tiene el gran guardián de la creatividad para que los creadores puedan vivir económicamente de sus creaciones.
3: Gracias, libro, por tan valiosa información. Se la compartiremos a todos nuestros amigos de la escuela.
4: Así es, y podemos conformar una liga de superhéroes llamada Los Guardianes de la Creatividad, conformada por amigos que, como tú, que estás leyendo esta aventura, queremos dar a conocer la importancia de respetar los derechos de todas las personas que le dan vida a la cultura de nuestro país a través de su creatividad.
2: ¡Estupenda idea! Yo también quiero ser parte de esta importante liga de superhéroes. Si quieres ser parte de los guardianes de la creatividad, solo debes firmar y cumplir este compromiso.
4: Yo, Lira. Yo, Bongo.
5: Yo, Libro.
4: Me comprometo a
2: promover,
3: proteger y respetar
5: el derecho de autor. Vamos rumbo a la Casa de los Derechos Patrimoniales.
7: ¡Acompáñenos en nuestra próxima misión!
2: Esta aventura continuará.
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Los 10 mejores jugadores de fútbol de la historia según la revista inglesa 442. 10 para el hombre de una técnica impecable, el 9 perfecto, a quien solo lo pudo detener las lesiones, el ganador de 3 balones de oro, el neerlandés.

Marca y el que sentó las bases del Barcelona y el Ajax, Johan Cruyff. 4 para el hombre de récords impresionantes que siguen agigantando su leyenda. Mr. Champions, el portugués Cristiano Ronaldo. 3 para el carismático y genio jugador argentino Diego Maradona, quien no solo le dio su segunda estrella a su país, también convirtió a Napoli en uno de los mejores equipos de la época. En el 2, un jugador con técnica revolucionaria, el ágil y dueño de goles impresionantes y el único en ganar 3 mundiales, el brasileño Pelé. 1 para el hombre que ha ganado todos los torneos que ha disputado. Su técnica impecable lo convirtió en un jugador imparable, sumado a sus asistencias y momentos espectaculares que quedarán en nuestros recuerdos siempre. El argentino Lionel Messi.

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0: Pelé, por atarse los cordones de sus botines, ganó $867,000.
1: Ajustado a la inflación.
0: Así es, esto pasó antes del saque inicial contra Perú en el Mundial de 1970, el último Mundial del Rey. El momento orgánico incentivó de inmediato las ventas de los botines de la marca Puma. Así se rompió la tregua pactada entre las dos marcas de hermanos alemanes, quienes habían firmado el pacto Pelé, cuya regla simple era que ninguna de las dos empresas lo ficharía como embajador. Esto porque sabían que la puja daría paso a dejar las empresas al borde de la quiebra. Hans Hennissen, representante de Puma, vio la oportunidad en cuartos de final y le hizo la oferta tentadora de $120,000, sin la aprobación de la marca. Finalmente se legalizó y se rompió el pacto. En efecto, es cine. Así se filmó un momento único con complicidad del camarógrafo, dejando así una de las mejores jugadas del marketing de todos los tiempos. Pelé firmó con Puma una oferta de casi $24,000 por lo que restaba del mundial y $100,000 por los próximos 4 años. Así Puma rompió sus récords en ventas y la relación de los hermanos Dazzler se terminó de fracturar.

0: El talento no llega de la noche a la mañana, aunque hay muchos como Ronaldo Nazario que nacen con un don extra. Ronaldo, la leyenda que podría haber sido el mejor de todos los tiempos, pero al dejar avanzar una tendinitis en el Mundial de 1998, hasta convertirse en una ruptura parcial en 1999, y 6 meses después, en ruptura, hizo que todo cambió. Todo cambió. Una ruptura que según él fue tan fuerte como si hubiese sido una pedrada o un... Por eso sus lágrimas aparecieron aquel día. No por el dolor físico, que si bien era muy intenso, era por su posible despedida del deporte más lindo del mundo, el fútbol. O fenómeno siempre tuvo el toque, el juego bonito, dentro y fuera de las canchas. Por eso iba a todas las fiestas. Podría salir de un partido el sábado, viajar a París y volver en avión a Madrid a las 7 de la mañana el lunes para entrenar a las 10 como si nada.
1: Siempre he sido muy responsable, no perjudicaba mi físico, pero después de los partidos ganados sí que me gustaba celebrar. Y como ganábamos siempre.
0: Ronaldo Nazario, la leyenda que la tiroides, el sobrepeso y las lesiones fueron apagando y que aún hoy nadie ha podido superar a su mejor versión cuando estaba entre los 20 y 22 años.

La canción You Shock Me All Night Long de AC/DC es un himno de rock que celebra la pasión y la energía desenfrenada de una noche de amor. La letra utiliza metáforas automovilísticas para describir la intensidad y la potencia de la atracción física entre el cantante y una mujer que lo ha cautivado completamente. La referencia a una máquina rápida y un motor limpio sugiere una combinación de velocidad, potencia y eficiencia, cualidades que se trasladan al ámbito de la seducción y el deseo. La canción también destaca la conexión física entre los amantes con imágenes como esas piernas americanas y la descripción de un encuentro tan intenso que parece hacer temblar las paredes y la tierra misma. Esta hiperbólica representación del sexo como un evento sísmico refleja la típica exageración del rock and roll y su tendencia a magnificar las experiencias humanas hasta convertirlas en algo épico y trascendental. Además, You Shock Me All Night Long es un ejemplo del estilo musical de AC/DC, caracterizado por riffs de guitarras pegajosos, ritmos contundentes y una actitud desenfadada. La canción se ha convertido en un clásico del género y su estribillo pegadizo y su energía infecciosa la han mantenido como una de las favoritas en conciertos y fiestas. La capacidad de AC/DC para capturar la esencia del rock en una canción es parte de lo que los ha hecho tan icónicos en la historia de la música.

0: Los mejores capítulos de Los Simpsons según IMDb. 5 y con una calificación de 9.2 sobre 10 para... ¿Quién? Al señor Burns, parte 1. La ciudad entera tiene motivos para no querer para nada al señor Burns, luego de que crea un disco que bloquea el sol obligando a todos a usar la electricidad de su planta nuclear todo el tiempo. ¿Quién sería el misterioso personaje en descargar su ira contra Burns? Cuarto para la casita del horror 5. En este episodio se parodia la película del resplandor de Stanley Kubrick. Homero pierde la cordura en una casa rural del señor Burns. Y el intento de reparar una tostadora resulta en un viaje en el tiempo, alterando radicalmente el presente, en especial con el profesor Skinner. El episodio, que fue el sexto de la sexta temporada, tiene una calificación de 9.2.
1: Parece que llueve.
0: 3 para el episodio que parodia la película El Cabo del Miedo, que protagoniza Robert De Niro. El episodio, que se llamó El Cabo de los Miedos, fue el segundo de la quinta temporada y ha recibido una calificación de 9.2. En este, el némesis de Bart Simpson, Bob Patino, busca cobrar represalias contra Bart, pero Bart aprovecha el ego y los talentos de Bob, ganando tiempo e intenta así escaparse de Bob.
2: Cuando diga hola, señor Thompson, usted dice hola.
3: Bueno.
2: Hola, señor Thompson.
0: 2 y con una calificación de 9.2 para el capítulo 2 de la octava temporada. Solo se muda 2 veces. En este capítulo, la familia se muda a la ciudad de Cypress Creek, ciudad donde la empresa Globex contrata a Homero, quien por fin es feliz en el trabajo, en gran parte por su jefe carismático Hank Scorpio, que resulta ser un supervillano. Como el resto de los Simpsons no se adaptan, pues toca volver a Springfield.
4: Momento. Diga... Oh, Dios mío, hombre, en el piso.
0: 1 para el episodio 23, también de la octava temporada y con una calificación de 9.3 para el enemigo de Homero. La pereza de Homero provoca la ira de su pobre nuevo compañero de trabajo, Frank Grimes. El arrogante personaje pierde la compostura y se declara su eterno enemigo.
5: ¡Cámbiale, Mike!
6: ¡Ese es nuestro Homero!

0: ¿Por qué en Reino Unido se conduce por el lado izquierdo?
1: Homero, qué bien conduces por la izquierda.
2: Esto es más viejo de lo que se cree.
0: Viajemos a la antigua Roma. Los jinetes cabalgan por la izquierda porque sujetaban las riendas del caballo con la mano izquierda. Y se dice que cuando te cruzabas a un extraño en el camino, te pasabas hacia la izquierda para que tu brazo, donde estaba tu objeto de resguardo, estuviese listo por si algo extraño pasaba. Esto se dio porque la mayoría de personas son diestras y además los ejércitos romanos marchaban por la calzada izquierda. Esto evolucionó hasta los automóviles que, según el Acta de Vías Británicas de 1835, se estableció por la ley se condujera por el lado izquierdo. Esta norma se exportó a países como Japón. Pero bueno, ¿por qué se empezó a conducir por la derecha al punto de ser el más popular actualmente con el 70%? Si bien se dice que fue porque Napoleón Bonaparte era zurdo, el cambio vino con la llegada de la Revolución Francesa. Los adinerados circulaban por la izquierda y los demás por la derecha. Por el lema de la equidad, hizo que la población condujera por el lado derecho y además porque era más fácil mantener su látigo a la derecha y controlar los caballos. Yeah, baby.

0: Los gruñidos de Stitch, de Lilo y Stitch, fueron creados por un perro.
1: ¡Oye!
0: Sí, exactamente, por un Boston Terrier llamado Theodore. Si bien la voz de Stitch es de Chris Enders, hay muchos sonidos característicos del experimento 626 que los creó esta estrella perruna, que tenía un repertorio de sonidos guturales, gruñidos, ronquidos y resoplidos que resultaron ser perfectos para el estilo vocal de Stitch. Es que estamos hablando de una raza con un lenguaje propio, muy habladora. Ahora sí entendemos el parecido de Stitch con esta raza o un bulldog francés. ¿Y por qué confundían a Stitch con un perro?

Si los Beatles tuvieron su quinto Beatle, los Queen también tuvieron su quinto integrante. El productor Roy Thomas Baker fue fundamental para definir el sonido de los Queen. Gracias a su toque perfeccionista, sus técnicas artesanales, sumadas a las grabaciones multicanal, fueron fundamentales para crear piezas legendarias, como Bohemian Rhapsody. Es que detrás de cada grupo de genios siempre hay alguien adelantado a su época. Alguien lo suficientemente loco para crear algo mágico. Ese era Baker, quien tomó el rock progresivo y lo convirtió en un sonido más limpio, definiendo así el estilo de toda una generación. Una carrera de 5 décadas, 5 álbumes con Queen en una relación en muchos casos complicada, y colaboraciones con bandas como Foreigner, Alice Cooper, The Cars, Ozzy Osbourne, Smashing Pumpkins, Guns N' Roses, da muestra de lo grande que era este genio, que nos regaló himnos que son la banda sonora de nuestras vidas. Y por eso siempre se recordará a este genio que nació el 10 de noviembre de 1946 y partió a ser eterno el 12 de abril del 2025.

En el fútbol y la vida, las promesas son para cumplirlas. Por eso la estrella española, Lamine Yamal, porta sus nombres en la camiseta y no su apellido. Esto es un homenaje a la promesa de sus padres, quienes siendo unos adolescentes buscando un mejor futuro, llegaron a España desde Marruecos y Guinea Ecuatorial. Sin dinero para el alquiler, reciben la ayuda de dos personas. Gracias a esto pudieron salir adelante. Como retribución a esta ayuda, les prometieron que cuando tuvieran un hijo le pondrían sus nombres. Y cumplieron. ¿Pero qué significa ese nombre? Lamine en árabe significa honesto, digno de confianza. Y Yamal es un nombre masculino que significa belleza. Es definitivamente lo que ha mostrado en el fútbol. Confianza cuando se le necesita y belleza por cada gol magistral que marca este joven. Lamine Yamal Nasrui Evana.

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Los 10 mejores cantantes de rock de todos los tiempos según la Billboard. Puesto 10 para el hombre que tiene una gran presencia en vivo. Una voz que alcanza notas extremas desde los tonos más graves hasta los agudos poderosos. Una voz llena de energía que genera emociones fuertes, pero también logra conectar gracias a grandes baladas como Don't Cry, Axl Rose. En el 9, el hombre que conecta como nadie, una voz que transmite emociones profundas, una voz sensible a la que no le importa si puede sonar a veces forzada. Lo que vale para él es conectar con las personas y mostrarse como ese gran líder que nos lleva a una experiencia musical como ninguna otra. Bono. 8 para una voz innovadora del funk, con un estilo vocal único que mezcla muchos géneros, revolucionando la música y creando un estilo que prioriza el sentimiento crudo sobre la técnica tradicional, logrando una conexión icónica con el público. George Clinton. 7 para otra voz con la capacidad de deslizarse entre diferentes géneros, como el punk, el new wave, el reggae, en fin. Una voz rebelde con gran presencia escénica y una imagen magnética, poderosa. Debbie Harry. 6 para el artista que logró armar una puesta en escena que mezcla lo teatral con una energía intensa, llena de creatividad ilimitada, mostrando que su voz es más que un simple instrumento, es una herramienta que seduce y desafía lo convencional para hacer algo monumental. Debbie Byrne. 5 para una voz desgarradora que transmite emociones crudas y auténticas. Una voz que expresa vulnerabilidad y furia a la vez, pasando los susurros a gritos que generan una conexión emocional como pocos han logrado. Kurt Cobain. 4 para una voz poderosa que sigue evolucionando, pero que eso sí siempre ha mostrado sensibilidad, con una energía mística que ha inspirado a innumerables artistas, mostrando cómo debería sonar y sentirse ser un rockstar. Robert Plant. Al 3, la voz con registros graves y agudos, con una potencia y claridad excepcional que brilló aún en sus últimos días. Él hizo que cada canción tuviese una sensación y experiencia única. Freddie Mercury. 2 para la voz inconfundible en contraalto, una voz carrasposa que transmite las grietas que tiene en su alma, logrando así hipnotizar en gran parte por su presencia abrasadora y por su estilo místico que siempre ha sonado atemporal. Stevie Nicks. 1 para el animal escénico, el hombre con energía inagotable, una voz cruda que pasa de la intensidad y agresividad a la melancolía sin ningún problema. Mick Jagger.

0: sobre un fondo negro, de los creadores de Enredados. Disney. Aparece Olaf, un muñeco de nieve con nariz de zanahoria. Se detiene a admirar una flor.
1: ¡Hola!
0: La huele. Su nariz sale volando. Un reno llamado Sven corre tras ella. Sven se resbala sobre el hielo. Olaf también se escurre sobre el hielo. Ahora compiten por llegar a la zanahoria tratando de deslizarse sobre el hielo. Sven en dos patas arrastrándose. Olaf cambia la forma de su cuerpo mientras Sven nada sobre el hielo. Olaf se cae de nuevo sobre el suelo. Sven en el suelo está frente a la zanahoria. Olaf lanza su cabeza que cae frente a la zanahoria. Ambos tiran de la zanahoria y de nuevo sale disparada. Sven corre por la zanahoria y Olaf se agarra a su cola. Olaf cae al suelo mientras Sven corre. Olaf está triste. Sven le pone la zanahoria a Olaf como nariz de nuevo. Los dos están felices. Olaf le rasca la cabeza a Sven. Varios pelitos de Sven salen a volar. Olaf, que iba a estornudar, se sostiene la nariz. Su cabeza sale volando. Frozen, el reino del hielo.

¿Creador de contenidos y necesita bases musicales gratuitas? Gratis, sí, gratis. Pues Moby ha añadido 500 canciones en su plataforma mobygratis.com para que cualquier persona las use para lo que quiera, para remixear, editar, como bases para cantar, para estudiantes, productores, en fin, para quien sea, para lo que se le ocurra y lo que necesite. Eso sí, con la única condición de no usarla para promover causas políticas ni para publicar productos de origen animal. Así el hombre creador de himnos como este, o este, relanza este portal que creó en el 2005 y que ha ayudado a más de 50.000 proyectos en el mundo del cine y los medios independientes. Para descargar solo tiene que agregar su correo y listo.

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0: Chris Martin tenía razón cuando dijo en The Scientist que nadie había dicho que era fácil. Es que hacer esta joya de la corona, que nació frente a un piano ligeramente desafinado, cuando Martin intentaba tocar en Liverpool, Isn't It a Pity, de George Harrison, había creado un sonido maravilloso lleno de magia. Por eso necesitaban un video memorable para esa canción. Para ello, el pobre Martin tuvo que aprenderse la letra de la canción al revés, para así lograr el efecto de marcha atrás.
1: Easy, sug me, ese up one. Yo,
0: y esto al derecho sonó así. No fue fácil, pero valió la pena. Y por eso es el video más visto de la banda. ¿Y quién era el científico? En los créditos del álbum A Rush of Blood to the Head hay un guiño que dice: The scientist is Dan. El científico es Dan. Dan Killen es el representante que fichó a Coldplay.

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Los jugadores más jóvenes en llegar a los 100 goles. 10 para el polaco Robert Lewandowski, quien lo logró en 216 partidos a la edad de 23 años en la temporada 2011-2012 con el Borussia Dortmund. 9 para el español Raúl González, a los 23 años y tras 250 partidos superó la cifra en el Real Madrid. 8 para Romario, quien a los 23 años y tras 175 partidos pasó la cifra cuando jugaba con el PSV. 7 Cristiano Ronaldo, quien anotó su gol 100 el 27 de enero del 2008 cuando jugaba con el Manchester United cuando tenía 22 años. 6 para el argentino Lionel Messi, quien lo logró el 16 de enero de 2010 a los 22 años, en su partido 210 jugando para el Barcelona contra el Sevilla. 5 para el brasileño Neymar Jr., quien a los 20 años y luego de jugar 184 partidos, logró llegar a los 100 goles. 4 para el francés Kylian Mbappé, quien con tan solo 20 años y 8 meses, llegó a los 100 goles en 180 partidos. 3 para el noruego Erling Haaland, el androide logró los 100 goles en 146 partidos a los 20 años y 7 meses. 2 para el brasileño Ronaldo Nazário, quien con tan solo 19 años y 2 meses pasó la cifra cuando jugaba para el PSV tras 120 partidos. 1 para el jugador que lo logró a los 18 años y 1 mes y en 86 partidos, o Rey Pelé.

0: ¿Cuánto pesa una nube? Muchos creeríamos que no pesa nada, pero lo cierto es que no es así, porque las nubes, al tener acumulación de cristales de hielo, millones de gotas de agua microscópicas y aire, tienen un peso increíble que usted no va a creer. Para responder esta pregunta voy a recurrir a la científica atmosférica del Centro Nacional para la Investigación Atmosférica en Boulder, Colorado, Estados Unidos, Margaret Lemon, quien fue la encargada de resolver esta duda. Para ello, midió el tamaño de la sombra de la nube e hizo estimación de su altura. Después pensó en la densidad de las gotas de agua, que están alrededor de 0.5 gramos por metro cúbico. El peso varía también según la cantidad de agua que cada una acumula por unidad de volumen. Por ejemplo, las nubes oscuras que preceden a las tormentas tienen más peso que las blancas de días despejados. Entonces, Lemon hizo la siguiente aproximación. Si una nube tenía 1 kilómetro cúbico de densidad, debía multiplicar los gramos que pesan las partículas de agua. En una nube, entonces, habría mucha tensión. 500 millones de gramos de gotas de agua. Eso sería alrededor de 550 toneladas de peso, más de 227 elefantes juntos de aproximadamente 2.200 kilogramos cada uno. Así que ya sabemos cuánto pesa una nube.
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Drive the Incubus estuvo a punto de no ser grabada. Esto porque Mike Isinger había creado el riff de la canción inicialmente para un amigo que estaba haciendo una película independiente. Un día, ya a punto de finalizar el álbum Make Yourself, le muestra ese riff a Brandon Boyd, quien le dice que no puede regalar ese riff y que él iba a experimentar con eso. Es que fue tan genial ese riff que compaginó perfecto con la idea de Brandon Boyd de imaginar básicamente cómo sería la vida sin tener que tomar las decisiones, sin estar impulsado por el miedo. Como dato extra, el video de la canción que catapultó a la banda, que fue dirigido por Phil Harder, contó con el diseño animado creado por Brandon Boyd y el baterista José Pasillas, quienes dibujaron por más de 50 horas, dando por resultado un video épico.

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0: Keanu Reeves le pagaron por cada palabra que decía en John Wick 4? Sí, así fue, pero espere, le cuento el porqué.
1: Y no he sabido qué responderle.
0: Reeves se dio cuenta que en promedio, en las tres primeras entregas, habló 500 palabras. Él sintió que era demasiado porque él creía que su personaje debería hablar menos y hacer más. Así que para John Wick 4 les cobró por cada palabra y le tuvieron que pagar 15 millones por 380 palabras pronunciadas. Un promedio de $39,000 por palabra.
2: Tu vida no vale nada.
0: Pero espere, no piense mal. Esta fue una excelente estrategia.
2: Considéralo una cortesía profesional.
0: Porque John Wick 4 es la película mejor calificada de la saga. Ya lo sabe, es mejor, menos palabras y más acción.
3: Déjenme ayudar.

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0: La escena en la que Forrest Gump corre kilómetros y kilómetros por tres años sin parar hasta que finalmente dice es momento de continuar con mi vida, estuvo a punto de no grabarse. Esto porque el estudio no quería pagar el valor de la escena. Esto molestó totalmente al director de la película, Robert Zemeckis, quien peleó y peleó por incluirla, porque era muy importante para la película. Así el director decide hablar con su protagonista, Tom Hanks, para que también trabajara tras escena y juntos colaboraron mano a mano. La química fue tal que el actor decide recortar su sueldo para así poder pagar la escena y poder salir adelante. No solo con esta escena, sino seguramente con muchas otras. Pero Hanks, muy inteligente, pidió a cambio de reducir su sueldo que tanto él como Zemeckis se llevaran parte de los beneficios de la película, porque ellos sabían que sería todo un éxito.
1: ¡Eres realmente un genio! ¡Es la mejor respuesta que he recibido!
0: Y vaya que fue un acierto, porque recibieron 60 millones de dólares por la recaudación de la película, que contó con un presupuesto de 55 millones, y recaudó más de 678 millones de dólares.
2: Sí, señor. Tenemos más dinero que David Crockett.
0: Aquí no solo se pactó un gran negocio, también nació una de las duplas más importantes del cine, Hank Zemeckis.

O una realidad en la que ni Ferrari, ni Lamborghini, mucho menos Pagani existió. Y Alfa Romeo es la marca más emblemática y prestigiosa de todo el mundo. Esto podría haber pasado si no se hubiese descartado una idea. Viajemos en el tiempo cuando el comendatore Enzo Ferrari estuvo a cargo del equipo de Alfa Romeo entre 1929 y 1939, época dominada por Auto Union y Mercedes-Benz. Ferrari, siendo ahora director deportivo en su deseo de ganar, propuso las mejores alternativas para vencer a los alemanes. Pero como sintió que la empresa no estaba comprometida, decidió dar un paso al costado y crear Ferrari. Así nació el mito. En una nueva competición creada en 1950 llamada Fórmula 1, logró vencer a los imbatibles Alfa Romeo, marcando así un antes y un después. Las vitrinas de Ferrari estaban llenas, pero sus vehículos de calle tenían muchos problemas, porque Enzo Ferrari tenía su corazón en la escudería. Así uno de sus clientes, molesto por tener que llevar su Ferrari 250 GT al mecánico a cada instante por problemas de fiabilidad, lo encara. Y Enzo le responde que un simple fabricante de tractores no entendía nada de sus deportivos. El resultado, el dueño del Ferrari, un tal Ferruccio Lamborghini que vendía tractores, abrió otra división aparte a la Trattori Lamborghini y así fundó la división de automóviles llamada simplemente Lamborghini. Esta historia no termina, ahora nos lleva a la década de los 80s, cuando un autodidacta italo-argentino quería crear el mejor auto del mundo. Para ello pensó en incluir fibra de carbono en los superdeportivos de Lamborghini, quienes rechazan introducir este material sintético. Así el santafesino Horacio Pagani da un paso al costado y en 1991 crea su propia consultoría, que diseña compuestos de fibra de carbón para autos de Fórmula 1 y clientes como Ferrari. Y en 1992 crea Pagani Automobili. En conclusión, como diría Enzo Ferrari, detrás del éxito hay algo terrible. Los italianos lo perdonan todo, menos el éxito. 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

Los 10 mejores pilotos de la historia de la Fórmula 1. Puesto 10 para el hombre que resurgió entre las cenizas. El único que ha sido campeón con las dos escuderías más grandes de la Fórmula 1. McLaren y Ferrari. El estratega y técnico Niki Lauda. 9 para el talento inigualable y consistente del temerario Jim Clark, quien fue el más importante en el periodo más peligroso de la historia del automovilismo. Fue tan bueno que lideró el 71.4% de todas las vueltas completadas en el campeonato de 1963. En el 8, uno de los pioneros en demostrar la importancia de mejorar los estándares de seguridad de los pilotos. Un hombre que en la pista era muy meticuloso y su atención al más mínimo detalle cambió la forma en poner a punto el auto, haciendo que fuese siempre la persona a batir en la pista, Jackie Stewart. Avanzamos al 7 y encontramos al hombre que en su momento era el imbatible, el más joven en ganar un campeonato en la Fórmula 1, Sebastian Vettel. 6 para el meticuloso Alain Prost. Su arma secreta siempre fue su capacidad intelectual, un hombre muy preciso. Siempre estuvo en la cima hasta su retiro cuando logró su cuarto y último campeonato a los 38 años. 5 para el que ha demostrado consistencia. Es agresivo cuando tiene que serlo, es milimétrico. Una mente muy poderosa que lo ha llevado a demostrar su talento en diferentes situaciones. Por ejemplo, con la lluvia donde muchos sucumben. El más joven en ganar un gran premio y en participar en la gran carpa, Max Verstappen. Puesto 4 para el hombre que en términos de victorias y puntos totales en su carrera es el mejor piloto de la Fórmula 1 que jamás haya pisado un circuito, el siempre consistente Lewis Hamilton. 3 para el también heptacampeón. 5 de esos títulos consecutivos. Un número increíble de victorias, de poles y puntos. Michael Schumacher, quien corrió con dedicación, pasión, talento y estilo agresivo, dándole un toque único e insuperable. 2 para una de las figuras más legendarias del automovilismo por su conducción, su ambición, velocidad natural, carisma y talento. El hombre que sobrepasó los límites, al punto que le ganó las ayudas tecnológicas, Ayrton Senna. 1 para el mago que dominó las máquinas, el más efectivo. El 5 veces campeón logró ganar el 47.06% de las carreras que disputó y ganó sus títulos en 4 equipos distintos. Juan Manuel Fangio.

Las 10 mejores bandas de rock de todos los tiempos según Forbes. 10 para la banda australiana de hard rock, AC/DC, quien aún hoy sigue atrayendo a hordas de oyentes por su estilo distintivo, que ha mantenido a lo largo de toda su carrera. En el 9, una de las bandas pioneras del thrash metal, una de las más influyentes y de mayor éxito financiero del heavy metal, Metallica. Puesto 8 para la banda que combinó el rock clásico con el country y el folk, lo que ha permitido atraer una gran audiencia. La banda que ha desempeñado un papel fundamental del rock clásico en Estados Unidos, The Eagles. 7 para la banda que ha estado en géneros como el hard rock y el glam, la que es para muchas bandas de Los Ángeles la mayor influencia, una de las mejores bandas de los 80s, Van Halen. En el 6, una de las bandas de rock más longevas, quienes desde 1962 han estado presentes, la banda que ha mezclado magistralmente el rock con el blues, el country y el reggae, los Rolling Stones. Puesto 5 para el trío conocido como The Jimi Hendrix Experience, quienes le dieron forma al rock por la energía y el espectáculo, en especial por el manejo magistral y revolucionario de la guitarra de Jimi Hendrix, logrando así, gracias a la mezcla del blues, crear un sonido impecable. Cuarto para una de las bandas más contundentes y profundas de la historia de la música, conocidos por su experimentación con el sonido, el uso de efectos y técnicas avanzadas que evolucionaron entre el rock psicodélico, el progresivo y el sonido experimental, Pink Floyd. Tres para una de las bandas más versátiles que exploró una gran gama de géneros, desde el rock, el pop, hasta el funk y la ópera, creadores de himnos memorables para cualquier momento, una de las bandas que ha dejado más huellas en la cultura popular de la historia del rock. Queen. En el 2, la banda que cambió la industria musical y cultura pop, introduciendo nuevas técnicas de grabación y experimentación musical, desde el rock and roll, el pop y la psicodelia, los Beatles. 1 para la banda que perfeccionó el sonido combinando el blues, rock, folk y la música clásica, creando un sonido único y distintivo que ha influenciado incontables números de bandas, Led Zeppelin.

0: Una sesión de jazz con Murakami. El escritor japonés publica Retratos de Jazz, un libro ilustrado con pinturas de Makoto Wada, donde escribe viñetas breves inspiradas en su colección de vinilos y sus recuerdos de leyendas como Chet Baker, Miles Davis y Billie Holiday. Retratos de Jazz, de la editorial Tusquets 2025, es un libro para verse, leerse y escucharse. En él coinciden el trabajo del pintor japonés Makoto Wada y el de su compatriota, permanente candidato al Premio Nobel de Literatura Haruki Murakami, ambos amantes de la música sincopada. Con base en los retratos realizados por Wada para dos exposiciones, una en 1992 y otra en 1997, más un bonus track que incluye a Frank Sinatra, Hart Piper y Gil Evans, el autor de Tokyo Blues escribe sendas viñetas en las que deja claro su conocimiento y pasión por un género que nació en el siglo XIX en el sur de Estados Unidos, que en el siglo XX viajó a Chicago, a Nueva York, al mundo entero, creando una historia, una cultura, una manera de comprender, escuchar e interpretar esa música radicalmente libre. Son 55 retratos sobre los que Murakami teje remembranzas, hace sugerencias, perfila épocas, esboza anécdotas y elabora una banda sonora que puede consultarse al final del libro. Son textos breves que escribe después de escuchar a las leyendas del jazz en discos de vinilo coleccionados a lo largo de su vida, que giran en la tornamesa y cuyos sonidos escapan poderosos por dos añosas y disparejas bocinas. Es una experiencia llena de magia que desea compartir. Por eso dice en el prefacio: nada me haría tan feliz como hacerle sentir también al lector parte del placer que yo experimento cuando el tocadisco se pone en marcha, la aguja de este cae sobre uno de mis viejos LPs de jazz y cómodamente, arrellanado en mi sillón, escucho la música que se disemina en el aire al calor de mi madriguera. Wada, por cierto, también disfruta el jazz en sus discos de vinilo. El libro comienza con el trompetista y cantante Chet Baker. Nada como su sonido puro y sin artificios para exorcizar el dolor alojado en nosotros, y nadie como él, con su don, para hacerlo posible. Escribe Murakami, quien continúa su relación con Benny Goodman, Charlie Parker, Stan Getz, Billie Holiday. El mundo del swing bailaba con ella y hasta la tierra misma se estremecía a su son. Charles Mingus, Duke Ellington, Ella Fitzgerald, Miles Davis y artistas hoy olvidados como el cornetista Vix Beiderbecke, del que supo cuando trabajaba en el Jazz Café Swing a comienzos de los años 60. Fue un astro efímero. En los años 20 del pasado siglo, un bebedor autodestructivo y el genio blanco de su instrumento, dice Murakami. En la nómina de retratos de jazz también están Count Basie, Anita O'Day, Herbie Hancock y tantos personajes extraordinarios más retratados por Makoto Wada en una colección dispersa por el mundo y que solo ha sido posible reunir en este libro, en el que las imágenes inspiraron la escritura de Murakami. Según confiesa el escritor de Hombres y Mujeres, desde que el jazz me sedujo y entró en mi vida, no ha dejado de ser una parte sustancial de ella. La música, en términos generales, siempre ha sido importante para mí, pero el jazz en particular ocupa un lugar especial. Además, durante un tiempo, mi trabajo como administrador del club de jazz Peter Cat estuvo estrechamente relacionado con él. Para quien no posee la gran colección de discos de jazz de Murakami, basta buscar en internet para escuchar a los intérpretes y los temas sugeridos, porque este libro es una experiencia musical y vital.
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0: es el eterno Héctor. Así es.
1: De acuerdo, Héctor.
0: Este actor ha actuado usando ese nombre en más de 10 series y películas que no tienen ninguna conexión entre sí. El actor, cuyo nombre es Noel Guglielmi, ha forjado una carrera interpretando al mismo personaje, el cliché latín. Un típico pandillero o gángster desde 1998, cuando lo hizo en el video de The Offspring, Pretty Fly. Guglielmi tuvo una adolescencia muy parecida a la de su personaje. Sus padres lo abandonaron. Joven y sin hogar, se acercó a personas malas que le ayudaron a forjar el estilo de personaje que ha venido interpretando en producciones como Rápido y Furioso, Día de Entrenamiento, en fin.
2: Sí, hombre, Hollywood solo tiene dos nombres para los actores mexicanos, Héctor y Carlos.
3: Eso es todo, hermano.
0: Noel Guglielmi, el ser de anclaje en todos los universos del Héctor Verso.

0: Dragon Ball nació gracias a Jackie Chan.
1: ¡No puede ser!
0: Sí, es real. Según Akira Toriyama, creador del manga, se le ocurrió la idea luego de ver la película El Maestro Borracho de 1978, que fue protagonizada por el artista de artes marciales, y profundizó la idea gracias a otra película de Jackie Chan, El Mono Borracho en el Ojo del Tigre, donde Jackie Chan interpreta a un joven que aprende artes marciales para corregir su carácter. Muy parecido a Goku, de quien también podemos decir que su forma de ser está inspirada en los personajes de Jackie Chan, que son muy bonachones. Pero aquí no termina esto, porque en 1986, luego de conocerse los dos, Toriyama le rindió un homenaje a Jackie Chan, incluyendo a Jackie Chun, el alter ego del maestro Roshi. Por eso Chun usa el estilo borracho y ejecuta el famoso golpe borracho, un guiño perfecto de la película de Chan, quien también ha manifestado ser fan del manga y del propio Toriyama. Por eso, en su momento se ofreció a interpretar a Goku en live action, algo que, si bien no pasó, creemos que podría haber sido algo maravilloso.
2: Oh my god, esto va a ser épico, papus.

Johnny Cash, antes de alcanzar la fama, estuvo en el ejército en la unidad de inteligencia criptográfica. Sí, era el encargado de interceptar y descifrar el código Morse soviético. El hombre de negro, queriendo encontrar una forma de dejar de trabajar en los campos de algodón, se alistó en el ejército y antes de sonar en la radio, se convirtió en un operador de radio en el ejército. Tras turnos largos e intensos, siendo parte de la unidad de inteligencia criptográfica, llegó a ser capaz de transcribir cerca de 40 palabras por minuto. Cash era tan bueno que le asignaron las transmisiones más difíciles, como por ejemplo el registro del paso a mejor vida de Stalin. Su trabajo era tan secreto que no podía decirle a nadie a qué se dedicaba, pero eso sí, escuchar tantos ruidos, tonos y ritmos distintos le sirvió para forjar una carrera que lo convirtió en la única leyenda en tener una placa en el Salón de la Fama del Country, del Rock and Roll y del Gospel al mismo tiempo, por su magistral carrera musical.

0: Gracias a Bruce Willis, Jason Statham se convirtió en el gran héroe de acción. Pero ¿cómo es esto? En 1997, trabajar con Bruce Willis era un completo dolor de cabeza. Esto porque, como lo dijo el creador de la trilogía original de Karate Kid, Robert Mark Heyman, en New Crooks, hubo un choque de estilos. A Willis no le gustó el ritmo acelerado que le tocó vivir en la película El Quinto Elemento del director Luc Besson, director que tuvo que reajustar la agenda para poder llegar a un acuerdo con Willis y así poder filmar la película, pasando de trabajar de 5 días de lunes a viernes a 4 días de lunes a jueves, eso sí, con la intensidad necesaria para poder cumplir con la agenda. Esto hizo que Besson fuera con Robert Mark Heyman y le dijera:
1: necesitamos crear nuestra propia estrella de cine.
0: Besson optó por nunca volver a trabajar con grandes estrellas desde ese entonces y por eso escogió a un actor no tan conocido para una película francoamericana que había coescrito junto a Heyman. Ahí aparece en el radar el actor independiente inglés Jason Statham, quien venía de tener buenas participaciones en trabajos con Guy Ritchie. Besson lo vio perfecto para encarnar al transportador, rol que Statham lo hizo de forma impecable y por el que cobró solo $750,000 y sirvió así para impulsar su carrera y llevarla al siguiente nivel.

0: ¿Ya vio la serie Paradise? El thriller político que mezcla los secretos de Estado, giros inesperados y conspiraciones que ha dejado a todos los espectadores al borde de sus sillas. Si no la ha visto, le doy otro motivo para verla.
1: Desea proceder.
0: Inicialmente se iba a llamar Paradise City. Sin embargo, el actor Sterling K. Brown, en una entrevista para Variety, explicó que el título tuvo que ser acortado porque el estudio no pudo llegar a un acuerdo con los Guns N' Roses sobre el uso de la exitosa canción de 1988. Tanto para el título de la serie como para usarla en el cierre del primer capítulo, que al final tuvo que ser reemplazada por Another Day in Paradise de Phil Collins. Todo esto porque Axl Rose tiene tolerancia cero a cualquiera que haga uso de la música de su banda sin su aprobación y bajo sus estrictas condiciones. Como ya pasó previamente con Dr. Pepper en el 2008, de quienes dijo que aprovecharon su música para vender refrescos. O por ejemplo contra Activision por incluir la figura de Slash en Guitar Hero 3 y promocionar su inclusión con Sweet Shallow en la publicidad online de Guitar Hero 2. Recordemos que Activision tenía los derechos de esta canción para Guitar Hero 2 y no para Guitar Hero 3. Si usted quiere disfrutar de esta serie de Hulu, lo puede hacer a través de Disney Plus.

0: ¿Por qué el coyote de los Looney Tunes nunca hablaba? El coyote se expresaba a través de letreros y carteles, pero el silencio de este personaje tiene una triste historia. En el episodio Pequeña Oveja Negra de los Looney Tunes, vemos a un pequeño coyote con su padre, quien le habla sobre el correcaminos. Le brinda detalles sobre lo que significa para su manada y para ello se apoya de un libro. No obstante, cuando el pequeño coyote ve a esta ave en el libro, el correcaminos, en ese momento su padre lo calla y le hace prometer a su hijo que solo hablará hasta que lo logre capturar.
1: ¿Entendiste? Ni una palabra.
0: Así se explica por qué este personaje no emite ni una sola palabra y cuál es su afán por atrapar a su presa. Por otro lado, el coyote ha atrapado 3 veces al correcaminos. En un episodio, el coyote y el correcaminos entran en una tubería que se va achicando y al salir el coyote queda en miniatura. Aunque el coyote captura al correcaminos, no sabe qué hacer con él, así que saca 2 carteles para preguntarle a la audiencia. En otro episodio, el coyote captura al correcaminos con un robot gigante, pero no le va muy bien. Finalmente, en un comercial de Cartoon Network, el coyote termina capturando al correcaminos y lo amarra en una fogata.

0: ¿Por qué Terrence Howard dejó de ser Rhodey en Iron Man? A pesar de haber sido escogido como War Machine primero, antes del actor que interpretaría a Tony Stark, muchos quedamos impresionados cuando no lo vimos en la segunda parte de Iron Man.
1: Next time, baby.
0: Pero, ¿qué pasó? Cuando fue escogido para el papel de Rhodey, se le ofreció 4.5 millones y 5 por hacer una segunda parte. La esposa de Robert Downey Jr., Susan Levin, llamó a Howard para que ayudara para que Robert Downey pudiera audicionar para ser Tony Stark. Como la producción ya tenía en mente ver en el papel a Clive Owen para ser Iron Man, Howard decidió ayudar y pagó $1 millón de los 4.5 que iba a recibir por el papel para así poder dejar audicionar y posteriormente elegir a Robert Downey Jr. Pero la vida da muchas vueltas. Howard tuvo problemas con su expareja y ella filtró ciertos archivos que complicaron la vida del actor que recibió chantajes de esta persona. Esto se sumó a que, como lo dijo en el podcast de Joe Rogan, le ofrecieron la octava parte de lo que tenían en el contrato, porque el resto iba para el pago de Robert Downey Jr.
2: ¿Qué buena onda?
0: Aquí es cuando Howard llama a Robert. Lo llama 27 veces y él no le contesta, hasta que finalmente le deja un mensaje con su asistente, diciéndole: necesito la ayuda que te di.
3: Lo siento, ¿quién?
0: Y la respuesta la recibió 3 años después. Eso lo rompió, pero lo ayudó para poder fortalecer su conocimiento en el campo de la física. Un campo que, como lo menciona, está yendo por el camino errado y por eso ya tiene con su equipo de trabajo 97 patentes. Así que ya sabemos...

Michael Jackson menciona 46 veces a Amy en Smooth Criminal, pero ¿quién era Amy? Amy es básicamente la muñeca de reanimación cardiopulmonar RCP que estaba en el estudio de grabación. ¿Y quién era Amy originalmente que inspiró este maniquí femenino que ha salvado tantas vidas? Viajemos a 1880, cuando una joven en París fue encontrada sin signos vitales en el río Sena. El hombre que realizó la autopsia hizo una máscara de yeso con su rostro para que alguien la identificara. Todos admiraron la belleza y sonrisa de este rostro, que estuvo en cada rincón de París hasta cruzar el Atlántico. Y así en los 50s, a un fabricante de muñecas llamado Asmund Lerdal le encomendaron la labor de elaborar una muñeca para practicar RCP, porque los estudiantes practicaban entre ellos y se estaban arriesgando a una fractura. Aquí es cuando Asmund recordó una máscara en la pared de la casa de sus abuelos y así esa sonrisa quedó impresa en todos los muñecos de RCP y también inspiró la canción que inicialmente se llamó Chicago 1945 para luego ser llamada Al Capone y finalmente, tras arreglos, se llamó Smooth Criminal, canción que el productor de Michael Jackson, Quincy Jones, odió, pero que Jackson dijo o se incluye o me voy de Epic Records. Al final, obviamente, se incluyó la canción y ya lo demás es historia.

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1: ¿Vio Space Jam de 1996? ¿Sabía que su web sigue intacta desde que se publicó hace ya casi 30 años? Así es que no es para menos porque fue un proyecto muy ambicioso de Warner, de $80 millones.
2: No acepté esto solo para que me humillaran un montón de monstruos falsos.
1: Esta página fue una de las primeras que realmente supieron aprovechar el espacio virtual, creando así una constelación completa de material promocional, desde fondos de pantalla, bocetos de animación, clips de sonido, notas de producción, easter eggs, en fin, un gran salto a la nostalgia que le recomiendo no perderse y visitar usted mismo. El dominio es www.spacejam.com/1996. Haga un viaje en el tiempo y, ¿por qué no?, descargue un buen fondo de pantalla.
3: ¡Eso! ¡Tiempo fuera!

0: 6 actores que ganaron premios Oscar por papeles para los que no eran la primera opción. En La La Land, Emma Watson era la primera opción para ser la protagonista, pero tuvo que rechazar el papel porque estaba comprometida con La Bella y la Bestia. El papel de Dolan finalmente lo protagonizó Emma Stone, ganando el premio de la Academia a la Mejor Actriz en la ceremonia del 2017. Para la película El Gladiador Film, que le dio el premio a Mejor Actor en el 2001 a Russell Crowe, inicialmente estaba pensado para Mel Gibson, quien no aceptó por su agenda que, finalmente, le llevó a protagonizar El Patriota.
1: Me llamó acobardado.
0: Uno de los actores que más Oscar ha ganado por Mejor Actor es Daniel Day-Lewis. En el 2012 recibió el premio por su interpretación de Abraham Lincoln, pero cuenta Liam Neeson que Steven Spielberg lo consideró inicialmente a él, pero simplemente no quiso, pero se emocionó totalmente al saber que Daniel sería el encargado de dar vida al personaje, tanto que cuando vio la película dijo, es perfecto. Para el remake de A Star Is Born, cuando la dirección de la película estaba a cargo de Clint Eastwood, se pensó inicialmente en Beyoncé para ser la protagonista femenina, pero debido a los retrasos nunca llegó a ser una realidad. Al final Lady Gaga protagonizó la película y ganó el Oscar a Mejor Canción Original. Tom Hanks no fue la primera opción para protagonizar Forrest Gump. Fue John Travolta, pero como él estaba enfocado con otro papel que revivió su carrera, el de Vincent Vega en Pulp Fiction, decidió no aceptar el papel. Lo cierto es que la actuación de Hanks le dio el Oscar a Mejor Actor. Imagina ahora no ser ni la primera ni la segunda, sino la cuarta opción. Así le pasó a Jodie Foster, quien fue la que finalmente se ganó el papel de Clarice Starling en El Silencio de los Inocentes. Antes de ser elegida, el papel pasó por las manos de Meg Ryan, Laura Dern y Michelle Pfeiffer. Finalmente, la actuación impecable de Foster convenció al director y por eso la actriz se ganó su segundo Oscar a Mejor Actriz.
2: La mayoría de los criminales guardan trofeos de sus víctimas.
3: Yo no.
2: No, usted se las comió.

Los 10 mejores solos de guitarra según los lectores de Guitar World. 10 para el solo de Randy Rhoads en Crazy Train de Ozzy Osbourne. Este solo es tan bueno que al final se siente como si fuese el chirrido de los rieles del tren. Es que Randy era tan prodigioso que el príncipe de las tinieblas lo ha citado como el hombre que salvó su carrera. Y cuando escuchamos solos como este se entiende fácilmente el porqué. Infortunadamente Rhoads se nos fue muy rápido a los 25 años. 9 para el solo que nació como una necesidad de Quincy Jones con Michael Jackson para que creara una versión a lo Michael Jackson de My Sharona de Knack. Para ello a Eddie Van Halen le dieron libre albedrío y así en 2 tomas y 20 minutos después creó el solo que el mismo Jackson agradeció por la pasión de Eddie por mejorar Beat It. 8 para un impresionante con mucha resistencia por el tiempo de su duración. Es una oda total a la perfección. Un solo que tiene muchos riffs de blues que hace magistralmente a Nick Collins para la canción que nació solo siendo una balada, pero que luego de improvisar e improvisar selló una de las mejores canciones de la historia. Freebird, Lynyrd Skynyrd. 7 para un solo limpio, preciso y sin ninguna distorsión, algo que sinceramente hay que decirlo, iba en contra con la corriente de la época, por eso Mark Knopfler de los Dire Straits articuló muy bien las notas e hizo el majestuoso solo con sus dedos para puntear las cuerdas, dándole un tono y una fluidez únicos que hacen parte de Sultans of Swing. 6 para el solo Slash que inicia de forma relajada y luego va tomando fuerza para ser más agresiva y blues. La cereza de una pieza musical maravillosa que nació en solo 5 minutos y se llamó Sweet Shallow Mine, Guns N' Roses. En el 5 encontramos la canción principal del quinto álbum de los Eagles y sin duda la canción más recordada de la banda. Una obra maestra por su interpretación y armonización. El solo que encuentra Dan Felder y Joe Walsh quienes tocan cada uno una parte para luego fundirse en un final apoteósico, Hotel California. 4 para el solo que ha inspirado a muchos a tocar guitarra eléctrica, escogida por varios medios como el mejor solo de la historia, so pena que el mismo Jimmy Page, quien hace este magistral solo, afirme que es muy bueno pero tiene muchos mejores, Stairway to Heaven, Led Zeppelin. Cualquiera de los dos solos de Comfortably Numb son una obra icónica. David Gilmour fue el encargado de crear esta obra maestra. El primer solo es más corto y melancólico, y el segundo consagra una pieza hermosa, memorable de gran tono, ritmo y melodía, que lo hace único. Y por eso Pink Floyd está en el tercer lugar. El álbum debut de Van Halen presentaba un solo de guitarra instrumental tan icónico que irónicamente no iba a estar en el álbum debut, pero un día al entrar al estudio y calentar, Eddie logró crear una maravilla que el productor dijo tiene que estar en el álbum y afortunadamente pasó, y así se logró consolidar uno de los solos más difíciles de interpretar según la Rolling Stone, Eruption, Van Halen. Puesto 1 para Brian May de Queen y su breve solo de 9 compases en un interludio musical que une los versos y conecta con la ópera, Bohemian Rhapsody.

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0: A Russell Crowe le propusieron ser Wolverine, pero él propuso a Hugh Jackman.
1: Estoy al servicio del emperador.
0: En parte porque Wolverine compartía, según él, muchas similitudes con el símbolo del lobo que representaba a Maximus, su personaje de la película Gladiador, que también se estrenó en el año 2000.
1: Mi nombre es Maximus Décimo Meridio.
0: Sí, pero también se lo sugerí porque me mostraron arte y cosas así y quedé como, no se parece a mí. Pero te diré a quién se parece. Se parece a Hugh Jackman. Crowe confesó que uno de los motivos de rechazar el papel fue para evitar el encasillamiento de su carrera profesional en este tipo de personajes asociados con el lobo. Sea como sea, Hugh Jackman desde ese momento siempre ha dicho que le debe gran parte de su carrera a Crowe por haberlo recomendado para el papel.

John Wick iba a ser un personaje sin barba. Así es, si bien los directores Chad Stahelski y David Leitch siempre pensaron ver a Keanu Reeves con una barba crecida, los productores, sí, los dueños del dinero, lo querían ver como cuando estaba en máxima velocidad o, bueno, punto de quiebre, porque no querían que el protagonista tuviera la cara... cubierta. Los directores no hicieron caso, aprovecharon la iluminación y pues hicieron los primeros avances y a los productores les encantó, quienes también inicialmente tampoco les había gustado mucho tener que decirle adiós al perro de John Wick, o bueno, de Scorn, como habían pensado llamar inicialmente a John Wick, bueno, Baba Yaga. Esta saga es un milagro porque casi se cancela la primera película por falta de financiamiento y fue gracias a Eva Longoria, quien invirtió de último minuto 6 millones de dólares con los que se pudo hacer finalmente la película. El dinero se duplicó inmediatamente. Aún hoy, ella recibe cheque por salvar la película de

0: Futbolistas y frases graciosas que se volvieron virales. Iniciamos con el exjugador argentino Carlos Tevez, quien nos cuenta qué pasa cuando ganamos un buen dinero.
1: A medida que uno fue ganando cosas, uno se hamburguese, ¿no?
2: ¿Dónde está mi hamburguesa?
0: El jugador uruguayo Edinson Cavani en la Copa América del 2015 nos demostró que en geografía no es el mejor.
3: Jamaica lo respetamos, pues las selecciones africanas a veces está un poco por delante, ¿no?
4: Este será el fin de Wakanda.
0: Sergio Ramos también tuvo su lapsus.
5: Y cuando eres niño uno se decanta por un deporte, a algunos les gustaba más el baloncesto, otros el básquet y...
0: Raúl Albiol, también exjugador del Real Madrid, en la Eurocopa del 2008, que se jugó en Austria, nos regaló esta perla.
6: ¿A qué vendrías a Austria fuera de la Eurocopa?
7: A ver los canguros.
8: Esto ya no es divertido, es triste.
0: Ousmane Dembélé no sabe si es zurdo o diestro. ¿Eres zurdo o diestro? Zurdo, ¿seguro? Sueles marcar bastante con la pierna derecha. Sí, estoy seguro, soy zurdo. Pero tiras penaltis con la derecha. ¿Sí? ¿Por qué? Porque pateo mejor con la derecha.
9: No me parece que este chico sea muy listo.

Indiana Jones tiene una de las escenas improvisadas más famosas de la historia del cine, la escena del espadachín árabe en Cazadores del Arca Perdida. La idea original era ver a Indy usando su icónico látigo y con él vencer al espadachín. Pero como Harrison Ford y gran parte del equipo de producción ingirieron comida en mal estado, pues se enfermaron. Infortunadamente para ellos, como Steven Spielberg tenía en aquel entonces fama de pasarse de tiempo y presupuesto, para esta película le tocó ser riguroso y estricto, porque o si no le tocaría pagar a él. Así que para cumplir con el cronograma, la escena se tenía que grabar sí o sí. Tras varios intentos, Harrison Ford, agotado, con fiebre, sudoroso, sugirió hacer una salida rápida, y esta fue la que quedó en el corte final. Y así de paso, pudo salir corriendo a...

0: ¿Qué pasó con el Volkswagen Jetta de Jesse de Rápido y Furioso 1? Jesse es uno de los personajes más queridos de la saga, por eso su auto es icónico.
1: Hay más de $100,000 en el motor de ese auto.
0: El Jetta de 1995 fue adquirido por el actor de raíces españolas Frankie Muniz. Malcolm, quien lo compró en el 2001 por $43,000, esto después de la filmación de la película. El auto tiene un sistema de estéreo personalizado que fue acondicionado junto a una PlayStation 2, además de la firma de Paul Walker en el alerón trasero, y de Chad Lindbergh, el actor que le dio vida a Jesse, y Rob Cohen, el director, quienes estamparon también su firma en el interior del vehículo. Si bien el Jetta en realidad no era ni tan rápido ni tan furioso como parece, el auto en el 2016 se subastó por $100,000, lo que puede valer un superdeportivo nuevo.

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6 de los dorsales más extraños del fútbol. Iniciamos con el 1-8 del delantero chileno Iván Zamorano, quien se le ingenió para seguir usando el 9 en la espalda cuando jugaba en el Inter de Milán, ya que al llegar Ronaldo al club italiano le tuvo que dar el dorsal 9. Algo similar le pasó a Ronaldo, pero cuando llegó a jugar al rival de patio del Inter, el Milan AC, el brasileño tuvo que usar el 99 porque el delantero Filippo Inzaghi llevaba el número 9. Si hablamos de un 9, no podemos olvidar cuando en el Rayo Vallecano Radamel Falcao usó la camiseta 3 como homenaje a su padre. El mítico arquero Gianluigi Buffon usó al inicio de su carrera el 88, pero como muchos lo tomaron como una referencia al partido del señor del bigotico, le tocó cambiar al 77, el año de su nacimiento. Samuel Eto'o nos acostumbró también a usar números extraños, como por ejemplo el 29 en el Chelsea, el 5 en el Everton, el 99 en la Sampdoria y el 81 en el Konya Sport y en el Qatar SC. Otro que también jugó con varios números fue Ronaldinho, quien usó el 80, el año de su nacimiento en el Milan porque el 10 lo usaba Seedorf, y en el Atlético de Mineiro y el Querétaro llevó el 49, el año de nacimiento de su madre. ¿Y usted qué dorsal extraño recuerda?

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Bienvenidos y bienvenidas a esto que es Tribuna INSI. ¿Cómo están? ¿Cómo se encuentran? ¿Cómo la están pasando? Bienvenidos a esta tribuna donde les traigo muy buena información. En este espacio, pues la invitación es para que usted nos siga, interactúe con nosotros, participe y haga parte de este espacio, de esta tribuna, para que analicemos y hablemos acerca del deporte. Hoy tenemos diferentes noticias. Sí, estamos con esa tusa postmundialista. Usted como que, ay, me toca volver a adaptarme a mi vida normal después de vivir todo este mundial que estuvo bastante interesante, con cosas que uno dice, ay, ojalá pues se cambien en pro del fútbol, pero en general pues el fútbol es fútbol, el mundial es el mundial, por supuesto, estamos con esa tusa todavía post-mundial, pero de todas formas aquí estamos y les traigo información acerca de todo este tema porque se desató una polémica y un posible boicot, ¿será? ¿Será que boicotean el Mundial 2030? Pero usted se estará preguntando qué está pasando, de qué me está hablando. Pues les voy a contar todo porque hay un conflicto en el fútbol, porque hay un nuevo proyecto de la FIFA para el siguiente Mundial y se desató toda una polémica y bueno, quiero compartirles la información. A ver ustedes qué opinan, qué dicen, les parece, no les parece, pero es de esas noticias que uno se encuentra y bueno, esto puede cambiar bastante lo que sería de aquí en adelante los mundiales, entonces sí hay que ponerle mucha atención a esta información porque el fútbol mundial vive horas de profunda convulsión institucional, pues el proyecto que reveló un medio inglés durante estos días y que fue posteriormente confirmado por la FIFA, abrió un intenso debate con frentes de cortocircuitos en distintas esferas. Por ejemplo, la UEFA volvió a expresar su inconformidad con el tema al mismo tiempo que CONCACAF, la Confederación Asiática y el sindicato de futbolistas también pues expusieron todas sus dudas con respecto a este plan, pero ustedes estarán preguntando de cuál plan, qué es lo que está pasando, qué está pasando, pues les cuento que la información que se reveló es que Infantino, el presidente de la FIFA, mandó una carta a cada una de las 211 federaciones miembro donde detalla las ventajas financieras de permitir, ojo ahí, permitir que inversores privados adquieran participaciones en el torneo y planteó que el mandatario pues de este organismo puso como fecha el septiembre para tomar una decisión. Antes del 19 de septiembre se tiene que tomar una decisión. Entonces, esa es la polémica. Que empresarios, grandes grupos económicos pueden comprar un porcentaje de la FIFA. Lastimosamente lo volvieron todo un negocio, todo un tema netamente de dinero. Pero hasta qué punto, ¿no? Porque donde hayan tantas manos, tantas personas detrás, ¿cómo puede influir esto en la esencia del fútbol? Entonces, esa es la decisión pues que se está tomando. Por eso se mandó una carta a cada una de las federaciones para que digan, listo, ¿aprobamos o no aprobamos que hayan inversores privados? O sea, ya no solo es la venta de los derechos de televisión, bueno, todo lo que hay detrás de la FIFA, sino que ahora pueden comprar la FIFA. Bueno, no toda, pero sí un porcentaje. Desde lo que se reveló en el medio de Times, esto en Inglaterra, pues este diario asegura que desde la FIFA ofrecieron poner a disposición de las federaciones un paquete de financiación por un total de 10 mil millones de dólares, de los cuales 40 millones correspondería a cada una de las federaciones. Como contracara a esto, si lo rechazan, sus ingresos descenderán a 2.700 millones de dólares, casi un 75% menos. Es decir, que cada federación recibiría solo 12 millones de dólares. Desde lo que dicen desde The Time, desde este diario, es que hay una voz anónima por ahí dijo, realmente esto es un soborno.
quieren obligarnos a vender, a votar que sí se venden acciones de la FIFA para que cada una de las federaciones pues reciba más dinero. Entonces ahí está. ¿Será que las federaciones van a votar que sí solo por el tema económico? Por ejemplo, la Federación Colombiana, pues que vote sí para recibir 40 millones de dólares. La pregunta es, ¿y todo ese dinero qué? ¿Qué se va a hacer? ¿En qué se va a invertir? Si se va a utilizar bien, por ejemplo, en infraestructura deportiva, en formación, o qué se va a hacer con ese dinero. Entonces, ahí está el debate. Y bueno, pues por parte de la UEFA, de esta Confederación Europea, están totalmente indignados, pues ya tienen bastantes roces, confrontaciones con Infantino, y están promoviendo, pues lo que se dice, un posible boicot al Mundial 2030. Es decir, por ejemplo, imagínese un Mundial sin ninguna selección europea. Sin Italia, por ejemplo, que tiene 4 títulos, sin Alemania, que es 3 veces campeona, sin la actual campeona del mundial, como lo es España, que ya tiene 2 títulos, sin Francia, que también, no, o sea, sería algo histórico, algo rarísimo, un mundial sin equipos europeos. Entonces, ahí está, tire y afloje. Vamos a ver qué va a pasar con esta decisión de la venta de acciones de la FIFA. Donde pues si ya en este Mundial 2026 recibieron aproximadamente 14 mil millones de dólares, pues las ganancias serían impresionantes, serían de 30 mil, 40 mil, 50 mil millones de dólares. Pero ahí está el debate. ¿Ustedes qué opinan? Quiero que participen en las redes sociales. Nos dejen saber, ¿están de acuerdo? ¿No están de acuerdo? ¿Se pierde la esencia del fútbol? ¿Qué está pasando, no? ¿A dónde estamos llegando con todo el tema del dinero? Porque son realmente cifras astronómicas. Entonces, este es el debate que hay ahorita con respecto al Mundial. Pero lo más grave de todo es que, pues, primero, pues ya sabemos que la UEFA está en contra de la CONCACAF. También se está manifestando, está diciendo, no estamos de acuerdo. Asia también. CONMEBOL, en este lado del planeta, no ha dicho nada, están totalmente callados. Pero lo que se manifiesta es que también el otro año, en 2027, se va a llevar a cabo el Mundial Femenino. Y lastimosamente, si no se llegan a acuerdos, van a utilizar este Mundial para negociar. Es decir, por ejemplo, la UEFA no participaría en ninguna selección europea en este Mundial Femenino, y desde ahí empezarían a negociar. Oiga, si ves lo importante que es que la UEFA esté, lo que afecta, bueno. Y desde ahí van a empezar a negociar a ver qué pasa con este Mundial 2030. Lastimosamente van a coger el Mundial Femenino pues de negociación. Y bueno, lástima por las mujeres. Ojalá que no se llegue hasta ese punto, que no venda ninguna de las acciones y que realmente no se vaya perdiendo la esencia del fútbol. Pero eso es lo que está pasando. Vamos a ver qué pasa antes del 19 de septiembre, que es la fecha límite donde pues las federaciones tienen que votar. Son 211 federaciones. Si 106 federaciones dicen que sí, pues ni modo, se entra en ese negocio. Y bueno, debates, peleas. Ay, qué lástima que todo el tema del dinero, pues como lo diría Maradona, manche la pelota. Entonces, son de esas noticias que les traigo en esto que es Tribuna Insi. Quiero que participen y me dejen saber si ustedes están de acuerdo a vender acciones de la FIFA a empresas privadas o no. O sencillamente que ya se siga con ese modelo de negocio que ya se tiene establecido, que es la venta de derechos de televisión, todo el tema digital. Bueno, entre esas, pero que no se venda acciones de la FIFA, porque la pregunta es, tantas personas detrás, ¿qué pasará ahí? Pero bueno, entonces ese es el conflicto que está ahorita. ¿Será que habrá un boicot al Mundial 2030 y sobre todo al Mundial de Mujeres, al Mundial Femenino 2027? Bueno, ahí está la información. Esto es Tribuna Insi. Sigamos conectados con Shakira, sin duda alguna la reina de los mundiales.

Continuamos en esto que es Tribuna INSI y vamos saliendo, vamos olvidando y dejando en el pasado el mundial, vamos dejando ahí atrás a Shakira, Burnaboy, Dai Dai, esa canción que sin duda alguna fue todo un éxito en ese mundial. Vamos saliendo del mundial, dejando esa tusa de mundial y vamos regresando al presente, ya mirando qué es lo que está pasando, todas esas novedades. Y hay un tema en Conmebol bastante interesante que realmente es muy chévere y ojalá, pues por ejemplo en Europa o en otras confederaciones lo apliquen, y es que Conmebol presentó una nueva campaña, se llama 27 campeones, 27 identidades, y es la historia detrás de los parches especiales de los equipos que usarán en la Copa Libertadores de América. La Confederación Sudamericana de Fútbol, Conmebol, presentó los parches conmemorativos personalizados que pues lucirán los clubes campeones de la Copa Libertadores a partir de los octavos de final de la edición 2026. ¿De qué trata esto? Pues les cuento que desde la sede de la Conmebol, esto en Luque, Paraguay, presentaron un rediseño que abandona el emblema dorado estándar utilizado hasta la fase de grupos y le otorga a cada institución una identidad visual propia. Es decir, que los equipos que han salido campeones de la Copa Libertadores, pues en su uniforme tenían un parche uniforme de color dorado, que era el que siempre se utilizaba durante, bueno, todos los últimos años, ¿no? Entonces, listo, campeón de la Libertadores, se le da un parche especial que pues refleja que es campeón del torneo, pero era uno único para todos los clubes, un parche uniforme de color dorado con el número de títulos conquistados. Pero el nuevo diseño que se está utilizando ahora incorpora los colores oficiales de cada club, la cantidad de veces que levantó el trofeo y, como principal novedad, los años exactos de cada consagración. Y es que cada parche fue diseñado de manera exclusiva para reflejar la historia de cada institución en el torneo, con la incorporación de los años en los que conquistaron la gloria eterna, es lo que comentó la Conmebol. El organismo también precisó que estos parches acompañarán a los campeones históricos durante la fase final de la Conmebol Libertadores 2026, honrando su legado e inspirando un nuevo camino hacia la gloria eterna. Los emblemas harán su debut en los partidos de ida de los octavos de final, programados para la semana del 11 de agosto. Por ejemplo, entre los clubes que estrenarán el nuevo parche figuran 7 equipos con título en su haber que avanzaron a esa instancia. Por ejemplo, Flamengo, Fluminense, Palmeiras, Cruzeiro y Corinthians por Brasil, Estudiantes de La Plata por Argentina y Liga Deportiva Universitaria de Quito también va a estrenar. Y es que cada diseño refleja la historia particular de cada institución. El parche Fluminense exhibe el año 2023, cuando el club venció a Boca Juniors en el Maracaná para alzarse con su primera Libertadores. Por ejemplo, el parche de Palmeiras muestra los años 1999, 2020 y 2021, que fue cuando salieron campeones. En el caso de Estudiantes de La Plata, con 4 títulos en su haber, es el único representante argentino con derecho a usar el nuevo emblema en esta fase. El club platense recibirá el 11 de agosto a Universidad Católica de Chile en el partido de ida, mientras que el de vuelta, por ejemplo, se disputará el 18 de agosto y ahí van a poder estrenar este parche conmemorativo especial con los 4 títulos que tienen ellos. Este rediseño pues también alcanza a clubes que no participan en la presente edición o que ya fueron eliminados. Por ejemplo, Boca Juniors con 6 Libertadores tendrán su propio parche con los colores azul y amarillo y la franja horizontal característica de su camiseta, con los años de cada conquista grabado junto a los 6 trofeos. No obstante, pues el conjunto de Boca Juniors no podrá
usar este parche todavía porque pues quedaron eliminados, entonces les toca esperarse hasta el próximo año. Por ejemplo, el caso de Peñarol, el club uruguayo con más títulos en la historia del torneo, con 5 obtenidos en 1960, 1961, 1966, 1982 y 1987, pues ya presentaron este gran parche y lo van a poder usar desde este momento. Por el lado de Colombia, por supuesto, tenemos dos campeones de la Copa Libertadores. Estamos hablando del Once Caldas en el 2004 y Atlético Nacional en el 89 y 2016. Entonces, a Nacional tendrá ese parche con los colores verde, blanco y negro, por supuesto, con los años. Y el Once Caldas, blanco, blanco, va a tener también su parche especial. Entonces, qué chévere, realmente son muy bonitos los parches y que reflejan esa identidad de cada club, ¿no? No es uno genérico para todos, sino son 27 parches diferentes por cada uno de los campeones de la Conmebol Libertadores de América. Así que son esas novedades que encontramos por parte de acá, de este lado de Sudamérica.

Bueno, me voy despidiendo de este espacio de Tribuna INSI contándoles que ya volvió el fútbol profesional colombiano, ya comenzó la liga en este segundo semestre con muchas novedades, también con conflictos internos. Y es importante mencionar que este año se acaba el contrato de derechos de televisión de la DIMAYOR, que es con Win Sport, que son que es el medio oficial de transmisión de la liga colombiana. Y resulta que ahí se generó una polémica, por decirlo así, con el G8, es decir, los 8 clubes más grandes de Colombia, es decir, Nacional, Medellín, Cali, América, Santa Fe, Millonarios, Junior y Once Caldas, quienes dicen que tienen que renegociar la distribución de los derechos de televisión. Actualmente, Win Sports paga alrededor de 50 a 60 millones de dólares anuales y se distribuyen por partes iguales para todos. Y es el tema que ellos dicen, ¿cómo así que se va a repartir el dinero por partes iguales si no es lo mismo un Nacional que un Quindío? Pero reciben aproximadamente 1.2 millones de dólares anuales y dicen, pero es que si el Quindío no hace nada, no contrata buenos jugadores, no tiene un proyecto deportivo, y un equipo o un club como Nacional o un Millonarios que semestre a semestre invierten miles de millones de dólares, ¿cómo es posible que reciban el mismo dinero? Entonces se generó toda una polémica con el G8 y bueno, ahí esperemos a ver qué pasa, porque pues también pueden haber cambios en el fútbol colombiano, que ojalá que se redistribuya de manera diferente los ingresos, pero mientras pues vamos a seguir disfrutando de la Liga Colombiana, de la Copa Betplay y también de los equipos que están disputando torneos internacionales, como en el caso de Tolima, Medellín, que ya quedó lastimosamente eliminado, Santa Fe, que se enfrentaría con River Plate por la Copa Sudamericana, una buena llave, un gran partido, mejor dicho, llegó el fútbol a Colombia de nuevo, así que a seguir disfrutando de los clubes. Cuéntenos usted qué equipo es hincha de Nacional, de Medellín, del Tolima, del Once Caldas, del Yuyu, del Junior, de qué equipo es usted hincha. Cuéntenos y déjenos saber su opinión en las redes sociales, Instagram, X y TikTok, arroba INSI-radio, Facebook, emisora INSI y nuestra línea de WhatsApp. Entonces, de esta manera me despido de todos ustedes. Gracias por conectarse conmigo en este espacio de Tribuna INSI. Hablamos del Mundial, un posible boicot. Hablamos también de este nuevo parche de la Conmebol para los equipos campeones de la Libertadores y también del regreso de la Liga Colombiana, esto y mucho más solo por INSI Radio. Entonces, de esta manera me despido. Gracias a todos por estar conectados con INSI Radio, la emisora virtual del Instituto Nacional para Ciegos INSI. Entonces, los dejo con toda la programación de INSI Radio y hasta una próxima ocasión. Chao, chao.

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0: Ya está. Chao.
1: La música es el mejor aliado para subir el ánimo, por eso le tengo las canciones que más felicidad nos da al escucharlas según la ciencia. Y es para una de las canciones más positivas, por eso es perfecta para los spots publicitarios de marcas como de telefonía, Walking on Sunshine, Katrina and the Waves. 9 para una canción con muchas versiones, entre ellas una versión de música popular interpretada por Darío Gómez, I Will Survive de Gloria Gaynor. 8 para un himno que nos motiva de inmediato, Living on a Prayer de Bon Jovi. En el 7 la canción que nos recuerda la importancia de divertirse y pasarla siempre bien, Girls Just Gonna Have Fun de Cyndi Lauper. 6 para la canción compuesta originalmente por Neil Diamond y que los Monkees le dieron ese toque enérgico único que la convirtió en todo un clásico, I'm a Believer. 5 para la canción que nos motiva a hacer ejercicio de una, Eye of the Tiger, Survivor. 4 para una canción llena de pasión y alegría por vivir, Uptown Girl de Billy Joel. Las buenas vibras de los Beach Boys están en el 3 con Good Vibrations. 2 para la canción nostálgica que nos recuerda a los buenos años, Dancing Queen de ABBA. 1 para otro de esos grandes himnos de Queen, Don't Stop Me Now.

Antes de ser la voz de la banda sonora de nuestras vidas, Eddie Vedder trabajó en una gasolinera, en una farmacia, fue camarero y guardia seguridad de un hotel. Antes de ser Eddie Vedder, también fue conocido como Edward Muller, por el esposo de su madre, Peter Muller, hombre con el que su madre se casó cuando él tenía 2 años. Y si bien nació llamándose Edward Louis Severson III, en su juventud decidió finalmente llamarse Eddie Vedder, como homenaje a su madre Karen Lee Vedder. Eddie creció pensando que su padre biológico era Peter, pero el día que Peter se divorció de su madre, se dio cuenta que el hombre que pensaba que era amigo de la familia era realmente su padre. Un poco tarde, porque su padre ya había partido de este mundo por la esclerosis múltiple. No fue una infancia feliz, hay que decirlo, por eso la vida le enseñó a la mala a aprender a deslizarse entre esas olas gigantescas de problemas, y así aprendió a surfear. Su otra gran pasión, aparte de la música, que a pesar de ser tímido y solitario, logró convertirse en uno de los mejores en vivo y uno de los más carismáticos cantantes, tanto que al comienzo daba su número a los fanáticos para hablar con ellos. Esto dio una avalancha de cartas y llamadas, hasta un caso en particular de una mujer que pensaba que él era Jesucristo y que era padre de sus 2 hijos. Por eso envió su coche contra la puerta de la casa de Vedder. Pero pues esto lo que hizo fue que Vedder aprendiera aún más a protegerse a sí mismo, y por eso, gracias a la música, aprendió a comunicar sus emociones. Tal vez por eso, a diferencia de sus contemporáneos como Kurt Cobain y Layne Staley, nunca estuvo en el mundo de las sustancias. Vedder, además de esto, hay que decirlo, es un buen tipo, incluso con aquellos que no son fan de Pearl Jam, y siempre recuerda quién lo ayudó, como en el año 2000, cuando iba con 5 personas, su canoa se volca, el viento hizo que el bote se fuera lejos, un hombre llamado Kit Baxter y su hija Ashley le salva la vida, y Eddie Vedder cuenta pues esta historia en el año 2003 en un concierto y presenta a Ashley ante todos, a quien le dedicó Future Days. Ahí se entera además que Kit había sufrido un percance que hizo que casi perdiera la pierna, por eso donó $70,000 para ayudarlo con el tratamiento. Horas podríamos hablar de este gran compositor, que también toca la batería, la armónica y hasta el ukulele. Pero hoy quería resaltar que es de un género como el grunge, que fue impulsado por la depresión existencial y el dolor, y luego de ver cómo partieron baluartes como Scott Weiland, Chris Cornell, hoy podemos decir que solo queda Eddie Vedder. Y por eso hay que conmemorar su vida, y celebramos así que el hombre que nació un 23 de diciembre del año 1964, hoy con 60 años, está más vivo que nunca.

Datos sobre películas de terror que usted no conocía. En la película de Poltergeist, actriz Jovette Williams nadó entre esqueletos reales de una empresa de suministros médicos. Esto porque era más barato que armarlos en producción. Afortunadamente, la actriz no se enteró, o si no, hubiese sido mucho más traumático para ella. Y si hablamos de bajo presupuesto y ser recursivos, es importante resaltar al equipo de producción de Halloween, quienes fueron a una tienda de disfraces y ahí se encontraron con la máscara de Kirk de Star Trek. La modificaron ensanchando los agujeros de los ojos, suprimieron las patillas, pintaron de blanco y listo. Lograron así una de las máscaras más icónicas del cine por $2. Por cierto, Michael Myers se llama así como homenaje de John Carpenter al distribuidor británico que promovió su película anterior en toda Europa. Un lindo homenaje. Ir al baño es ir a un lugar sagrado. Tanto que usted sabía que la primera vez que se mostró un retrete en funcionamiento fue en el año 1960 en la película Psicosis. Así es, era un tabú ver esto. Solo fue hasta esta película que empezamos a ver al trono y a escuchar este sonido. ¿Sabía además que la que aparece en la ducha era chocolate? Sí, no era salsa de tomate, porque la película, como era en blanco y negro, no se notó el color café del chocolate. Si hablamos de líquido preciado, It 2 tiene el récord de litros de falsa. La actriz Jessica Chastain comentó que se usó más de 20.000 litros, dando un récord mundial. La pobre actriz duró horas sumergida en esta sustancia pegajosa. No creo que tuviera dulces sueños por un gran rato. Como quienes veían a Freddy Krueger en Pesadilla en la calle Elm. ¿Usted imagina a Krueger siendo interpretado por alguien diferente? Wes Craven, creador de la historia, lo hizo y pensó inicialmente en el actor británico David Warner. Pero ese humor oscuro mezclado con terror hizo que se decantara con Robert Englund, quien fue el personaje hasta el año 2003. Lo que sí duró poco tiempo fue el rodaje de La Bruja de Blair, que se grabó en 8 días. Los actores tenían una cámara cada uno, un mapa para llegar a un punto de encuentro y lo necesario para sobrevivir por 3 días, solos en el bosque. Lo que ellos no sabían es que nunca estuvieron solos, porque el equipo de rodaje les siguió sin ser vistos y provocaron diferentes ruidos por el bosque, y al final del rodaje no les daban la suficiente comida y no los dejaban dormir. Así que la escena donde sacudían las tiendas fue real. Un lindo ambiente laboral. Por cierto, los actores tenían una palabra clave para que todos supieran que estaban dejando de actuar, y esa palabra era taco. A veces las adaptaciones no son del agrado de los creadores originales. Stephen King se molestó por el resultado del Resplandor, dirigida por Stanley Kubrick, porque según él, Jack Nicholson, si bien era un gran actor, pero la sonrisa maníaca que tenía ya lo identificaban como loco en la primera escena y no demuestra el gradual descenso de Jack Torrance. Por cierto, ¿sabía usted que gracias a su experiencia como bombero, Jack Nicholson logró remover muy rápidamente la puerta falsa con el uso de un hacha? Por eso tuvieron que poner una puerta real. Por cierto, esta parte de la escena fue improvisada. Here's Johnny. Y la verdad, quedó muy bien. La escena del legado del diablo, cuando se realiza una invocación, da más escalofríos luego de saber que es una mezcla entre hebreo y el enoquiano, inventado por John Dee, un ocultista del año 1581. Este supuestamente es el idioma hablado por los ángeles antes de la caída de la Torre de Babel. Y si hablamos de invocaciones, ¿sabía usted que Chucky está inspirada en un evento real? En 1909, el pintor y autor Robert Eugene Otto afirmó que uno de sus sirvientes puso una maldición a un juguete de la infancia llamado igual que él. Dicen que el muñeco se movía de una habitación a otra y derrumbaba cosas. El muñeco estuvo en el ático y cuando el hogar tuvo nuevos inquilinos en el año 1974, confirmaron las energías centradas en ese objeto que está en exhibición hoy por hoy en Custom House en Florida. La realidad siempre va a superar la ficción. Eso lo tienen claro en Filipinas, por ejemplo, que después de haber estrenado la película del Conjuro, en varias salas de cine solicitaron a sacerdotes para que bendijeran las salas. Esto luego de que las personas manifestaran que sentían presencias negativas. Para mediar con esas energías, ¿qué mejor que recordar al Exorcista? Película que recibió 10 nominaciones a los Oscar.
es que la película fue tan bien hecha y se sintió tan real que en el set pasaron cosas extrañas que llevaron a que un sacerdote bendijera la utilería y a los actores. Por cierto, casi lo olvido, la actriz que actuó en La Monja y El Conjuro, Vera Farmiga, es la vocalista de la banda de metal Diagas. Ahora hablamos de otro estilo de grito, de la película Scream, que inicialmente iba a llamarse película de miedo, sí, como la de humor. Pero los hermanos Weinstein cambiaron el nombre porque les gustaba la canción de Michael Jackson, Scream, y así finalmente ignoraron el nombre de Scary Movie. Aunque si hablamos de ignorar, Doug Bradley se lleva el premio. Al protagonista de Hellraiser nunca lo vieron sin estar caracterizado en su personaje de Pinhead, así que en la fiesta de clausura de la película, todos lo ignoraron, porque nadie lo reconocía sin maquillaje. Pobre hombre. Pobre también Tony Todd, quien en Candyman le dijeron que le pagarían $1,000 por cada piquete que recibiera de abeja. Al final se llevó $27,000 por todas las picaduras que recibió. Dicen que la vida se pasa en un parpadeo. Pues Max Schreck, quien encarnó al vampiro entrañable de la película Nosferatu, se lo tomó muy en serio porque durante la hora y 34 minutos que dura la película, Max solo cerró los ojos en una sola ocasión.

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1: ¿Cómo puede la educación básica abordar a la inteligencia artificial IA? Desde sus inicios en 1956, la inteligencia artificial ha revolucionado todos los campos científicos, tecnológicos e industriales. Sin embargo, poco se ha discutido sobre su despliegue en la educación básica, ya que el enfoque principal se ha puesto sobre el nivel medio y superior. Resulta central desarrollar competencias digitales en los docentes y estudiantes para que comprendan los contextos del desarrollo tecnológico y sus múltiples posibilidades y riesgos. Formar ciudadanos digitales ha pasado a ser un eje central en los sistemas educativos. Alfabetización digital. Uno de los términos clave para entender el rol de la inteligencia artificial en la educación a nivel básico es la alfabetización digital, de la cual se desprende otra en inteligencia artificial. De acuerdo con la UNESCO, la alfabetización digital se refiere a la capacidad de acceder, gestionar, comprender, integrar, comunicar, evaluar y crear informaciones mediante la utilización segura y pertinente de las tecnologías digitales para el empleo, un trabajo decente y la iniciativa empresarial. Alfabetización en inteligencia artificial. Por su parte, la alfabetización, instrucción en inteligencia artificial se define como la capacidad de interactuar asequiblemente con la inteligencia artificial, mediante el aprovechamiento de herramientas, sistemas y marcos de esta, con el fin de resolver problemas de manera efectiva y ética, dentro de una amplia gama de contextos socioculturales. Otros estudios la definen como un conjunto de competencias que permiten evaluar, comunicar y colaborar de forma efectiva y crítica con esta tecnología. ¿Por qué es importante la alfabetización en IA? Como principio ético, la inclusión de la alfabetización en inteligencia artificial expone la importancia de educar a niños y jóvenes para que estén informados, con el fin de que tomen buenas decisiones respecto al uso de la inteligencia artificial en sus vidas. Algunos estudios sugieren que la alfabetización en esta tecnología es relevante para las niñas y los niños, puesto que mejoran aspectos del desarrollo infantil, por ejemplo, la teoría de la mente, la indagación, la creatividad y las emociones, así como la investigación colaborativa. Además, la implementación de herramientas con esta tecnología en las primeras etapas de las aulas de educación preescolar ha demostrado efectos prometedores. ¿Para qué enseñar con IA? Se distinguen varias razones por las cuales es relevante esta enseñanza en educación básica. Primero, conocer y comprender las competencias básicas de esta tecnología y utilizar sus aplicaciones es fundamental para que todas las personas se conviertan en alfabetizados en IA en el mundo digital actual. Segundo, las niñas y los niños deben estar capacitados para comprender, utilizar y evaluar sus funciones básicas, especialmente cuando en su experiencia cotidiana aparecen juguetes integrados con IA. 3. Las nuevas generaciones ya están creciendo con IA, resultando en un impacto en sus vidas, por lo que se debe garantizar que su uso sea seguro y efectivo. 4. La IA requiere una nueva forma de pensamiento. Se puede empoderar a los estudiantes mediante las oportunidades que brinda esta tecnología para lograr o potenciar cambios. Por último, se requiere formar a una fuerza laboral capacitada en inteligencia artificial. ¿Cómo se puede enseñar con IA? Hoy en día existe una línea difusa sobre cómo, cuándo y qué implementar en el quehacer educativo, puesto que, aunque existen plataformas y aplicaciones con integraciones de inteligencia artificial, estas no representan la totalidad de los cambios requeridos para potenciar la calidad educativa a nivel básico con inteligencia artificial. Varios estudios indican que durante la educación preescolar, la integración de la inteligencia artificial en juguetes, tales como robots y kits para programar, apoyan en la alfabetización sobre su uso. Son múltiples las herramientas que están siendo utilizadas para la implementación de la inteligencia artificial en el aula de educación básica, mediante la gamificación con inteligencia artificial, juegos como piedra, papel y tijera, actividades lúdicas y música. Los estudiantes desarrollan el andamiaje necesario para aprender sobre sistemas de conocimiento bajo supervisión de inteligencia artificial generativa, adquiriendo y reconociendo los conocimientos básicos sobre la inteligencia artificial y sus implicaciones éticas. Ahora bien, en términos de diseño instruccional, para integrar la alfabetización en inteligencia artificial, Se requiere considerar varios aspectos, tales como la pedagogía, el contenido, las herramientas, material de clase, la evaluación, entre otras. Aunque no existe un conjunto de lineamientos globales para desarrollar un currículo de esta forma, puesto que cada país tiene contextos educativos y culturales diferentes, se pueden revisar sugerencias, recomendaciones para comenzar a construir un plan estratégico, pedagógico y tecnológico que apoye la calidad educativa conforme a los principios y normas que se requieran para cada caso. Algunos autores sugieren lineamientos para la enseñanza de la inteligencia artificial en el aula, con un enfoque en ciencia y matemáticas, aprendizaje y enseñanza de inteligencia artificial, integración de la inteligencia artificial en programas STEAM, idiomas y ciencias sociales, desarrollo profesional en inteligencia artificial para maestros y administrativos y evaluación, entre otros temas. Hay que recalcar que esta alfabetización no requiere que los estudiantes aborden términos o temas complejos o que adquieran capacidades complejas de programación, sino que desarrollen bases sólidas para comprender las capacidades, límites, aplicaciones y consideraciones éticas de la inteligencia artificial, con el fin que puedan desarrollarse plenamente en la era digital. Esta información ha sido tomada de El rol de la inteligencia artificial en la educación básica del sitio de Colombia Aprende. Invitamos a todos los docentes que están atendiendo a los niños y niñas ciegos y con baja visión para que reevalúen y planteen ejercicios que permitan el aprendizaje sobre inteligencia artificial de manera pertinente, cotidiana, para los niños y niñas ciegos y para que ellos también se vean beneficiados de estas nuevas formas de trabajo y de aprendizaje.

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niños y docentes. En sentido amplio, la alfabetización en inteligencia artificial busca que los usuarios adquieran las habilidades y competencias necesarias para utilizar las aplicaciones de inteligencia artificial con eficacia. Esto requiere ver de manera crítica estas tecnologías altamente complejas para comprender sus puntos fuertes y débiles. Si bien es cierto que esto implica un buen conocimiento técnico de la inteligencia artificial, también exige una conciencia práctica y ética de su funcionamiento. Esto ayuda a lograr una visión global de la inteligencia artificial que servirá a los usuarios a la hora de incorporar la tecnología a sus vidas personales y profesionales. Según muchos expertos, la alfabetización en inteligencia artificial debería comenzar en la escuela primaria. La inteligencia artificial está ahora en el centro de la atención de la población escolar actual con la introducción del chat GPT y otros modelos. Sin la orientación adecuada, los jóvenes podrían no ser capaces de evaluar correctamente la potencia de estas herramientas, lo que acarrearía numerosas consecuencias negativas. Como mínimo, todos los estudiantes deberían recibir formación práctica sobre inteligencia artificial en entornos controlados, junto con debates francos sobre los aspectos morales y éticos de su uso. Desafíos de la enseñanza a nivel básico con IA. Aunque parezca sencillo de realizar, sí existe una complejidad al momento de desplegar un currículo integrado con IA, puesto que no hay que perder de vista los objetivos de aprendizaje, ni solo la ejecución de actividades con aplicaciones o plataformas con esta tecnología, solo por creer que eso sería una, entre comillas, innovación. Con o sin IA, el diseño instruccional, los planes, clases, los métodos, entre otros, deben tener un objetivo. Hay que ser cuidadosos para no caer en un círculo vicioso de aplicación infinita de actividades con inteligencia artificial, pero que no tienen ningún propósito dentro de los procesos de aprendizaje. Esta debe ser tomada en cuenta como herramienta y no como un sustituto. Entre los retos más importantes se encuentran los siguientes. El déficit de conocimientos, habilidades, confianza y actitudes sobre IA de los profesores. La falta de un currículo robusto e integrado con esta tecnología. Poca información sobre los lineamientos para implementar los procesos de enseñanza-aprendizaje adecuados con IA. También hay que considerar que tanto los docentes como la comunidad estudiantil deberán desarrollar competencias relacionadas con el mundo digital actual, por lo que el reto es cada vez mayor. Competencias del docente para la educación con IA. Estas son algunas de las competencias que los docentes deben considerar. Primero, identificar las tecnologías de IA en la vida diaria. Reconocer las fortalezas y limitaciones de la IA. Comprender las ideas y principios de la IA. Ser flexibles y capaces de adaptarse a los entornos digitales cambiantes. Entender el impacto ético y social de la IA. Diseñar actividades de aprendizaje prácticas con IA. Promover la alfabetización digital y el pensamiento crítico. Seleccionar, evaluar e implementar las herramientas de IA adecuadas. Competencias del estudiante. Existen varios marcos de referencia que distinguen ciertas competencias que las y los niños deben desarrollar. Conocer y comprender conceptos claves de la IA. Usar y aplicar la IA en diferentes escenarios. Desarrollar el pensamiento crítico y la resolución de problemas con IA. Comprender las implicaciones éticas y sociales de la inteligencia artificial. Reconocer las fortalezas y limitaciones de la IA. Desarrollar habilidades básicas en programación y pensamiento computacional. Ser responsable con el uso de la inteligencia artificial. Formular preguntas claras y precisas a los sistemas de inteligencia artificial, interpretando y analizando los resultados obtenidos. La alfabetización en IA es relevante, hoy más que nunca, puesto que los niños y las niñas entrarán a un mercado laboral totalmente diferente del actual. Ellos están creciendo dentro de ambientes marcadamente tecnológicos, gracias al uso de aplicaciones con integraciones de IA. Por lo tanto, no solo es importante el impacto que esto puede tener en las nuevas generaciones, sino también las implicaciones negativas con la desinformación o el exceso de información, el uso de sus datos, siendo menores de edad, así como sugerencias no apropiadas para su edad, en referencia al uso de chatbots o similares. Asimismo, se debe considerar el bienestar docente, puesto que los pocos lineamientos o pautas sobre IA, la falta de confianza debido al déficit de competencias digitales, el nulo o mínimo desarrollo de un currículo robusto e integrado con IA, pueden perjudicar más que potenciar la calidad educativa, resultando
en un agotamiento profesional interminable debido a la poca organización y planeación.

0: por parte de las altas esferas educativas. Esta información ha sido tomada del sitio de Colombia Aprende y esperamos que docentes, familias y estudiantes valoren adecuadamente el uso de esta nueva forma de aprender con inteligencia artificial. Invitamos a todos a que utilicen adecuadamente estas formas de aprender y los niños y niñas ciegos y con baja visión empiecen también a utilizarlas con toda la supervisión y el cuidado para aprender con el resto de sus compañeros.
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que su mirada y su presencia infundían respeto y en muchos casos miedo. ¿Bar? Con Pierluigi Collina no habría necesidad. El mejor árbitro de la historia. Toda una autoridad en el campo, que antes de cada partido estudiaba el juego y a los jugadores de cada equipo, con los que se podía comunicar en 4 idiomas diferentes: francés, español, italiano e inglés. Aunque bueno, muchas veces la comunicación era fuerte y daba hasta para enfrentamientos, donde él nunca se arrugó. Collina es recordado por su alopecia que tuvo por una enfermedad hormonal que hizo que perdiera su pelo y cejas. Un sello característico del hombre que ganó 6 veces consecutivas el premio al mejor árbitro. Un mérito que lo llevó a ser el único árbitro en aparecer en una carátula de videojuegos, el Pro Evolution Soccer 3. ¿Y cómo olvidar su aparición en Capitán Tsubasa? Señoras y señores, el actual presidente de la Comisión de Árbitros de la FIFA y de la UEFA, Pierluigi Collina.

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1: En el Día Mundial de la Salud Mental, Mineducación lanza la campaña Juntos Mentalmente Poderosos. Esta campaña busca promover la salud mental y prevenir el acoso escolar en las instituciones educativas de todos los niveles. Grandiosa y antiacoso serán los personajes con los que el Ministerio de Educación busca concientizar y movilizar a la comunidad educativa del país en torno a estos temas para crear ambientes escolares seguros y protectores. Ante las crecientes demandas en salud mental y las problemáticas psicosociales que existen en Colombia, el Ministerio de Educación Nacional presenta la campaña Juntos Mentalmente Poderosos, una estrategia que promueve la salud mental y la prevención del acoso escolar a través de dos personajes, Grandiosa y Antiacoso, quienes con sus historias llegarán a los establecimientos educativos para proporcionar las herramientas y recursos necesarios que incentiven la creación de entornos seguros y protectores, así como estilos de vida saludables que fomenten el autocuidado y el cuidado del otro. Estas orientaciones son una guía para las instituciones educativas y se fundamentan en herramientas pedagógicas, interculturales y lingüísticas para reducir las situaciones de exclusión, favorecer los procesos de adaptación y contribuir al acceso y permanencia de los estudiantes. Sin embargo, es importante resaltar que este esfuerzo requiere de un acompañamiento interinstitucional e interdisciplinario, así como de establecer lazos de cooperación y redes de apoyo a nivel personal, familiar y social que impacten positivamente en el bienestar de nuestros niños, niñas y jóvenes y en el desarrollo de sus capacidades individuales y colectivas. En el caso de la educación preescolar, básica y media, el personaje antiacoso promoverá el Sistema Nacional de Convivencia Escolar y Formación para los Derechos Humanos, la Educación para la Sexualidad y la Prevención y Mitigación de la Violencia Escolar, una iniciativa que contribuye a mitigar los riesgos y manejar las situaciones que afectan la convivencia escolar, como el acoso o el bullying. En el sitio de Colombia Aprende, Convivencia Escolar Apuesta por la Calidad, encontramos toda la información sobre el sistema y otras herramientas clave. En el sitio de Colombia Aprende, Convivencia Escolar Apuesta por la Calidad, se puede acceder a toda la información sobre este sistema y a otras herramientas clave, como la Ruta de Atención Integral para la Convivencia Escolar y el Sistema de Información Unificado de Convivencia Escolar, SIUC, que permite la identificación, registro y seguimiento de casos de acoso, violencia escolar y vulneración de los derechos humanos, sexuales y reproductivos de niños, niñas y adolescentes en los establecimientos educativos de Colombia, entre otros recursos. A la fecha, el SIUC cuenta con la inscripción en la plataforma de 16.123 usuarios entre establecimientos educativos y entidades territoriales certificadas, entre otros, donde se han reportado 24.790 casos. Por otro lado, para la educación superior estará Grandiosa, quien dará a conocer la plataforma Bienestar en tu Mente, que ofrece recursos y acciones para prevenir y gestionar problemas de salud mental en la comunidad universitaria. Entre sus contenidos se destaca la ruta formativa sobre primeros auxilios emocionales que proporciona estrategias de atención temprana para situaciones de crisis. Además, incluye recursos de orientación socioocupacional y herramientas para fortalecer la empatía, así como para educar, prevenir y reducir los daños relacionados con el uso de sustancias psicoactivas. En 2023, en el marco del convenio firmado entre el Politécnico Gran Colombiano y el Ministerio de Educación, se publicaron las orientaciones en salud mental y discapacidad psicosocial para el Sistema de Educación Superior Colombiano. Este documento ha sido un referente clave para las instituciones de educación superior en la atención de la salud mental. Como parte de la estrategia de socialización de estos lineamientos, se llevaron a cabo encuentros regionales en los que participaron 124 instituciones de educación superior y se realizó un diagnóstico profundo sobre la situación de la salud mental de los jóvenes en el país. Este diagnóstico reveló que las cinco problemáticas más prevalentes son la ansiedad y el estrés con un 54.5%, la depresión 46.4%, el consumo de sustancias psicoactivas 17.9%, la ideación suicida 17.9% y las alteraciones en el estado de ánimo 17%. Para hacer frente a estas problemáticas, las IES han desarrollado algunas acciones con el fin de mitigar estos riesgos, Entre estas se encuentran el acompañamiento psicosocial, con un porcentaje de 41.3%, seguido de talleres y o campañas de salud mental, 35.3%, y actividades desarrolladas por las oficinas de bienestar, 24.3%. El Ministerio de Educación Nacional, mediante estas herramientas, recursos y la campaña Juntos Mentalmente Poderosos, reafirma su compromiso de garantizar el bienestar y la seguridad de los estudiantes en todas las instituciones educativas del país, fomentando y consolidando una cultura de salud mental y de prevención frente al acoso escolar.
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1: Decálogo de condiciones para transformar la educación bajo el impulso de los equipos docentes. La UNESCO presenta un nuevo decálogo sobre condiciones para transformar la educación en el Día Nacional de las y los Profesores. La Oficina Regional de la UNESCO para América Latina y el Caribe, ubicada en Chile, y la Fundación SM dan a conocer un documento que ofrece una hoja de ruta para transformar la docencia y lograr mayor calidad educativa. Con motivo del Día de las y los Profesores, la UNESCO y la Fundación SM lanzaron la publicación Decálogo de Condiciones para Transformar Educación bajo el impulso de los equipos docentes, creada junto al Equipo Especial Internacional sobre Docentes para la Educación 2030. Esta alianza global que aboga por el profesorado y la profesión docente en todo el mundo es una alianza global que aboga por el profesorado y la profesión docente en todo el mundo y es la principal plataforma de cooperación internacional en materia docente. Este documento ofrece una hoja de ruta para transformar el desarrollo profesional docente y convertir a los maestros en agentes de cambio en línea con los compromisos establecidos en la Cumbre sobre la Transformación de la Educación, TES, por sus siglas en inglés, de las Naciones Unidas. El decálogo recoge recomendaciones clave para mejorar la formación docente, promover la equidad y la diversidad en la profesión, garantizar condiciones laborales dignas para los profesores y fomentar el liderazgo educativo y la innovación. Asimismo, destaca la necesidad de aumentar la inversión en la educación y en la enseñanza, incorporar contenidos sobre sostenibilidad y educación para la ciudadanía mundial y actualizar las normativas internacionales sobre docencia para adaptarse a los desafíos contemporáneos, tales como la inteligencia artificial y otras tecnologías, las emergencias y el aumento de los desastres, la violencia en las aulas, entre otros. La directora de la Oficina Regional de la UNESCO para América Latina y el Caribe destaca: el decálogo es un paso clave para fortalecer el rol esencial de los docentes en la transformación educativa. En la UNESCO, creemos que los maestros, como el corazón del proceso educativo, necesitan condiciones y formación adecuadas para enfrentar los retos del siglo XXI. Este documento ofrece un marco para avanzar hacia una educación inclusiva y de calidad, invitando a todos los autores a desarrollar políticas que pongan a los docentes en el centro. La valoración de su labor es clave para lograr una verdadera transformación. Por su parte, el director de la Fundación SM en Chile reflexiona sobre el objetivo de la publicación. Pienso en la imagen de un docente enseñando a su estudiante, en ese momento de encuentro vital que hace emerger lo mejor de cada persona y para que ello siga ocurriendo de la mejor forma, debemos velar por asegurar las mejores condiciones. Este es el propósito de este decálogo, el cual presentamos como un documento abierto y vivo que busca incidencia en la política educativa como también en la comunidad escolar, a partir de reflexiones colaborativas, en especial de los equipos docentes. La publicación será difundida inicialmente a través de comunidades de aprendizaje profesional y en un futuro se ampliará su distribución a la comunidad educativa internacional. Su promoción estará acompañada de una campaña comunicacional desarrollada por la UNESCO, la Fundación SM y Teacher Task Force, que contará con el patrocinio del Ministerio de Educación de Chile y Elige Educar. La campaña relevará el papel del profesorado y dará a conocer el contenido del documento, enfatizando la urgencia de mejorar las condiciones laborales de los docentes y potenciar al máximo su desarrollo profesional. Descargue el decálogo de condiciones para transformar la educación bajo el impulso de los equipos docentes en el sitio web de la UNESCO. El decálogo. Primero, cuidar el bienestar integral de las y los docentes. Segundo, mejorar las condiciones de trabajo de las y los docentes. Tercero, reforzar la atención tutorial y el acompañamiento psicopedagógico trabajando en colaboración con la comunidad educativa. Cuarto, crear una cultura colaborativa en las comunidades educativas y en especial en los equipos docentes, caracterizada por el apoyo y el desarrollo mutuo. Quinto, apoyar la autonomía y la libertad académica de los equipos docentes dentro de un marco de corresponsabilidad y de una cultura orientada al desarrollo profesional y a la mejora del aprendizaje. Sexto, favorecer un clima adecuado para el desarrollo de los procesos de enseñanza-aprendizaje en entornos educativos inclusivos, equitativos, seguros y saludables donde se cuide el bienestar docente y del alumnado. Séptimo, crear un modelo de desarrollo profesional que atraiga, forme y retenga a las y los mejores docentes. Octavo, cuidar que los salarios sean acordes con la responsabilidad que exige la labor educativa. Noveno, establecer políticas de equidad de género y diversidad cultural. 10. Propiciar una mayor implicación de los equipos docentes en la estrategia educativa, tanto en las decisiones de centro como en el diseño de políticas educativas de mayor alcance mediante el diálogo social. Para conocer el detalle de cada uno de los puntos del decálogo, los invitamos a consultar en el sitio web de la UNESCO.
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No importa el tiempo que te tome, lo importante es que si te lo propones, lo puedes hacer realidad. Dos historias del fútbol nos demuestran que esta frase es real. Inició con el jugador que no sabía leer y que gracias al acompañamiento del que era el presidente del Atlético Nacional entre el 2010 y 2017, Juan Carlos de la Cuesta, y el seguimiento constante del equipo para ayudarlo a adquirir estabilidad, hizo que Dorlan Pavón no solo se convirtiera en uno de los más grandes referentes del fútbol colombiano, sino también se superó a sí mismo y aprendió a leer. La siguiente historia nos recuerda a Emiliano el Dibu Martínez, quien emigró a Londres cuando tenía 16 años y no sabía nada de inglés, pero su técnico, el legendario Arsène Wenger, le propuso que si aprobaba el examen de inglés de Cambridge, le pagaría un bono de 20.000 libras y así, con este incentivo, fue como aprendió a hablar este idioma. Ojalá los jefes siempre tuvieran estos apoyos con sus empleados, ¿no? Así muchos aprenderíamos muchas habilidades nuevas.

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1: Cordial saludo, oyentes de INCI Radio. En este nuevo podcast les hablaré de las posibilidades que tienen los padres de bebés, niñas y niños menores de 5 años, ciegos o con baja visión severa, para estimular los sentidos y que estos sentidos se activen en contacto con el entorno. Esto teniendo en cuenta que es común que las familias y los cuidadores reporten que no hacen nada en el día a día con su bebé. Y cuando esto sucede con bebés ciegos especialmente, se está desperdiciando un tiempo valioso en su desarrollo integral. La propuesta pues es hoy reconocer la importancia de aprender a estimular y dar educación temprana a las y los bebés. Pues bien, existe la cartilla Ayudando a crecer a mi hijo. Esta cartilla fue escrita por la tiflóloga Olga Lucía Ruiz en el año 2012, con el objetivo de brindarle a las familias el conocimiento y las estrategias para la buena estimulación de su bebé. En la cartilla se sugieren rutinas diarias para desarrollar habilidades con los niños, estando siempre alertas y activos. Incluye cómo utilizar objetos, cómo utilizar materiales para muchas actividades. Incluye instrucciones paso a paso sobre tareas que ayudan a un buen desarrollo. Incluso habla sobre la importancia de manejar correctamente lo que se ha llamado tradicionalmente como castigo, entre comillas, obviamente, el cual puede ser reemplazado por la disciplina y los límites razonables. Y recuerden que esto forma parte de todos los aprendizajes de la vida. Pues bien, las enseñanzas que contiene la cartilla Ayudando a crecer a mi hijo apoyarán a los padres y cuidadores a que la niña o niño pequeño se adapte de manera rápida y adecuada a su entorno físico y social, aprovechando todo el potencial que tiene en sus otros sentidos. Miremos algunas de las indicaciones. Algo que es fundamental a tener en cuenta es la combinación de rutinas diarias, horarios, orden, organización. En las actividades, eso no significa dedicarse completamente u ocupar todo el día con los niños, pero sí son espacios necesarios para enriquecer la comunicación y el aprendizaje. Las familias deben tener en cuenta que el bebé ciego, igual que el bebé que ve, debe lograr oportunamente aspectos del desarrollo, como es, por ejemplo, el control de cabeza, cambiar de posición, sentarse, gatear y finalmente caminar. En la medida en que de forma cotidiana se hagan actividades sugeridas, se irán desarrollando aspectos importantes como es el esquema corporal, por ejemplo. Cuando las familias o los cuidadores tienen una buena comprensión de las formas de aprender e interactuar que tiene su bebé con discapacidad visual, a través de una buena comunicación y durante las actividades cotidianas, por ejemplo, como jugar, comer juntos, bañarse, vestirse o salir al aire libre, se dan cuenta que pueden estimular y educar a su hijo para un buen crecimiento y desarrollo. Obviamente esto da tranquilidad y confianza, además de preparar a la niña o el niño para su ingreso al sistema educativo. En uno de los apartados de la cartilla dice, abro comillas, las familias de los niños con discapacidad visual suelen tener muchas dudas con respecto a cómo crecerá su hijo o hija y si deben esperar de él o ella lo mismo que esperarían de un hijo o hija que ve. Cierro comillas. La respuesta es sí. Finalmente, exhortamos a todas las familias colombianas que tienen hijos o hijas pequeñas a que asuman con responsabilidad y confianza el proceso con sus hijos. No desfallezcan, aunque a veces no sepan bien qué es lo que deben hacer o aunque a veces se sientan cansados. Recuerden que el Instituto Nacional para Ciegos INCI está a disposición para apoyarlos en el proceso a través de nuestras líneas de atención en el número fijo 601-384-6666, extensiones 110 o 404, y en el correo electrónico a ciudadano@inci.gob.co. Recuerde que todas las actividades propuestas que se han mencionado en este podcast se encuentran en la cartilla Ayudando a crecer a mi hijo, la cual se puede descargar de nuestra página web www.inci.gob.co/asistenciatecnica/cartillas. Gracias por escucharnos y hasta pronto.
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Cuatro artistas que odian sus canciones más famosas. Hoy Sissy Wonderwall. Liam Gallagher dice que le da ganas de vomitar cuando la canta. Y Noel dice que sabe que fuera de Inglaterra es la canción por la que son más famosos y le molesta muchísimo eso. Los Beastie Boys crearon Fight for Your Right to Party como una parodia para las fraternidades, pero se convirtió en un himno para esas fiestas. Por eso la odiaron siempre. Chris Martin de Coldplay no le gusta Speed of Sound porque nunca la han interpretado de la manera que querían. Por eso no les gusta interpretarla en vivo porque la gente siente cuando no les convence algo. Julian Casablancas ya no disfruta tocar Last Night porque tantas veces de tocarla ya hizo que perdiera la emoción, y lo mismo está pasando con otras canciones como Reptilia y Someday.

Las mejores carreras de la historia de la Fórmula 1. Mónaco 1984, lluvia de rap, es un joven novato con hambre llamado Ayrton Senna partiendo desde el puesto 13. 11 pilotos fuera por la lluvia. Prost ganando, pero Senna segundo a la casa, mostrando lo que vendría en los siguientes años. Australia 1986, Nigel Mansell, Nelson Piquet y Alain Prost peleando campeonato en la última ronda. El favorito era Mansell, quien partía desde la pole. 14 autos se retiraron, a Mansell se le pinchó un neumático y quedó fuera. Prost remontó y ganó la carrera y el campeonato por 2 puntos. Brasil 2012, Sebastian Vettel versus Fernando Alonso con el invitado de siempre, la lluvia. Trompó de Vettel, al comienzo Alonso necesitaba a quedar delante por 13 puntos para ser campeón. El caos llegó en el frente y así Jenson Button aprovechó y ganó su último gran premio. Segundo fue Alonso y Vettel, tras el choque ascendió al sexto lugar y así fue campeón. Italia 1971, el final más ajustado. 5 pilotos lucharon hasta la última vuelta a la victoria Monza. Gettin ganó finalmente, pero con los otros autos prácticamente en paralelo. Una gesta que no se ha repetido. Brasil 2008, Felipe Massa necesitaba para obtener su primer campeonato ganar y Hamilton terminase máximo sexto. La lluvia llegó, Massa pasó la meta primero y era campeón. Pero Timo Glock, que no paró para cambiar sus neumáticos, perdió mucho terreno y en los últimos metros Hamilton lo pasó y así fue campeón.

0: El nombre real de Nicolas Cage es Nicolas Kim Coppola. Sí, es sobrino del director de cine Francis Ford Coppola. ¿Pero por qué se cambió el nombre? Porque al iniciar su carrera recibió burlas molestas con referencias a las películas de su tío. Y porque no quería que nadie pensara que los papeles como actor que ganara fueran por su apellido. Así que decidió quitarle la H a su nombre y reemplazó su apellido por Cage. Apellido que escogió por dos motivos. Uno, por Luke Cage.
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Bienvenidos y bienvenidas a esto que es Mañana Sin Cide, viernes. ¿Cómo están? ¿Cómo la están pasando? Soy Camilo Garnica y desde este momento les doy la bienvenida a este espacio en el que siempre les traigo muy buena información. En esta oportunidad vamos a estar hablando de actividades, de conciertos, de música en vivo, de información de interés para todos ustedes. Entonces la invitación es para que no se desconecten ni

un solo momento de este espacio de Mañana Ciencia de Viernes, porque se acabó julio, se acabó el séptimo mes, entramos a agosto, entramos a un mes de muchas celebraciones, de muchas fiestas, de cumpleaños, de muchas actividades que hay en la capital y en otras partes del país también. Pues aquí en Mañana Ciencia siempre les traemos toda la información, actividades, planes para que usted la pase bien en familia, con sus amigos, con su pareja y mucho más. Entonces, les traigo toda la información en esto que es Mañana Ciencia de Viernes.

Bueno, comenzamos con toda la información que les traigo para este espacio de Mañana Cincy de viernes. Y hablemos primero acerca de trabajo, porque si usted está buscando cambiar de trabajo, está buscando emplearse, tener mejores ingresos, pues aquí les traigo una oferta bastante interesante en Bogotá. Y lo que más me gusta es que es con un fuerte enfoque en discapacidad, en mujeres, en jóvenes. Así que si usted es persona ciega, con baja visión, o tiene alguna otra discapacidad, pues esta información le va a interesar, o es mujer o es joven, pues les traigo la información de una mega feria de empleo en Bogotá. Entonces saque su agenda y tome atenta nota de toda esta información para que participe y pues obviamente consiga ese gran trabajo anhelado. Les cuento que la Alcaldía Mayor de Bogotá abrió una nueva convocatoria con 1082 vacantes de empleo dirigidas a personas con diferentes perfiles académicos y niveles de experiencia, con un énfasis especial en la vinculación de mujeres, jóvenes y personas con discapacidad en la ciudad de Bogotá. Así que qué chévere que se sigan abriendo todas estas oportunidades en la capital. La estrategia, liderada por la Secretaría Distrital de Desarrollo Económico, busca ampliar el acceso al empleo formal en la ciudad mediante ofertas virtuales y jornadas presenciales que estarán disponibles durante la semana. La Secretaría Distrital de Desarrollo Económico, María del Pilar López Uribe, aseguró que la iniciativa responde al propósito de acercar oportunidades laborales a una población cada vez más diversa. Seguimos generando oportunidades para que cada vez más personas encuentren un empleo acorde con su perfil y sus capacidades. Esta nueva convocatoria refleja el compromiso de Bogotá con una empleabilidad incluyente. Es lo que afirmó la funcionaria al destacar que la estrategia también beneficia a quienes buscan su primer empleo y a profesionales interesados en seguir creciendo laboralmente. Entonces, aproveche todas estas vacantes, todos estos espacios de crecimiento laboral. La oferta contempla 692 vacantes publicadas a través del Servicio Público de Empleo y otras 390 que estarán disponibles mediante convocatorias presenciales en diferentes puntos de la ciudad. De acuerdo con la Secretaría Distrital de Desarrollo Económico, la totalidad de las vacantes difundidas por el Servicio Público de Empleo prioriza la vinculación de mujeres, mientras que una parte importante de los cargos también está orientada a otros grupos poblacionales con mayores barreras para acceder al mercado laboral. En ese grupo se destacan 326 oportunidades que promueven la contratación de personas con discapacidad, 293 dirigidas a jóvenes entre 18 y 28 años y 156 enfocadas en personas mayores de 50 años. La convocatoria también contempla 130 puestos para ciudadanos sin experiencia laboral, además de 272 vacantes orientadas a perfiles con formación técnica, tecnológica, profesional y de posgrado, ampliando las posibilidades para quienes cuentan con una mayor cualificación académica. Entonces, ya saben, personas con discapacidad, les cuento que son 326 oportunidades para personas con alguna discapacidad. Entonces, si ustedes, vuelvo y digo, persona ciega, con baja visión, tiene discapacidad física, o sabe de alguien con discapacidad auditiva, cognitiva, bueno, pues la información ahí está para que se la comparta y pues participe de esta gran convocatoria. La administración distrital señaló que esta estrategia busca fortalecer una empleabilidad incluyente mediante mecanismos que acerquen la oferta y la demanda de trabajo. Además de las convocatorias presenciales, las personas interesadas podrán consultar semanalmente las nuevas oportunidades y eventos de conexión laboral a través del canal oficial de WhatsApp Empleo en Bogotá, donde se publica la programación de las jornadas organizadas por el distrito. Las vacantes disponibles abarcan una amplia
variedad de sectores estratégicos para la economía bogotana, entre ellos salud, comercio, logística, industria, manufactura, tecnología, servicios, construcción y transporte. La diversidad de perfiles requeridos evidencia una demanda laboral que incluye tanto cargos operativos como posiciones técnicas, profesionales y especializadas dirigidas a personas con diferentes niveles de formación. Entre los perfiles más solicitados aparecen auxiliares de enfermería, profesionales médicos, especialistas, optómetras, asesores comerciales, operadores logísticos, auxiliares administrativos, auxiliares de archivo, auxiliares de tecnología, técnicos de mantenimiento industrial, electromecánicos, soldadores, pintores industriales, auxiliares contables, conductores, personal de servicios generales, operarios de planta, ingenieros, desarrolladores de software, analistas financieros y especialistas en comercio exterior. Mejor dicho, una gran variedad de profesiones a las cuales usted puede aplicar. La convocatoria correspondiente al periodo comprendido entre el 27 de julio y el 2 de agosto también incorpora oportunidades para abogados senior, administradores de casinos, analistas de aduanas, analistas de control financiero, analistas de soporte administrativo, asesores de ventas, asistentes administrativos, enfermeros profesionales, médicos generales, especialistas en cardiología, radiología, medicina interna y urología, así como ingenieros de software, especialistas en infraestructura tecnológica y técnicos para mantenimiento industrial. Las personas interesadas pueden registrar su hoja de vida, consultar las vacantes vigentes y conocer la programación de las jornadas de empleabilidad a través del portal dispuesto por la Secretaría Distrital de Desarrollo Económico. Allí también encontrarán información sobre los procesos de intermediación laboral que facilitan el contacto entre los aspirantes y las empresas que participan en la estrategia de contratación. Entonces, ahí está toda esa información para que ustedes aprovechen y pues adquieran ese trabajo, mejoren sus oportunidades laborales, sus ingresos económicos. Entonces, ahí está, para que ustedes participen, no se desconecten de esto que es Mañana Ciencia, que siempre les traemos muy buena información. Y lo que más me gusta pues es que hay 326 vacantes para personas con discapacidad. Entonces, todos aprovechar todas estas oportunidades de empleo que hay en la capital. De esa manera, continuamos en esto que es Mañana Cinci con más información y nos vamos a escuchar algo de regional mexicano con Calibre 50.

¿Les gusta el regional mexicano? ¿Les gusta Calibre 50? ¿Saben quiénes son ellos? ¿Los han escuchado? ¿Les gustaría estar en vivo disfrutándolos ahí, teniéndolos a un par de metros, escuchando sus canciones a todo volumen y cantarlas? Bueno, pues les traigo un plan bastante interesante, pero adicional es que hay mucha información por estos días en la capital colombiana, porque Bogotá se prepara para vivir la edición 29 del Festival de Verano, uno de los eventos más emblemáticos y multitudinarios en Bogotá, que se desarrollará del 31 de julio al 31 de agosto del 2026. Todo un mes lleno de una agenda variada de programaciones. El Instituto Distrital de Recreación y Deporte, el IDRD, anunció una programación que incluye más de 60 actividades deportivas, recreativas, culturales y académicas distribuidas en parques, escenarios y espacios públicos de toda la capital. Durante un mes, la capital vibrará al ritmo de competencias internacionales, conciertos, festivales familiares y experiencias para todas las edades. Para el distrito, el Festival de Verano 2026, que contará con México como país invitado, se ha consolidado como un espacio para promover hábitos de vida saludable, fortalecer la apropiación del espacio público y acercar a la ciudadanía a experiencias de nivel nacional e internacional. Desde la Plaza La Santa María, el IDRD presentó los principales eventos de la agenda, marcando el inicio de la cuenta regresiva para una de las celebraciones más esperadas por los capitalinos. Hablemos acerca de la programación y eventos destacados. La oferta del festival se divide en cuatro categorías: académica, deportiva, grandes eventos y recreación y actividad física. Entre los eventos más llamativos se encuentra la parada del circuito sudamericano de voleibol playa, la Copa Internacional de Taekwondo Ciudad Bogotá 2026, el Festival de Cometas, la Lunada de Verano, el récord tren humano en patines, también sube Monserrate, el Festival de Porrismo, el ciclopaseo nocturno, también está el Red Bull Moto Urbano y Strongman. Bogotá, junto con una amplia programación de torneos nacionales e internacionales, pues que reunirán a deportistas, familias y visitantes, mejor dicho, hay una programación muy amplia durante todo el mes de agosto. Entonces, mejor dicho, no se puede perder nada, no puede decir que oiga, es que no sé qué hacer. Aquí en Mañana Sin Sí siempre les traemos muy buena información. Uno de los grandes atractivos será el conciertazo de verano, programado para el 1 de agosto en la Plaza de Eventos del Parque Metropolitano Simón Bolívar. Este evento reunirá a artistas como Calibre 50, Luis Terlavoz, Proyecto A, John Onofre y otros invitados sorpresa en una jornada gratuita de música, entretenimiento y alegría para toda la familia. Por eso estábamos escuchando a Proyecto A, por eso ahorita les puse algo de Calibre 50 para ir calentando motores con este gran conciertazo que se va a llevar a cabo cuando 1 de agosto, totalmente gratis, entrada libre para todos los bogotanos, colombianos, visitantes, todos los que estén en la capital. El Festival de Verano 2026 ofrecerá experiencias para todos los públicos, niñas, niños, jóvenes, adultos, mayores, deportistas y visitantes encontrarán actividades pensadas para compartir en familia y disfrutar de la ciudad. Entre las propuestas más esperadas se destacan las siguientes. Hay una franja académica, Festival Internacional de Verano 2026, que es el 6 de agosto desde las 8 de la mañana. Hay un espacio de formación y reflexión sobre recreación y deporte. Ahí está desde ese núcleo principal que es lo académico, esta es actividad. También encontramos Sube Monserrate. El 1 de agosto es desde las 6 de la mañana. Hay un desafío físico y simbólico de ascenso al cerro más emblemático de Bogotá. También hay una feria gastronómica de verano el 1, 2, 8 y 9 de agosto en el Parque Metropolitano Simón Bolívar desde las 9 de la mañana con una muestra variada de sabores y emprendimientos locales. Ahí para los que
quieren ir a comer sabroso, ir a disfrutar todos esos sabores colombianos, ahí está también esta actividad. Tendremos un bicicine el 6 de agosto desde las 3 de la tarde, jornada que finalizará en el Parque Nacional Enrique Olaya Herrera con proyección de cine al aire libre. ¿Cuándo? El 6 de agosto. También tendremos Festival de Cometas el 8 de agosto desde las 8 de la mañana con exhibiciones, shows acrobáticos, talleres y actividades gratuitas para toda la familia. Dentro de esas otras actividades encontramos una lunada de verano el 8 de agosto desde las 5 de la tarde hasta las 8 de la noche en circuito de estaciones con desafíos de activación corporal y bienestar al aire libre inspirado en las fases de la luna. Está abierto a todo público y sin inscripción previa. Mejor dicho, hay una gran cantidad de actividades para que usted no se pierda absolutamente nada si anda por estos días en la capital colombiana. El Festival de Verano se celebrará, como les digo, desde el 31 de julio al 31 de agosto. Todo un mes con actividades diversas para que ustedes disfruten en familia. La programación fortalece el posicionamiento de Bogotá como sede de grandes eventos deportivos internacionales con competencias en disciplinas como voleibol, playa, tenis, softball, taekwondo y además se han previsto espacios para la recreación, el bienestar, la inclusión y la actividad física, invitando a todos los ciudadanos a sumarse a la celebración. Entonces ahí está para que todos disfruten este gran festival de verano todo un mes y si usted no quiere perderse ninguna actividad pues puede descargar la aplicación Vive IDRD. Puede descargar esa aplicación y va conociendo todas las actividades, horarios, lugares, mejor dicho todo para que no se pierda nada de las actividades gratuitas que son también de libre acceso para que usted vaya y disfrute este festival de verano. Pero justamente estábamos escuchando a esta banda mexicana.

Ahí estábamos escuchando más canciones de Calibre 50, uno de los artistas que van a estar presentándose en este festival. Y pero quiero que hablemos más acerca de una de esas grandes actividades que se van a llevar a cabo en este festival de verano, y son los artistas que estarán en el conciertazo de verano, cuando el sábado primero de agosto en el Parque Simón Bolívar. Entonces ya saben, está el conciertazo de este gran festival. Miles de personas, la invitación es para que asistan a este gran parque, estén al aire libre disfrutando de la música de grandes talentos en un ambiente gratuito y abierto a toda la ciudadanía. El sábado 1 de agosto del 2026 se realiza el conciertazo de verano en la Plaza de Eventos del Parque Metropolitano Simón Bolívar, en la localidad de Teusaquillo. Entre la nómina de artistas se encuentran Calibre 50, Luister La Voz, Proyecto A, John Onofre y otro sorpresa. La invitación es que usted asista porque es totalmente gratis. Hablemos acerca de sus perfiles rápidamente de los artistas. Calibre 50, mundialmente conocidos por canciones como A la Antigüita, Siempre te voy a querer, Amor del Bueno y Simplemente Gracias. Esta agrupación de música regional mexicana llegará este sábado 1 de agosto a Bogotá para animar a la ciudadanía al ritmo de cumbia, banda y música norteña. También Luister La Voz. Luis Carlos Cabeza de Ávila es un cartagenero conocido en el mundo de la música como Luister La Voz. Es un destacado artista caribeño cuyos ritmos afrocaribeños y champeta urbana han contagiado de alegría a miles de colombianos y público extranjero. Luister dirá presente en el Festival de Verano 2026. También está Proyecto A. Es una agrupación de salsa fundada en 2005 por algunos antiguos integrantes de la emblemática agrupación venezolana Los Adolescentes, que cosechó grandes éxitos a nivel mundial. Proyecto A cuenta con éxitos musicales como Renuncio, A Través del Vaso, El Amor de Mi Vida, Natural, entre otros, y consolidado como proyecto musical, ha tenido reconocimiento en América Latina y en Europa. También John Onofre, ganador del programa de televisión A Otro Nivel en 2016 y catalogado como una de las mejores voces de la música llanera, es hijo de la capital del Ariari en Granada Meta. Ha recibido reconocimientos como bailador, músico y cantante. Dentro de sus logros se encuentran mejor voz pasaje en los nuevos valores del folclore llanero, ganador en dos ocasiones del torneo internacional de joropo, artista revelación en los premios Latino Music Awards y, bueno, mejor dicho, tiene una carrera muy importante, además de artista sorpresa. Entonces, ahí está toda la información del Festival de Verano, también todo lo que les traje, les compartí acerca de empleabilidad en Bogotá, sobre todo con más de 326 oportunidades para las personas con discapacidad. Esto es Mañana Cinci, gracias por conectarse conmigo. Síganos en las redes sociales. Estamos en Instagram, en X y en TikTok como @Inci_radio, Facebook, emisora Inci y nuestra línea de WhatsApp 316-528-1236. Entonces, ¿qué mejor que querernos, que amarnos a la antigüita, como lo dice Calibre 50, artistas invitados en el gran conciertazo del Festival de Verano Bogotá 2026? Los dejo con toda la programación de Inci Radio. Chao, chao.

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12: Personaje de Marvel, ya que era uno de sus personajes favoritos de niño, que irónicamente, Luke Cage también cambió su nombre. Originalmente su nombre es Carl Lucas. Y el segundo motivo por el cual utilizó el Cage fue por el compositor vanguardista John Cage, uno de los pioneros, entre otras cosas, de la música electrónica. El hombre considerado uno de los compositores más influyentes del siglo XX. Y así Nicolas Cage hizo su propia carrera en grandes papeles gracias a su propio nombre.

0: ¿Cuál es el personaje de Dragon Ball que Akira Toriyama se arrepintió de haber creado?
1: Conmigo es más que suficiente.
0: Si bien hay muchos que han dejado huella indeleble por ser icónicos, hubo uno que no fue del agrado de su creador.
2: ¡Oh, ese par de insectos!
0: Y ese personaje es... Cell.
3: Cell sintió el verdadero terror.
0: ¿Pero por qué? Si bien es un personaje imponente y sobre todo muy popular, tenía un gran problema en su diseño. Su cuerpo, que está cubierto de manchas de diferentes formas y tamaños, hicieron que fuese todo un dolor de cabeza dibujarlas, y para la versión anime, el equipo de animación tampoco la pasó muy bien.
4: ¿Qué? ¿Eso fue todo?
5: ¿Acaso no te lavaste bien los oídos, gusano?

El pádel es de México. Así es, el deporte que es practicado por famosos como Cristiano Ronaldo, Messi, Max Verstappen, en fin, nació exactamente en Acapulco en el año 1969, cuando Enrique Corcuera, un empresario de ese país teniendo un terreno en su casa de 20 metros por 10, levanta y cerca el espacio con paredes de concreto, para que las pelotas no se salieran y tuvieran que ir a buscarlas. Así empieza a rebotar la pelota contra las paredes y descubre que era divertido y fluido. Prueba con varias pelotas hasta que finalmente se da cuenta que las de tenis eran las mejores para este tipo de entretenimiento. Así empieza a invitar a sus amigos a jugar. Uno de ellos era el príncipe Alfonso Jorge Loge, quien hace que este deporte se vuelva famoso. Por cierto, el primer reglamento del deporte fue obra de la esposa de Corcuera, Viviana, quien lo elaboró y editó como regalo de cumpleaños para Enrique, siendo así la primera referencia sobre cómo jugar al pádel, que desde los 80s fue patentado por la pareja como suyo.

0: ¿Cuál es el personaje de Dragon Ball que Akira Toriyama se arrepintió de haber creado?
1: Conmigo es más que suficiente.
0: Si bien hay muchos que han dejado huella indeleble por ser icónicos, hubo uno que no fue del agrado de su creador.
2: ¡Oh, ese par de insectos!
0: Y ese personaje es... Cell.
3: Cell sintió el verdadero terror.
0: ¿Pero por qué? Si bien es un personaje imponente y sobre todo muy popular, tenía un gran problema en su diseño. Su cuerpo, que está cubierto de manchas de diferentes formas y tamaños, hicieron que fuese todo un dolor de cabeza dibujarlas, y para la versión anime, el equipo de animación tampoco la pasó muy bien.
4: ¿Qué? ¿Eso fue todo?
5: ¿Acaso no te lavaste bien los oídos, gusano?

El nombre real de Nicolas Cage es Nicolas Kim Coppola. Sí, es sobrino del director de cine Francis Ford Coppola. ¿Pero por qué se cambió el nombre? Porque al iniciar su carrera recibió burlas molestas con referencias a las películas de su tío. Y porque no quería que nadie pensara que los papeles como actor que ganara fueran por su apellido. Así que decidió quitarle la H a su nombre y reemplazó su apellido por Cage. Apellido que escogió por dos motivos. Uno, por Luke Cage, el personaje de Marvel, ya que era uno de sus personajes favoritos de niño, que, irónicamente, Luke Cage también cambió su nombre. Originalmente su nombre es Carl Lucas. Y el segundo motivo por el cual utilizó el Cage fue por el compositor vanguardista John Cage, uno de los pioneros, entre otras cosas, de la música electrónica. El hombre considerado uno de los compositores más influyentes del siglo XX. Y así Nicolas Cage hizo su propia carrera en grandes papeles gracias a su propio nombre.

No importa el tiempo que te tome, lo importante es que si te lo propones, lo puedes hacer realidad. Dos historias del fútbol nos demuestran que esta frase es real. Inicio con el jugador que no sabía leer y que gracias al acompañamiento del que era el presidente del Atlético Nacional entre el 2010 y 2017, Juan Carlos de la Cuesta, y el seguimiento constante del equipo para ayudarlo a adquirir estabilidad, hizo que Dorlan Pavón no solo se convirtiera en uno de los más grandes referentes del fútbol colombiano, sino también se superó a sí mismo y aprendió a leer. La siguiente historia nos recuerda a Emiliano El Dibu Martínez, quien emigró a Londres cuando tenía 16 años y no sabía nada de inglés, pero su técnico, el legendario Arsène Wenger, le propuso que si aprobaba el examen de inglés de Cambridge, le pagaría un bono de 20.000 libras, y así, con este incentivo, fue como aprendió a hablar este idioma. Ojalá los jefes siempre tuvieran estos apoyos con sus empleados, ¿no? Así muchos aprenderíamos muchas habilidades nuevas.

El pádel es de México. Así es, el deporte que es practicado por famosos como Cristiano Ronaldo, Messi, Max Verstappen, en fin, nació exactamente en Acapulco en el año 1969, cuando Enrique Corcuera, un empresario de ese país teniendo un terreno en su casa de 20 metros por 10, levanta y cerca el espacio con paredes de concreto, para que las pelotas no se salieran y tuvieran que ir a buscarlas. Así empieza a rebotar la pelota contra las paredes y descubre que era divertido y fluido. Prueba con varias pelotas hasta que finalmente se da cuenta que las de tenis eran las mejores para este tipo de entretenimiento. Así empieza a invitar a sus amigos a jugar. Uno de ellos era el príncipe Alfonso Jorge Loge, quien hace que este deporte se vuelva famoso. Por cierto, el primer reglamento del deporte fue obra de la esposa de Corcuera, Vivian, quien lo elaboró y editó como regalo de cumpleaños para Enrique, siendo así la primera referencia sobre cómo jugar al pádel, que desde los 80s fue patentado por la pareja como suyo.

¿Mr. Bean era un ángel o un alien? Esa es una de las grandes incógnitas que muchos tuvimos y que resolvió Rowan Atkinson en una entrevista en 1993 y que se hizo canon en la adaptación animada en 2004. La idea original y que se aplicó en el 2004 era ver a Mr. Bean conduciendo en su mini, luego lo detiene, luego él mira a la nave nodriza que aterriza, se abre y se ve una gran luz brillante, entra y ve a otros Mr. Bean. Y luego otros Mr. Bean aparecen en la nave espacial y todos se dan la mano. Y luego, todos los Mr. Bean suben a la nave espacial, la nave despega, y así que ese es el final de Mr. Bean. Mr. Bean, nuestro Charles Chaplin de los 90s, quien en 14 episodios, sí, solo 14 episodios segmentados en 4, es decir, como unos 56, nos hizo reír incontable número de veces y nos recordó lo difícil que es adaptarse como humano. Por cierto, la canción de la serie era Ecce Homo qui est fava, he aquí el hombre que es un frijol, ¿vi? ¿En inglés?

Cuenta la leyenda que su mirada y su presencia infundían respeto y en muchos casos miedo. ¿Bar? Con Pierluigi Collina no habría necesidad. El mejor árbitro de la historia. Toda una autoridad en el campo, que antes de cada partido estudiaba el juego y a los jugadores de cada equipo, con los que se podía comunicar en 4 idiomas diferentes: francés, español, italiano e inglés. Aunque bueno, muchas veces la comunicación era fuerte y daba hasta para enfrentamientos, donde él nunca se arrugó. Collina es recordado por su alopecia que tuvo por una enfermedad hormonal que hizo que perdiera su pelo y cejas. Un sello característico del hombre que ganó 6 veces consecutivas el premio al mejor árbitro. Un mérito que lo llevó a ser el único árbitro en aparecer en una carátula de videojuegos, el Pro Evolution Soccer 3. Y cómo olvidar su aparición en Capitán Tsubasa. Señoras y señores, el actual presidente de la Comisión de Árbitros de la FIFA y de la UEFA, Pierluigi Collina.

Los 5 mejores actores que interpretaron a Batman según los usuarios de IMDb. 5 para el actor que transmitió la esencia amenazante del personaje, con una personalidad muy bien marcada, pero que fue un poco opacado tanto por el pingüino como por el Joker. Y por eso es 5, Michael Keaton. 4 para un Batman depresivo, principiante, lleno de traumas. Un Batman más humano de lo que se ha visto antes, y que además mostró las capacidades como nunca de ser el mejor detective del mundo. Robert Pattinson. 3 para el hombre que trajo una versión más madura, oscura y atormentada de Batman, con un físico interesante que nos recordó a cómics clásicos del personaje, y además dinámicas de detective interesantes y una forma de pelear muy dinámica similar a la de los videojuegos de la saga de Arkham, Ben Affleck. 2 para el Batman definitivo, el hombre que estuvo en todas las películas y series de animación del personaje y los juegos de Arkham. Su actuación fue tan memorable que le fue imposible separarse del personaje, y siempre se le relacionó con él. Aunque no es una interpretación en vivo, es imposible imaginar al personaje sin su voz, Kevin Conroy. 1 para el hombre amenazante, roto, melancólico y muy oscuro, el actor que le dio profundidad al personaje y realismo tanto a Bruce Wayne como al Caballero Oscuro, Christian Bale.

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0: 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Datos curiosos del álbum de Panini. Comienzo diciendo que el ejemplar que más ha costado en la historia es uno firmado por el propio Pelé, cuyo valor fue de 13.000 euros en el año 2017. La marca Panini comenzó en 1959 como un emprendimiento de cuatro hermanos de apellido Panini, esto en un pequeño kiosco en Módena, Italia. La idea nació gracias a la popularidad de una colección de plantas y flores que incluía una revista que vendían en su negocio de periódicos. Los Panini decidieron comprarlas y comercializarlas por separado, y las ventas fueron más de las esperadas. Ahí alquilan un taller y nace la editora Panini. Para ello compran los derechos de algunas de las estrellas del fútbol italiano y comenzaron a vender las láminas coleccionables. Por cierto, la primera figurita que se imprimió fue la del jugador Bruno Volchi, capitán del Inter de Milán. Tres años después compraron una impresora y debutaron con el álbum, y así nació el negocio como lo conocemos actualmente, que se fortaleció en 1970 por la sociedad forjada con la FIFA, y desde el Mundial de México 70 es la empresa encargada en todo el mundo del negocio de la venta de los cromos oficiales, cartas, stickers digitales y álbumes de cada competencia de la FIFA. Panini era la marca oficial del álbum de la Eurocopa, pero por primera vez desde 1980 no lo son. La empresa italiana terminó su vínculo laboral y comercial con la UEFA tras 45 años y por eso no realizó el álbum de la Eurocopa 2024. La UEFA llegó a un acuerdo con la empresa Topps para concederle la licencia y distribución oficial hasta la Euro del año 2028. Panini imprime un promedio de 1.000 millones de sobres por año, unas 6.000 láminas que se venden en más de 100 países, teniendo a Brasil como su mejor mercado vendiendo más de 8 millones de ejemplares. En Colombia llegó en el año 1982 tras el Mundial de España. La compra de láminas se ha convertido en una de las tradiciones más favoritas de los colombianos, tanto así que según Lina Bolívar, gerente de Panini Colombia, durante el Mundial de Brasil 2014, Colombia fue el segundo país que más fichas compró en todo el mundo. Esto hace que las monas suban de precio exponencialmente. ¿Pero cuánto vale llenar el álbum? Bolívar mencionó que el de la Copa América se necesitan 285 mil pesos colombianos, aproximadamente 71.25 dólares. El del Mundial, como lo menciona Luis Felipe Gallego, vicepresidente comercial de Continente, distribuidora autorizada en Colombia para los productos Panini, se invierte aproximadamente 450 mil pesos, 112.5 dólares. Sin embargo, hay personas que han gastado hasta 600 mil pesos, 150 dólares, para así poder completarlo. Los cromos difíciles se pueden vender hasta por 30 mil pesos colombianos. Una de las láminas más recordadas que aparece en todos los álbumes es el cromo de un futbolista realizando una media chilena, convertida en el logo de Panini, inspirado en una foto del italiano Carlo Parola, jugador de la Juventus, quien quedó inmortalizado tras realizar la jugada contra la Fiorentina un 15 de enero del año 1950, cuando en el minuto 80 realizó la jugada que fue fotografiada y posteriormente vendida por Corrado Bianchi a Panini para así crear el famoso logo. La empresa tiene en la actualidad distintas filiales en más de 20 países. Mucha atención, porque el no ir a una competencia genera un bajón importante. Por ejemplo, Colombia, al no ir al Mundial de Qatar 2022, representó un bajón del 25% en las ventas. Por eso, cuando Colombia fue al Mundial de 2014, según el CEO de Panini, Eli Milheim, lo posicionó como el álbum que más ha coleccionado los colombianos en su historia, con un 30%. Es que es toda una cultura que se ha venido heredando. Por eso, en cada edición del Mundial, se venden más láminas que la población del país. Pero para llenar el álbum, ¿cuántas estampas se deben comprar? Para llenar el álbum se deben comprar cerca de 4.500 figuritas, un total de 960 paquetes. Para ello, Panini debe imprimir un promedio de 1.000 millones de sobres por año, unas 6.000 figuritas. Una cifra que tuvo que incrementar en el año 2014 y 2010 porque sufrieron hurtos de 300.000 cromos de una camioneta oficial en el año 2014 y en Sudáfrica cerca de 135.000 de un centro de distribución. Como último dato, podemos decir que Panini es más que fútbol. Al año lanzan 12 colecciones en otros deportes como ciclismo, entretenimiento y películas como Barbie. Y además incluyen ediciones de anime y manga. Tomos que representan el 50% de las ganancias cuando no hay grandes eventos como la Copa América.
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1: Las películas que más miedo provocan según la ciencia. Un estudio bautizado como el Proyecto de la Ciencia del Miedo siguió la frecuencia cardíaca de 50 participantes mientras veían las 35 películas de terror mejor calificadas. Y aquí está el top 5 de esas películas. Puesto 5 y con un aumento de 82 latidos por minuto y un pico máximo de 127 para la película que cuenta la historia de una joven pareja que comienza a sentir ruidos extraños en su nueva casa. Deciden dejar una cámara filmando por la noche y comienzan a captar extrañas presencias que se convierten en su peor pesadilla. Del 2007, Actividad Paranormal. ...4,83 latidos y un susto máximo de 109... para una familia que pierde a uno de sus integrantes. Y este duelo es perturbado por hechos trágicos y oscuros secretos paranormales que se empiezan a descubrir. Del 2018, El Legado del Diablo. Tres en el incremento del ritmo cardíaco con 85 y un máximo de 129 para los investigadores de lo paranormal, Ed y Lorraine Warren, quienes trabajan para ayudar a una familia aterrorizada por una presencia oscura en su granja. La película del 2013, El Conjuro. En el 2, la película que dio el mayor susto de salto por su incremento de frecuencia a 133 latidos por minutos y un promedio de 86 latidos. Para la familia que intenta evitar que los espíritus malignos atrapen a su hijo, que se encuentra en estado de coma. Del 2010, La Noche del Demonio. Para la película que aumentó 32% los latidos de los participantes hasta llegar a los 86 latidos. El aumento más alto de cualquier película de las 35 vistas por los participantes, quienes vieron la historia protagonizada por Ethan Hawke en el papel del escritor Ellison Oswald, quien encuentra una caja de videos donde se muestra la trágica desaparición de una familia. Pero una presencia sobrenatural hace que Oswald se dé cuenta que su familia está en peligro. Del 2012, Siniestro.
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0: Príncipe de Persia es uno de los videojuegos que más ha influido en el crecimiento y en el auge de los juegos de plataforma. Ese toque cinematográfico lo consiguió Jordan Mechner gracias a la rotoscopia, que consiste en reemplazar los fotogramas de una filmación real por dibujos sobre cada fotograma, dando así movimiento propio a una filmación original. Así se hizo películas como Aladdin, La Bella y la Bestia y La Sirenita, entre otros. Mechner fue pionero en usarlo en los videojuegos. Este estudiante de psicología de Yale, gracias a la programación, creó el juego Karateka, que parecía más una creación nipona. Este juego fue todo un éxito y por eso le piden otro, y así se embarcó en un proyecto inspirado en Las Mil y Una Noches y en los primeros 10 minutos de En Busca de la Arca Perdida de Indiana Jones. Por eso obligó al jugador a completar la aventura en menos de una hora en tiempo real, en 12 complicados niveles, para salvar a la doncella de las garras del malvado Jafar. Para ello recibe la ayuda de su hermano David, a quien viste de blanco para que genere mayor contraste. Lo graban exteriores y captura los movimientos de velocidad, salto y secuencias de lucha. Así nació el primer juego en utilizar la captura de movimientos gracias a la creatividad de Jordan, la animación del hermano y la música de su padre Francis. Prince of Persia se lanzó el 3 de octubre del año 1989, un juego que vendió más de 14 millones de unidades, se grabó con un VHS y se animó gracias a un Apple II.
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1: Los actores y películas de Hollywood que más dicen malas palabras. Buzz Bingo estudió más de 3.500 guiones y así logró descifrar cuáles son las películas y actores que más dicen malas palabras. Iniciamos con las 5 películas más groseras. Puesto 5 para Fury con 489 malas palabras. Jay and Silent Bob, Strike Back, 509. Casino, 606. Uncut Gems, 646. The Wolf of Wall Street, 715. Pasamos ahora con los 5 actores más groseros. 5 para Al Pacino, 255 malas palabras. Adam Sandler, 295. Samuel L. Jackson, 301. Leonardo DiCaprio, 361. Y Jonah Hill, 376 groserías. Y finalmente, los 5 personajes más groseros. Orden de Jackie Brown menciona 183 groserías. Jay de Jay and Silent Bob Strike Back, 268. Nicky de Casino, 288. Howard de Uncut Gems, 295. Y Jordan de Lobo de Wall Street, 332 malas palabras.
2: ¡Fuera de mi escenario! ¡Largo de aquí!
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2: 5 casos de personas que hicieron trampas en la historia de los Juegos Olímpicos. Iniciamos en 1904 y recordamos a Fred Lorz, quien luego de culminar la maratón de 42 kilómetros en 3 horas y 13 minutos, ya celebrando 15 minutos después, llegó a la meta el deportista Thomas Hicks, quien en mal estado por consumir un estimulante, alegó nunca ver que alguien lo sobrepasara. Finalmente, Lorz aceptó que tras solo 14.5 kilómetros no pudo dar un paso más y ahí su representante lo subió a su coche. Luego el auto se averió y llegó caminando a la meta. Así ganó Hicks, dejando atrás a favoritos atletas como el sudafricano Lento John, uno de los 2 primeros deportistas negros en competir en los Olímpicos, quien terminó 9 por haber sido perseguido por perros salvajes, y deportistas como el cartero cubano Andarín Carvajal, de quien dicen cortó sus pantalones de cartero para así poder participar con ellos. Y un dato extra, llevaba 40 horas sin comer y tras tomar unas manzanas podridas, prestadas, le dio un dolor intenso estomacal, haciendo que se tuviera que tumbar y echar una siesta y terminar así en cuarto lugar. Ahora viajamos hasta el 2012. Perder a propósito puede parecer raro, pero sucedió en el bádminton cuando 8 mujeres de 4 equipos hicieron todo lo posible por perder su duelo. Es que fue tan evidente que fueron abucheadas. Esto hizo que fueran expulsadas de la competición. Una de las parejas sancionadas fue las campeonas del mundo, las chinas Wang Xiaolin y Yu Yang. ¿Pero por qué jugaron a perder? Porque querían evitar jugar contra la pareja número 2 de China antes del partido de la medalla de oro y así asegurar la medalla de plata y oro. Pero las cosas se complicaron cuando Corea del Sur se dio cuenta de lo que las chinas estaban haciendo y empezaron también a jugar mal. Las acciones de las chinas desencadenaron una respuesta de las parejas de Corea del Sur e Indonesia, que a su vez intentaron perder para subvertir el plan chino. Por este motivo, 2 equipos de Corea del Sur, uno de China e Indonesia, fueron descalificados y acusados de abusar y degradar el deporte del bádminton. Es momento de ir a Montreal a 1976. Vamos a la competición de pentatlón moderno, un deporte compuesto por 5 disciplinas que incluye la esgrima. Allí compite un ícono soviético. Su nombre es Boris Onichenko, quien venía de ganar con su equipo una medalla de plata en México en 1968 y el oro en 1972 en Múnich. Ya con 38 años, llegó a Montreal como un competidor respetado y gran favorito a colgarse una medalla. Tras la competición de salto, Onichenko y sus compañeros se encontraban retrasados en la clasificación. Era la peor disciplina para ellos, pero llegaba el turno de la esgrima, donde eran uno de los mejores. Los participantes tenían que competir contra los demás hasta que uno de los dos tocara a su oponente. Boris empezó a sumar puntos muy fácilmente, pero los británicos empezaron a sospechar porque tanto Adrian Parker y Jim Fox tuvieron la sensación que el ruso no los había tocado y por eso presentaron una reclamación ante los jueces, quienes requisaron inmediatamente la herramienta de Onichenko. Y oh sorpresa, se dieron cuenta que Onichenko había ideado un sistema que iluminaba la luz que registraba los aciertos en el marcador, incluido cuando fallaba. Esto gracias a un cable conectado a un pulsador ubicado en su mano y así registraba puntos a su voluntad. Así fue descalificado. Poco se volvió a saber de Onichenko. Se dice que fue enviado como castigo a una mina en Siberia y otros dicen que se convirtió en taxista y vivió en Kiev. Nuestra cuarta historia ahora nos lleva hasta Los Ángeles en 1984 y nos vamos a centrar en la atleta puertorriqueña Madeline de Jesús, quien se había clasificado para el salto de longitud y para la prueba de relevos de 4x400, sufrió una lesión en su intento de salto de longitud. Temiendo no poder participar en el relevo de 4x400, consultó con su hermana gemela, idéntica, la también atleta Margaret, quien no pudo clasificar a estos olímpicos, pero como era tan parecida, nadie se iba a dar cuenta que no era Madeline, sino su hermana Margaret. Ella acepta y así logran pasar a la final en octavo lugar. Todo parecía alegría hasta que un periodista puertorriqueño que había cubierto la carrera de ellas desde niñas logró distinguir el engaño por un lunar, una marca de belleza que una tenía en la mejilla mientras que la otra no. Así el jefe del Comité Olímpico Puertorriqueño tuvo que sacar al equipo y así las gemelas fueron sancionadas de por vida. Y los jueces no se salvan. En Seúl, 1988, tuvo lugar el resultado más escandaloso del boxeo olímpico. en un combate entre el estadounidense Roy Jones Jr. y el surcoreano Park Ji-sun. El combate entre el estadounidense y el surcoreano se dio en la final del boxeo de la categoría medio ligero. A pesar de que Jones dominó claramente la pelea, 86 a 32 según CompuBox, y que casi noquea dos veces a Park Si-hoon, y que también casi descalifican al coreano dos veces por no defenderse bien, pues los jueces otorgaron la victoria al rival coreano, generando un escándalo monumental. Tres de los cinco árbitros habían anotado a favor del surcoreano. Aquí comenzó un montón de suspicacias que llevaron a anunciar que los tres jueces previamente habían sido agasajados por funcionarios coreanos días previos al evento. Lo cierto es que en 1997 no se encontró pruebas que hubiese habido dinero de por medio para la decisión. Jones así pasó a tener una carrera profesional increíble con un récord de 66-9. Mientras Park, que dijo alguna vez que hubiese sido más feliz recibiendo la medalla de plata, se retiró en silencio y pasó los siguientes 13 años siendo profesor de secundaria y preparatoria, y luego fue entrenador de boxeo profesional.
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0: A Keanu Reeves le falsificaron la firma y por eso lo obligaron a hacer una película.
1: Dios, odio esta parte.
0: Eso es lo que dijo el actor en el año 2000 cuando venía de hacer Matrix.
2: Molesta, ¿verdad?
0: Estando en uno de sus mejores momentos, le apareció un libreto que a él no le interesaba, pero por un amigo que, según él, falsificó su firma, tuvo que protagonizar.
3: Disculpa.
0: ¿Pero quién fue el gran amigo?
4: ¡Eso fue lo que hizo Joseph!
0: Nada más ni nada menos que el director de la película, Joe Charbanic, quien había conocido al actor por dirigir varios videos de la banda de rock The Rips llamada Dogstar. En una entrevista, el actor dijo que no podía demostrar que él no había firmado el contrato y que no quería que lo demandaran, así que tuvo que aceptar aparecer en la película. Aquí no termina, porque el actor recibió el salario mínimo de Hollywood. Mientras que sus colegas de la película llamada The Watcher recibieron $1,000,000 cada uno. Aunque dicen que hay otra versión y nos lleva más años atrás, cuando el actor, luego de jugar un partido de hockey donde estuvieron los dos, aceptó verbalmente tener un papel menor en la película para ayudar a tener un nombre famoso al director. Pero el guión tuvo un giro tan grande que el papel menor terminó apareciendo en todo el film. Así fue como su equipo legal le recomendó mejor actuar, porque romper un acuerdo verbal podría terminar en una batalla legal complicada.
4: ¡No!
0: Así la película se hizo y fue destrozada por la crítica por las actuaciones y papeles poco convincentes y predecibles.

10 grandes momentos en la historia de los VMAs. El primer momento nos lleva hace 40 años en la primera edición de los VMAs en 1984, cuando Madonna vestía como una novia rebelde e interpretó Like a Virgin, sentando así las bases de momentos icónicos e irreverentes de estos premios. El segundo momento, sí señores, el beso de las tres divas del pop. El público en el 2003 quedó al igual que el ex de Britney Spears, Justin Timberlake, sorprendidos. Quien se mostró también molesto al ver a Madonna besar tanto a Christina Aguilera como también a Britney Spears. El tercer momento lo dedico al español, porque nunca había sonado ninguna canción en castellano en los VMAs, y en el 2005 la colombiana Shakira junto a Alejandro Sanz dejaron su huella al cantar La Tortura. El cuarto momento está lleno de sensualidad y el toque único de la princesita del pop, quien junto a una pitón alpina llamada Banana en el 2001 hicieron una dupla que a Britney le generó mucho miedo en su momento, pero a su vez le dio la confianza para decir que es una de las presentaciones favoritas en su carrera. Ahora recordamos el 2009, el momento que marcó la enemistad entre Taylor Swift y Kanye West, cuando West irrumpió el escenario diciendo que el premio a mejor video femenino del año lo merecía Beyoncé y no Taylor Swift. Ahí nació una batalla que hasta hoy perdura. Si de protestas y peleas hablamos, en el 6 recordamos cuando Limp Bizkit se impuso a Rage Against the Machine en el premio al mejor video de rock. Esto no sentó nada bien, tanto que el bajista de los Rage, Tim Comfort, se subió a un andamio en señal de protesta y al final tuvo que ser escoltado hasta una prisión donde pasó la noche por desorden público. El 7 ahora nos lleva al 2010, cuando Lady Gaga hizo una apuesta arriesgada en su forma de vestir, al presentarse con un atuendo fabricado a partir de carne de vaca, que enfadó totalmente a los animalistas. No podemos dejar por fuera a Michael Jackson, por eso recordamos el show que ofreció el rey en el año 1995 cuando mezcló varios de sus más grandes éxitos, mostrando el por qué era el rey. En el 9, un adiós. Así es como se sintió cuando Miley Cyrus tomó el escenario en los Video Music Awards del año 2013 junto a Robin Thicke. Aquí nos dimos cuenta que la niña inocente de Hannah Montana había desaparecido por completo. Y

Finalmente el momento 10. Este nos lleva hasta el año 1992, cuando la banda de Nirvana le pidieron que no tocaran una canción o los iban a cortar. Cuando inició la presentación, ellos comenzaron con los acordes de la canción prohibida, pero cuando MTV estuvo a punto de cortarlos, la banda tocó rápidamente Lithium. Y como si fuese poco, el bajista Chris Novoselic lanzó el bajo por los aires y lo golpeó en su cabeza.

0: Los 10 mejores cameos en películas según la red social más grande de los amantes del cine, Letterboxd. ¿Y dónde verlos? Puesto 10 para el universo posapocalíptico poblado por zombies llamado Zombieland, tierra de zombies, donde los sobrevivientes buscan mantenerse a salvo. Uno de esos sobrevivientes es el actor Bill Murray. Esta aparición es tan icónica que hasta rinde homenaje a su personaje de Peter Beckman de Ghostbusters. Esta película podemos disfrutarla en la plataforma de Max.
1: ¡Ah! ¡Esto duele! ¡Au!
0: 9 para la comedia de acción británica que cuenta con cameos como Peter Jackson, Kate Blanchett, Robert Rodriguez y Joe Cornish, que hacen sus apariciones en la historia del super policía que es transferido a un pueblo tranquilo que, sin saberlo, está lleno de misterios y eventos peligrosos. Hot Fuzz, Super Policías, película disponible por alquiler en Claro Video y Apple TV. Ocho para James Franco y sus amigos, quienes celebran la inauguración de la nueva casa del actor. Ellos quedan atrapados porque comienza el apocalipsis y empieza así unos constantes desafíos entre ellos. En la película aparecen diferentes personalidades que dan vida a sus versiones un poco exageradas, pero la más destacada fue la de Channing Tatum. Este es el fin, o bueno, This is the End, disponible por alquiler en Prime Video.
2: ¡Emma!
3: ¡Es Emma!
4: ¡Por Dios, están vivos!
0: Hablando de Channing Tatum, en el 7 está la película protagonizada por él junto a Jonah Hill, inspirada en la serie homónima que se emitió entre 1987 y 1991, protagonizada por Johnny Depp, quien hace su correspondiente cameo en esta adaptación que se lanzó en el año 2012, 21 Jump Street, película que pueden ver en Prime Video.
5: ¿Les parece gracioso?
0: 6 para una película llena de cameos, pero que destaca una aparición que nos dejó a los amantes del cine totalmente emocionados. La película fue Llegan los Muppets, y el cameo fue del director de películas como Ciudadano Kane, el hombre que también nos inundó de intriga y temor cuando adaptó La Guerra de los Mundos, Orson Welles. Por cierto, Los Muppets de 1979 está disponible en Disney Plus.
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0: Y si hablamos de películas llenas de cameos, en el 5 nos subimos a la pasarela y encontramos una comedia dirigida por Ben Stiller, quien contó para ser de juez al Starman, David Bowie, quien fue el encargado de escoger cuál es el mejor modelo, si era Zoolander o el señor McDonald. Zoolander, película que ustedes la encuentran en Netflix. ¡Oh! Puesto 4 de los mejores cameos según la red social Letterboxd para una de las películas más aclamadas y respetadas de la historia del cine, que contó con el cameo del director de la película, Quentin Tarantino, quien fue el encargado en la trama de Pulp Fiction de limpiar el caos provocado por Jules y Vincent en el auto. La película la encuentran en Netflix.
7: Eso sí que fue divertido.
0: 3 para la película de 1950, El ocaso de una vida. Una película que habla de un joven escritor que es acosado por sus acreedores. Él se refugia en la mansión de Norma Desmond, antigua estrella del cine mudo. La actriz pretende que Joe corrija un guión que ella ha escrito y que va a significar su regreso al cine. En esta película aparece el director, actor y productor Cecil B. DeMille, quien se interpreta a sí mismo en una escena que se dicen se grabó para otra película un año antes. El ocaso de una vida está disponible en alquiler en Apple TV, Google Play Películas y Prime Video.
8: ¿Dónde estoy?
9: En la escalera del palacio.
8: Oh, sí.
0: Avanzamos hasta el puesto 2 y recordamos la aparición sorpresa de Matt Damon realizando la labor de actor de teatro asgardiano interpretando a Loki junto a Sam Neill como Odín y Luke Hemsworth como Thor. Un momento divertido que se pudo encontrar en Thor Ragnarok, película que está en Disney Plus.
10: ¿Sabes que nada evitará que Mjolnir regrese a mi mano? Ni siquiera tu cara.
11: ¿Acaso estás demente? Te van a ejecutar por esto.
10: Entonces te veo del otro lado.
0: Uno para una comedia divertidísima, llena de apariciones cortas como la de Tom Cruise. Pero el mejor cameo es la parte de los trailers falsos donde podemos ver al actor tras el Hombre Araña, Tobey Maguire, quien hace la aparición como él mismo. Tropic Thunder, o bueno, una guerra de película. Esta está en alquiler en Prime, Apple TV y Google Play Películas.

Las 10 celebridades más multimillonarias del mundo según Forbes. 10 para la cantante y compositora estadounidense Taylor Swift. La artista, aparte de ser una de las personas más influyentes en todo el mundo, cuenta con un patrimonio de $1,300 millones, en gran parte por sus ganancias recibidas en el Eras Tour, donde ha obtenido un estimado de $500 a $1,000 millones. Una riqueza que además tiene una singularidad: es la única artista que ha conseguido ser multimillonaria exclusivamente a su labor. Continuamos con la música y viajamos ahora hasta Barbados y recordamos a la estrella pop Rihanna, quien tiene participación en 2 marcas multimillonarias: la empresa de cosméticos Fenty Beauty y el negocio de lencería Savage X Fenty, empresas que le han generado un patrimonio neto de $1,400 millones que la ubican en el puesto 9. Para el puesto 8 regresamos a Estados Unidos y recordamos al actor, comediante, cineasta, escritor y compositor, quien se hizo multimillonario porque no solo escribe las ficciones, también las produce y dirige. En la producción es dueño de todo, desde las luces hasta los sets, y por eso tiene un patrimonio neto de $1,400 millones. Tyler Perry. Para el puesto 7 viajamos hasta Nueva Zelanda y recordamos al hombre detrás de las franquicias del Señor de los Anillos y por supuesto el Hobbit, Peter Jackson, quien hizo gran parte de su fortuna gracias a la venta de una parte de activos de la empresa que cofundó hace 3 décadas, Weta Digital, encargada de efectos visuales. Esta venta le significó un ingreso de $1,000 millones, lo que lo ubica en el puesto 7 con un patrimonio neto de $1,500 millones. Puesto 6 y con un patrimonio neto de $1,700 millones para la estadounidense que más ha sabido sacar provecho a los realities y por supuesto también a su marca de maquillaje, belleza, ropa y otros ingresos derivados de pequeñas inversiones: Kim Kardashian. 5 para el primer multimillonario del hip hop, quien tiene participaciones en negocios como Uber, ropas de moda, marcas de licor, bienes raíces, arte, tecnología, plataformas de streaming, participación en los Nets de Brooklyn y por supuesto la alianza financiera con su esposa Beyoncé hace que el estadounidense Jay-Z cuente con un patrimonio de $2,500 millones. 4 para la primera mujer negra multimillonaria, la estadounidense Oprah, quien ha acumulado un patrimonio neto de $2,800 millones, cifra que ha logrado en parte por el éxito rotundo de su programa diurno que se emitió durante 25 años, espacio que la ayudó a consolidarse como marca y gracias a esto fundó su propia productora, inversiones inteligentes y creación de libros y medios impresos hacen que esta mujer esté en el cuarto puesto. 3 para el primer deportista multimillonario, quien logró esta hazaña por su alianza con marcas, la más reconocida marca Jordan de Nike. Además de esto, inversiones inteligentes y rentables como la compra de los Charlotte Hornets por una cifra de $175 millones y venta por $3,000 millones. Jordan aún mantiene una pequeña participación en el equipo. Esto sumado a negocios como concesionarios de autos, restaurantes e inversiones de capital, donde resalta su incursión en la NASCAR, movimiento que posiblemente le ayude a escalar más en el top 400 de los más ricos de Estados Unidos. 2 y con un patrimonio neto de $5,300 millones para el rey Midas de Hollywood, Steven Spielberg, quien ingresó al listado de multimillonarios desde el año 1994, siendo así el primer director en pasar el corte, luego de grandes éxitos de taquilla como Tiburón, Parque Jurásico, en fin. ¿Pero cómo logró escalar tanto? Básicamente no tiene un sueldo. Él negocia para obtener un porcentaje de las ventas brutas en las películas y por supuesto recibe regalías por ingresos a los parques temáticos de Universal y también por dar asesoría y claro que sí, por invertir en startups. Finalmente, la celebridad con más dinero del mundo es George Lucas, quien se convirtió en multimillonario desde el año 1997 en gran parte a su productora Lucasfilm, con la que creó empresas como THX, Skywalker Sound y LucasArts, como subdivisiones de su compañía matriz donde diseñó franquicias exitosas como Star Wars e Indiana Jones. Esto llevó a que en el año 2012 George vendiera su empresa a Disney por más de $4,000 millones en efectivo y acciones, lo que ayudó a elevar su patrimonio a $5,500 millones que lo posicionan en lo más alto de este listado.

0: ¿Por qué James Bond se llama así?
1: Bond. James Bond.
0: Viajemos a 1952, cuando su creador, el británico Ian Fleming, un escritor, periodista y oficial de inteligencia británico, estaba escribiendo una novela en su mansión en Horacabeza, Jamaica, exactamente en su casa de verano llamada GoldenEye, allí de un personaje inspirado en su propia vida y experiencias, que infortunadamente no tenía nombre. Para inspirarse, empieza a buscar en su biblioteca. Inicialmente se decantó con el nombre de James Crichton, un filósofo francés del siglo XIX, pero él quería un nombre sencillo. Y la respuesta llegó cuando él, al querer conocer la fauna del lugar, se hizo de guía de animales de la zona y, por supuesto, de aves. Ahí es cuando se encuentra con el libro Las aves de las Indias Occidentales, escrita por James Bond. A Fleming le pareció perfecto ese nombre. Corto, fácil de recordar, común y muy varonil. Ahora sabemos el porqué en la última película de Pierce Brosnan como el agente 007 se hizo pasar como un ornitólogo. Un lindo y perfecto guiño a esta historia.
2: Ornithologist.
3: Wow.

Los 5 mejores vocalistas del New Metal según Revolver Magazine. 5 para el vocalista que canalizó el dolor, la ira y la tristeza como ningún otro. La increíble y única voz de Chester Bennington de Linkin Park. 4 para el hombre que logró sintetizar una voz salvaje, mezclada entre la sutileza, calidez y algo de frialdad, que siempre ha sonado muy bien, Chino Moreno de Deftones. 3 para el vocalista más intenso del género, y por supuesto el más versátil, encargado de poder dar unos ruidos profundos y también coros sublimes. Literal, una bestia del género, una voz estupenda e indispensable del New Metal, Corey Taylor de Slipknot. 2 para la voz que vibra entre gruñidos, aullidos sollozados y muchas veces entre líneas de bajo funky. Un rango medio nasal que logra estremecer y erizar de inmediato, Jonathan Davis de Korn. 1 para una voz que nunca ha sonado convencional, el cantante que divaga entre los bajos profundos del death metal y unos bajos que van a un ritmo alucinante entre cada lírica y letra, Serj Tankian de System of a Down.

0: ¿Sabía usted que por hacer la escena del matrimonio de la película de Drácula de Bram Stoker, Keanu Reeves y Winona Ryder están casados en la vida real?
1: Winona
0: dice que lo estamos.
1: Coppola
0: dice que lo estamos. Así que estamos casados.
1: Ante
0: los ojos de Dios. El matrimonio fue oficiado por un sacerdote ortodoxo rumano real en una ceremonia tan auténtica que podrían considerarse casados. La pareja, que es una de las amistades más longevas de Hollywood, bromean ante esta unión, que dicen además que a Winona, cuando la llama Keanu Reeves, ella le dice:
2: "Hola,

0: La famosa guía Michelin se ha convertido en un referente gastronómico, y más hoy por hoy por series como El Oso.
1: Chefs, table, 38, two people.
0: La guía nació en Francia en 1900, por los hermanos André y Edouard Michelin. Sí, los mismos creadores de los neumáticos, quienes desde 1894, cuando crearon a Videndome, o bueno, el hombre Michelin, quien tiene ese color blanco por el color natural del caucho material de las llantas, pero como se desgastaban mucho gracias al hollín desde 1912, le dio el color que tiene hoy por hoy. Producto de poder estabilizar los componentes de las llantas, dándole flexibilidad y los volvió más duraderos. Pero bueno, ¿cómo nació la famosa guía Michelin? El primer ejemplar que se lanzó en 1900 era gratuito y se crearon 35.000 ejemplares. Este incluía mapas con listas de restaurantes, hoteles y talleres de las rutas más frecuentadas e instrucciones de cómo cambiar y reparar los neumáticos. Pero fue en 1920 cuando se mejoró la primera versión. Suprimen la publicidad, hacen un contenido más detallado y empiezan a cobrar por este. En 1926 empieza la estrategia de marketing. Se dan las primeras estrellas Michelin a los restaurantes franceses, quienes solo podrían recibir una como sinónimo de ser un establecimiento de alta cocina. Fue hasta 1931 cuando el sistema se amplió de hasta 3 estrellas. Una estrella, un buen restaurante en su categoría. Dos estrellas, excelente cocina, merece la pena desviarse. Tres estrellas, cocina excepcional, merece un viaje especial. El sistema no alcanzó relevancia en gran parte del resto del mundo hasta principios de la década del 2000, y hoy por hoy hay en el mundo 145 restaurantes con 3 estrellas, siendo Francia con 30, Japón con 20 y España con 15, los 3 países que más triestrellas acumulan en todo el mundo. Así fue como una estrategia de marketing se convirtió en la mayor expresión de calificación de alta cocina.

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2: Los 5 pilotos de la Fórmula 1 que más pole position no han convertido en victoria en toda la historia. Puesto 5 para Charles Leclerc, 20 pole position que luego no fueron victoria. En el cuarto está Sebastian Vettel, 26 pole position que luego no fueron victoria. Tercer lugar para Michael Schumacher, 28 pole position que luego no fueron victoria. En el segundo lugar está Ayrton Senna con 36 pole position que luego no fueron victoria. Y en el puesto número 1 con 43 pole position que luego no fueron victoria, Sir Lewis Hamilton.
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0: 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Hay una conexión entre John Wick, Alien, The Crow y Matrix que posiblemente usted no conocía. En 1994, tras el ya conocido accidente de Brandon Lee en las grabaciones de The Crow, su doble de acción, un joven de 25 años, fue escogido para continuar con el trabajo y así poder terminar la película. Ese doble de acción de trabajo impecable, quien también fue doble de acción en películas icónicas como Alien Resurrection y otras 70 producciones más, era Chad Stahelski, quien también fue el que hizo las escenas de acción de Keanu Reeves en la trilogía de Matrix, trilogía donde se hacen muy buenos amigos. Tanto, y lo que muchos no saben, es que cuando Chad tuvo la oportunidad de dirigir una película, no dudó en pensar en Keanu Reeves. Así se hizo John Wick, con un nuevo estándar de secuencias de acción en la industria, con un mago y su equipo en la dirección. Stahelski, además, fue el que hizo el papel del esposo de Trinity en la película más reciente de Matrix. Así es como podemos decir que el multiverso en la vida real sí existe.
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1: Buenas tardes. Estamos ya terminando el mes de la independencia y entra el de las batallas el 7 de agosto con la de Boyacá, que muchos dicen que esa fue la que definió la parte libertaria. Otros dicen, no, es que ni siquiera estaba Bolívar. La cosa es que sucedió, que hace historia, que geográficamente es un punto de visita.

la existencia de la humanidad. Los sonidos de la naturaleza quedaron incluidos en el ritmo de cada palabra. El valor emocional de cada una está en la fonética, representando el pensamiento. Por eso, palabra y música la sentimos adentro, en el alma. Recordemos que hoy poemas en palabras se escuchan y otros poemas sinfónicos sonoros cuando vamos a conciertos de la Filarmónica, por ejemplo. Bueno, entonces, nosotros escuchamos música de acuerdo con el gusto que nos produzca el sonido, muchas veces atados a recuerdos vividos bajo su sonoridad. Es curioso que de pronto alguien oye una cancioncita y dice, ¡ay, me acordé de fulano! Ok, observemos que la música es el lenguaje de la armonía universal y emana de la naturaleza. Los astronautas perciben la sonoridad planetaria según sus declaraciones científicas, y a mí como me gustó eso, por allá en la estratosfera, como se llame científicamente, se oye el sonido del universo y el sonido del planeta. Bueno, ahora, entremos a nuestro continente americano y detengámonos en el idioma nativo y el español que penetró en Sudamérica. Los invasores llamados conquistadores trajeron la religión católica acompañados por sacerdotes, en especial jesuitas, muy reconocidos por la no violencia en el cómo entendían a los nativos y cómo les enseñaban la lengua franca a la vez que los catequizaban. Realmente hay países en Sudamérica, más abajito de Colombia, que les tienen un agradecimiento porque fueron bondadosos con los nativos. Según estudios sobre documentos españoles, los precolombinos sumaban 40 millones y en nuestra tierra los nativos eran 3 millones, que cantaban en sus lenguas y adoraban a sus dioses y héroes con ritmo en la palabra. Pues, más tarde, la violencia contra la raza negra que vendió y explotó a los afrodescendientes se fueron creando nuevas palabras o expresiones. Yo creo que, es decir, la raza negra ha aportado mucho a nuestra cultura, pero es doloroso saber cómo los sacaban del África aún siendo con cargos importantes en sus grupos sociales y todo, y venían aquí y los vendían y los ultrajaban y los volvían nada. Esa es una consideración que hay que tenerles. Bueno, a mal de conservar su cultura, la raza negra, en los rituales adivinatorios y de adoración en su particular religión, porque a la hora de la verdad no se sabía qué era lo que estaban haciendo ni qué decían. Cada uno, y como eran de diferentes zonas y regiones y todo, pues hablaban muy diferente unos y otros. Por eso también hay que reconocerles cómo crearon su propio lenguaje, ahí revolviéndose, queriéndose, ayudándose unos con otros. Sobrevive el candomblé para preguntar su destino con la palabra y el ritmo del tambor que invocan a sus dioses. El tambor sí nos ofreció mucho aquí. La música, para que suene bien lo que llamamos percusión, tiene tambor casi toda. Entonces, como dije, la palabra traduce nuestro adentro, como lo hace el tono, ya sea para americanos o afrodescendientes. Juguemos con dos expresiones, amor y paz. Allá cada uno que me esté escuchando haga su propio ejercicio y verá. Cuando digo amor, no es lo mismo que diga amor. Y si digo paz, no es igual que cuando diga necesito la paz. Entonces, en la manera de afirmar, de darle entonación, de darle sabor a la palabra, es supremamente importante. ¿Por qué a la hora la estamos musicalizando? En un país tan violento como nosotros,
Para muchos, ambas palabras son violentas por la psicología que guarda quien las pronuncia.

Para muchos la paz es el perdón que existe correteando por los rincones y que puede llevar semillas de reconciliación y esperanza. Esa es la paz que todos tenemos que aprender a pronunciar, a practicar y a desear. Pero bueno, recordemos que la escritura deja manchas y rayas. El pincel deja figuras. La máquina de escribir que ustedes todos jóvenes no las conocieron, consagró obras literarias que hoy leen por internet. Las escuchan por internet muchas. Y el computador milagrosamente navega por las autopistas virtuales del mundo con un clic. Bueno, ahora aquí les voy a hacer el ejercicio. Observemos cómo en Colombia cada cultura une la palabra con el sonido de la cultura popular, fruto del ambiente, y a todas esas formas expresivas de nuestro pueblo alegre las llaman coplas. Eso es una cosa muy linda del folclore colombiano. Creo que ya se ha perdido porque también ya esa forma de cultivar ya no es la misma. Antes, en los cafetales, a la época de cosecha, las mujeres tenían su delantal y un canasto amarrado a la cintura. Iban sacando de las ramas, echando ahí las pepitas rojas del café. Ya eso no hay. Y por eso surgió la copla, porque en cambio de estar ahí calladas, entonces la una, cantaba la otra, y entonces ahí nació la copla. Pero comienzo con expresiones religiosas y vemos cómo el idioma ha servido para todo. Dice la copla religiosa: estuvo don Jesucristo debajo de unos árboles, comiéndose unos plátanos con todos sus apóstoles. Otra que esto, y todas son auténticas desde el campo. Mezcla de negritudes adoptadas en el interior. Este arrullo cantaba: Señora Santana, ¿por qué llora el niño por una manzana que se le ha perdido? De ahí sale una canción que dice: dígale que no llore, yo le daré una, yo le daré dos, pero la copla iba hasta ahí. Otra es la llamada caramba. Dice: en la puerta del infierno parió mi suegra 25 lagartos y una culebra. Otra, una copla amorosa, no ni tampoco por deseo, sino por la vueltecita que das en el bambuqueo. Esas cosas, en los pueblos ya tampoco se baila bambuco, ¿no? Eso ha pasado tanto, es exótico escucharlo. Nos invadió pues la música contemporánea. De humor campesino les voy a leer otra. Qué bonito que era yo. Y tan geo que me vi volvido, en que comí conejo me encuentro descolorido. De humor: señora, véndame un pan, porque aquí llego en ayunas, que yo en después se lo pago cuando la rana eche plumas. Mire que debió ser muy bonito vivir en el campo donde todo eso la gente se la sabía y se inventaba otras cuantas. En el Magdalena, Cesar y Guajira fueron costumbristas, pues, como digamos, a lo costeño. Y hay una copla que dice: de tiempo tengo pensado, ¡ay, salirme de Colombia! Lo siento por la persona de mi compadre Emiliano. Una llanera, la música llanera, y eso sí que han conservado letras que son echando historias, cuentan siempre en esos joropos, cuentan la historia de alguien o de algún grupo o algo, pero esta copla dice: de mi tierra me he venido rodando como un bol, solo por venirte a ver, cara de rosa amapola. Folclórica: esto dijo el armadillo cavando en un hueco duro. Muy cortico soy de zancas, pero sí se lo aseguro. Ahora, los corridos que cuentan una historia, no sé si por el nombre será influencia mexicana, es posible, porque aquí en Colombia, me acuerdo que aquí estaba el cine México, eso se acabó, porque fue cambiando esa cultura la invasión mexicana.
Pero los corridos, como les cuento, pueda que el nombre no sea solamente mexicano, no lo sé. Y dice uno así: un hombre se fue a cazar y el perro latió muy duro, y lo que vino causando fue un dingomandín zancudo, y el zancudo lo mataron en medio de un matorral. Aunque fue el más chiquito, siempre fue caporal. Bueno, esas son las culturas que tenemos en Colombia y todo lo que produce cada región cultural. ¿Quién sabe? Repito, ¿quién sabe ahora? Piadosas, por ser la primera vez que yo en esta casa canto, gloria al Padre, gloria al Hijo y gloria al Espíritu Santo. Una filosófica pueblerina: no importa la cuna humilde que dejemos al nacer, uno es caballero el que nace, sino el que lo sabe hacer. Yo sembré la mejorana, a ver si me mejoraba. La matica sí creció, pero mejorarme, nada. Y cierro con la descriptiva: qué milagro, mana Zapa, ¿qué tal está su merced? Por un sapo no pregunto, porque yo lo saludé. La Zapa batía la chicha con su bracito pintado, y el sapo cargaba el agua en un chorote enjuanjado. Bueno, ahí les mostré cómo nosotros tenemos que recordar la cultura que tuvimos y que todavía en algunas partes se supera, porque es que Colombia es supremamente grande y hay regiones en las que con dificultad se llega, y eso que ya hay unos adelantos grandes, inclusive en los caminos terceros que llaman, que eran antes caminos de herradura. Bueno, entonces ahora les quiero contar más cosas colombianas, porque es que tenemos que aprender. Empezamos el 7 de agosto, otro mes libertario. Entonces, ojo con que tenemos que ser muy colombianos. Y dice: el folclore, para escribir su historia, convocó a los mitos y las leyendas. Los primeros en responder fueron Huitaca y Furachoque, nativos americanos. Huitaca, mujer hermosa y malvada, en forma de lechuza, reina convertida en chía. Y en las noches de pecado, él una a los hombres para llevarlos en el desvarío por los caminos de la diversión y los placeres, los bailes, la alegría y las artes. Furachoque, en cambio, es benéfica, protectora de las cosechas, dadora de bienestar y trabajo, llamada en el tiempo Bachué. Tuvo un hijo emergente de la laguna, con quien parió la humanidad, devolviendo a las aguas en forma de serpiente. Cuando uno está llegando a Tunja, ahí es donde está esta laguna donde apareció Bachué. La leyenda dice que apareció Bachué y engendró con su hijo. Bueno, ruidos de tambor, vientos huracanados trajeron de la hiera al folclore y lo abandonaron en el hoy. Yo digo que es como mejor encontrar esa disculpa, porque todo ha cambiado tanto, sobre todo post-pandemia. Bueno, ahora paso a Bogotá. Paso por el Tolima Grande. Cruzó el río Magdalena, recurrió carreteras hasta Boyacá y vadeó corrientes dulces hasta llegar al mar. Eso es el folclore. Las primeras narraciones las encontró en las calles empinadas de la Candelaria en la Bogotá colonial, colgadas de las ventanas, protegidas con balcones en madera, algunos de barrotes arrodillados, pintados de azul, verde y marrón. Pues es muy bonito pensar uno que esas expresiones folclóricas están recorriendo Bogotá y el país en general, a ver cómo es. Los rumores caminaron por las calles adoquinadas o pedregosas hasta llegar a las leyendas de hoy, atrapando en ellas a familias prestigiosas cuyas fortunas desenterraron las de las huacas. Era curioso que en el Bogotá de los ayeres, posiblemente de sus abuelos o tatarabuelos, hubo gente muy rica, y en esas casas antiguas de la Candelaria, en muchas encontraron huacas, que se llamaban huacas, pero realmente eran entierros en monedas de oro, que posiblemente el que antes había habitado en esa casa
no enterró para que no se le perdiera la plata y se murió y se fue, y entonces después otro se la ganó. Desde la casona de la calle 10 con carrera sexta hasta la carrera segunda, con estratégicos desvíos, parte un túnel político para esconder revolucionarios y amoríos. En la estancia con patio enclaustrado hallaron emparedados los restos de una mujer y dos niños. Esa es una leyenda de esa casa en esa dirección, calle 10 con carrera sexta. Eso viene a ser ahora más o menos como el Teatro Colón, por esa zona, bueno, donde posiblemente el nuevo presidente, el elegido, el electo, se pase a vivir ahí donde está las relaciones públicas, etcétera. Pero esto ha sido comentado en los periódicos del ayer. En una casa, en una pared como que no cuadraba, la rompieron y ahí encontraron una mujer enterrada con dos niños. Por la situación que la encontraron de pie y los niñitos ahí como acurrucados, la leyenda dice que los enterraron vivos. En otra casa del vecindario, todavía ven al fantasma encasacado, porque antes le decían casaca a los sacos que se ponen ahora con los vestidos de paño, esos sacos grandes se llamaban encasacados. Vestido de bombachos, miren, calzado, medias altas y zapatos de villa, como hombre adinerado y de posición, que en el segundo piso sale de la alcoba y se pierde entre la pared del fondo y el corredor. Eso en la Candelaria, yo no sé si todavía haya quien mantenga vivas estas leyendas, pero antes así era, el turismo ahí es muy importante. En la casona de la carrera tercera con calle 13, pocos han visto al descabezado. Sale de una estancia y entra a otra para perderse por la chimenea. De allí, en Morrocotas, venció la pobreza un hombre de letras que huyó para abandonar el chismorreo. Bueno, bien arriba, llegando al barrio Egipto, dicen que de noche se escuchan las carreras del doctor Rusi y su banda, huyendo de la escena del crimen, perseguido por ancianas malheridas y robadas que jamás fueron escuchadas. Aunque la falta de justicia ha sido tradicional. Pero el doctor Rusi fue afamado, esa figura en la historia antigua de Bogotá, con mucha amplitud. Por eso las señoritas aquellas, visitadas por dos ladrones, los invitaron a tomar el té y luego les regalaron lo único de valor que poseían. Ellos, conmovidos, cada lunes les regalaban una parte del sabatino botín, pues la bondad y la pobreza no las podían tolerar. Bajo el folclor de la Plaza de Bolívar, y supo que en el nuevo Palacio de Justicia, en reemplazo del incinerado, dejaron un túnel que para conducir las voces angustiadas y las negras energías que aún arden y gritan, o de la noche, especialmente de la noche. En ese Palacio de Justicia, que está ahí en el marco de la Plaza de Bolívar, uno me parece que todavía está una antorcha permanente porque es en homenaje a tanta gente que murió ahí sacrificada. Entonces, parece, dicen unos, que es que quedaron gritos grabados en las paredes y que de pronto se escuchan de noche. No sé si será leyenda, pero es que Bogotá, Colombia en general, y Bogotá ha sido víctima de muchas cosas. Con lo bien triste el folclore, partió para Boyacá y conoció la Diabla Parida, nacida en el Valle de Tenza. Eran seis hermanos, hijos de un jornalero mal relacionado con otra mujer. Él se volvió pendenciero, borracho y maltratador. La niña desesperada se disfrazó de adulta y le coqueteó, ofreciéndose en vez de la callejera. La voz se le fue engrosando y por los ojos despedía lujuria. La exorcizaron, el padre le pidió perdón y cuentan la historia como prevención. Otra leyenda. Luego el folclore buscó un pozo para calmar la sed y habló con la madre agua. Niña hermosa de cabellos áureos y fulgurantes,
de ojos grises e hipnóticos con los pies chapines para no dejar huella tras sí, que trae a los niños desde su nacimiento y los llama a su orilla con las manos hechas flor y llevarlos al fondo de su amor. Ahora, ¿por qué se llama chapinero? Chapinero era porque ahí vivía un chapín que creó pues una cantidad de auxilios para los que tienen los pies. A ver, me hago entender. Si una persona se pone de pie, el pie derecho está doblado hacia adentro y el pie izquierdo también hacia adentro, y entonces los dos se encuentran ahí, digamos, con los dedos. Es una situación que se llamaba, antes se llamaba de otra manera, chapines. Por eso se llamó esa zona donde vivían unos chapines, se llama chapinero. Esa historia de Bogotá casi nadie la conoce porque ya se les ha olvidado. Bueno, en esas los chapines vieron a la madre monte vestida con hojas, musgo y una que otra pluma verde. Venía del puro centro de los bosques a bañarse en el río y desbordar las aguas para saciar la sequía del planeta y revivir las fuentes agotadas. Una vez me subí como si fuera yo a coger el Monserrate, más arriba de donde se cogen los carros que suben, más arriba, ahí está el nacimiento del río Bogotá. Es supremamente interesante ir a ver cómo surge, cómo es de chiquito, cómo nace. Así es de que ahí les recomiendo esa visita. Otra cerca leyenda está en el Moal. De larga cabellera y fumador de tabaco, que cansado de su soledad y crecimiento de las playas arenosas e improductivas, partió por el río Magdalena, haciéndose llamar de diversas formas, pero con el mismo deseo incontrolable de raptar a las lavanderas y llevarlas a un refugio de placer. Bueno, entonces ahora voy a ir con los fantasmas. Ya les más fantasmas. Ya se han acabado también. El folclore preocupado por la ausencia de niños en las leyendas llamó al Tunjo. De inmediato se le apareció vestido de oro, llorando en medio del camino. Llanto, le preguntó, ¿por qué te duele el alma? Porque la ambición de los humanos está terminando con la tierra y sus entrañas. ¡Oh, aullidos los convirtió en claro! Era la patasola tolimense que venía asustada por los fantasmas de los tigres y los osos de anteojos. No obstante ser adulta, sensual, agresiva, de mirada penetrante, estaba pálida y sentía las garras tras ella, sin recordar que estaba rodeada de culebras semejantes a los bejucos para esconderse en la maleza y protegerse de los fantasmas. Bueno, el folclore sorprendió por la cobardía de la pata sola y le preguntó, ¿qué haces? Yo, atraer a los hombres infieles para recitarles esta estrofa. Soy más que la sirena, es el monte vivo, sola y nadie me resiste porque soy la pata sola. En el camino, en la casa, en el monte y en el río, en el aire, en las nubes, todo lo que existe es mío. En medio de sus carcajadas, el folclore llegó a más y se vistió de tambores y de azules. Sacó de los manglares a Ribel o Ribereño, hijo de un fraude amoroso, porque lo lanzaron al mar. Las corrientes le enseñaron a querer las aguas y aprendió a amar el vuelo de las aves y tableteó de las olas. Cuando se siente solo, se esconde en las aldeas. Arrullado con el sonido del mar, hablando con la marea, el folclore supo del boto o pez mitad hombre, de ojos pequeños, sin escamas, recubierto de cerdas, lascivo, despertador del clima húmedo y tropical de la selva, enamorado preguntó a las mujeres bellas que habitan a los remansos del río Amazonas,
¿Me aman? Bueno, ahí ya les resumí la cantidad de leyendas que yo creo que ya nadie ni las cuenta. Porque es que todo cambia, vuelvo insistido. Ahora les quiero, para cerrar el programa, leerles lo que todos tenemos en la memoria de la época libertaria, a Policarpa Salavarrieta. A Policarpa le han inventado que ella era la amante de fulanito de tal, que también lo fusilaron. No eran amantes, era sencillamente que él era el guerrillero actuante. Así se llamaban desde esa época, guerrillero, así fuera libertario. Y ella, como trabajaba en casas de familia, ponía cuidado y le contaba al tipo, le pasaba información, digamos que era un espía. Esa parte de la Policarpa casi nadie la conoce. Y entonces una poeta, Agripina Montes del Valle, magnífica poeta, le escribió a Policarpa Salavarrieta lo siguiente. Bajo un dosel coronado por las armas de Castilla, está Sámano leyendo la frente en la mano hundida. Convulsos están sus labios, dilatadas sus pupilas, y un semblante descubre qué intenso furor se agita. ¡Vive Dios!, dice. Esta tierra quedará extinguida antes que el perdón de España deje de alzarse en sus cimas. Para siniestro fuego, su torvo rostro ilumina, cual si a la faz asomara en sus entrañas la ira. Más adelante, refiriré, es que el poema es supremamente largo, por eso no se los voy a leer, sino más adelante el poema dice: las gradas sin temblar sube, inspirada al cielo mira, y exclama con voz segura: Señor, mi desgracia olvida, pero escuchan que mi patria de sus cadenas redima. Se supone que todo eso lo pensó antes de que la fusilara. Con tosca cuerda de verdugo, sus brazos al poste liga, y con poderoso acento dice al verdugo la víctima: mis pies con la saya cubre, está recio, y si es que miran. Una súbita descarga cortó su voz y su vida. El frío sol de noviembre bañó en sus blancas mejillas, pálidas ya como esas rosas que al entreabrirse marchitan, y también Sabaraín al frente de ella moría. Que Dios prepare sus nupcias lejos de la tierra cautiva. Y termina el poema con esto: Colombia grande y dichosa, libertada por Bolívar. Los restos preciosos guarda en su heroica profecía, su historia, epitafio de suerte combinó mano divina con precisión que confunde y con misterio que abisma, pues por sí sola, sacando su elocuencia de las mismas, yace por salvar la patria, están diciendo sus cifras. Ella todavía está en la carrera tercera con, yo creo que es 18 y 19, ahí está Policarpa Salavarrieta. Entonces, ojalá la visitemos y ojalá les demos las gracias a todos los que nos ayudaron a hacer de América un continente libre. Gracias. Hasta el próximo.

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Bienvenidos, bienvenidos y bienvenidas a esto que es Urbano Life. ¿Cómo están? ¿Cómo se encuentran? Soy Camilo Garnica y estoy muy contento de darles la bienvenida a este espacio de música urbana. Bienvenidos, bienvenidas. Pónganse cómodos porque vamos a estar durante una hora disfrutando de novedades musicales. También vamos a aprovechar para devolvernos en el tiempo y recordar grandes canciones del género urbano. Por eso les pregunto desde ya, ¿qué clásico, qué canción quieren recordar en este espacio Urbano Live? Y más adelante en nuestra sección de Back to Beat. Déjenmelo saber en las redes sociales, estamos en Instagram, en X y en TikTok, arroba INSI-radio, Facebook, emisora INSI y nuestra línea de WhatsApp. 316-528-1236. Y mientras ustedes me escriben, pues vamos a hablar acerca de novedades. Vamos a hablar acerca de qué es lo que está sonando por ahí, que está recién salito del horno. La artista colombiana Kay Lynch presenta su nuevo sencillo titulado En la piel. Una colaboración junto a Valka que fusiona la esencia sonora y lírica de ambas intérpretes. La canción explora las decisiones, las ausencias y los recuerdos indelebles que dejan las relaciones intensas, reflexionando sobre el significado de amar y ser amada. Sin duda alguna, esta canción tiene un sonido bohemio y una gran propuesta audiovisual, construida sobre una base de guitarras de carácter bohemio y nostálgico. La composición destaca por la carga sentimental de sus interpretaciones vocales e instrumentales. Porque hay amores que hieren, hay amores que matan y hay amores que te dan todo y otros te dejan en la nada. Diferentes caminos con distintas miradas. El tiempo pasa y todo se queda en la piel del alma. Eso es lo que mencionan las artistas en la canción. Hablemos acerca del videoclip oficial de esta canción y fue grabado en la ciudad de Medellín bajo la dirección de Nanny Mac. El audiovisual muestra a Kay Lynch y Valka en un entorno íntimo y rodeado de copas y botellas, transmitiendo la atmósfera nostálgica de la canción. La proyección reciente, pues este lanzamiento llega tras el estreno del tema Luz, junto a Olivia Smith y el anuncio oficial de su participación en el cartel del Festival Cordillera 2026 en Bogotá. Ahí tenemos esta información acerca de Kay Lynch y Valka con esta gran colaboración. Pero si ustedes se están preguntando quién es Kay Lynch, pues nacida en Madrid, Cundinamarca, Kay Lynch se ha posicionado como un referente de la escena alternativa y hip hop en Latinoamérica. Tiene diferentes hitos internacionales. Fue nombrada por la revista Rolling Stone en español dentro del listado Future Music. Ha sido embajadora de Spotify ECAL, también ponente sobre igualdad en el Parlamento Europeo y figura de marcas globales como Nike, entre otras. También ha estado en diferentes escenarios importantes. Ha abierto conciertos para Trueno, Nampa Básico y Doja Cat, sumado a presentaciones grandes en el Orgullo de Madrid, Festival Stereo Picnic. Entre sus colaboraciones también destacan figuras como Micro TDH, Acapella, Junior Zamora, también Yera MX, entre muchos más. Entonces, ahí está la información de Kay Lynch y esta novedad musical junto a Valka, titulado En la piel, solo por Urbano Life.

Seguimos descubriendo todas las novedades musicales y comenzamos por Colombia, pero es momento de irnos hacia Puerto Rico para hablar acerca de estos artistas que acabamos de escuchar. Les cuento que el reggaetonero Lunay enciende el verano y le canta a esos pasajeros que no pueden sacar de su cabeza con este nuevo sencillo titulado Mi Bebé, junto al artista Omar Court, revelación del género urbano. Los puertorriqueños lanzaron su nuevo tema que invita a los oyentes a la pista de baile con su espíritu de coqueteo y un momento de buena vibra. Con melodías sensuales, los creadores de éxitos cantan sobre su bebé y que los hace querer regresar para más. Tras una semana de adelantos en las redes sociales, la anticipada colaboración con Omar Court, también conocido como Ozzy, reúne a dos de las voces más representativas de la futura generación de la música urbana. Los elementos de trap de la canción, fusionados con bajos y percusiones constantes, busca transportar al público a las primeras etapas de ambas de sus carreras, creando un número sensual de trap latino que aspira a ser escuchada una y otra vez. El lanzamiento llega mientras Lunay sigue construyendo su momentum a través de la música para quienes lo escuchan alrededor del mundo. Recientemente, el artista puertorriqueño hizo una aparición sorpresa durante el concierto de Bad Bunny en Madrid y también fue uno de los invitados sorpresa en el concierto El Regreso a Casa de Nicky Jam en el Coliseo de Puerto Rico José Miguel Agrelot. Lunay también ha seguido expandiendo su presencia en el mundo de la moda, asistiendo a la Semana de la Moda Masculina de París a principios del mes pasado, y ahí asistió a shows como el de los diseñadores Willy Chavarria y Amiri, además de otros eventos de la revista Heiko, así como las marcas Casablanca, Puma, entre otras. Entonces, ahí están todas estas novedades musicales de estos artistas directamente desde Puerto Rico. Lunay y Omar Court con esto que es Mi Bebé. 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

0: Usted está conectado con Urbano Life y tenemos que irnos ahora a tomar un vuelo charter directamente a Brasil. ¿Por qué nos vamos a Brasil? Pues obviamente para hablar acerca de esta gran artista, porque Anitta lanzó Equilibrio Segundo, la segunda parte del álbum que comenzó en abril, y con ella pues llegó Azul, la canción que acabamos de escuchar y por supuesto la que más conversación generó desde antes del estreno. El disco trae 17 canciones grabadas por completo en un estudio que está en su casa en Río de Janeiro, esto con un ambiente que la artista describió como colaborativo, con invitados que van desde leyendas de la MBB como María Bethania y Alceu Valença hasta nombres de la escena contemporánea como lo es Marnalia, Mestrino y el colectivo Grupo Ofá, un clásico brasileño que cruzó el idioma. Azul no es una composición original de Anitta, es una versión en español de la canción homónima del cantautor brasileño Javan, uno de los compositores más respetados de la música popular de su país, reconocido por su mezcla de jazz, samba y bossa nova. Anitta tomó ese clásico, lo grabó en español y antes de lanzarlo se lo mostró al propio Javan. Según contó el artista, cada palabra de la nueva versión fue amada y aprobada por el veterano de la MBP, un gesto pensado deliberadamente como un guiño al público de habla hispana. Cuando uno de los grandes del Brasil te dice que lo hiciste bien, el argumento se cierra solo. El giro hacia adentro que nadie esperaba. La decisión de que Equilibrium Segundo terminara siendo un álbum profundamente brasileño en lugar del proyecto internacional en inglés y español que se había planteado originalmente tiene su propia historia. El plan inicial, según se había adelantado desde que se anunció el proyecto completo a inicios de año, era que la segunda parte del álbum fuera la cara internacional de Anitta, orientada al mercado global. Pero la primera parte lanzada en abril con géneros brasileños como samba, reggae, pues tuvo una recepción tan cálida en su propio país que la artista decidió quedarse un poco más en ese territorio antes de cruzar la frontera idiomática. El resultado es un disco que profundiza en la espiritualidad y la ancestralidad brasileña con canciones que hacen referencia a Nossa Senhora Aparecida, a los orishas y a la propia historia personal de Anitta, incluyendo Para Você Gostar de Mim, que dialoga con el legado de Carmen Miranda. Sobre esa canción, la artista reflexionó: conociendo la artista de Miranda y las formas en que tuvo que doblegarse para navegar esa industria, Equilibrium nace del deseo de que su propia trayectoria tenga un final distinto. Hablemos de lo que ya había dejado la primera parte de este álbum. Y es que la primera parte del álbum ya había dejado momentos importantes. Pinterest, el sencillo de apertura del 6 de marzo. Y Choca Choca, junto a Shakira, lanzada el 10 de abril. Una colaboración que llegó justo cuando Shakira estaba en el centro del mundo por el Mundial del 2026. El lanzamiento de esta segunda parte llega acompañado de un cortometraje musical dirigido creativamente por Nidia Arana y estrenado en Multishow, Globoplay y YouTube, que continúa la narrativa en cuatro actos iniciada en el disco anterior. La era también antecede a Equilibrium Tour, que lleva a Anitta Sao Paulo, Literoa y Río de Janeiro, Fortaleza, Porto Alegre y Salvador. Entonces, ahí tenemos esta segunda parte de Equilibrium y el proyecto internacional sigue en los planes de Anitta, según ella misma ha confirmado, pero por ahora pues está enfocada en este cortometraje sobre Cartomantes, Mencedeiras y Exum. Anita está exactamente donde quiere estar, en casa, cantando en su propio idioma para su propia gente. Entonces, ahí tenemos este estilo más brasileño de Anita, con su identidad, con la identidad de la samba y todos estos sonidos de este bello y hermoso país. Entonces, quiero que sigamos escuchando pues más canciones de esta segunda parte de Equilibrium, este álbum que Anita pues recientemente acaba de lanzar. Ahí teníamos Azul, esta canción icónica de Brasil, pero en su versión Spanish. Y pues nada, sigamos escuchando este gran proyecto de Anita directamente desde Brasil.
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0: continuamos en esto que es Urbano Life y es momento de devolvernos en el tiempo. Por eso quiero que escuchemos pues el siguiente separador para entrar en nuestra sección de Back to Beat. Así es, entramos en Back to Beat y es momento de que todos ustedes participen y me digan qué canción quieren escuchar, pero esas canciones viejitas, clásicos, canciones que van pasando los años, pero independientemente de eso, siguen sonando bastante bien. En esta oportunidad nos vamos a quedar en Colombia, vamos a volver, ya hemos estado mucho por fuera, en Brasil, Puerto Rico, ¿dónde más estuvimos? Bueno, hemos estado recorriendo diferentes partes del mundo para descubrir todas las novedades musicales, pero en esta oportunidad pues vamos a irnos hacia el Caribe, hacia la costa colombiana para recordar a Jiggy Drama. ¿Se acuerdan de este gran artista urbano? Bueno, pues en esta sección de Back to Beat vamos a darle play a Flaca, uno de esos grandes clásicos del género urbano en Colombia. Entonces, bienvenidos a esto que es Back to Beat y vamos a devolvernos en el tiempo para recordar estas grandes canciones. Ahí les dejo a Flaca de Jiggy Drama.
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Y de esta manera volvemos a esto que es Back to Beat después de nuestra pausa institucional, después de nuestros mensajes. Y bueno, estábamos escuchando Flaca de Jiggy Drama, fuimos a nuestra pausa institucional y regresamos con la sensación del bloque de la gueto en esta canción con Randy, quienes hicieron este gran clásico del género urbano. Creo que todo... pues no lo gozamos este gran sencillo musical y que realmente suena bastante bien, independientemente de que cada vez pase y pase más el tiempo. Entonces, de esta manera cerramos nuestro Back to It, cerramos nuestra máquina del tiempo. Esos fueron nuestros dos clásicos, artistas colombianos y boricuas. Entonces, síganos en las redes sociales, Instagram, X y TikTok, arroba Insi-Radio, Facebook, emisora Insi, y nuestra línea de WhatsApp 316-528-1236. Es momento de regresar a la actualidad y nos vamos a quedar acá en Colombia para escuchar varias novedades directamente de Medellín. También nos vamos a ir al Caribe, a la costa colombiana,

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Continuamos en esto que es Urbano Life y nos fuimos directamente hacia Barranquilla para escuchar a la nena de Quilla, la costeñita Premium, quien pues nos trae novedades musicales. ¿Qué tal? ¿Les gusta cómo suena esto nuevo de esta artista colombiana, artista revelación? Y bueno, pues Aria Vega lanzó un sencillo inspirado en los sonidos, la cultura y la identidad de la región Caribe como adelanto de su nueva etapa internacional. La cantante colombiana Aria Vega presentó Toto Más 4. Este es un nuevo sencillo con el que rinde homenaje a la esencia del Caribe colombiano a través de una propuesta que fusiona ritmos afrocaribeños, percusión y elementos propios de la identidad cultural de Barranquilla. El lanzamiento marca el inicio de una nueva etapa en la carrera de la artista enfocada en fortalecer su proyección internacional. La canción hace parte del concepto Costeñita Core, una propuesta con la que Aria busca llevar el lenguaje, la energía y las tradiciones del Caribe colombiano a nuevos escenarios por medio de su música. Según explicó la artista, Toto Más 4 nació a partir de historias y experiencias ligadas a su tierra con el propósito de compartir un fragmento de la cultura caribeña con públicos de diferentes países. Esta canción es una celebración de todo lo que soy y de dónde vengo, expresó Aria Vega durante el lanzamiento de este video, de este sencillo musical. Y hablando justamente del videoclip, fue grabado bajo una propuesta visual inspirada en los paisajes y elementos característicos de la costa Caribe, reforzando el mensaje de identidad que acompaña al sencillo. Además, la coreografía oficial comenzó a ganar fuerza en redes sociales, donde miles de usuarios han replicado el baile a través de TikTok, impulsando el alcance internacional de la canción. El estreno de Toto Más 4 llega después del cierre del Cariamales Tour, la primera presentación de Aria Vega en los Estados Unidos, donde ofreció un concierto con entradas agotadas en Miami, consolidando el crecimiento de su carrera fuera de Colombia. La barranquillera continúa posicionándose como una de las voces de la música latina, apostando por una propuesta que combina ritmos contemporáneos con la riqueza cultural del Caribe colombiano y proyecta su identidad hacia el mercado internacional. Entonces, aquí tenemos Toto Más 4, lo nuevo de la Costeñita Premium.

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Y de esta manera llegamos al final de esto que es Urbana Life. Y estábamos escuchando a Myshack, este artista colombiano, quien continúa consolidando su propuesta dentro de la nueva generación de la música urbana con el lanzamiento de Mejor Que Yo, una canción que habla sobre el amor propio, el cierre de las relaciones y la huella que dejan aquellas personas difíciles de olvidar. El sencillo hace parte de Vallenatico Paladisco, el álbum que el artista estrenará en los próximos meses y con el que busca seguir conectando sus raíces caribeñas con sonidos urbanos contemporáneos. La nueva producción plantea una reflexión sobre las rupturas sentimentales desde una perspectiva diferente. Aceptar el final de una historia sin dejar de reconocer el propio valor. A través de una letra cargada de emociones, Myshack transmite el mensaje de que algunas personas pueden ser irreemplazables, pero también recuerda la importancia de fortalecer el amor propio para continuar el camino. Esta canción está inspirada en la gente, en las anécdotas que los fans han compartido. Al final son historias que vienen de la gente y vuelven a ella, convertidas en música. Puse cada emoción en este tema, hablando nuevamente desde el amor propio y de cómo podemos superar la tusa. Es lo que nos cuenta Myshack con respecto al lanzamiento de esta canción. Hablando sobre el videoclip, pues rescata la esencia del Caribe. El video oficial de Mejor Que Yo fue grabado en Medellín bajo la dirección de Pablo Xturán en 2 jornadas de producción. La propuesta visual toma como inspiración la ciudad de Santa Marta, lugar donde Myshack creció, incorporando elementos como el mar, la arena, el sol y la luna para representar sus raíces y la identidad que caracteriza su proyecto artístico. La pieza audiovisual también desarrolla el concepto de El Círculo, una idea que simboliza el recorrido de las historias. Nacen de las experiencias de las personas, se transforman en canciones y regresan nuevamente al público cuando las interpretan o las dedican. Entonces aquí con esta canción pues tenemos un nuevo adelanto de Vallenatico Paladisco. El lanzamiento pues llega después del éxito de Te Entiendo y Te Entiendo Remix, colaboración realizada junto a Fate y Maluma que amplió el alcance internacional del artista. A esto se suma su participación como invitado especial de Nicky Jam durante el concierto realizado en el Estadio del Campín de Bogotá y su reciente presentación en Ecuador, escenarios que evidencian el crecimiento de su carrera musical. Mejor Que Yo hace parte de Vallenatico Paladisco, un álbum con el que Myshack busca fusionar la esencia del vallenato y los sonidos del Caribe colombiano con la música urbana, ofreciendo una propuesta fresca dirigida a las nuevas generaciones. Entonces ahí tenemos a Myshack, Mejor Que Yo. Entonces de esta manera me despido de todos ustedes y los dejo con un artista paisa, los dejo con Ryan Castro, quien también tiene novedades. Pero antes, recuerde que Urbano Life lo escucha los viernes a las 10 de la mañana y a las 7 de la noche, los domingos a las 7 de la noche y los lunes a las 6 de la tarde. Soy Camilo Garnica, me encantó acompañarlos en este espacio Urbano Life, trayéndole todas las novedades musicales y también los clásicos del género urbano. Y los dejo con Que Te Vaya Bien, lo nuevo de Ryan Castro. De esta manera espero que tengan un excelente resto de día, tarde o noche y hasta una próxima ocasión. Chao, chao.

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1: Si levantamos el dedo índice y el medio con la palma hacia afuera, simboliza victoria o paz y amor. Pero si lo hacemos al revés, es decir, con la palma hacia adentro, ¿sabía usted que es un insulto en territorios como Reino Unido? ¿Pero por qué o qué significa? Viajemos a la Edad Media, cuando ingleses y franceses se batieron en duelo entre los años 1337 y 1453 en la Guerra de los 100 Años. Para ser exactos, 116 años, 4 meses y 25 días, peleando por derechos feudales y la corona. En esa guerra, durante la batalla de Agincourt, el 25 de octubre del año 1415, los ingleses dieron cátedra con sus arqueros y su disciplina. El temor de los franceses fue tal que cuando capturaban a un arquero inglés, le cortaban los dedos índice y corazón, que son los que se usan para estirar la cuerda de la arco, y así se aseguraban que nunca volvieran a lanzar flechas. Los ingleses, al término de la batalla, provocaban a los franceses mostrándole esos dedos como gesto de cuidado, que aún tengo estos dedos para armar mi arco y disparar flechas. Hacer este signo actualmente en tierras británicas es casi igual que levantar el dedo del medio.
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1: Cinco actores que han participado en los Juegos Olímpicos. Johnny Weissmuller, el famoso Tarzán que rodó 12 películas y fue modelo, también brilló como nadador. Lo que partió como una recomendación médica por sus problemas respiratorios, dio como resultado 6 medallas. Darth Vader también fue deportista olímpico de esgrima. O bueno, Bob Anderson, quien lo interpretó en 2 películas de la saga de Star Wars. El deportista representó a Gran Bretaña en los Juegos de 1952. Todo un maestro, y por eso su nombre aparece en películas como Piratas del Caribe, la trilogía El Señor de los Anillos y su último trabajo, El Hobbit. Hilary Wolf, de niña, fue actriz y estuvo en 10 películas y series. Es recordada por ser Megan, la hermana de Kevin McAllister en Mi Pobre Angelito 1 y 2, y se convirtió en judoka, donde ganó el campeonato junior en 1994 y participó en los Juegos Olímpicos de Atlanta y Sydney. Ronda Rousey es actriz de películas como Rápido y Furioso 7, recordada también por ser luchadora de la UFC y la WWE. También clasificó a los Olímpicos de Atenas de 2004, donde no pasó la primera ronda, y 4 años después se convirtió en la primera estadounidense en ganar una medalla, en este caso fue la de bronce en judo. Y el hombre que se probó primero en el buceo y luego finalmente fue parte del equipo inglés de salto en trampolín en Barcelona 1992 y quedó a puertas de los Olímpicos, también está presente Jason Statham.
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1: Cinco grandes series con finales controvertidos. Dinosaurios fue una gran serie de comedia que se emitió entre 1991 y 1994. Utilizaron animatrónicos para así poder ambientar los problemas cotidianos personificados en dinosaurios. Su alto costo de producción hizo que fuese cancelada la serie. Su último capítulo, Ambiente Cambiante, fue el encargado de extinguir la serie. Para muchos fue muy duro ver cómo terminó, y para otros era inevitable, pues si se hablaba de dinosaurios, ¿no? Ahora hablamos de Juego de Tronos. Algunos lo vimos como un gran engaño de una historia que podría y debería haber tenido una mejor conclusión, en especial por personajes que defraudaron y que esperábamos mucho más de ellos. Muchos quedaron tan furiosos que hasta se hizo una petición online para rehacer la temporada final.
2: No podemos escondernos tras la misericordia.
1: Lo cierto es que ha sido una de las series más vistas, y a pesar que ese último episodio titulado El Trono de Hierro fuera calificado como 4 de 10 en IMDb, no ha impedido que sea una de las mejores series de todos los tiempos. Perdidos quedamos muchos cuando vimos el desenlace de Lost, una de las series más vistas entre el 2004 y 2010 cuando fue emitida. The End, calificado en IMDb como 8.3, fue el capítulo final y tenía una misión difícil: intentar explicar los infinitos misterios que habían enganchado a sus seguidores. Estos enigmas llevaron a la serie a un punto de no retorno. Lost dividió a sus seguidores, quienes quedaron sorprendidos por el capítulo final cargado de sentimientos que dejó más dudas que respuestas. Entre 1986 y 1990 se emitió ALF, una de las series que marcó el final de la infancia de muchas personas. La serie, que era familiar, tuvo un final duro y extraño. Si bien la serie tenía un gran éxito internamente en el estudio de la NBC, era todo un desastre. Los actores trabajaban muchas horas diarias, tenían presupuesto limitado, un clima extremo y vivían mucha tensión, pues esto hizo que finalmente se cancelara la serie. Y así, en el capítulo 24 de la cuarta y última temporada, Consideren que ya me fui, ALF dio fin. Fue un cierre doloroso que nos dejó sin saber qué le harían o qué pasaría con ALF. En aquel capítulo apareció un contundente
3: "continuará".
1: Pero esto no sirvió de nada porque tuvo que pasar 6 años para así, y en otra cadena, ABC, poder lanzar una película llamada Project ALF, en la que finalmente se solucionó la situación, pero no fue del agrado de los fans.
4: ¿Te acuerdas de ALF? ¡Volvió! ¡En forma de fichas!
1: Otra que no podía faltar fue una serie política que arrancó como un gran éxito, pero luego de la salida de su protagonista debido a acusaciones, obligó a darle un cambio a la trama, algo que hizo que House of Cards, para muchos, perdiera la esencia.
5: Momentos así requieren de alguien que actúe.
1: La última temporada fue apresurada y poco coherente, dando así un desenlace insatisfactorio, ridículo, poco impactante y forzado. Tanto así que tuvo una calificación de 4.6 sobre 10. ¿Y para ti cuál es la serie con el final más decepcionante?
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1: Hola, bienvenidos al canal de Spotify del Instituto Nacional para Ciegos, INSI. Soy Ignacio Maya y en este podcast estaremos abordando un tema muy importante: las estrategias pedagógicas para los docentes en el salón de clase. Es fundamental recordar que en Colombia los estudiantes con discapacidad visual tienen derecho a acceder a instituciones educativas que les brinden un servicio educativo de calidad. El INSI está comprometido en brindar apoyo a través de materiales educativos en braille y capacitación para docentes, entre otros servicios. Los docentes de apoyo, contratados y asignados por las Secretarías de Educación, son otro recurso con que puede contar la institución educativa. Estos profesionales coordinan acciones educativas con los docentes de aula y con los estudiantes que necesiten los apoyos. Los docentes de aula pueden solicitar al INSI asesorías a través de las líneas que les daré al final de este mensaje, así que tomen nota. Entrando en materia, las dos estrategias en el aula de clase más importantes a tener en cuenta por parte de un docente son la descripción de imágenes visuales, objetos y situaciones, y la verbalización de textos que se escriben en el tablero. En la descripción de imágenes se facilita la comprensión de un tema que se ha presentado a los estudiantes en la clase, como en el caso de los gráficos, dibujos o diagramas. Las descripciones no tienen que ser demasiado detalladas, solamente se deben mencionar los aspectos más importantes que le ayudarán al estudiante a formar una imagen mental. La estrategia de verbalizar lo que se escribe en el tablero es una práctica que deben adoptar los docentes, recordando siempre que su estudiante ciego no puede verlo. Escribir y verbalizar simultáneamente ayudará a ganar tiempo en la clase cuando ya la técnica sea dominada por el profesor y evitará que un compañero vidente sea obligado a dictar la información al compañero ciego, pues interfiere en su propia participación. En cuanto a la evaluación, recuerde que el tiempo que se da al estudiante con discapacidad visual debe ser un poco mayor al de sus pares y puede ser necesario adaptar la prueba al sistema braille, al software lector de pantalla o considerar alternativas como evaluaciones orales, que, dicho sea de paso, no debe ser la única forma de evaluar que se use. En la enseñanza de matemáticas, la descripción precisa de términos es esencial, al igual que en la enseñanza del inglés, donde el uso de objetos táctiles y la participación individual son de gran ayuda. En el área de educación artística, se deben implementar estrategias para involucrar a los estudiantes con discapacidad visual en actividades como aprender a tocar instrumentos, la danza, la pintura, la fotografía, la escultura y el canto, entre otros, brindándoles la información necesaria para su participación activa. Estas actividades pueden incluir el uso de materiales moldeables. Puede hacerse danza guiada y acompañada por un par o por el docente, hacerse descripción y análisis de estilos pictóricos, imágenes, gráficos, entre otros, siempre teniendo en cuenta necesidades y potencialidades de los estudiantes. En educación física es fundamental conocer la condición visual del estudiante, planificar actividades adecuadas de acuerdo a su condición, garantizando un entorno seguro. Todas estas estrategias y más se encuentran detalladas en la cartilla del INSI, disponible para su descarga en el sitio web www.insi.gov.co/cartillas. Es importante tener en cuenta que los docentes pueden tomar cursos que se brindan en la plataforma Moodle 2 veces al año en temas como braille, ábaco, orientación y movilidad, entre otros, a través de la página elearning.insi.gov.co. Recuerden que estamos para brindar asesoría y asistencia técnica educativa a través del correo aciudadano@insi.gov.co o llamando al teléfono 601-384-6666, extensión 404. Gracias por escuchar y hasta pronto.
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1: iPhone, iPad, iMac, iTunes. ¿Alguna vez ha preguntado qué significado tiene la I en cada uno de los productos? Según el mismo Steve Jobs, la I, que apareció por primera vez en 1998 con el iMac, tiene varios significados relacionados con la visión de Apple. En una entrevista de la revista Reader's Digest, Jobs explicó que representan los cinco conceptos claves de Apple que se complementan entre sí. Estos son Internet, Individual, Instruir, Informar e Inspirar. También es importante mencionar que la letra expresa la identidad del usuario con la marca y por supuesto que actualmente no todos los productos llevan la letra I en su nombre, pero ya sabemos básicamente qué significa la I en cada uno de estos elementos en los cuales lo han utilizado, ¿no?
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Sobre un fondo negro aparece un texto en blanco. El pez y yo. En blanco y negro en una cocina sobre un mesón hay varias especias. Una mata y una pecera con un pez dorado. Se enfoca en primer plano la pecera donde el pez está nadando. Un hombre con discapacidad visual vestido de negro entre 40 y 50 años está frente a una estufa. Él está haciendo un café. Extrae la cafetera de una tetera y lo sirve en una taza que ubica con su mano izquierda. Deja el café en la estufa. Y tapa la tetera. Toma un paño de cocina y agarra la tetera. Ubica de nuevo con su mano izquierda la taza. Y vierte agua en el café. Ahora se enfoca al acuario. En el fondo se refleja al hombre quien está tomando su bebida. Reposa sobre la estufa y sigue bebiendo su café. Da la vuelta. Se acerca al lavaplatos. Toma una jarra de plástico y la lleva hasta el grifo. Con su mano comienza a buscar la llave de agua. Y la abre. Se enfoca de nuevo la pecera y la matera aledaña. El hombre comienza a cerrar el grifo hasta que finalmente lo cierra y da la vuelta. Se acerca al mesón. Con su mano reconoce el espacio. Toca el acuario que está en el borde. Luego con su mano llega a la planta. Le vierte agua. Y se aleja. Da la vuelta al mesón y queda de espaldas a la cámara. Él gira. El pez está en el piso saltando entre los vidrios del acuario. El hombre se ve angustiado, mientras el pez sigue revoloteando en el piso. Se agacha y comienza a buscar al pez con sus manos. Extiende las palmas de sus manos y empieza a moverlas a la izquierda y a la derecha. Retrocede un poco y ahora busca a la derecha. Se enfoca ahora al rostro del hombre, quien sigue acurrucado buscando y buscando. Con su mano encuentra el desagüe, saca el tapón, se levanta rápido y se quita desesperado su camisa. La dobla, se agacha de nuevo y la introduce en el orificio del desagüe. Se para y comienza a llenar la jarra de agua rápidamente y la vierte constantemente en el piso.

cierra las llaves de agua. Gira y se agacha de nuevo. En el piso que está inundado, sigue buscando a su pez. Con sus manos, busca y busca. Mientras el grifo enfocado en primer plano gotea incesantemente, el hombre se sienta. Se enfoca de nuevo su rostro que se ve frustrado. A su mano que reposa en el agua llega el pez dorado que comienza a nadar entre sus dedos.

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1: El pan de bono es el mejor pan del mundo. Este delicioso pan de queso conquistó el paladar de los especialistas en gastronomía de Taste Atlas y por eso lo escogieron como el mejor panecillo del mundo con una calificación de 4.6 estrellas sobre 5. La famosa mezcla de almidón de yuca, harina de maíz, queso costeño o fresco y huevo le da una consistencia y un sabor único que encabeza una lista que también le acompañan el pan de yuca, la almojábana y el pan de queso, quienes también ocupan el quinto, sexto y octavo lugar. Un motivo colombiano para celebrar como debe ser, comiendo un delicioso pan de bono. ¿Almojábana, pan de yuca o un pancito de queso?
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1: Los 5 videojuegos más estresantes. Para escoger estos 5, el portal de ofertas Bonus Finder y varios expertos midieron las frecuencias cardíacas de 14 jugadores durante sesiones de media hora, y estos fueron los que más provocaron la liberación de cortisol. Puesto 5 para uno de los mejores y más populares, Battle Royale, y que aumentó las pulsaciones un 26.65%. Fortnite. En el cuarto, uno de los juegos más difíciles de RPG y causante de unas pulsaciones de 28.13%, Dark Souls 3. En el tercer puesto, el icónico mundo bélico de Call of Duty. Según el estudio, esta franquicia aumentó el 29.69% en las pulsaciones. En el 2, el EA Sports FC, o bueno, FIFA, que tiene muchos motivos para estar aquí por sus 31.25% de pulsaciones. Y en el primer lugar, el juego que ha roto amistades y relaciones desde tiempos memorables y con un aumento de pulsaciones de 32.81%, Mario Kart.
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1: ¿Sabía que existe el teorema de Sheldon Cooper? Esto es por el episodio 73 de la serie, donde él menciona cuál es el mejor número, el cual es...
2: Es el 73.
1: ¿Pero por qué?
2: Es el vigésimo primer número primo, su espejo el 37 es el 12, y su espejo el 21. Es el producto de multiplicar, escuchen esto, 7 y 3.
1: Expertos en teorías de números de la Universidad de Dartmouth se inspiraron en este episodio por motivos extras como este.
2: En binario, el 73 es palíndromo. 1001001, que al revés es 1001001, justo igual.
1: Concluyendo así que el 73 es el único número primo que cumple con estas características. Como dato extra, el actor que hace de Sheldon, Jim Parsons, nació en el año 1973. Así que ya sabemos que el 73 es el mejor número que existe.
2: ¿Eh? ¿Eh? ¿No es genial?
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1: Actores que rechazaron papeles icónicos, segunda parte. Pierce Brosnan podría haber sido el Batman de Tim Burton en el año 1989, pero cometió el error de bromear diciéndole a Tim que no podía entender a ningún hombre que se pusiera la ropa interior por fuera de los pantalones. Esto hizo que Burton escogiera a Michael Keaton y Pierce luego sería James Bond. Hablando del 007, la lista de los actores que podrían haber sido James Bond es grande. Richard Burton, Burt Reynolds, Adam West, Clint Eastwood, Colin Farrell, Ewan McGregor, en fin. Quiero centrarme en dos actores. Liam Neeson, quien venía de hacer de Oscar Schindler, rechazó estar en la lista para hacer el James Bond de GoldenEye porque su futura esposa, Natasha Richardson, le dijo: si te ofrecen James Bond y lo interpretas, no te casarás conmigo. Liam confiesa que cuando discutían, él le cantaba la canción de James Bond. Además de esto, en el 2009 rechazó ser Abraham Lincoln porque su esposa había partido este mundo y porque no conectó con el libreto de Tony Kushner. Por cierto, Harrison Ford rechazó ser Oscar Schindler por hacer el fugitivo, algo que Liam aún hoy le agradece.
2: No olvidaré lo que hiciste por mí hoy.
3: Yo preferiría que lo hiciera.
1: Hugh Jackman tuvo que rechazar el papel en el 2005 de James Bond por problemas de agenda porque ya estaba comprometido con El Gran Truco y además, siendo Wolverine, temía ser encasillado en personajes tan estereotipados. Hablando de superhéroes, Amanda Seyfried rechazó ser Gamora porque creía que sería el primer fracaso de Marvel. Varias de las mejores frases del cine las ha dicho Forrest Gump. El buen Tom Hanks hizo una actuación impecable.
4: Mamá siempre decía, la vida es como una caja de bombones. Nunca sabes lo que te va a tocar.
1: Pero usted sabía que John Travolta inicialmente era el encargado de dar vida a este personaje. ¿Pero por qué lo rechazó? Porque estaba trabajando en su papel de Vincent en Pulp Fiction. Por cierto, Jules, el compañero de Vincent, estaba pensado originalmente para ser interpretado por Lawrence Fishburne, pero no le gustó cómo se idealizaba el consumo de sustancias tóxicas. Esto hizo que Samuel L. Jackson tomara este papel e hizo un trabajo magistral.
5: Continúa.
1: Para cerrar, hablemos del que más se debe estar arrepintiendo de este listado, Matt Damon, porque James Cameron le propuso el papel principal en Avatar y en solo eso.
6: James Cameron me llamó y me ofreció el 10% de Avatar.
7: Oh, God.
6: Nunca conocerán un actor que haya rechazado más dinero que yo.
1: Pero no le fue tan mal a Damon porque dejó Avatar para hacer la saga de Bourne.
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1: El Ministerio de Educación Nacional inició proceso de socialización del nuevo marco normativo para la transformación del sistema de aseguramiento de la calidad de la educación superior. El decreto 0529 del 29 de abril de 2024 reconceptualiza de manera integral el sistema de aseguramiento de la calidad de la educación superior luego de un proceso inclusivo y participativo con las instituciones de educación superior, asociaciones académicas, estudiantes, profesores, representantes del sector productivo y diversas organizaciones del ámbito público y privado. El Ministerio de Educación Nacional ha venido desarrollando el proceso de socialización en las instituciones de educación superior para presentar la transformación del sistema de aseguramiento de la calidad de la educación superior y explicar las medidas del Decreto 0529 de 2024. Este marco normativo, que desarrolla los ejes fundamentales en materia de registro calificado, fortaleciendo la autonomía institucional, la confianza entre los autores y la atención pertinente a la diversidad en la educación. Los primeros encuentros presenciales y virtuales, que se llevaron a cabo en diferentes territorios para dialogar con profesores, estudiantes, directivos y personal administrativo de las instituciones de educación superior, en torno al nuevo marco normativo, se desarrollaron de la siguiente manera: virtual con el apoyo de la Universidad Nacional Abierta y de Distancia, UNAD, en Santa Marta, en la Universidad del Magdalena, y en Medellín, en el Instituto Tecnológico Metropolitano. Este nuevo sistema de aseguramiento de la calidad se caracteriza por el fortalecimiento de la autonomía institucional, el reconocimiento de la diversidad para el desarrollo de una oferta académica pertinente y la confianza en los sistemas internos de aseguramiento de la calidad. Asimismo, proporciona a las instituciones de educación superior herramientas para diversificar su oferta académica, permitiéndoles atender de manera ágil las necesidades de formación en diferentes regiones del país, especialmente en aquellas con bajas tasas de cobertura. El sistema de aseguramiento de la calidad fomenta el mejoramiento continuo y la cultura de la autoevaluación en la educación superior. Es así como con el Decreto 0529 se establecen medidas diferenciales para instituciones y programas acreditados en alta calidad, fomentando la innovación y generando nuevas oportunidades de acceso a la educación superior en todo el país. En la transformación del sistema se identifican diversas rutas para la ampliación de cobertura y la creación de nueva oferta académica de calidad y pertinente, reconociendo la identidad institucional y fortaleciendo las estrategias de regionalización. Se introduce la modalidad híbrida, que identifica la combinación de las modalidades presencial, a distancia o dual con la virtual, presencial virtual, a distancia virtual y dual virtual. De igual manera, se refuerzan los canales de acompañamiento y asistencia para asegurar el éxito de las instituciones en su misión educativa. El Ministerio de Educación Nacional invita a los interesados a acceder al texto completo del Decreto 0529 del 29 de abril de 2024 para conocer más sobre los cambios e innovaciones propuestos en este nuevo marco normativo. Desde el INSEE estaremos dispuestos, como siempre, a brindar asistencia técnica para la atención de estudiantes ciegos y con baja visión en educación superior cuando las instituciones de educación superior sientan esa necesidad de asesoría y asistencia y hayan o no tenido experiencia en la atención de esta población en las diferentes modalidades. Estamos dispuestos a atender sus necesidades de asistencia a través de la Oficina de Atención al Ciudadano.
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1: Familias y comunidades. La Dirección de Familias y Comunidades del Instituto Colombiano de Bienestar Familiar diseña y ejecuta programas de acompañamiento familiar, psicosocial y comunitario para impulsar el desarrollo integral de los niños, niñas y adolescentes y reducir y mitigar los efectos de la violencia, el abuso o la negligencia en su contra. Asimismo, brinda orientaciones técnicas para que los servicios que brindan el ICBF y otras entidades públicas fortalezcan el trabajo con las familias y las reconozcan como sujetos colectivos que gozan de especial protección del Estado, por lo que se encuentran en el centro de la política social moderna. Mi familia. El programa Mi Familia, ¿de qué se trata? Es un programa de acompañamiento familiar psicosocial especializado diseñado a la medida de las necesidades de las familias, que funciona por medio de visitas a los hogares y encuentros entre familias que son guiadas por un equipo psicosocial. Desarrolla dos tipos de acompañamiento psicosocial familiar, preventivo e intensivo, con un enfoque transversal de atención a familias que tiene integrantes con discapacidad en línea con los siguientes objetivos: promover el fortalecimiento de capacidades parentales, relacionales y de resiliencia en familias con niños, niñas y adolescentes que se encuentran en alto riesgo o con vulneración de derechos. Fortalecer el tejido social a través del intercambio de experiencias de las familias con otros actores o referentes comunitarios en zonas urbanas y de manera complementaria con familias rurales mediante la gestión de redes en espacios comunitarios. Promover la convergencia de la oferta de inclusión social y productiva para las familias. ¿A quién beneficia el programa? Mi familia urbana. Mi familia urbana hace acompañamiento preventivo para familias con niños, niñas y adolescentes en riesgo de vulneración de derechos o en condición de vulnerabilidad de acuerdo con los siguientes criterios. Familias con niños, niñas o adolescentes con alto riesgo de vulneración de derechos que estén o hayan sido atendidos por modalidades de las direcciones de primera infancia, niñez y adolescencia o nutrición. Familias vulnerables con miembros con discapacidad. Familias con al menos una persona incluida en el Registro Único de Víctimas, RUP. Familias vulnerables que requieren acompañamiento y fortalecimiento para la garantía de derechos y desarrollo integral de los niños, niñas y adolescentes. Acompañamiento intensivo para familias con niños, niñas y adolescentes bajo protección del Instituto Colombiano de Bienestar Familiar, ya sea por vulneración de derechos o porque se encuentran en conflicto con la ley. Familias con niños y niñas o adolescentes que estén o hayan estado en las modalidades priorizadas del proceso administrativo de restablecimiento de derechos, o adolescentes y jóvenes que estén o hayan estado en el sistema de responsabilidad penal para adolescentes. Mi familia rural. Mi familia rural hace acompañamiento preventivo para familias con niños, niñas y adolescentes en riesgo de vulneración de derechos o en condición de vulnerabilidad que se encuentran ubicados en zonas rurales y rurales dispersas. Familias con niños, niñas o adolescentes ubicados en zonas rurales y rurales dispersas. ¿Quién presta el servicio? La operación está a cargo de organizaciones sin ánimo de lucro que cumplen con los requisitos legales, técnicos, de experiencia, financieros, administrativos y de infraestructura que conforman el Banco Nacional de Oferentes de Mi Familia. Desde el INSI estamos dispuestos a brindar toda la asistencia técnica a los equipos de apoyo psicosocial a cargo del programa Mi Familia para la atención en condiciones de calidad y equidad de las familias que tienen niños, niñas o jóvenes con discapacidad visual, ya sea en las zonas urbanas o rurales. Asimismo, invitamos a las familias a hacer cualquier consulta que tengan a través de la Oficina de Atención al Ciudadano del INSI.
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1: Sobre la lectoescritura como medio para acceder a la información y al conocimiento. En el grupo poblacional Personas con Discapacidad Visual encontramos personas ciegas y personas con baja visión. Por ello, es importante tener claras las condiciones individuales de cada sujeto a la hora de enseñar, aprender a leer y escribir. Podríamos decir que el sistema Braille es fundamental para los niños y niñas ciegos en su proceso de aprendizaje de la lectoescritura. Para los niños y niñas con baja visión, todo dependerá de su potencial visual, de manera que en estos casos siempre se tendrá como primera opción la lectoescritura en tinta macrotipo, es decir, caracteres ampliados, cuya ampliación dependerá, como es lógico, de las necesidades particulares de cada individuo. En estos casos, será necesario analizar, observar, caracterizar aspectos relacionados con la funcionalidad visual del estudiante. ¿Qué canales sensoriales utiliza para acceder a la información? ¿La vista, es decir, su potencial visual? ¿El tacto o los dos canales, visual y táctil? También debemos observar tiempos que requiere para realizar una tarea visual. Y en cuanto a la lectoescritura, debemos observar si puede leer lo que escribe, si comprende lo que lee y la velocidad de lectura. ¿Es razonable esta velocidad? Entendiendo que, por supuesto, su discapacidad visual impone unos tiempos diferentes al de otros niños con una visión estándar. Este análisis nos debe llevar a responder la pregunta: ¿la escritura en tinta es efectiva para la comunicación escrita de la persona con baja visión? ¿Quiénes hacen este análisis y toman decisiones sobre qué sistema utilizar para que una persona con baja visión lea y escriba de manera eficiente? La respuesta es un equipo conformado, en cuanto sea posible, por él o los docentes de aula que conocen el desempeño escolar del estudiante, la familia, el profesional o docente de apoyo pedagógico si contamos con este, y el personal de apoyo en tiflología si está presente en la institución educativa. Y por supuesto, el actor más importante, el estudiante, la persona con baja visión. Cualquiera sea el caso, recordemos que la Convención de los Derechos de las Personas con Discapacidad nos indica que debemos facilitar el aprendizaje del braille, la escritura alternativa, otros modos, medios y formatos de comunicación aumentativos o alternativos. Por ello es importante que conozcamos qué herramientas existen para que las personas con discapacidad visual accedan a la información. En primer lugar, podríamos hablar de los elementos tiflológicos, que son aquellos elementos que utilizan las personas con discapacidad visual para desempeñarse en su vida cotidiana de manera autónoma. Ejemplos de estos elementos son la pizarra o regleta y el punzón para la lectoescritura o el bastón blanco para movilizarse de manera independiente. También tenemos la tecnología especializada. La tecnología especializada o tiflotecnología al servicio de las personas con discapacidad visual facilitan su acceso a la información para que se desempeñen de manera independiente y autónoma en actividades de orden académico, laboral, recreativo. Entre esta tecnología tenemos programas y equipos. Entre los programas tenemos lectores de pantalla, magnificadores de texto, opciones de ampliación, y entre los equipos, líneas braille, anotadores braille, impresoras, grabadoras, calculadoras, parlante, además de todos los elementos que pueden utilizar las personas con baja visión, como las ayudas ópticas especiales y las ayudas no ópticas, es decir, todas aquellas condiciones que le permiten desempeñarse de manera efectiva usando su potencial visual. Y por último, pero por supuesto, la herramienta más importante de la que disponemos es la comunicación. Es a través del lenguaje verbal y escrito como los seres humanos establecemos relaciones con otros y aprendemos. Por ello, familias y docentes deben tener claro que para la lectoescritura se debe disponer de materiales accesibles, es decir, información y documentos en braille y o en caracteres ampliados, tinta macrotipo. Los materiales de apoyo a los procesos de enseñanza-aprendizaje deben tener los ajustes razonables necesarios. Recordemos, los ajustes razonables no son opcionales. Su objetivo es garantizar el acceso a la información, al conocimiento y favorecer el aprendizaje a través del medio más efectivo para el sujeto. En conclusión, siempre que los niños y niñas con discapacidad visual estén en el proceso de aprendizaje de la lectoescritura, es fundamental el sistema de lectoescritura Braille, tanto para los niños y niñas ciegos como para aquellos con baja visión cuyo potencial visual no es funcional. Más adelante, cuando este proceso de lectoescritura esté construido, podemos complementarlos con el uso de las tecnologías de la información y las comunicaciones. Invitamos a las familias y a los docentes a consultar cualquier duda sobre la enseñanza de la lectoescritura a los estudiantes con discapacidad visual a través de nuestros profesionales en el Instituto Nacional para Ciegos.
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1: Michael J. Fox decidió dejar de actuar tras 40 años por esta escena de Érase una vez en Hollywood.
2: Déjame decirte algo. Si no dices tus textos bien, voy a volarte los sesos en la noche.
1: El monólogo de DiCaprio haciendo de Rick Dalton, cuando olvidó sus líneas, fue tan contundente que cambió la percepción de Michael J. Fox.
3: ¡Tus líneas, George!
1: Quien decidió retirarse de la actuación porque ya no era manejable memorizar los guiones. Fox dijo:
4: tuve este momento en el que me estaba mirando al espejo y pensé, ya no puedo acordarme. Bueno, hora de pasar a otra cosa.
1: Así se despidió de la actuación uno de los actores más talentosos y versátiles, quien hoy por hoy sigue siendo un activista destacado en la investigación del Parkinson.
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1: Las 10 mejores series de la historia según la media de puntuación de los portales especializados en crítica, segunda parte. Puesto 5 para la miniserie de 10 episodios creada por Steven Spielberg y Tom Hanks, basada en el libro homónimo que relata la historia de la Easy Company de la Segunda Guerra Mundial. Una de las mejores historias de esta temática, con una media de 8.42 y lanzada en el 2001, Banner Brothers.
2: Salude al rango, no al hombre.
1: 4 para la serie de drama y crimen de HBO lanzada en el año 1999, una comedia oscura. Una serie que reinventó el drama mafioso, una obra esencial del género y una media de 8.50, Los Sopranos.
3: Polly, saca mis pinzas de corte de la camioneta.
1: 3 para la miniserie de drama histórico bien investigado con dirección precisa y meticulosa, centrada en el desastre nuclear de 1986, lanzada en el 2019 con un promedio de 8.60, Chernóbil.
4: Significa que el núcleo está abierto. Significa que el fuego que vemos está despidiendo casi el doble de radiación liberada por la bomba de Hiroshima.
1: 2 para la serie de drama, poder, traición y fantasía con giros inesperados que, sin importar su final, que no fue el mejor, nos dejó una serie memorable con un promedio de 8.55 según los portales más importantes de crítica de cine y series. Game of Thrones. Dracarys. 1 para la serie con una intensa narrativa, personajes complejos y bien desarrollados, en especial el protagonista que tiene una transformación increíble. La serie lanzada en el 2008 y con una calificación de 9.32, Breaking Bad.
5: Ni lo dudes, muchacho.
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Bienvenidos y bienvenidas a esto que es Mañana Sin Cide, viernes. ¿Cómo están? ¿Cómo la están pasando? Soy Camilo Garnica y desde este momento les doy la bienvenida a este espacio en el que siempre les traigo muy buena información. En esta oportunidad vamos a estar hablando de actividades, de conciertos, de música en vivo, de información de interés para todos ustedes. Entonces la invitación es para que no se desconecten ni un solo momento de este espacio de Mañana Sin Cide de viernes, porque se acabó julio, se acabó el séptimo mes, entramos a agosto, entramos a un mes de muchas celebraciones, de muchas fiestas, de cumpleaños, de muchas actividades que hay en la capital y en otras partes del país también. Pues aquí en Mañana Sin Cide siempre les traemos toda la información, actividades, planes para que usted la pase bien en familia, con sus amigos, con su pareja y mucho más. Entonces, les traigo toda la información en esto que es Mañana Sin Cide viernes.

Bueno, comenzamos con toda la información que les traigo para este espacio de Mañana Cincy de viernes. Y hablemos primero acerca de trabajo, porque si usted está buscando cambiar de trabajo, está buscando emplearse, tener mejores ingresos, pues aquí les traigo una oferta bastante interesante en Bogotá. Y lo que más me gusta es que es con un fuerte enfoque en discapacidad, en mujeres, en jóvenes. Así que si usted es persona ciega, con baja visión o tiene alguna otra discapacidad, pues esta información le va a interesar, o es mujer o es joven, pues les traigo la información de una mega feria de empleo en Bogotá. Entonces saque su agenda y tome atenta nota de toda esta información para que participe y pues obviamente consiga ese gran trabajo anhelado. Les cuento que la Alcaldía Mayor de Bogotá abrió una nueva convocatoria con 1082 vacantes de empleo dirigidas a personas con diferentes perfiles académicos y niveles de experiencia, con un énfasis especial en la vinculación de mujeres, jóvenes

y personas con discapacidad en la ciudad de Bogotá. Así que qué chévere que se sigan abriendo todas estas oportunidades en la capital. La estrategia liderada por la Secretaría Distrital de Desarrollo Económico busca ampliar el acceso al empleo formal en la ciudad mediante ofertas virtuales y jornadas presenciales que estarán disponibles durante la semana. La Secretaría Distrital de Desarrollo Económico, María del Pilar López Uribe, aseguró que la iniciativa responde al propósito de acercar oportunidades laborales a una población cada vez más diversa. Seguimos generando oportunidades para que cada vez más personas encuentren un empleo acorde con su perfil y sus capacidades. Esta nueva convocatoria refleja el compromiso de Bogotá con una empleabilidad incluyente. Es lo que afirmó la funcionaria al destacar que la estrategia también beneficia a quienes buscan su primer empleo y a profesionales interesados en seguir creciendo laboralmente. Entonces, aproveche todas estas vacantes, todos estos espacios de crecimiento laboral. La oferta contempla 692 vacantes publicadas a través del Servicio Público de Empleo y otras 390 que estarán disponibles mediante convocatorias presenciales en diferentes puntos de la ciudad. De acuerdo con la Secretaría Distrital de Desarrollo Económico, la totalidad de las vacantes difundidas por el Servicio Público de Empleo prioriza la vinculación de mujeres, mientras que una parte importante de los cargos también está orientada a otros grupos poblacionales con mayores barreras para acceder al mercado laboral. En ese grupo se destacan 326 oportunidades que promueven la contratación de personas con discapacidad, 293 dirigidas a jóvenes entre 18 y 28 años y 156 enfocadas en personas mayores de 50 años. La convocatoria también contempla 130 puestos para ciudadanos sin experiencia laboral, además de 272 vacantes orientadas a perfiles con formación técnica, tecnológica, profesional y de posgrado, ampliando las posibilidades para quienes cuentan con una mayor cualificación académica. Entonces, ya saben, personas con discapacidad, les cuento que son 326 oportunidades para personas con alguna discapacidad. Entonces, si ustedes, vuelvo y digo, persona ciega, con baja visión, tiene discapacidad física, o sabe de alguien con discapacidad auditiva, cognitiva, bueno, pues la información ahí está para que se la comparta y pues participe de esta gran convocatoria. La administración distrital señaló que esta estrategia busca fortalecer una empleabilidad incluyente mediante mecanismos que acerquen la oferta y la demanda de trabajo. Además de las convocatorias presenciales, las personas interesadas podrán consultar semanalmente las nuevas oportunidades y eventos de conexión laboral a través del canal oficial de WhatsApp Empleo en Bogotá, donde se publica la programación de las jornadas organizadas por el distrito. Las vacantes disponibles abarcan una amplia variedad de sectores estratégicos para la economía bogotana, entre ellos salud, comercio, logística, industria, manufactura, tecnología, servicios, construcción y transporte. La diversidad de perfiles requeridos evidencia una demanda laboral que incluye tanto cargos operativos como posiciones técnicas, profesionales y especializadas dirigidas a personas con diferentes niveles de formación. Entre los perfiles más solicitados aparecen auxiliares de enfermería, profesionales médicos, especialistas, optómetras, asesores comerciales, operadores logísticos, auxiliares administrativos, auxiliares de archivo, auxiliares de tecnología, técnicos de mantenimiento industrial, electromecánicos, soldadores, pintores industriales, auxiliares contables, conductores, personal de servicios generales, operarios de planta, ingenieros, desarrolladores de software, analistas financieros y especialistas en comercio exterior. Mejor dicho, una gran variedad de profesiones a las cuales usted puede aplicar. La convocatoria correspondiente al periodo comprendido entre el 27 de julio y el 2 de agosto también incorpora oportunidades para abogados senior, administradores de casinos, analistas de aduanas, analistas de control financiero, analistas de soporte administrativo, asesores de ventas, asistentes administrativos,
enfermeros profesionales, médicos generales, especialistas en cardiología, radiología, medicina interna y urología, así como ingenieros de software, especialistas en infraestructura tecnológica y técnicos para mantenimiento industrial. Las personas interesadas pueden registrar su hoja de vida, consultar las vacantes vigentes y conocer la programación de las jornadas de empleabilidad a través del portal dispuesto por la Secretaría Distrital de Desarrollo Económico. Allí también encontrarán información sobre los procesos de intermediación laboral que facilitan el contacto entre los aspirantes y las empresas que participan en la estrategia de contratación. Entonces, ahí está toda esa información para que ustedes aprovechen y pues adquieran ese trabajo, mejoren sus oportunidades laborales, sus ingresos económicos. Entonces, ahí está para que ustedes participen, no se desconecten de esto que es Mañana Ciencia, que siempre les traemos muy buena información. Y lo que más me gusta pues es que hay 326 vacantes para personas con discapacidad. Entonces, todos aprovechar todas estas oportunidades de empleo que hay en la capital. De esa manera, continuamos en esto que es Mañana Cinci con más información. Y nos vamos a escuchar algo de regional mexicano con Calibre 50.

¿Les gusta el regional mexicano? ¿Les gusta Calibre 50? ¿Saben quiénes son ellos? ¿Los han escuchado? ¿Les gustaría estar en vivo disfrutándolos ahí, teniéndolos a un par de metros, escuchando sus canciones a todo volumen y cantarlas? Bueno, pues les traigo un plan bastante interesante, pero adicional es que hay mucha información por estos días en la capital colombiana, porque Bogotá se prepara para vivir la edición 29 del Festival de Verano, uno de los eventos más emblemáticos y multitudinarios en Bogotá, que se desarrollará del 31 de julio al 31 de agosto del 2026. Todo un mes lleno de una agenda variada de programaciones. El Instituto Distrital de Recreación y Deporte, el IDRD, anunció una programación que incluye más de 60 actividades deportivas, recreativas, culturales y académicas distribuidas en parques, escenarios y espacios públicos de toda la capital. Durante un mes, la capital vibrará al ritmo de competencias internacionales, conciertos, festivales familiares y experiencias para todas las edades. Para el distrito, el Festival de Verano 2026, que contará con México como país invitado, se ha consolidado como un espacio para promover hábitos de vida saludable, fortalecer la apropiación del espacio público y acercar a la ciudadanía a experiencias de nivel nacional e internacional. Desde la Plaza La Santa María, el IDRD presentó los principales eventos de la agenda, marcando el inicio de la cuenta regresiva para una de las celebraciones más esperadas por los capitalinos. Hablemos acerca de la programación y eventos destacados. La oferta del festival se divide en cuatro categorías: académica, deportiva, grandes eventos y recreación y actividad física. Entre los eventos más llamativos se encuentra la parada del circuito sudamericano de voleibol playa, la Copa Internacional de Taekwondo Ciudad Bogotá 2026, el Festival de Cometas, la Lunada de Verano, el récord tren humano en patines, también sube Monserrate, el Festival de Porrismo, el ciclopaseo nocturno, también está el Red Bull Moto Urbano y Strongman. Bogotá, junto con una amplia programación de torneos nacionales e internacionales, pues que reunirán a deportistas, familias y visitantes, mejor dicho, hay una programación muy amplia durante todo el mes de agosto. Entonces, mejor dicho, no se puede perder nada, no puede decir que oiga, es que no sé qué hacer. Aquí en Mañana Sin Sí siempre les traemos muy buena información. Uno de los grandes atractivos será el conciertazo de verano, programado para el 1 de agosto en la Plaza de Eventos del Parque Metropolitano Simón Bolívar. Este evento reunirá artistas como Calibre 50, Luister La Voz, Proyecto A, John Onofre y otros invitados sorpresa en una jornada gratuita de música, entretenimiento y alegría para toda la familia. Por eso estábamos escuchando a Proyecto A, por eso ahorita les puse algo de Calibre 50 para ir calentando motores con este gran conciertazo que se va a llevar a cabo cuando, 1 de agosto, totalmente gratis, entrada libre para todos los bogotanos, colombianos, visitantes, todos los que estén en la capital. El Festival de Verano 2026 ofrecerá experiencias para todos los públicos, niñas, niños, jóvenes, adultos, mayores, deportistas y visitantes encontrarán actividades pensadas para compartir en familia y disfrutar de la ciudad. Entre las propuestas más esperadas se destacan las siguientes. Hay una franja académica Festival Internacional de Verano 2026, que es el 6 de agosto desde las 8 de la mañana. Hay un espacio de formación y reflexión sobre recreación y deporte. Ahí está desde ese núcleo principal, que es lo académico, esta es actividad. También encontramos Sube Monserrate el 1 de agosto desde las 6 de la mañana. Hay un desafío físico y simbólico de ascenso al cerro más emblemático de Bogotá. También hay una feria gastronómica de verano el 1, 2, 8 y 9 de agosto en el Parque Metropolitano Simón Bolívar desde las 9 de la mañana, con una muestra variada de sabores y emprendimientos locales. Ahí para los que
quieren ir a comer sabroso, ir a disfrutar todos esos sabores colombianos, ahí está también esta actividad. Tendremos un bicicine el 6 de agosto desde las 3 de la tarde, jornada que finalizará en el Parque Nacional Enrique Olaya Herrera con proyección de cine al aire libre. ¿Cuándo? El 6 de agosto. También tendremos Festival de Cometas el 8 de agosto desde las 8 de la mañana con exhibiciones, shows acrobáticos, talleres y actividades gratuitas para toda la familia. Dentro de esas otras actividades encontramos una lunada de verano el 8 de agosto desde las 5 de la tarde hasta las 8 de la noche en circuito de estaciones con desafíos de activación corporal y bienestar al aire libre inspirado en las fases de la luna. Está abierto a todo público y sin inscripción previa. Mejor dicho, hay una gran cantidad de actividades para que usted no se pierda absolutamente nada si anda por estos días en la capital colombiana. El Festival de Verano se celebrará, como les digo, desde el 31 de julio al 31 de agosto. Todo un mes con actividades diversas para que ustedes disfruten en familia. La programación fortalece el posicionamiento de Bogotá como sede de grandes eventos deportivos internacionales con competencias en disciplinas como voleibol, playa, tenis, softball, taekwondo y además se han previsto espacios para la recreación, el bienestar, la inclusión y la actividad física, invitando a todos los ciudadanos a sumarse a la celebración. Entonces ahí está para que todos disfruten este gran festival de verano todo un mes y si usted no quiere perderse ninguna actividad pues puede descargar la aplicación Vive IDRD. Puede descargar esa aplicación y va conociendo todas las actividades, horarios, lugares, mejor dicho todo para que no se pierda nada de las actividades gratuitas que son también de libre acceso para que usted vaya y disfrute este festival de verano. Pero justamente estábamos escuchando a esta banda mexicana.

importante. Ahí estábamos escuchando más canciones de Calibre 50, uno de los artistas que van a estar presentándose en este festival. Y pero quiero que hablemos más acerca de una de esas grandes actividades que se van a llevar a cabo en este festival de verano, y son los artistas que estarán en el conciertazo de verano, cuando el sábado primero de agosto en el Parque Simón Bolívar. Entonces ya saben, está el conciertazo de este gran festival. Miles de personas, la invitación es para que asistan a este gran parque, estén al aire libre disfrutando de la música de grandes talentos en un ambiente gratuito y abierto a toda la ciudadanía. El sábado 1 de agosto del 2026 se realiza el conciertazo de verano en la Plaza de Eventos del Parque Metropolitano Simón Bolívar, en la localidad de Teusaquillo. Entre la nominada artista se encuentran Calibre 50, Luister La Voz, Proyecto A, John Onofre y otro sorpresa. La invitación es que usted asista porque es totalmente gratis. Hablemos acerca de sus perfiles rápidamente de los artistas. Calibre 50, mundialmente conocidos por canciones como A la Antigüita, Siempre Te Voy a Querer, Amor del Bueno y Simplemente Gracias, esta agrupación de música regional mexicana llegará este sábado 1 de agosto a Bogotá para animar a la ciudadanía al ritmo de cumbia, banda y música norteña. También Luister La Voz. Luis Carlos Cabeza de Ávila es un cartagenero conocido en el mundo de la música como Luister La Voz. Es un destacado artista caribeño cuyos ritmos afrocaribeños y champeta urbana han contagiado de alegría a miles de colombianos y público extranjero. Luister dirá presente en el Festival de Verano 2026. También está Proyecto A. Es una agrupación de salsa fundada en 2005 por algunos antiguos integrantes de la emblemática agrupación venezolana Los Adolescentes, que cosechó grandes éxitos a nivel mundial. Proyecto A cuenta con éxitos musicales como Renuncio, A Través del Vaso, El Amor de Mi Vida, Natural, entre otros, y consolidado como proyecto musical, ha tenido reconocimiento en América Latina y en Europa. También John Onofre, ganador del programa de televisión A Otro Nivel en 2016 y catalogado como una de las mejores voces de la música llanera, es hijo de la capital del Ariari en Granada Meta. Ha recibido reconocimientos como bailador, músico y cantante. Dentro de sus logros se encuentran mejor voz pasaje en los nuevos valores del folclore llanero, ganador en dos ocasiones del torneo internacional de joropo, artista revelación en los premios Latino Music Awards y, bueno, mejor dicho, tiene una carrera muy importante, además de artista sorpresa. Entonces, ahí está toda la información del Festival de Verano, también todo lo que les traje, les compartí acerca de empleabilidad en Bogotá, sobre todo con más de 326 oportunidades para las personas con discapacidad. Esto es Mañana Cinci, gracias por conectarse conmigo. Síganos en las redes sociales. Estamos en Instagram, en X y en TikTok como @Inci_radio, Facebook, emisora Inci y nuestra línea de WhatsApp 316-528-1236. Entonces, ¿qué mejor que querernos, que amarnos a la antigüita, como lo dice Calibre 50, artistas invitados en el gran conciertazo del Festival de Verano Bogotá 2026? Los dejo con toda la programación de Inci Radio. Chao, chao.

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1: Las mejores series de la historia según la media de puntuación de los portales especializados en crítica, primera parte. Puesto 10 para una maravillosa narrativa británica de gánster ambientada en la posprimera guerra mundial, creada por la BBC para una minoría, pero luego gracias a su maravillosa trama y por su reparto la convirtió en una serie de culto, con una media de 8.22 y creada en el 2013, Peaky Blinders.
2: Si tenemos que usar armas, usemos las apropiadas.
1: 9 para la serie británica también creada por la BBC que comenzó en el 2010, llena de giros inesperados, ingenio, emoción, acertijos y misterios intrigantes. La serie que actualizó el mito del detective privado de ficción y con una media de 8.32, según los portales más importantes de cine y serie, es Sherlock.
3: ¿Dónde iniciamos? ¿Qué tal con ellos?
1: 8 para la serie creada en el 2016, ambientada en los 80s en el pueblo ficticio de Hawkins, donde eventos sobrenaturales, una gran banda sonora, los enigmas y los giros inesperados mantienen al espectador intrigado y ligado al mundo de Stranger Things y su media de 8.37.
4: Y ya déjame o te dejo sin los pocos dientes que te quedan.
1: 7 para el spin-off del abogado Jimmy McGill y el nacimiento de Saul Goodman, una serie creada en el 2015 y ambientada 6 años atrás de los hechos sucedidos en Breaking Bad, una serie que recibió 53 nominaciones a los Emmy pero injustamente no se llevó ninguno, con una calificación de 8.41 Better Call Saul.
5: Hablemos.
6: ¡Oh, mejor llamo a Saúl!
1: 6 para la aclamada serie dramática y policíaca con una narrativa muy bien lograda, con personajes profundos que se lanzó en el 2002 por HBO y con un promedio de 8.47 de calificación de Wire.
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1: Los 10 discos más vendidos de la historia, primera parte. Puesto 10 para la mujer que fue víctima de un atraco y le dejaron solo unas notas que se convirtieron en las letras del álbum llamado Jagged Little Pill, que se lanzó en 1995 cuando Alanis Morissette tenía 21 años y así logró vender 33 millones de copias. 9 para el rey del pop Michael Jackson, quien en 1987 vendió 35 millones de discos de su álbum Bad. En el 8 un álbum innovador por su portada, música y producción, un disco indispensable para los amantes del rock. Por eso, con 37 millones de ventas, Led Zeppelin y su álbum 4 están en este listado. En el 7 una ecuación perfecta, John Travolta más Saturday Night Fever más los Bee Gees, igual a una maravillosa banda sonora de 40 millones de ventas. 6 para la obra maestra grabada en medio de excesos, los Fleetwood Mac y Rumours, con sus 40 millones de ventas.
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1: Política Nacional de Infancia y Adolescencia. Atención integral durante la infancia y la adolescencia. La comprensión lograda respecto a las niñas, niños y adolescentes, sus derechos y su desarrollo integral, orienta la política a plantear que la mejor forma de lograr su propósito es a través de la atención integral, entendida como el conjunto de acciones intersectoriales, intencionadas, relacionales y efectivas, encaminadas a asegurar que en los entornos donde transcurren las vidas de las niñas, niños y adolescentes, existan las condiciones sociales, humanas y materiales que garantizan la promoción y potenciación de su pleno desarrollo. Estas acciones son planificadas, continuas y permanentes, de carácter técnico, político, programático, financiero y social, del orden nacional y territorial. En consecuencia, se comprende que la atención integral es brindada por el Estado en su conjunto, es decir, por las instituciones del orden nacional y territorial, la sociedad civil y las comunidades, con la corresponsabilidad de las familias en tanto el ejercicio de su rol parental les permite asegurar que las niñas, niños y adolescentes participen de la oferta con el cual el Estado cumple con su responsabilidad y que ésta tenga la calidad que corresponde a todo bien social. Atender integralmente a las niñas, los niños y adolescentes supone mantener cuatro premisas en la gestión. Primer premisa. Su eje y sentido orientador es cada niña, niño y adolescente como sujeto de derechos, relacional y actor protagónico de su vida. Segunda premisa, su objetivo es garantizar condiciones para el desarrollo integral de cada niña, niño y adolescente desde sus particularidades, transiciones y curso de vida, lo cual requiere de la concurrencia de los actores involucrados como garantes. Tercera premisa, se ocupa de que la atención se brinde en los entornos y, por tanto, la gestión institucional debe garantizar que en ellos existan las condiciones deseables mínimas requeridas para promover el desarrollo integral. Esto hace imperativo que toda acción en favor del desarrollo de las niñas, niños y adolescentes garantice la satisfacción integral y simultánea de todos sus derechos. Cuarta premisa. Reconoce y respeta la diversidad que se manifiesta en las características propias de los individuos, familias y colectivos en relación con la identidad, el territorio, la historia, los valores, las creencias y los saberes propios que desde la cultura y la experiencia de vida dan significado a su existencia. Lo anterior sustenta el carácter intersectorial de la política, pues su gestión demanda la articulación y conexión entre sistemas, niveles, sectores y actores del Sistema Nacional de Bienestar Familiar que contribuyen a garantizar que las niñas, niños y adolescentes, sin excepción, logren su pleno desarrollo. Componentes de la atención integral. La atención integral contempla cinco componentes que, fundamentados en los derechos, las realizaciones y en las cuatro premisas anteriores, precisan acciones capaces de generar condiciones que potencien el desarrollo pleno de las niñas, niños y adolescentes. Estos componentes se detallan a continuación. Primero, bienestar y salud. Segundo, educación y formación para la vida. Tercero, construcción de identidad, participación y ejercicio de la ciudadanía. Cuarto, disfrute, exploración y expresión de intereses, vocaciones y talentos. Y quinto, vinculación afectiva y relaciones de cuidado. Por obvias razones, nos vamos a detener un poco en educación y formación para la vida. En este tema, contempla las acciones tendientes a promover el desarrollo y profundización de las capacidades, habilidades e intereses que movilizan la vida de las niñas, niños y adolescentes en el contexto de su trayectoria educativa. Además, contempla la generación de oportunidades, experiencias y escenarios significativos para poder acceder a la información, aprender, crear, expresar, explorar, apropiar y transformar los saberes, conocimientos, emociones, su cultura y que contribuyan a perfilar su proyecto de vida. En este sentido, desde el Grupo de Educación del INSI, nos interesa recordarle a las familias el compromiso que tienen con sus hijos y familiares en esa educación, en garantizarles que accedan a un entorno seguro desde el hogar y en la institución educativa, a los docentes en promover su autonomía, en el que creen un proyecto de vida tal y como lo hacen sus pares, sus compañeros en el colegio, y a las familias, darles voz y darles voto a los jóvenes, sobre todo desde niños y a los jóvenes que ya están saliendo de su educación básica y media y que pronto ingresarán a la educación superior, para que construyan y lleguen seguros a esa vida universitaria y sean en el futuro unos profesionales y unos trabajadores vinculados al sector, de manera que sean profesionales de calidad y competentes para competir en el mercado laboral o generar sus propios emprendimientos.
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1: El día de hoy continuaremos hablando de la Política Nacional de Infancia y Adolescencia. Recordemos que existe una política pública de atención a la primera infancia y que la primera infancia va desde los 0 días o desde la gestación, más bien, hasta los 6 años. A partir de los 6 años empieza la aplicación de la política de infancia y adolescencia. Entonces tenemos una política de primera infancia y una política de infancia y adolescencia. La infancia empieza a partir de los 6 años y aproximadamente hasta los 12 años. Y la adolescencia de esta edad, 12 años, hasta aproximadamente los 18 años, donde ya hablaríamos de jóvenes, ¿verdad? Y adultos. El día de hoy abordaremos los componentes de la atención integral que no mencionamos en nuestra cápsula anterior. Hablamos específicamente de educación, que es un eje de gran importancia para el Instituto Nacional para Ciegos. El día de hoy entonces vamos a hablar de los demás ejes. El primer componente de la atención integral para la infancia y la adolescencia es el bienestar y la salud. En este componente se abarcan las acciones que conducen a garantizar el bienestar de las niñas, niños y adolescentes, el disfrute de una vida sana y la prevención de condiciones que lo alteren mediante la promoción y el acompañamiento alrededor de prácticas de cuidado y autocuidado, el fomento de estilos de vida saludables, una alimentación adecuada, el ejercicio de los derechos sexuales y reproductivos y la relación armónica con el ambiente y la naturaleza en relación consigo mismo y con el otro. Vale la pena mencionar que en este tema de bienestar y salud y respecto al autocuidado, es evidente para todos los niños, niñas y adolescentes, y por supuesto para los niños, niñas y adolescentes con discapacidad visual, el cuidado y la formación desde el hogar, tanto en ese autocuidado como en su vida sexual, que como todo niño, niña y adolescente, pues requiere una guía desde el hogar y por supuesto en la institución educativa. El otro componente es la construcción de identidad, participación y ejercicio de la ciudadanía. Comprende las acciones que buscan fortalecer en las niñas, niños y adolescentes la configuración de la conciencia de sí mismo, el autoconcepto, el sentido de pertenencia colectiva, el pleno reconocimiento de la diversidad, así como aquellas que promueven su participación, la ampliación de su capacidad de agencia y la consolidación de sus competencias ciudadanas. Además, contempla las acciones que reconocen a niñas, niños y adolescentes como sujetos capaces de transformar sus entornos, incidir, tomar decisiones, emitir sus propios juicios y ejercer su ciudadanía. Siempre haremos énfasis en que las familias de los niños, niñas y jóvenes ciegos y con baja visión les den la voz, les permitan tomar decisiones, que ellos tengan la autonomía, la independencia de tomar decisiones tanto en casa como en otros entornos, no solo lo educativo, sino en todo lo que competa a su vida. El cuarto componente es el disfrute, exploración y expresión de intereses, vocaciones y talentos. Implica acciones que favorecen la autodeterminación de las niñas, niños y adolescentes para el ejercicio libre y autónomo del goce, el descanso y la diversión, así como para la exploración o el perfeccionamiento de sus habilidades, capacidades y potencialidades en el desarrollo de disciplinas y actividades que sean de su interés y en la expresión de ideas, pensamientos y sentimientos a través del uso creativo de los símbolos verbales, corporales, sonoros, plásticos o visuales. Asimismo, contribuye a la construcción de la propia identidad y el desarrollo del sentido de pertenencia a partir del reconocimiento, apropiación y disfrute en torno al conocimiento de la historia, de las memorias, de la cultura, las artes, la recreación, los deportes o actividades físicas propias, la ciencia, la tecnología, las manifestaciones y expresiones del patrimonio cultural inmaterial y los bienes del patrimonio cultural material. Y por último, el último componente es la vinculación afectiva y relaciones de cuidado. Considera las acciones tendientes a favorecer y fortalecer relaciones vinculantes y recíprocas de las niñas, niños y adolescentes con ellos mismos, con los otros y con su entorno, como aspecto fundamental para su desarrollo y como medio para promover el autocuidado, el buen trato y la prevención frente al riesgo. La red vincular incluye en primera medida las familias, los grupos de pares y las comunidades. enmarcadas en la relación armónica con el ambiente y la naturaleza, en el marco de la atención integral. La oferta sectorial debe contemplar acciones relacionadas con estos 5 componentes de acuerdo con su competencia y las posibilidades que ofrece la gestión intersectorial. Cualquier duda, inquietud que tengan las familias o las entidades de los diferentes sectores en la atención de la población con discapacidad visual, no duden en comunicarse con el Instituto Nacional para Ciegos, donde de seguro encontrarán orientaciones para acudir a las entidades e instituciones que en sus territorios brindan atención integral.
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1: Los 10 discos más vendidos de la historia, segunda parte. Puesto 5 y en parte por la canción I Will Always Love You, con 41 millones de copias vendidas, la banda sonora más rentable de la historia, Whitney Houston y The Bodyguard. Cuarto y con 43 millones de copias vendidas para la banda californiana de los Eagles, con su álbum recopilatorio donde se incluye Hotel California. Puesto 3 para la obra maestra de los británicos de Pink Floyd, The Dark Side of the Moon, con 45 millones de copias vendidas. En el 2, el primer álbum de los AC/DC tras la muerte de Bon Scott, con Brian Johnson en las voces y más de 50 millones de copias vendidas, Back in Black. 1 para el récord Guinness de ventas de discos por sus 66 millones de copias, Thriller de Michael Jackson.
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1: Las 10 mejores películas colombianas de todos los tiempos, primera parte. Puesto 10 para La Pena Máxima, una película que captura la pasión del fútbol en Colombia, con una actuación memorable de Enrique Carriazo como Mariano Concha. En el 9, Cóndores no entierran todos los días, una magistral adaptación de la obra de Gustavo Álvarez Gardiazabal, que contó con la actuación aclamada por la crítica de Frank Ramírez como León María Lozano. En el 8, la trama compleja y cautivadora de Satanás, perfil de un asesino, que nos muestra el origen del mal en la sociedad. Una adaptación literaria de la novela de Mario Mendoza, que narró tres historias que nos muestra cómo las acciones de una persona pueden afectar la vida de otros. 7 para la joya rara del cine colombiano, Confesión a Laura, una trama que se desarrolla durante el toque de queda del Bogotazo, que nos muestra lo que ocurre con los humanos bajo situaciones extremas. 6 para la comedia negra de La Gente del Universal, película que se desarrolla en Bogotá. Nos muestra cómo las personas actúan en su propio beneficio, sin considerar si los actos perjudican a otros.
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1: Las 10 mejores películas colombianas de todos los tiempos, segunda parte. 5 para los viajes del tiempo. Una película que nos muestra las riquezas culturales de Colombia.

0: Colombia, alejándonos de los molestos estereotipos de siempre. Los viajes del tiempo nos educa e inspira en una experiencia auténtica y única. Puesto 4 para los colores de la montaña. Una visión poética e inocente de la vida en medio del conflicto armado en Colombia. Aborda temas como la pérdida de la inocencia, la amistad y la resiliencia. En el 3, La Vendedora de Rosas. Una película que nos da una reflexión cruda de la calle, de la descomposición social, la infancia perdida y la lucha para sobrevivir. Una obra de arte que invita a la reflexión y comprensión. Puesto 2 para la primera película colombiana nominada al Oscar, El Abrazo de la Serpiente. Un viaje visual impresionante y lleno de simbolismos, en un encuentro auténtico entre culturas en la selva amazónica. En el 1, la comedia dramática de La Estrategia del Caracol, una historia de libertad y solidaridad ciudadana que se plasma en una interpretación que ha dejado huella imborrable en el cine colombiano.
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1: ¿Cuál fue el primer videojuego y quién fue su creador? Aunque generalmente se piensa que el primer videojuego fue el Pong, lanzado en 1972, la realidad es que el primero fue creado por el físico estadounidense William Higginbotham, una mente privilegiada que también hizo parte del innovador radar de Enola Gay, avión que llevaba al trágico Little Boy. Años más adelante, luego de convertirse en un activista antinuclear, en octubre de 1958, a vísperas de su cumpleaños 48, mientras dirigía el Laboratorio Nacional del Brookhaven junto a su equipo, decidió crear algo diferente y divertido, una computadora analógica que mostraba cómo una pelota rebotaba en la pantalla. Así nació Tenis para dos. Para jugarse prepararon dos joysticks enormes y metálicos, que al darle el giro de la palanca central conseguían dar impulso a la pelota y así intentar anotar en campo contrario. El invento, que era costoso, al final se desmanteló, y como William no patentó la idea, muchos lo recuerdan más como un activista antinuclear que como el padre de los videojuegos. Fatality.
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2: Los 5 arqueros que más han anotado goles en la historia del fútbol. Puesto 5 para René Higuita. El colombiano con gran dominio del balón anotó en su carrera 41 goles. El más recordado fue en la semifinal de la Libertadores contra River Plate en 1995. Puesto 4 para el único europeo de este listado, el búlgaro Dimitar Ivankov. Este impresionante arquero nunca falló un penal, por eso desde los 11 pasos anotó 43 goles. Puesto 3 para Johnny Vegas, la estrella peruana que defendió varios equipos de su país, donde anotó 45 goles de penal y tiros libres. En el 2 recordamos la potente y precisa zurda del paraguayo José Luis Chilavert, un arma letal que anotó 62 goles en su carrera como profesional. Y en el primer lugar el brasilero que desarrolló toda su carrera en el Sao Paulo, quien a su vez con 90 partidos en la Libertadores es el brasilero con más participaciones y es el segundo arquero con más partidos disputados en la competencia. Puesto 1 para Ceni con 132 anotaciones.
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0: En un fondo blanco aparecen unas huellas de perrito. Ahora aparecen las paticas y se forma un perrito y una niña, quienes van caminando sobre la baldosa podotáctil, fuera de vista. Un hombre se acerca con las manos en los bolsillos. Le roba el bolso a la niña. El perrito ala a la niña y corre detrás del ladrón. El perrito pasa por debajo de una cerca y la niña se estrella. Ella se soba su carita. Empieza a tocar la cerca con sus manos. Empieza a moverse lentamente. Una brisa ingresa por el huequito por donde pasó Coco. Ella se agacha. Con sus manos toca el orificio. Una brisa mueve su cabellera. Pasa saliva e ingresa. El lugar es oscuro. Ella se pone de pie. Aplaude. Da pasos lentos. Golpea algo con su pie. Se agacha. Toca con sus manos el piso. ¡Es un palito! Hay unas gotas que están cayendo a su lado y están formando unas ondas de color azul. Ella se acerca. Con el palito toca unas rejillas metálicas que están en una ventana y se forman imágenes y vuelven a desaparecer quedando solo la ventana. El palito toma una forma de estrella. Y ahora es una varita mágica. La frota y convierte su ropa en ropa de brujita. Toca su sombrero con sus manos. Y su vestido.
1: ¡Coco!
0: Comienza a caminar.
1: ¡Coco!
0: Y empieza a seguir una luz que está en el fondo. Con su mano va formando una luz leve. Y corre. Llega la luz y se estrella con un árbol. Se agacha y sacude la cabeza. Toca con su mano el árbol. Y sigue caminando. Con la varita, encuentra una reja grande. Y otras rejas. Y con la varita va tocando las rejas. Hasta que encuentra un muro de ladrillos. Unas palomas vuelan. Y va tocando y va tocando. Encontró una ventana. Con su olfato, logra descifrar que es una panadería. Y van apareciendo los panes, ponqués y demás. Más adelante, en el muro aparece una puerta. Se abre y sale una mujer que acaba de comprar pan y pasa por su lado. Ella sigue tocando con su varita el muro. Y cada vez que se va acercando, las imágenes van tomando formas y colores. Una mujer de amarillo se va acercando. La niña olfatea. La mujer ahora es una flor que va dejando pétalos por donde camina. Aparece una nube de humo que la hace toser. Es un hombre que está fumando una pipa, quien va caminando y gira por un callejón. Ella lo sigue. Aparece una caneca de basura. Una bolita amarilla cae sobre la caneca. Ahora la bolita gira y cae al piso. Sigue girando. La niña se acerca y la bolita gira al otro lado. Y la niña se agacha. La pelotica se convirtió en un gato. El gato es muy amigable. El gatito la rodea y ella está feliz al sentirlo. El gato se asusta y sale corriendo. La niña sigue caminando con su varita. Avanza y va apareciendo edificios de muchos colores. Un pájaro carpintero que está taladrando la calle. Ahora hay una iglesia y la niña camina cada vez más rápido. La calle está llena de agua y los carros se convierten en peces. Hay varios animalitos que están esperando un bus. Aparece un bus amarillo en forma de pescado. Los animalitos se suben al bus y se va. La niña mira hacia arriba. Hay una ballena azul que está feliz volando en el cielo. La ballena mueve y mueve sus aletas mientras sigue volando por la ciudad. La niña con sus manos en sus oídos y con los ojos cerrados está sorprendida. Y abre sus ojos. Aparece Coco con su bolso. Y la varita cae al piso y se convierte otra vez en palito. Ella vuelve a la ropa como estaba antes. Ella lo toca con su mano y se sorprende a sentir el bolso que está en su hocico. Coco le pasa con su boca la correa a la niña. Ella la agarra con su mano, él mueve la cola y comienzan a caminar. La imagen sube enfoca los edificios y al fondo aparece un avión que está volando. Corren los créditos. En imagen aparece en un árbol el hombre que robó a la niña. Coco le ladra efusivamente. Ahora en la panadería un señor abre la puerta y golpea sin querer a la niña. Coco hace cara de sorprendido. La niña consiente ahora a Coco. Y siguen apareciendo los créditos. Creado en Taiwán en el 2010 por Yatin Yu y audiodescrito por Henry Díaz del Instituto Nacional para Ciegos, INSI.

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1: En este episodio abordaremos un tema de especial interés, la condición de baja visión. Es importante aclarar que el uso de gafas o lentes de contacto para corregir alteraciones refractivas comunes no se considera una forma de discapacidad visual. Sin embargo, si una persona sigue experimentando dificultades visuales a pesar de haber recibido ayuda óptica y atención médica adecuada, es probable que estemos hablando de la condición conocida como baja visión irreversible. A continuación, compartiré pautas para identificar esta condición, pero antes es crucial recordar que en la clasificación de la discapacidad visual se incluyen personas ciegas y personas con baja visión. Es fundamental distinguir entre las alteraciones visuales temporales como la miopía, la hipermetropía, el astigmatismo, los ojos desviados, la pérdida visual en un solo ojo o infecciones como la conjuntivitis y la verdadera baja visión. Es importante estar alerta a ciertas características que pueden indicar la presencia de baja visión. Estas pueden variar y no todas deben estar presentes en una misma persona. Seguidamente ofreceré ejemplos de estas características.
2: Algunas pautas para identificar personas con baja visión. Recuerde que se puede presentar una o varias de estas características. Movimientos involuntarios en los ojos. No reconocer los rostros de las personas aún estando cerca. Dificultad para realizar desplazamientos en lugares como escaleras y pasillos poco iluminados. Tropezarse con los objetos grandes al caminar porque no los ve. Solo ver objetos grandes y de color fuerte. Acercar demasiado los objetos a los ojos para poderlos ver. En el salón de clase no ver al tablero así esté en la fila de adelante o ponerse de pie frecuentemente para leer lo escrito. Escribir un tamaño de letra muy grande para poderla ver. Perderse constantemente del renglón al escribir. Mover la cabeza o el texto cuando lee. Girar la cabeza para lograr ver los objetos. Movimientos compensatorios. Presentar dificultad para identificar colores como el rojo, verde y azul. Y finalmente, presentar molestia a la luz que entra por la ventana.
1: Finalmente, ante la sospecha de baja visión en una persona, se recomienda buscar confirmación a través de una consulta con un especialista de la vista, ya sea un optómetra u oftalmólogo. Si deseas obtener más información sobre este tema, no dudes en contactarnos a través de nuestro correo electrónico aciudadano@insi.gov.co o llamando al teléfono 601-384-6666. También puedes visitarnos en la carrera 13, número 3491, en la ciudad de Bogotá.
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1: Se impulsa la construcción de una formación integral para establecimientos educativos. En Bogotá se vivió el primer encuentro de formadores, quienes durante 3 días revisaron las estrategias y las apuestas en arte, cultura, deporte, bilingüismo, lectura, ciencia y la educación crece para llegar con formación integral a las entidades territoriales certificadas. El Ministerio de Educación realizó en la Biblioteca Pública Gabriel García Márquez, El Tunal de Bogotá, el primer encuentro de formadores del programa de tutorías para el aprendizaje y formación integral PETAFI 3.0, con el objetivo de brindar orientaciones pedagógicas, operativas y administrativas para la implementación de la formación integral en los establecimientos educativos focalizados para el año 2024. El encuentro contó con la participación del viceministro de Educación, Preescolar Básica y Media, la directora de Calidad, la subdirectora de Referentes y Evaluación y la subdirectora de Fomento de Competencias, quienes durante 3 días compartieron con todo el equipo la ruta para llegar en este cuatrienio a 5.000 establecimientos educativos con apuestas en arte, cultura, deporte, bilingüismo, lectura, ciencia y educación crece. Recordemos que crece es la apuesta en educación ciudadana para la reconciliación y socioemocional como aporte a la formación integral y para la paz de Colombia. El centro de la educación son los niños, niñas, adolescentes y jóvenes. Debemos garantizarles una educación digna y pertinente que les invite a la curiosidad, al pensamiento crítico, al ejercicio de la ciudadanía, la ciencia y la tecnología, afirmó el viceministro. Además, señaló que la formación integral es una línea programática del Plan Nacional de Desarrollo 2022-2026 y hace parte de la Ley General de Educación. Es por eso que se hace necesario acompañar a los maestros y maestras para fortalecer y mejorar sus prácticas pedagógicas, teniendo la formación integral como eje de la misma, y a directivos docentes que buscan tener una escuela que integre la cultura y las artes propias del territorio para fortalecer las identidades y las capacidades y el desarrollo del ser de los niños, niñas y jóvenes. En el evento se anunció el fortalecimiento del PTA 2.0, que ahora es PETAFI 3.0, y para este propósito se ampliará la planta de tutores. Se resaltó el papel fundamental que tendrán los tutores, ya que ellos contribuirán en la identificación de las necesidades educativas de los niños, niñas, adolescentes y jóvenes, así como en los procesos de organización escolar y consolidación de acciones pedagógicas que promuevan la estrategia con calidad y pertinencia en cada territorio. De este modo, las entidades territoriales certificadas deben entrar en un proceso de convocatoria para la vinculación de los nuevos tutores, de acuerdo con los lineamientos establecidos por parte del Ministerio de Educación Nacional. Esta convocatoria tendrá en cuenta perfiles de licenciatura en arte, la cultura, el deporte, la ciencia y la tecnología. En este proceso, quienes lideran y desarrollan el programa de tutorías para el aprendizaje y la formación integral son indispensables en la consolidación de acciones que promuevan esta estrategia con calidad en las instituciones educativas de los territorios. Para esto, el gobierno trabaja en fortalecer el uso significativo del tiempo escolar para aumentar las oportunidades de aprendizaje de los estudiantes, explicó la directora de Calidad. El PETAFI 3.0 busca promover procesos educativos orientados hacia el desarrollo del ser y en escenarios en los que se potencien los conocimientos, actitudes y capacidades para enfrentar los retos del siglo XXI, por lo cual se establecen 3 pilares. Primero, enfoque en el desarrollo humano integral. Formar ciudadanos íntegros con valores, habilidades y conocimientos para desenvolverse en el mundo actual. Segundo, pertinencia. El proyecto se adapta a las necesidades y contextos de cada territorio. Tercero, equidad. Garantizar que todos, reiteramos, todos los niños, niñas, adolescentes y jóvenes tengan acceso a una educación integral de calidad. Con estas reflexiones, la invitación del viceministerio es a pensar la escuela a lo largo y ancho de la vida. El ser humano es multidimensional, por eso necesitamos trabajar con los docentes para fortalecer la educación, no solo desde la racionalidad, sino desde la emocionalidad. Los tutores serán los líderes del cambio pedagógico en las aulas. Durante el encuentro se indicó que se avanza en la articulación con otras entidades del Gobierno Nacional para aportar en la formación integral de los estudiantes, con una oferta educativa variada que pueda conectar con sus intereses y aportes a la exploración, la investigación, el goce y el disfrute, la conexión de la escuela con el territorio y la integración e interrelación de diferentes conocimientos y saberes que les permitan ampliar la comprensión sobre el mundo. Finalmente, el Ministerio tiene como firme compromiso que el programa de formación integral se amplíe a las necesidades y sueños de las niñas, niños y jóvenes para continuar fortaleciendo las capacidades pedagógicas de maestras y maestros, así como los establecimientos educativos y sus territorios, en pro del poder transformación de la escuela. Esta información ha sido recuperada del sitio web del Ministerio de Educación Nacional.
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1: Batman, El Caballero Oscuro es para muchos la mejor película de superhéroes que jamás haya hecho. Christopher Nolan nos dejó escenas memorables y frases que retumban y han perdurado desde el año 2008 que se lanzó la película. Una de las frases más recordadas que casi no se incluye porque Nolan no la entendía fue esta.
2: Ok, bien. ¿Mueres siendo un héroe o vives lo suficiente para volverte un villano?
1: La frase fue escrita por Jonathan Nolan, el hermano de Christopher, quien la leyó en el borrador y siendo director dijo, voy a mantenerla ahí, pero no sé qué significa. Afortunadamente la dejó porque es una de las que más tiene eco y por supuesto la encargada de darle un giro contundente a la película.
3: ¿Mueres siendo un héroe o vives lo suficiente para volverte un villano? Yo puedo hacer eso.
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1: Kyrie Irving y el curioso caso del por qué usa el dorsal 11. Primero, nació a la 1 y 11 de la mañana. Segundo, el nombre Kyrie Irving tiene 11 letras. Tercero, el padre usaba la camisa 11 en la universidad. Cuarto, la K es la letra número 11 del alfabeto. Cinco, 11 partidos jugados en Duke antes de ser drafteado. Sexto, elegido en el pick 1 en el draft del año 2011. Y séptimo, anotó su punto 11.000 un 11 de marzo. Por algo la apodan el brujo, ¿no?
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1: ¿Por qué le llaman a los autos de Fórmula 1 de Mercedes-Benz las flechas plateadas? Viajemos hasta el año 1934, donde los autos, antes de sus patrocinadores, se pintaban de acuerdo a la procedencia del equipo. Los ingleses usaban el verde, los franceses el azul, los italianos el color rojo y los alemanes el blanco. Pero entonces, Mercedes-Benz, siendo alemán, ¿por qué usaron el plateado? El director deportivo Alfred Neubauer, quien en 1934 dirigía a Mercedes-Benz y Auto Union, una persona que dicen le gustaba adornar demasiado sus autobiografías en aras de una muy buena anécdota, nos contó que el famoso elefante blanco o pepinillo blanco, como se les llamaba a los Mercedes-Benz en aquel entonces por su color de nacionalidad y porque eran grandísimos, empezaron a caer en rendimiento por su sobrepeso. A Neubauer se le ocurre lijar toda la pintura de plomo blanca y al otro día pesaba un kilo menos, es decir, 750 kilogramos, lo permitido según la norma, y así compitieron con el color plateado. Y el piloto Manfred von Brauchitsch ganó. Sin embargo, esta historia hay que decirlo, no se puede creer del todo, porque antes de este Mercedes W25 plateado, ya Auto Union había presentado el Type A y era plateado. Técnicamente, pues digámoslo así, el coche disponía de un motor V16 de 4.4 litros ubicado detrás del piloto en una configuración central, pero también tenía aluminio para darle un acabado plateado de primera. Y lucieron sin pintura en la cita en la que los autos de Mercedes no pudieron disputar por problemas técnicos. Al parecer, debido al crítico tiempo de construcción, no hubo capacidad para pintar el coche para que estuviera listo para la carrera. Por ello, compitió en su versión plateada y, por tanto, durante la primera cita de la historia en la que se emitió en un programa de radio, surgió por primera vez la apelación de flechas plateadas. ¿Pero qué creen ustedes? ¿Sería que lo hicieron para aligerar el peso o fue realmente Auto Union quienes tuvieron por primera vez estos vehículos de flecha plateada y desde ahí nació este sobrenombre?
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1: Cordial saludo, queridísimos oyentes de INSI Radio, y bienvenidos a su programa Insinautas. Para el día de hoy, pues nos acompañan los compañeros Sergio Alejandro González, Juan Pablo Torres, está Edwin Enrique Chamorro y Ronis López. Les habla Hermes Armando Celi. Como invitado, pues Sergio Alejandro, que hoy nos va a traer unas novedades importantísimas sobre el lector de pantalla JAWS. Entonces, pues bienvenidos. Y buenos días, buenas tardes, buenas noches, según donde ustedes nos estén escuchando y la hora en que oigan este programa. Bienvenido, Juan Pablo.
2: Cordial saludo a todos nuestros oyentes. Un placer de nuevo estar acompañándolos en este espacio.
3: Bueno, un saludo para todos los oyentes de Insinautas. Y sí, como Hermes lo mencionaba, pues tenemos acá un invitado y vamos hoy a hablar sobre novedades de lectores de pantalla, pues más específicamente en cuanto a JAWS, para el tema de la inteligencia artificial, Sergio. Entonces, nos comentaba sobre algunas ayudas basadas en inteligencia artificial que tiene este lector de pantalla, ¿no? JAWS.
4: Efectivamente, muy buenos días, buenas tardes o buenas noches a todos según el lugar donde estén. Entonces, bueno, hoy vamos a hablar acerca de la IA en JAWS. Pues hoy en día la IA es el boom que está de moda en este momento. Entonces, tenemos tres novedades fundamentales en cuanto a la inteligencia artificial que iremos desglosando en este programa. La primera novedad es el descriptor de imágenes. Este descriptor es fundamental, ya que si nos posicionamos en una imagen y pulsamos el comando de capas insert más espacio, luego pulsamos la letra I y el enter, nos va a describir de manera detallada la imagen. Por otro lado, tenemos lo que es FS Companion, o ahorita conocido como Víspero. Víspero quiere decir que es una función en la cual con el comando insert más espacio y luego F1 le vamos a preguntar a la IA todo lo relacionado con JAWS, ya sea comandos o ya sea un procedimiento que tengamos, una duda, digamos, de algún procedimiento que tengamos con JAWS. Eso lo vamos a preguntar. Si nosotros queremos preguntarle al JAWS cómo podemos sacar una fórmula para realizar una potencia en Excel, la IA nos lo va a responder. Si queremos preguntarle a JAWS cuál es el comando para desplazarnos por tablas, la IA nos lo va a responder. Entre otras funciones de utilidad, esta es una ayuda muy grande que nos va a ser de mucha utilidad en este sentido del manejo de JAWS. Y finalmente tenemos una novedad que se incorporó de manera reciente, y es el resumen de las páginas web. Con el comando insert más shift más la letra E, si estamos posicionados en una página web, lo que nos va a hacer la IA es hacernos un resumen de la página, y sobre todo ese comando nos va a servir si estamos navegando en páginas muy complejas que tienen muchos encabezados, muchos links, muchos campos de formulario. Entonces ese comando nos va a servir también para poder entender de qué trata la página web. Entonces, ya una vez hecha pues la aclaración de los diferentes comandos, vamos a ponerlos en práctica. Estamos en una imagen, lo vamos a ejecutar de la siguiente manera. Como les había comentado, el descriptor de imágenes se activa oprimiendo insert más espacio. Soltamos las dos teclas, ahora oprimimos

0: y luego pulsamos la tecla intro y nos va a describir la imagen.
1: Y descripción de imagen en curso. La imagen muestra un icono de acceso directo de un programa o aplicación en un escritorio de computadora. El icono es un cuadro azul oscuro con una letra. La imagen muestra un icono de acceso directo de un programa o aplicación en un escritorio de computadora. El icono es un cuadro azul oscuro con una letra. Blanca J grande en el centro. En la esquina inferior derecha del icono hay una pequeña flecha blanca dentro de un cuadro azul claro, que indica que es un acceso directo. Debajo del icono se encuentra el texto comillas DOS 2026, que es el nombre del archivo o programa. El fondo del escritorio tiene un diseño borroso con tonos claros.
0: Como podemos observar, nos describe de manera detallada la imagen. En este caso lo que utilicé fue flecha abajo porque se nos va a activar el visualizador virtual, es decir, se nos va a activar como una especie de cursor virtual donde tenemos todos los datos referentes a la imagen. Eso en cuanto a la descripción de imagen, y esta función ustedes la pueden utilizar, por ejemplo, si estamos en un chat de WhatsApp o si estamos en Facebook o en Instagram o en otros sitios donde tengamos muchas imágenes, entonces vamos a utilizar este comando. Insert más espacio, luego la letra I y el Enter y nos va a describir la imagen de manera detallada. Ahora, tenemos otra novedad, como les había comentado, que es Vispero Companion.
2: Sergio, antes de que continúes, hablaste de la descripción de imágenes en el WhatsApp. Necesariamente tiene que estar el WhatsApp vinculado en el computador o desde el celular lo puedo ejecutar.
0: Es el WhatsApp para Windows, Hermes. Entonces, una vez vinculamos desde la cuenta principal del teléfono al WhatsApp de Windows, ya tenemos todos los chats a los cuales podemos acceder y entonces ahí podemos, en este caso, buscar las fotos y elegir la foto de nuestra preferencia para la descripción. Entonces, para hacer esa claridad, es en la aplicación de WhatsApp para Windows, pero que tenemos previamente que vincularla desde el teléfono móvil.
2: Gracias.
3: Sergio, también tengo una inquietud, por ejemplo, bueno, esta descripción que hace Joss frente a descripciones que hacen otras inteligencias artificiales, otros programas de este tipo. Digamos, ¿como qué diferencia se puede establecer ahí o qué podríamos decir? Pues también me gustaría escuchar, por ejemplo, a Ronis sobre este tema de la descripción de imágenes con inteligencia artificial.
0: Yo quería hablar frente a eso y es que esta descripción es directa. ¿Qué me refiero yo? Que para utilizar ChatGPT o Copilot debemos de descargar las aplicaciones correspondientes. Tenemos que ir a la Microsoft Store y hacer el proceso largo de descargar la aplicación y luego pues abrirla y luego añadir el adjunto que es una imagen y decirle a ChatGPT que nos la describa. En cambio, con Joss lo vamos a hacer todo directamente sin tener que recurrir a las aplicaciones. Como les había dicho, utilizamos el comando insert espacio, la letra I y la tecla Enter. Nos va a hacer una descripción directa de la imagen. Es decir, no necesariamente tenemos que descargar la aplicación, sino que todo lo hacemos de una manera directa y práctica.
4: Pero ¿y entonces dónde está la diferencia o la ventaja en relación a una IA convencional, tipo, no sé, Vima IA?
0: Ustedes se refieren a las ventajas, ¿no?
3: Yo digo como las diferencias, ¿no? Pues entiendo lo que dice Sergio, que es inmediato porque tengo la imagen ahí y no tengo que instalar aplicación.
0: Sí, es que esa sería la ventaja, o sea que lo vamos a hacer de manera directa e incluso podemos también preguntarle qué color es la, digamos, en una foto de qué color es el saco o en qué ciudad se encuentra y la IA nos lo va a responder. Lo que pasa es que, como les estaba diciendo, Be My Ace, ChatGPT, Copilot van a cumplir la misma función, pero es que vamos a hacer un procedimiento más largo y es mientras descargamos la imagen, luego pues abrimos la IA, o sea, ya sea Be My Ace, ya sea ChatGPT o Copilot, y luego pues añadir la foto, nos vamos a demorar un poco más, no vamos a ser prácticos, mientras que con este comando vamos a hacerlo de manera más rápida y manera más práctica para poder saber de antemano qué dice la imagen.
4: Bueno, pues, yo sí difiero un poco. Si bien el tema del descriptor de imagen de Joss, o sea, si bien es directo, siento que en tiempo de procesar la imagen y poder describir, siento que las otras son mucho más rápidas y mucho mejor. Sí, igual el proceso de descarga no es que sea algo tedioso. Por ejemplo,

0: Hay una gran diferencia entre el descriptor de imagen de JOS y ArcBimayas. El descriptor de imagen es que tú enfocas una imagen y describes solo eso. Sí, hasta llegué. Pero ponga a describirle, no sé, de repente estoy en una página web, estoy en un proceso de registro y tengo un CapCut que es muy visual. Sí, ahí me limita el JOS. Sí, pero con el Be My Eyes yo puedo ubicar, digamos que ese CapCut con esa información visual y que me indique cuáles son los caracteres que yo debo escribir. Ahí hay una gran diferencia, ¿sí? En que el Be My Eyes, el ChatGPT o Copilot te van a brindar una información más general, más que directamente que una imagen como si lo hace yo, otra cosa. El Be My Eyes tú lo puedes utilizar tanto en computador como en el celular. Ahí hay otra ventaja, ¿sí? Yo, por ejemplo, lo que hago es que una imagen de WhatsApp o cualquier imagen que tenga en mi dispositivo, lo que hago es compartir, ¿sí? En la opción de compartir, ahí te da la opción para compartir por Be My Eyes o por cualquier otra aplicación de descripción y pues ahí te genera la descripción automática, ¿sí?
1: Claro, yo lo entiendo, pero pues ahí vamos a hacer otros pasos, ¿no? O sea, no vamos a hacerlo de manera directa, aunque en lo que usted sí tiene razón y ahí estamos de acuerdo es que Be My Eyes y las otras inteligencias son buenas alternativas para describir imágenes al igual que JAWS. Si bien JAWS tiene otros comandos que podemos encontrar en la ayuda del mismo programa, insert espacio y enter es un comando que nos va a describir según el contexto en el que estemos enfocados. Tenemos en la ayuda de teclado otros comandos que nos van a describir áreas muy específicas de la imagen, pero este comando nos va a describirlo de manera muy general según pues el contexto. Pero sí coincido con Ronis en que las otras IAs son buenas alternativas para describir imágenes.
2: Bueno, pues sí, yo pienso que todo tiene, pues también depende de la necesidad del usuario y también de si lo que en momentos se necesite. Yo pues podría tener instalado ya Be My Eyes ahí siempre en mi equipo y ya utilizarlo directo y ya. Pero también, pues también, digamos, no. Acá lo bueno es como saber cuáles hay y pues digamos aprenderlas a usar todas, ¿no? Uno no sabe en qué momento de pronto. Estoy en un equipo y no es el mío, pero tengo JAWS y pues utilizo el de JAWS. Si estoy en mi propio equipo, entonces puedo tener otras aplicaciones que de pronto, no sé, en el trabajo, en otro sitio no me permiten usar o no las puedo instalar.
0: Pues
2: Entonces también depende del contexto.
0: la clave está es en saberlas usar todas y en un contexto educativo laboral son útiles. Por ejemplo, ahí el descriptor de imagen de JAWS pues me va a servir para una descripción rápida, no sé, de algún elemento gráfico que necesito en el momento. Pero si necesito, por ejemplo, que tenga un PDF escaneado de 30, de 40 páginas, pues ahí no me va a servir el descriptor, entonces puedo utilizar, no sé, ChatGPT o Gemini, lo adjunto y le coloco un prompt de que me genere la transcripción en formato editable de lo que está en el escáner. Entonces ahí tengo otro beneficio, pero pues todas son útiles, pero ahí sí, como dice Edwin, es dependiendo la necesidad y para qué la quiero utilizar.
1: Bueno, recuerde que podemos usar el OCR que tiene JAWS cuando tenemos un documento escaneado y una vez lo abrimos, JAWS nos va a preguntar que el documento está vacío y que si desea escanearlo. Le damos que sí y esperamos y ya JAWS nos va a mostrar después los resultados y nos va a mostrar luego un link para abrirlo en Microsoft Word y tenerlo perfectamente editable. Esa
0: Ahí
1: es otra alternativa que nos va a servir para manejar PDFs escaneados.
0: Tengo una pregunta. Yo hace rato que no utilizo OCR. Las veces que yo lo utilizaba, pues, si bien te generaba como un formato editable, bien, eso pasaba mucho era cuando era un documento plano, ¿sí? Es decir, donde no había gráficas, donde no había tablas, donde no había elementos que eran complejos a diferencia de un texto plano. ¿Cómo va ese tema ahí? Porque ahí sí me genera la duda en esa parte. Porque cuando había, por ejemplo, tablas, pues los caracteres no eran los que como tal estaban visualmente en el documento escaneado.
1: Claro, ese es un documento plano, pero es que tú te enfocaste en este caso en el documento como tal, en el documento escaneado en PDF, que como tal es una imagen. Pero si ya nos enfocamos en imágenes incrustadas que hagan parte del documento escaneado, ahí sí ya podemos utilizar las alternativas que mencionaste, como ChatGPT y Copilot, que sí nos va a dar una descripción más detallada de estos elementos, ¿no? Pero pues esto básicamente son muchas alternativas que nos va a ofrecer la tecnología, especialmente la IA, ¿no?
2: Sí.
1: No sé si ya una vez pues abordada pues esta parte del descriptor de imágenes, pues quisiera que abordáramos ahora lo que es Vispero Companion o FS Companion, dependiendo de la versión de ellos que nosotros tengamos. Como les había comentado, este es una función muy interesante que nos va a dar una ayuda muy detallada de los comandos o de alguna duda que tengamos de algún comando específico que tengamos de Joe's. Vamos a entonces hacer la demostración de cómo funciona FS Companion. Bueno, en este caso, Vispero Companion a partir de Joe's 2026. Entonces, vamos a activar con Insert Espacio. Y luego la tecla F1.
3: Vispero Companion.
1: Listo, ya.
3: Viñeta. La IA puede proporcionar información incorrecta. Verifique las respuestas. Descartar advertencias.
1: Ahí ya nos aparece la página de Vispero Companion. Lo que vamos a hacer es formularle una pregunta referente a una duda que nosotros tengamos sobre algún comando en específico. Aquí yo con la letra F me estoy desplazando por los diferentes botones y campos de edición.
3: Escriba aquí su pregunta, cuadro de edición.
1: Y aquí ya nos posicionamos donde nos dice que escriba aquí su pregunta.
3: Hola, estoy aquí para ayudar.
1: Entonces le voy a preguntar lo siguiente. No sé si alguno de ustedes tiene alguna duda, que me la digan y entonces la preguntamos al Joe's.
0: Yo, más como una aclaración y que sí es bastante importante, por ejemplo, ahí sí voy a favor de acá de Vispero. Es, por ejemplo, si tú le preguntas un comando a cualquier otra IA sobre ellos, puede que te lo diga, pero a veces se equivoca. Mientras que acá, esta IA está alimentada con la base de datos de todas las funciones de ellos, por lo que casi es más concreto y mucho más, ¿cómo es la palabra? Como más directa la información. O sea, viene directamente de la base de datos de ellos, sí, de la Freedom. Incluso también ahí puedes sacar dudas acerca de la configuración de algunos scripts, porque como te digo, es una base alimentada de la Freedom, ¿sí? Mientras que con otra IA, si bien te da la información, no es tan específica y a veces se equivoca.
1: Tiene toda la razón, amigo Ronis. Entonces, pues bueno, vamos a hacerle alguna pregunta en específico. Entonces le voy a preguntar sobre los comandos de tablas. Entonces, agudo. Hábleme
3: de los
1: comandos.
3: Comando S. Para
1: desplazarme
3: por
1: tablas. Una vez entonces le ordeno el prompt, le voy a dar enter para que me haga entonces la descripción detallada de la consulta, en este caso los comandos por tablas. Le voy a dar enter para que me ejecute el prompt.
3: Tablas, enter, hábleme de los comandos para desplazarme por tablas.
1: Da un ruido mientras ejecuta
3: el... Aquí tienes los comandos principales de Joe's para desplazarte por tablas. Viñeta, ir a la celda a la derecha. Alt más control más flecha derecha. Viñeta, ir a la celda a la izquierda. Alt más control más flecha izquierda. Viñeta, ir a la celda inferior. Alt más control más flecha abajo. Viñeta, ir a la celda superior. Alt más control más flecha arriba. Viñeta, ir a la primera celda de la tabla. Alt más control más inicio. Viñeta, ir a la última celda de la tabla. Alt más control más fin. Viñeta, ir a la primera celda de la columna. Alt más control más shift más flecha arriba. Viñeta, ir a la última celda de la columna. Alt más control más shift más flecha abajo. Viñeta, ir a la primera celda de la fila. Alt más control más shift más flecha izquierda. Viñeta, ir a la última celda de la fila. Alt más control más shift más flecha derecha.
1: Como acabamos de observar, nos arrojó todo lo que es detallado en cuanto a los comandos con tablas. Entonces nos acabó de dar estos detalles de manera muy precisa y aquí nos acabamos de dar cuenta que este Vispero Companion tiene una señalización sonora para que nosotros nos demos cuenta de que está trabajando en la orden que le dimos, en este caso la descripción de las tablas.
4: Bueno, pues Sergio, el programa ha sido muy interesante. Nos has aclarado muchas dudas sobre estos nuevos comandos y sobre el trabajo que puede realizar la IA con nuestro lector de pantalla. Pues agradeciéndole, Sergio, de verdad, muchísimas gracias por su tiempo y por su apoyo en este programa de Insinautas. De verdad que ha sido magnífico este programa que hemos tenido el día de hoy. Y esperamos que a todos nuestros queridísimos oyentes de INSI Radio y de este programa, pues haya sido de su agrado. Porque lo hacemos con la intención de que cada día que haya un avance para mejorar, todo lo que se significa la autonomía, ya sea en la parte de los sistemas o del manejo de nuestros computadores o de nuestros celulares, pues para nuestros oyentes y para nosotros, las personas que utilizamos nuestros lectores de pantalla, es muy importante estar a la vanguardia de esta tecnología nueva. Entonces, no siendo más, voy a despedir el programa por el día de hoy. No obstante, diciéndole a nuestros queridísimos oyentes que dentro de 8 días tendremos de pronto un complemento más del programa y de este programa para que tengamos mayor claridad. Y si ustedes tienen alguna duda respecto a este programa, envíenla al WhatsApp que ahorita Juan Pablo nos va a hacer el favor de contarnos, y de las redes sociales también que nos va a informar. Entonces, Juanpa.
5: Claro que sí. Nos pueden contactar a través de nuestro WhatsApp 316-528-1236, a través de nuestro correo electrónico emisorainsi@insi.gov.co, y por supuesto pueden consultar también nuestras redes. Nos pueden encontrar a través de Facebook como Emisora INSI.
4: Entonces, Sergio, mil gracias por su colaboración y lo esperamos en un próximo programa.
1: Claro que sí, a ustedes muchas gracias por tenerme en cuenta. La verdad que esas son muchas alternativas que, como usted lo dijo, Hermes, nos van a dar mucha autonomía en nuestro quehacer cotidiano. Entonces, muchas gracias por haberme tenido en cuenta.
4: Bueno, don Edwin, nuestro queridísimo compañero Edwin Beltrán.
2: Bueno, muchísimas gracias a todos los oyentes de Insinautas que nos acompañaron hoy. Pues los invitamos, como decía Hermes, a hacer sus comentarios a través de los medios que ya nos comentaba Juan Pablo, y nos volveremos a encontrar en 8 días a través de Insinautas por INSI Radio.
4: Y bueno, Ronis, por favor.
0: Aprovecho, pues también me despido, y pues ha sido un programa bastante productivo. Espero que les haya gustado y pues hasta una próxima.
4: Juanpa.
5: Muchas gracias a todos nuestros oyentes y nos vemos en 8 días con más Insinautas.
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1: Asistencia técnica en educación. Entre las funciones del Instituto Nacional para Ciegos INSI, establecidas en el Decreto 1006 del 2004, encontramos asesorar técnicamente a los departamentos, distritos, municipios y demás entidades públicas y privadas para la prestación de servicios a la población ciega y con baja visión irreversible, siguiendo los principios de descentralización y desconcentración. Recordemos que en el fenómeno jurídico de la descentralización se produce un traslado de asuntos que serían de conocimiento de la autoridad central a las autoridades territoriales o de la administración central a otras autoridades a quienes se confía el desempeño de labores especializadas, de tal suerte que la decisión administrativa en los dos casos no se adopta por la autoridad central, sino por un ente territorial o por la entidad prestadora del servicio o encargada del ejercicio de funciones administrativas. Por su parte, la desconcentración hace relación a la transferencia de potestades para la toma de decisiones a instancias o agencias que se encuentran subordinadas al ente central, sin que necesariamente gocen de personería jurídica, ni presupuesto, ni reglamento administrativo propio. El propósito de esta figura es el de descongestionar la gran cantidad de tareas que corresponden a las autoridades administrativas y en ese orden de ideas contribuir a un rápido y eficaz diligenciamiento de los asuntos administrativos. En este contexto, el INSI, como entidad del carácter técnico asesor del orden nacional adscrita al Ministerio de la Igualdad, continúa brindando asistencia técnica en educación. Para ello, las Secretarías de Educación de las entidades territoriales certificadas deben definir las necesidades de apoyo por parte del Instituto para la atención de estudiantes con discapacidad visual en su territorio, de manera que se coordinen las acciones de capacitación y acompañamiento a las instituciones educativas, así como la actualización y/o reporte de instituciones para dotación con materiales en braille, macrotipo y relieve. En el Decreto 1421 del 2017 se establecen las responsabilidades de cada nivel territorial. Recordemos que al Ministerio de Educación Nacional le corresponde, entre otras, brindar asistencia técnica a las entidades territoriales certificadas en educación para la atención de personas con discapacidad. Coordinar con el INSI la producción, dotación y distribución de material didáctico en braille, macrotipo, relieve y productos especializados en los establecimientos educativos oficiales de preescolar, básica y media que atienden personas con discapacidad visual. Y diseñar, adaptar y desarrollar, en coordinación con el Ministerio de las Tecnologías de la Información y las Comunicaciones y el INSI, aplicaciones y contenidos digitales accesibles que faciliten la eliminación de barreras que dificulten los procesos de acceso al conocimiento y a la información de las personas con discapacidad, específicamente en el caso del INSI visual, y aportar soluciones dentro de los ajustes razonables a través de las tecnologías de la información y las comunicaciones. De otra parte, el INSI debe coordinar con universidades, centros académicos y normales superiores la incorporación del tema discapacidad visual en los planes de estudio de los niveles de pregrado, posgrado y ciclo complementario, asimismo en diplomados, seminarios o cursos de educación continuada, por lo que seguiremos gestionando la formulación y ejecución de propuestas de formación con las escuelas normales superiores e instituciones de educación superior de las regiones. Por su parte, las Secretarías de Educación de las entidades territoriales certificadas deben, entre otras funciones, definir y gestionar el personal de apoyo suficiente que requiera la entidad territorial de acuerdo con la matrícula desde el inicio del año escolar hasta su finalización. Considerar en la dotación de los establecimientos educativos oficiales los materiales pedagógicos, didácticos, técnicos y tecnológicos accesibles para promover una educación pertinente y de calidad para los estudiantes con discapacidad. Y prestar asistencia técnica y pedagógica a los establecimientos educativos públicos y privados en lo relacionado con el ajuste de las diversas áreas de la gestión escolar, para garantizar una adecuada atención a los estudiantes matriculados y ofrecerles los apoyos requeridos, en especial en la consolidación de los planes individuales de ajustes razonables y en los planes de mejoramiento institucional. También la creación, conservación y evolución de las historias escolares de los estudiantes con discapacidad. La revisión de los manuales de convivencia escolar para fomentar la convivencia y generar estrategias de prevención sobre cualquier caso de exclusión o discriminación en razón a la discapacidad de los estudiantes. Dado que los establecimientos educativos son los responsables de brindar la atención educativa a las poblaciones en sus territorios, invitamos a los directivos docentes para que recurran en primera instancia a la Secretaría de Educación y soliciten la asistencia que requieran. Asimismo, las familias deben seguir los conductos regulares y acudir a las instancias correspondientes para hacer efectivo el derecho a la educación de sus hijos y familiares. Si usted lo requiere, no dude en consultar en el Instituto Nacional para Ciegos sobre los canales que debe seguir a través de la Oficina de Atención al Ciudadano o el correo a ciudadano@insi.gob.co.
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1: Cinco películas de animación colombiana recomendadas que son reales. Empezamos con Virus Tropical, la película animada en blanco y negro que narra la historia de Paola, una joven que se enfrenta a situaciones difíciles aprendiendo a luchar contra estereotipos y apariencias. Una obra maravillosa basada en el libro de la ilustradora colombo-ecuatoriana Power Paola. Anina, inspirada en la novela original de Sergio López, una película que muestra la inocencia de la infancia, del bullying y cómo una pelea en el patio de recreo hace que Anina reciba un castigo inusual y una enseñanza inolvidable. El libro de Lila, una producción colombo-uruguaya que habla de Lila, quien repentinamente queda fuera de su mundo de papel para salvarse, deberá convencer a un viejo amigo llamado Ramón de volver a leerla. Es el único que puede salvarla. Ahora La Otra Forma, una película colombo-brasileña hecha en 2D en la que trabajó más de 100 artistas. Y finalmente Relatos de Reconciliación, un trabajo impecable de investigación y creación transmedia en diferentes estilos de animación. Gracias al gran Francisco Solano por la ayuda en este top.
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1: El MP3 existe gracias a una canción. Así es, en noviembre del año 1981, Susan Vega, quien es considerada la madre del MP3, escribió a capela Tom's Diner. Esta canción tiene una muy buena calidad de grabación de voz, tanto así que la empezaron a usar los audiófilos para probar la claridad de los altavoces y así determinar si había una falla en la configuración de audio. Aquí aparece Karl-Heinz Vandenberg, un alemán quien, luego de oír esta canción, decidió hacer lo imposible: comprimir y hacer que sonara bien la canción. Al comienzo sonaba horrible. Finalmente lo logró, y si bien muchos audiófilos terminaron odiando el MP3, Vandenberg hizo un buen trabajo eliminando las frecuencias de audio no captadas por el oído humano, logrando crear un audio con buen sonido, pero con menor tamaño. Finalmente, el 14 de julio del año 1995, llegó el formato que cambió para siempre la industria musical, el MP3.
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2: Apple prohíbe que los villanos en las películas usen celulares de su marca. Así es, si usted está viendo una película de suspenso y ve que todos usan un iPhone y hay una persona que tiene un Android, ese será el villano.
3: ¿Qué estás haciendo?
2: Spoiler, lo siento, pero eso fue lo que confesó Rian Johnson, director de Star Wars y Entre Navajas y Secretos, en una entrevista para Vanity Fair.
4: Los malos no pueden tener iPhone frente a la cámara. Entonces, ahí estás. ¡Oh, no! Todos los cineastas que tienen un chico malo que se supone es un secreto quiere asesinarme en este momento.
2: Esto no es nuevo. Se vio por primera vez en eventos, como por ejemplo la serie 24 en el año 2003, cuando los buenos usaban Mac, mientras que los villanos un computador con Windows. ¿Pero por qué hacen esto? Es una forma de proteger la imagen de la marca y evitar que se asocie con personas negativas o con personas que hacen actos malvados. Así que ya saben, el próximo paso será ver qué dispositivo utilizan los protagonistas de una película.
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1: 31 de diciembre del año 1977, Nile Rodgers y Bernard Edwards, con sus mejores pintas, van al emblemático Estudio 54 del Templo de la Música Disco, invitados por la cantante y diva Grace Jones. Los Chic acaban de lanzar su álbum debut, así que no eran muy conocidos, y Jones olvidó incluir sus nombres para el ingreso, así que el portero les prohíbe la entrada, so pena que la música de Chic muy posiblemente estaba sonando adentro. Frustrados y enojados, compran champán, se van al apartamento de Nile Rodgers, empiezan a improvisar el famoso riff inspirado en Sunshine of Your Love de Cream, con sus zapatos y trajes húmedos por la nieve, y así nació. Por la molestia al momento, fue todo un himno total. Ellos dijeron, va a ser maravilloso, pero las malas palabras no sonarían en radio, así que pasó a llamarse Freak Off. Se tropezaron mucho con el out y el off, y así se les ilumina el bombillo y ¡pum! ¡Ah! ¡Freak Out! Y así nació una de las mejores canciones disco de la historia. Si a usted le toca un 31 de diciembre estar solo, recuerde que de algo malo puede surgir algo maravilloso como esta canción.
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Bienvenidos y bienvenidas a esto que es Café Cultural, el espacio de INCI Radio, la emisora virtual del Instituto Nacional para Ciegos INCI, en el cual pues les traemos todos esos planes y actividades culturales, pero sobre todo junto a un delicioso, un exquisito café. ¿Qué mejor que ese producto tan colombiano como lo es el café? Y algo tan importante para el ser humano y es todo el tema cultural. Entonces, bienvenidos a este espacio. Soy Camilo Garnica. La invitación es para que nos sigan en las redes sociales. Estamos en Instagram, en X y en TikTok, arroba INCI-radio. En Facebook nos encuentra como emisora INCI y nuestra línea de WhatsApp 316-528-1236. También tenemos nuestra cuenta en Spotify para que escuche algunos de nuestros contenidos. Tenemos nuestro canal de WhatsApp, así nos busca, INCI Radio. Mejor dicho, estamos en todo lado para que usted no tenga excusa de que, ay, no me enteré, es que no sabía. No, ahí siempre estamos compartiéndoles toda la información. Comenzamos con Cari León. ¿Por qué? Bueno, más adelante se van a dar cuenta, porque es una artista del cual vamos a estar hablando un poquito más adelante, entre muchos otros, porque les tenemos planes y actividades a las afueras, o mejor, sí, a las afueras de Bogotá, exactamente en varios municipios de Cundinamarca, y también nos vamos hacia Medellín. ¿Qué estará pasando en Medellín? De casualidad, ¿alguno de ustedes nos está escuchando desde Medellín? ¿Desde qué parte? ¿Desde qué comuna? ¿Desde qué parte de Antioquia? Porque hay una gran actividad que chévere estar por ahí a disfrutar de toda la agenda cultural que hay en Medellín, en Colombia, en Cundinamarca y en toda parte. Entonces, síganos en las redes sociales y síganos desde qué parte está conectado con nosotros. Esto es Café Cultural.

0: Les agradecemos su conexión, que siempre estén pendientes de todos nuestros contenidos, ya sea en las plataformas digitales, en redes sociales, en toda parte. Entonces, gracias, se los agradecemos todos. Comencemos con la información, y es que abrieron diferentes actividades y espacios en Cundinamarca para ir a disfrutar de actividades náuticas. ¿De qué se trata? Pues la apertura estuvo acompañada de un festival náutico con demostraciones deportivas, oferta gastronómica y actividades para toda la familia. Quienes están buscando un plan diferente para disfrutar de la naturaleza cerca de Bogotá, pues tienen una nueva alternativa, o mejor, dos nuevas alternativas desde el pasado 19 de julio. Pues les cuento que los embalses, el Neusa y el Ato, en Cundinamarca abrieron sus aguas para la práctica de actividades náuticas y experiencias de turismo sostenible. Como les mencionaba, desde el 19 de julio, estos dos escenarios naturales administrados por la Corporación Autónoma Regional de Cundinamarca, es decir, la CAR, están ofreciendo a los visitantes una programación que incluye deportes acuáticos, recorridos interpretativos y actividades recreativas diseñadas para disfrutar del paisaje sin afectar el equilibrio de los ecosistemas. Entre las experiencias habilitadas están kayak, paddleboard, botes a remo y recorridos en lancha guiados por personal autorizado. Además, quienes ya cuenten con embarcaciones propias podrán utilizarlas siempre que cumplan con las condiciones técnicas y ambientales establecidas para navegar en los embalses. Hablemos acerca del embalse El Hato, quienes inaugurarán esta temporada con un festival náutico. La apertura oficial comenzó en el embalse El Hato, ubicado en el municipio de Carmen de Carupa, donde el pasado 19 de julio, desde las 8 de la mañana y las 4 de la tarde, pues se realizó todo un festival náutico para recibir a los primeros visitantes. La jornada contó con demostraciones de canotaje e iniciación a la vela, además de espacios para practicar deportes acuáticos, una muestra gastronómica, emprendimientos de negocios verdes y actividades pensadas para toda la familia. Así que este embalse, bueno, los dos ya abrieron, aunque uno tuvo una inauguración, el otro todavía estamos esperando la fecha, pero la idea es que usted vaya en familia, disfrute de todas estas experiencias acuáticas. Y por su parte, el embalse El Neusa también empezó a prestar los servicios náuticos desde esa misma fecha, aunque su evento oficial de inauguración se realizará durante el mes de agosto. La fecha está por confirmar. Cuando publiquen toda la información aquí en Café Cultural, pues les traemos toda la información para que usted pues vaya y disfrute de esa inauguración, pero de todas formas ya están habilitados los dos embalses para que usted disfrute de todas estas experiencias acuáticas, salga de la ciudad, salga un poco como esa monotonía y se conecte con la naturaleza y con el agua. Adicionalmente, la CAR explicó que esta iniciativa busca ampliar la oferta de turismo de naturaleza en Cundinamarca y acercar a los visitantes a los ecosistemas que abastecen de agua a la región, promoviendo actividades recreativas responsables y el cuidado de los recursos naturales. Quienes deseen participar, pues podrán consultar previamente las tarifas, requisitos y operadores autorizados antes de programar su visita. Entonces ahí está este primer espacio cultural para que usted vaya y disfrute todos los hermosos y bellos paisajes de Colombia, de Cundinamarca, del Neusa, del Hato, estos dos embalses que tienen actividades deportivas acuáticas en Cundinamarca. Entonces las primeras actividades en esto que es Café Cultural, aquí están en esto que es INCI Radio, la radio incluyente.
1: Aquí no hay nada, esta historia se acabó.

0: Gracias.
1: Seguimos escuchando música de Karin León y ya les voy a contar por qué. Pero antes, nos vamos a Medellín. ¿Quiénes nos están escuchando de Medellín? Yo creo que por favor se reporten en las redes sociales, en Instagram, en X y en TikTok. Ahí estamos como @INSI-radio en Facebook, emisora INSI. Y nuestra línea de WhatsApp 316-528-1236. ¿Quiénes están conectados desde allí, desde la eterna primavera? Porque pues llega la Feria de Flores, por favor, este gran evento, esta gran actividad en Colombia. Pues les cuento que la Feria de las Flores de Medellín es uno de los eventos culturales más esperados y representativos a nivel nacional. Este evento se celebra desde el 1 de mayo del año 1957 bajo la iniciativa de Arturo Uribe, quien en esa época era miembro de la Junta de la Oficina de Fomento y Turismo. Esa primera feria se celebró en mayo por ser el mes asignado a las flores, pero en 1958 se cambió la celebración para el mes de agosto por ser el mes de la independencia antioqueña. Ahí tenemos un poquito de historia, ¿no? Desde 1957, primero en el mes de mayo por las flores, después pasa a agosto por ser el mes de la independencia antioqueña. Con el paso del tiempo, la feria ha tomado cada vez más fuerza, mostrando la variedad de colores y belleza de las flores, así como salvaguardando las tradiciones antioqueñas e incluyendo actividades artísticas y culturales. Para el 2026, la feria tendrá su lema «Medellín te quiere y florece para ti». Así que ya saben, Medellín nos quiere y florece para nosotros. Y se realizará del 31 de julio al 9 de agosto y tendrá más de 100 actividades artísticas. Entonces, mejor dicho, para todos los que están pensando qué hacer, pues nada, ni modo, hay que ir a Medellín a disfrutar de cada una de estas actividades culturales. Hablemos de diferentes actividades porque pues tendremos programación del concierto inaugural y tablados de la Feria de las Flores 2026. Pues por un lado, el concierto inaugural se realizará el viernes 31 de julio en el Obelisco desde las 4 de la tarde hasta la 1:30 de la madrugada. Y la entrada es libre. Contará con agrupaciones como Red de Músicas, Tropicombo, Recarena, Piso 21, Elder Dayan y Franci. Adicionalmente, en esta fecha se realizará Loops, un evento de música electrónica en el Parque de las Luces. Ahí está, para que pues vayan y disfruten de la inauguración de la Feria de las Flores en su edición 2026. Asimismo, los tablados musicales se realizarán en las comunas y corregimientos de la capital antioqueña con artistas como Jonales Castaño, Jorge Celedón, El Combo de las Estrellas, Peter Manjarres, Paola Jara, entre otros. Las comunas donde se realizarán los tablados son las siguientes. Primero, sábado 1 de agosto, corregimiento Santa Elena, comuna 15 Guayabal, en la cancha San Rafael y comuna 13 San Javier, cancha El Salado. Esa es una de las de los tablados que se van a llevar a cabo, como ya saben, sábado 1 de agosto. También domingo 2 de agosto, comuna 4 Aranjuez, cancha La Brasilia, corregimiento Altavista y corregimiento San Sebastián de Palmitas. Pasamos al lunes 3 de agosto, comuna 12 La América, en el Parque La Floresta, comuna 1 y Popular, cancha Granizal. Pasamos al martes 4 de agosto, comuna 3 Manrique, cancha El Jardín y comuna 6, 12 de octubre, cancha La Tinajita. Pasemos al miércoles 5 de agosto, comuna 9 Buenos Aires, en el Parque La Milagrosa y comuna 14 El Poblado. Parque del Poblado. Pasemos al jueves 6 de agosto, comuna 16 Belén, en la carrera 70, sector Aeroparque Juan Pablo II y comuna 10 La Candelaria, en el Parque de Boston. El viernes 7 de agosto, comuna 5 Castilla, Feria de Ganado, comuna 8 Villahermosa y Parque Villahermoso y corregimiento San Cristóbal. Pasemos al tablado del sábado 8 de agosto en la comuna 7 Robledo, en la calle 73, sector universitario, comuna 2 Santa Cruz, cancha La Frontera y corregimiento San Antonio de Prado. Estas son las fechas, los lugares de los tablados que se van a estar llevando a cabo, donde van a estar todos los artistas que les mencioné anteriormente. Mejor dicho, hay una lista larga que son los artistas como John Alex Castaño, también va a estar aquí rápidamente Jorge Celedón, El Combo de las Estrellas, Peter Manjarres, Paola Jara, entre otros. Mejor dicho, es una nómina muy brava de artistas colombianos, vallenato por ahí, música popular, mejor dicho, hay grandes artistas en estos tablazos en las diferentes comunas durante toda la semana, desde el 1 de agosto hasta el 9 de agosto. Hablemos de otros eventos gratuitos para disfrutar en familia. Pues en las plazas de las flores, los espacios estarán diseñados para toda la familia. Aquí les voy a compartir algunos de ellos. Por ejemplo, hablando de gastronomía, hay silleteros y talleres infantiles. También, por ejemplo, si nos vamos al Parque del Río del 1 al 9 de agosto, pues encontraremos todas estas actividades gastronómicas, de silleteros y de talleres infantiles. También en el Parque de los Deseos, el 31 de julio, el 1, 2, 3 y 4 de agosto, hay actividades. En la Placita de las Flores, del 6 al 9 de agosto, y tendremos diferentes actividades gastronómicas, de silleteros, de talleres, para que usted vaya, aproveche. Otra de esas actividades es la calle de artistas. Está en la Plaza de Botero, se va a llevar a cabo el 1 y el 2 de agosto. En el pueblito Paisa, el 7, 8 y 9 de agosto, hay una actividad de constelaciones el 1 y 2 de agosto con esta calle de los artistas. Otras actividades, feria al ritmo de bici. En el Parque Las Luces, el 1 de agosto, para que vaya y disfrute con su bicicleta, con su parche de amigos. Zona que suena. Esto es en el Parque Norte, en el 1 y 2 de agosto. Y también, por supuesto, ustedes estarán preguntando, pero venga, algo tradicional de la Feria de Flores son los grandes desfiles. ¿Cuándo y dónde se van a estar llevando a cabo? Pues les cuento que los populares desfiles de silleteros, autos clásicos, chivas y flores se realizarán en el siguiente orden. Chivas y Flores, sábado 1 de agosto en la Avenida Regional en horas de la tarde. Para que usted vaya a la Avenida Regional y vaya a disfrutar esas chivas con flores. El desfile Avenida Primavera es el domingo 2 de agosto. Hay una caminata canina y de mascotas también el 2 de agosto desde la estación Estadio del Metro hasta Tierra Agro. Pasemos al desfile de autos clásicos y antiguos el viernes 7 de agosto. ¿Cuándo es el desfile de silleteros? Pues el domingo 9 de agosto. Son esos grandes desfiles que habrá en la ciudad de Medellín. Además, se realizarán espectáculos nocturnos en la Plaza Gardel con una temática diferente cada noche. Mejor dicho, hay una programación grandísima con todo el tema de la Feria de las Flores en Medellín. Y pues ahorita estábamos escuchando mucha música de Karen León, ¿cierto? Pues hablemos de los 6 mejores conciertos de esta Feria de las Flores 2026. Y con artistas de talla nacional e internacional, pues Medellín se viste de fiesta para esta Feria de las Flores 2026. La Feria de las Flores es uno de esos eventos culturales y artísticos más importantes del país. Del 31 de agosto al 9 de agosto, pues Medellín será el epicentro de los conciertos, las muestras artísticas, los desfiles de silleteros y todo lo que rodea este importante evento de la ciudad de la eterna primavera. Miles de turistas locales y extranjeros llegan a la capital antioqueña para disfrutar de la feria, la cual brilla por su colorido, su calidez y su riqueza cultural, gastronómica y artística. De acuerdo con la organización del evento, serán alrededor de 500 eventos donde se destaca el Festival de la Trova, el desfile de silleteros, el desfile de autos clásicos y, por supuesto, el super concierto en el Estadio Atanasio Girardot. precisamente en la Feria de las Flores. De los eventos que más llama la atención de los visitantes son los conciertos. Varios de estos son patrocinados por la Alcaldía de Medellín y empresas aliadas. No obstante, pues los eventos de mayor envergadura pues se venden por aparte. Pero de todas formas, aquí para que usted se programe, pues les traigo los mejores 6 eventos, los mejores 6 conciertos de esta Feria de las Flores, para que usted no se pierda nada. Encontramos el concierto Los Reyes de la Feria. Mano a mano entre Luis Alberto Posada y Ever Vargas. Esto será el sábado 1 de agosto en la Plaza La Macarena. Ahí tendremos vallenato y música popular entre Luis Alberto y Ever Vargas. También otro de los conciertos que tendremos es Fiesta de Cuadra el 1 de agosto en el sitial El Rodeo. ¿Quiénes se van a estar presentando? Bueno, pues tendremos a Los Diablitos, tendremos a Grupo Galé, tendremos a Afrozón, Golpe a Golpe, Didier Usuga, también habrán Trovadores. Ese es el sábado, el 1 de agosto. Tendremos otro gran concierto y es Vallenato 5 Estrellas 2.0 el 6 de agosto en Centauro Centro de Eventos. ¿Quiénes se van a estar presentando allí? Va a estar Alex Manga, Giancarlo Centeno, Daniel Calderón, Nelson Velázquez, Miguel Morales, mejor dicho, una nómina impresionante de artistas del vallenato. También está el Salsanato de Feria el 7 de agosto en la Plaza de Eventos La Macarena. Va a estar Nelson Velázquez otra vez, va a estar Willy García, va a estar otra vez Giancarlo Centeno, va a estar Charlie Aponte, Cristian Fernández, Alex Manga, Alex Martínez, Willy González. Tendremos una fiesta retrochimba en la Feria de las Flores, cuando el 1 de agosto en el Centauro Centro de Eventos se va a estar presentando Vilma Palma y Vampiros, Rica Arena, Orquesta La Tropicalísima, y tendremos el super concierto de la Feria de las Flores el 8 de agosto en el Estadio Atanasio Girardot. ¿Quiénes se van a estar presentando? Obviamente, por supuesto, Karim León. Por eso estábamos escuchando la música de él durante este programa de Café Cultural. Silvestre Angón, arriba el silvestrismo. Luis Alfonso, para los amantes de la música popular. Aria Vega, la costeñita premium, diciendo presente en este gran concierto, en el super concierto. También estará Grupo Nietzsche y Felipe Peláez. Tenemos ahí de todo un poco en este gran concierto, en este super concierto de la Feria de las Flores 2026. Y de esta manera llegamos al final de esto que es Café Cultural. Muchas gracias por conectarse con este espacio de INCI Radio, la radio incluyente, Café Cultural. Semana a semana pues les traemos todos estos planes, espacios culturales, no solo en Bogotá ni en Cundinamarca, también en todo el país. Estuvimos por aquí en los embalses de Neusa y El Hato y nos fuimos directamente a Medellín para disfrutar la Feria de las Flores. Entonces, de esta manera me despido de todos ustedes. Gracias por acompañarme. Síganos en las redes sociales, en Facebook, estamos como @emisoraINCI. Guarde nuestro número y escríbanos por WhatsApp, es 316-528-1236, se lo repito, 316-528-1236. No, pues nada, sigan conectados con toda la programación de INCI Radio, no se pierdan absolutamente nada porque tenemos una programación muy amplia, variada, educación inclusiva, inclusión laboral, cultura, por supuesto, con Café Cultural, deporte adaptado, ¿qué más? Películas con audio descripción, música, mejor dicho, hay de todo para que no se pierdan absolutamente nada. Para los amantes del vallenato y de Silvestre Angón, quien va a estar en el super concierto, pues aquí los dejo para que se vayan antojando y no se pierdan nada de la Feria de Flores Medellín 2026.

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1: Actores que rechazaron papeles icónicos. Iniciamos con el papel de Neo. Se pensó inicialmente en Brad Pitt, pero venía de grabar la película 7 años en el Tíbet, así que necesitaba un descanso. Por eso tomó la pastilla roja. También Will Smith y el señor Nicolas Cage. Will Smith se reunió con las hermanas Wachowski y la cosa no salió muy bien, porque en parte no entendió el libreto, mientras Cage rechazó porque tendría que irse a Australia a grabar y pues tenía obligaciones familiares. Por ese motivo tampoco se fue a Nueva Zelanda y rechazó ser Aragorn en El Señor de los Anillos. Pero esto no termina aquí, porque el productor de Matrix, el señor Lorenzo Di Bonaventura, al ver tanto rechazo, pensó en su momento en convertir a Neo en mujer y darle el papel a Sandra Bullock, a lo que ella dijo no estar interesada. ¿Qué tienen en común Al Pacino, Kurt Russell y también Christopher Walken? Pues pudieron haber sido Han Solo.
2: Por encima de mi cadáver.
1: Bueno, en realidad hubo 500 personas para la audición del papel. Walken no se sintió cómodo con su casting. Russell decidió aceptar un proyecto de ABC. Aquí está el casting de él, porque pues él no estaba seguro si ganaría el papel. Y finalmente, Al Pacino no entendió el libreto, así que, como dijo él, prefiero darle una carrera al señor Harrison Ford. Otro papel es el de el joven Manos de Tijera, que inmortalizó Johnny Depp magistralmente en el año 1990. Pero inicialmente se pensó en actores como Robert Downey Jr., Tom Hanks, Jim Carrey, John Cusack, Michael Jackson y Tom Cruise, que era el mayor opcionado, pero pues él lo rechazó porque quería que Edward le creciera las manos y terminara apuesto y fuera todo un final feliz, a lo que el director Tim Burton la verdad no le gustó mucho. Hablando de Tom Cruise, ¿sabe el por qué no fue Iron Man en los 90s? Kevin Feige, director de Marvel Studios, dijo simplemente que era por el sueldo desorbitado de Tom Cruise. Años después saltó del estudio de Fox y se fue hasta Marvel la producción para hacer esta película, y ya sabemos quién se llevó el papel.
3: Yo soy Iron Man.
1: Cierro este video con Madonna. ¿Usted sabía que rechazó actuar en Matrix y ser Gatúbela? Esto dijo Madonna en el show de Jimmy Fallon en el año 2021, algo de lo que aún se arrepiente, aunque sinceramente sería muy difícil superar la interpretación de Michelle Pfeiffer. Creo que tampoco ni Nicole Kidman, ni Greena Davis o Demi Moore, quienes fueron opciones para el papel, tampoco podrían haber superado la interpretación magistral e icónica que hizo Michelle Pfeiffer.
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1: La lechona es el mejor plato de carne de cerdo del mundo. No lo digo yo, lo dice el medio especializado Taste Atlas, el Atlas Mundial de Platos Tradicionales, quien le otorgó la puntuación perfecta de 5. Así es, el plato que originalmente se cree es de España y se preparaba para la gente de la más alta alcurnia, se fue convirtiendo y se modificó al punto de ser un plato típico cultural de la gastronomía colombiana. Y que es tan cultural que se consigue en muchos restaurantes de toda Colombia. El top 5 quedó así: 5 para la cochinita pibil de México, 4.6 de calificación; en el cuarto el pernil de Puerto Rico; tercer lugar para las carnitas de México, 4.6 de calificación; en el segundo está el Tompon Raw con 4.8 y la lechona, que tiene su día nacional el 29 de junio con 5 puntos, está en el primer lugar. Así que a comer lechona se dijo.
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1: Extranjerismos que más utilizamos. Romboy es una palabra adaptada al francés homboid, que significa glorieta o intersección. Ponqué proviene de pound cake, que significa torta de libra. Estos extranjerismos adaptados se unen a anglicismos como frivolize, que provienen del término frivolize, libre de pulgas, chuspa o bolsa, que proviene de la expresión chuspa, bolsa de zapatos. Por último, el second o el segundo, que en español pasó a ser el seco del almuerzo. ¿Cuál extranjerismo recuerda usted?
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¿Por qué KFC solo sigue 11 cuentas en la red social X? Sencillo y muy ingenioso, al igual que la Coca-Cola tiene una receta original, una mezcla secreta de 11 hierbas y especias. Por eso siguen a 6 personas llamadas Herb, que en inglés significa hierba, y las 5 especias son las integrantes del icónico grupo de los 90 llamada las Spice Girls. Buen marketing, ¿no?

¿Sabía usted que UB40 tomó su nombre de un formulario oficial al subsidio al desempleo en el Reino Unido? El Unemployment Benefit 440, UB40, el mismo que incluyeron en la carátula de su álbum debut de 1980, El Signing Off. Eligieron ese nombre porque todos estaban desempleados. Esto les dio 3 millones de personas con subsidio como seguidores. En diciembre del año 1978, en Birmingham, donde se creó esta banda multicultural con 8 integrantes que provenían de las familias inglesas, galesas, irlandesas, jamaiquinas, escocesas y yemeníes, quienes al comienzo no sabían tocar los instrumentos, que por cierto tuvieron que robar para comenzar a tocar. Así es, para el primer concierto hurtaron instrumentos. Así partió la historia de esta banda, que una noche tocaba en pubs y clubes nocturnos y al otro estaban vendiendo 70 millones de discos y tocando en todo el mundo. Y pensar que algunos de los integrantes no les gustaba el reggae y otros muchas veces no estaban de acuerdo con las decisiones creativas. Cuéntame por favor, ¿cuál es su canción favorita de UB40?

Los juegos de Resident Evil han vendido más de 142 millones de unidades, incluyendo remakes y reediciones. El más vendido es el Biohazard, con más de 12.4 millones de copias. El éxito de este juego de Capcom ha sido tanto que hasta ha tenido adaptaciones en el cine, series, ventas de mercancías, novelas, cómics, y sin importar que algunas hayan sido no tan buenas. Este es uno de los juegos más queridos. ¿Pero cómo nació este juego? Para eso vamos hasta el año 1989 y recordamos cuando a la empresa nipona le pidieron adaptar una película japonesa de terror llamada Sweet Home. Y así lo hacen, les dan libre albedrío y crean la historia. Cinco jóvenes cineastas que se adentran en la mansión de Ichiro Mamiya, un artista famoso desaparecido de manera misteriosa. Desde hace unos muchos años atrás. Al entrar a la mansión abandonada, el fantasma de la esposa del artista los empieza a atormentar. Mentiras, aquí se debe buscar ítems que son limitados para avanzar y poder escapar. Esta aventura creada por la NES creó un RPG tan bueno que superó a la película. Sweet Home, a pesar de no salir oficialmente de Japón, es uno de los títulos más influyentes de la industria de los videojuegos. Eso pues lo sabía también Shinji Mikami, creador de Resident Evil, cuando su jefe Tokuro Fujiwara en 1993 lo llamó para hacer un juego de terror, como el de Sweet Home para la Super Nintendo, y luego se pensó en 3D y finalmente en 1994 se decía en tercera persona con fondos pre-renderizados por limitaciones de software, pero aún así lograron hacer algo maravilloso. Era como un videojuego, un video en los fondos mientras el personaje principal se iba moviendo en tiempo real. Esto hacía que se vieran más reales y el juego se veía como más personal. Se utilizó así también para la recién lanzada consola de Sony PlayStation y luego estuvo en todas las plataformas. El primer Resident Evil se pensó en espíritus o almas en pena. Los cambiaron o lo cambiaron para pues porque creían que aquellos pues no era tan real como tal y por eso pensaron en algo más terrenal como los zombies. Para completar la experiencia inmersiva, Shinji Mikami se basó en el concepto de tiburón. Quería que la experiencia se sintiera real, por eso los sonidos influyeron demasiado. Las pisadas, los ruidos misteriosos, la música tenebrosa, hasta los silencios fueron todos intencionales para hacer que se alteraran o que las personas saltaran de la silla. Por eso rodó algunas escenas en acción real, así que contrató actores nuevos que se parecieran a los personajes. El resultado fue el conocido intro, así como cuatro finales diferentes que retratan la milagrosa huida de los supervivientes. El juego, que se lanzó en el año 1996, se llamó originalmente Biohazard para Japón y Resident Evil para Norteamérica. La versión gringa era mucho más difícil. Los personajes eran más difíciles de eliminar y no tenía una mira. Y el juego, que inicialmente se pensaba solo vender 300.000 copias, se esparció como el virus T. Así nació esta saga maravillosa llamada Resident Evil. Bueno amigos, yo los dejo, voy a aprovechar y me pongo a jugar la segunda versión remasterizada de este maravilloso juego llamado Resident Evil. ¡Chao, chao! Resident Evil.

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1: El malo de Chucky, cuya alma se encuentra dentro del muñeco, se llama Charles Lee Ray porque es la combinación de los nombres de tres famosos asesinos: Charles Manson, líder de la secta de la familia; Lee Harvey Oswald, asesino de John F. Kennedy; y James Earl Ray, quien asesinó a Martin Luther King. Don Mancini, creador de la saga, se inspiró en estos personajes para darle vida a este malvado ser. Además, el actor Brad Dourif, que le da la voz a Chucky en inglés, también se basó en estos asesinos para crear la personalidad y el tono de voz de este muñeco diabólico.
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1: Sistema de Información de Primera Infancia. Cuéntame es un sistema de información orientado a apoyar la recolección de los datos producto de la atención a los beneficiarios en los servicios del Instituto Colombiano de Bienestar Familiar para las direcciones de Primera Infancia, Nutrición, Familias, Niñez y Adolescencia. Frente a la atención a la primera infancia, es una herramienta de gestión institucional que permite la recolección de los datos en línea de las entidades administradoras de servicios, contratos, unidades de servicio, talento humano, beneficiarios y atenciones priorizadas en la política pública de primera infancia. Integra la operación nacional, regional, zonal y territorial por medio de los contratos generados con las entidades administradoras de servicio. Permite controlar la oferta institucional y los servicios prestados. Genera información relevante para el análisis y toma de decisiones que contribuyen a la atención a la primera infancia del país. Cuéntame es un sistema de información orientado a apoyar la gestión y recolección de información de los servicios que ofrece la Dirección de Primera Infancia del ICBF en el territorio nacional. El ingreso de los datos de forma oportuna al sistema de información Cuéntame hace parte del proceso de atención a la población que ofrece el ICBF y permite identificar a los beneficiarios que por su condición de vulnerabilidad requieren acceder de forma prioritaria a los servicios. La atención de beneficiarios en cada entidad territorial debe responder a las características y necesidades particulares de los niños y las niñas en primera infancia, según el proceso de focalización y los requerimientos establecidos por el ICBF, buscando siempre el respeto por la diversidad y las características particulares de los niños, sus familias y comunidades. El ingreso de la información de los niños y las niñas al sistema es la constancia de un derecho adquirido y la oportunidad de tener de primera mano la información básica y vital de ellos. En este sentido, desde el Instituto Nacional para Ciegos reiteramos la necesidad de capacitar y actualizar al recurso humano a cargo no solo de la atención de los niños y las niñas y sus familias, 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
1: Los estrenos más vistos de la televisión colombiana, primera parte. Puesto número 10 para Corazones Blindados de RCN con 18.9 puntos de rating. La serie policíaca del canal RCN se estrenó en el año 2012 y fue protagonizada por Majida Issa y Andrés Sandoval. Puesto número 9 para El Desafío, El Fin del Mundo, de Canal Caracol, 18.9 puntos de rating. La versión del formato insignia, el Canal Caracol, se estrenó en el año 2012 y contó con Margarita Rosa de Francisco en el rol de presentadora. Puesto número 8 para Los Reyes de RCN con 19.2 puntos de rating. Esta serie se estrenó en el año 2005 y es la adaptación colombiana de la telenovela argentina Los Roldán. La serie se convirtió en el dramatizado más visto del año. Puesto número 7 para la saga Negocio de Familia del canal Caracol, 19.4 puntos de rating. Esta serie se estrenó en el año 2004 y cuenta la historia de dos familias enfrentadas entre sí a lo largo de diferentes generaciones. Puesto número 6 para A Corazón Abierto 1 de RCN con 20.4 puntos de rating. La adaptación colombiana de la serie americana Grey's Anatomy se centraba en los problemas que sufría cierto grupo de doctores en un hospital de la ciudad de Bogotá. Como dato curioso, A Corazón Abierto 1 es la serie más vista de la televisión colombiana al promediar 18.9 puntos de rating. Estos eran los estrenos más vistos de la televisión colombiana, primera parte.
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1: Los 10 videos musicales más costosos de la historia, segunda parte. En el puesto 5, un video estrenado en simultáneo en 27 países en 1991. Más de 500 millones de personas pudieron ver este video de 11 minutos, que costó 4 millones de dólares y que en la actualidad, por la inflación, alcanzaría los 8 millones de dólares. Michael Jackson y Black or White. Puesto 4 para una canción lanzada en 1995 y que costó 5 millones de dólares, unos 9 millones de dólares actualmente. El video, dirigido por Mark Romanek, quien necesitó más de 6 días para grabar el video y semanas para la postproducción. El video estrenado en cine, Bedtime Story de Madonna. Puesto número 3 para la canción lanzada en el año 2002, banda sonora de la película homónima de James Bond, una inversión de 6 millones, que actualmente sería 9 millones de dólares, Madonna y Die Another Day. Puesto 2, repite la reina del pop con un video inspirado en la película clásica Metrópolis del año 1927. Donde vemos muchos hombres musculosos a la orden de Madonna, quien al final escoge uno como su pareja. En 1989, Madonna invirtió 5 millones de dólares. El video fue dirigido por David Fincher y a valor actual llegaría a los 11.2 millones de dólares. Express Yourself de Madonna. Puesto número 1 para Michael Jackson y su hermana, quien en el año 1995 lanzaron un video que costó aproximadamente 7 millones de dólares, algo que actualmente sería 12.7 millones, video también dirigido por Mark Romanek. Hizo una inversión muy interesante para así crear esta obra maestra llamada Scream, que tiene unas cifras muy importantes para destacar. Este era el listado de la segunda parte de los 10 videos musicales más costosos de la historia.
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1: Los 10 videos musicales más costosos de la historia, primera parte. En el puesto número 10, el mejor video de rock de los MTV Video Music Awards del año 2001, que contó también con cameos de Ben Stiller y de Stephen Dorff. Un video que se grabó en la azotea de la Torre Sur del World Trade Center de Nueva York y también contó con una inversión de $3 millones en el año 2000, unos $4.8 millones hoy en día. Limp Bizkit con Roll. Puesto número 9 para el video de 15 minutos de duración con participaciones de famosos como James Brown y Jim Belushi y un gran número de estrellas, entre ellas los integrantes de los Atlanta Falcons, quienes luego usaron esta canción como tema principal del equipo. La batalla de baile que contaba la historia del guante de Michael Jackson, $2.5 millones de inversión en 1991 y que en la actualidad equivale a más de $5 millones. Too Legit to Quit de MC Hammer. Puesto 8 para la canción homónima del séptimo álbum del Rey del Pop, quien contó con la dirección de Martin Scorsese, 18 minutos de duración y un mes de grabación en Brooklyn y una inversión de $2.28 millones que hoy llegarían a los $5.4 millones, Bad de Michael Jackson. Momento del puesto número 7. Los conocimos más por su éxito de Barbie Girl. La verdad, existen muchas dudas del cómo pudieron alcanzar la inversión de $3 millones porque los efectos son con pantalla de color verde. Lo cierto es que los Aqua están en este puesto porque se supone que invirtieron lo que hoy sería el equivalente a más de $5.6 millones. Por eso el video de su canción Cartoon Heroes está en este listado. Avanzamos con el que cerramos esta primera parte. Puesto número 6 para el grupo que batió su propio récord. Un video que cuenta con diferentes escenarios y un CGI de gran calidad para la parte final del mismo, dando así cierre a la trilogía de videos de los Guns N' Roses con una inversión de $4 millones del año 1991 o en el año 1991 y unos $7.6 millones en la actualidad. Guns N' Roses y Strange. Esta es la primera parte de los videos musicales más costosos de la historia.
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1: Ni Messi, ni Pelé, ni Maradona, ni Ronaldo han podido cambiar las leyes de la FIFA. Hay que ser muy loco para poder hacerlo. Por eso Higuita tiene su propia ley. El Loco fue el primer arquero en demostrar que los porteros también podían jugar con los pies. Esto sucedió en el Mundial de Italia 90, que fue muy aburrido por tener la media de gol más baja de la historia de los Mundiales, 2.2 goles por partido, y el segundo Mundial de la historia que menos tiempo efectivo de juego se vivió, con solo 40 minutos y 15 segundos por partido. Higuita deslumbró, maravilló y demostró que el arquero podría ser un líbero, y así la FIFA redefinió la norma 12, y ahora el arquero solo podría recoger dentro del área el balón con las manos si un compañero le ha pasado la esférica con la cabeza o con cualquier otra parte del cuerpo que no sean los pies. Aunque muchos arqueros se quejaron, gracias a la ley llamada Higuita, el fútbol es ahora más ágil y el arquero tiene que trabajar más con los pies para poder aportar a su equipo.
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1: Hablar de I Could Have Lied de los Red Hot Chili Peppers es recordar una corta y curiosa relación de Anthony Kiedis con Sinéad O'Connor, quienes se conocieron en el año 1989 en un festival. Sinéad era una de las artistas centrales y a Anthony le encantaban las mujeres calvas, porque él dice que las personas o las mujeres que se afeitan su cabeza son unas personas duras verdaderamente y no les importa nada. Kiedis y Flea se acercaron hasta hablar con ella y el manager, ya después de tanto verlos hablar, finalmente cerró la puerta del camerín. Previo a irse, Anthony sintió un flechazo, tanto que le escribió una carta. Ella solo la aceptó sonriendo y ahí pues toman caminos distintos. Anthony se va para Japón de gira y conoce a una mujer llamada Carmen Jeanette Hawke, una hermosa modelo escandinava de 19 años, nacida en San Diego, con quien tuvo una relación de un año, quien le ayudó a trabajar en la confianza necesaria y seguridad que necesitaba Anthony en ese salto a la fama, de pasar de ganar miles a millones de dólares en su cuenta. Pero la sonrisa gentil de ella contrastaba con su mente, que era turbulenta, al punto que se golpeaba a sí misma y era muy celosa. La situación era incontrolable, que hizo que Anthony la convenciera para iniciar terapia, pero al ver que no había avance, la apoya para que se vaya a Italia y así seguir con su labor de supermodelo y así poder librarse en el buen sentido de ella. Los deseos carnales y desaforados de estos dos fueron tan memorables que por eso el productor Rick Rubin sugirió el nombre de Blood Sugar Sex Magic para el álbum, reflejando así la nueva, chispeante y creativa, mágica vibra de la banda. Bueno, volvamos al tema. Tiempo después, Anthony se volvió a encontrar con Sinéad. Anthony la vio y se derritió. Él le recuerda la nota y ella dice, ah sí, la tengo en el cajón de la cocina de mi casa. Él se sorprende y ella dice, ¿cómo voy a botar una nota como esa? Así empiezan a andar los tres, Sinéad, su hijo Jake y Anthony, quienes iban a cine, museos, pues así como tal, planes muy familiares. Y así se convirtió en la relación no sexual más maravillosa de Anthony, tanto que todos los días se despertaba y lo primero que hacía era escribirle un poema y se lo enviaba por fax. El amor creció y creció, pero un día todo llegó a su fin en los premios de la academia, porque Anthony le propuso ir los dos, pero ella finalmente decide irse con su amigo Daniel Day-Lewis. Desde aquí no hubo ninguna manifestación de cariño. Un día en la contestadora de Anthony había un mensaje de Sinéad diciendo como, ya me voy para Los Ángeles, por favor no me venga a buscar. Entonces él queda desconsolado, llama a John Frusciante y le dice, hagamos una canción. John Frusciante le dice, venga para acá. Llega a la medianoche y trabajan esta canción hasta las 5 de la mañana. Van corriendo rápidamente hasta la casa de O'Connor y le dejan un cassette en el correo. Los años pasaron, un día se encontraron, ella iba en una limusina con Peter Gabriel, ella sonrió y fue una sonrisa como tan falsa que Anthony se sintió muy incómodo. Ahí comprendió que era mejor dejar las cosas hasta ahí, así como yo comprendo que es mejor dejar esta historia hasta aquí. ¿Por qué creen ustedes que Sinéad O'Connor alejó de esa forma a Anthony Kiedis? ¿Sería que ella pues se dio cuenta que él era de pronto o muy tóxico, o realmente ella dijo, uy, esta vida de este hombre es muy duro para mí, o pues de pronto ella no estaba preparada para una relación? ¿Qué creen ustedes? Los quiero leer. Que estén bien. Chao.
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1: Los estrenos más vistos de la televisión colombiana, segunda parte. Puesto número 5 para Colombia Tiene Talento 1 de RCN con 21.2 puntos de rating. La adaptación del formato del concurso Busca Talentos del Mundo tuvo un exitoso estreno en la televisión colombiana, pero al pasar las emisiones del programa fue perdiendo audiencia a tal punto de ser superado por la segunda temporada de Yo Me Llamo. Puesto número 4 para La Pola de RCN con 21.5 puntos de rating. La serie histórica del canal RCN relataba la historia de Policarpa Salavarrieta y su gran labor por la libertad de los colombianos entre el yugo de los españoles de la época. Puesto número 3 para A Corazón Abierto 2 de RCN, 22.5 puntos de rating. La segunda temporada de A Corazón Abierto tuvo un estreno más exitoso que la primera temporada, pero no logró superar el rating promedio de su antecesora. Puesto número 2 para El Joe, la leyenda de RCN con 23.7 puntos de rating. La bionovela basada en la vida del ya fallecido cantante cartagenero fue un éxito en audiencia, aunque su rating disminuyó con el paso del tiempo a causa de la primera temporada del concurso de imitación de Yo Me Llamo. Puesto número 1 es de Escobar, El Patrón del Mal de Caracol, con 26.9 puntos de rating. La serie del canal Caracol tiene el rating estreno más alto de la televisión colombiana. Este era el listado de los estrenos más vistos de la televisión colombiana, segunda parte.
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1: Las 10 películas mejor calificadas de la historia, segunda parte. Con una calificación de 9 sobre 10, un clásico de 1957 dirigida por Sidney Lumet. Una película intensa y magnífica que gracias a sus diálogos y un juego impecable de planos se convirtió en una obra que aún ofrece lecciones de cine.
2: Y si consideramos culpable al acusado, le enviaremos a la silla eléctrica.
1: Puesto 5 para 12 hombres sin piedad.
3: ¿Intenta usted que creamos que esta navaja se le cayó por un agujero del bolsillo? Alguien la recogió, fue a casa del muchacho y se la clavó a su padre.
1: En el puesto 4 encontramos una cinta con una narración llena de saltos en el tiempo que Francis Ford Coppola logra desenmarañar en un festín cinematográfico que nos lleva hasta los infiernos de la familia Corleone.
4: Es un hombre de buen corazón, pero es débil y estúpido. Y esto es de vida o muerte.
1: Con una calificación de 9, El Padrino 2. Viajamos hasta el año 2008 y recordamos una historia inteligente profunda, una obra maestra de Christopher Nolan, una colosal interpretación de Heath Ledger y Christian Bale, filmando una película impecable que supo manejar los tiempos, los dramas, los momentos de acción y diálogos sin algún desperdicio.
5: Empieces con la cabeza. Las víctimas quedan confusas. No sienten el siguiente. ¿Ves?
1: Puesto 3 para el filme calificado con 9 llamado El Caballero Oscuro. Para el puesto 2 encontramos la primera parte de la historia de la familia Corleone que Francis Ford Coppola como director se esmeró en adaptar. La obra original de Mario Puzo, en una película apabullante y de insuperable nivel, Coppola construyó una de las grandes tragedias del cine contemporáneo con una calificación de 9.2, El Padrino. En el puesto 1, una película que en su momento no tuvo el reconocimiento y justo cuando iba al olvido, demostró su talla y valor. Una historia basada en los relatos de Stephen King, un clásico del cine carcelario que nos muestra el valor de la amistad y la dignidad propia de la humanidad, que supuso ser una agradable sorpresa y por eso se llevó el número 1 de este listado. Con 9.3 de 10, Sueño de Fuga. Esta era la segunda parte de las 10 películas mejor calificadas de la historia, según la base de datos de cine y televisión más importante del mundo, IMDb.
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1: Las mejores canciones pop colombianas del siglo XXI según la Billboard. En el puesto 7, una canción con elementos de cumbia y pop, lanzada en el año 2020 como el primer sencillo del segundo álbum del cantante Camilo, quien junto a Edgar Barrera crearon Vida de Rico. Para el puesto 6 viajamos hasta Santa Marta y recordamos esta canción del Tropipop, que hizo parte del álbum Corazón Profundo del año 2012. Una de las canciones más emocionantes y personales de Carlos Vives, Vuelve a Nacer. Es momento de irnos hasta Hawái porque en el puesto 5 encontramos una canción escrita por Maluma y por sus antiguos colaboradores de música. Todo un himno de vacaciones tan poderoso que atrajo la atención de The Weeknd, lo que dio para como por resultado un maravilloso remix. Hawái de Maluma. En el cuarto puesto encontramos un himno femenino, mezclado con el calipso, un homenaje total a uno de los barrios más reconocidos de Medellín, hogar donde creció Carolina Giraldo Navarro y nació Karol G. Lanzada en abril del año 2022, Provenza de Karol G. Al podio llega un ritmo cargado de afrobeats, una canción que amplió el atractivo del reggaetón, tanto que llamó la atención de Beyoncé. La colaboración del colombiano J Balvin y el productor francés Willy William, lanzando así en el año 2017, el 29 de junio, la canción que está en el puesto número 3, Mi Gente. Avanzamos ahora y nos encontramos con una fusión de pop, rock y guasca. La historia del hombre pobre y antojado y desdichado que lleva una camisa negra por el luto. Inspirado en la música del gran Octavio Mesa, el señor Juanes está en el puesto número 2 con La Camisa Negra. Y finalmente, en el puesto 1 de las mejores canciones pop colombianas del siglo XXI, según la Billboard, encontramos una canción inspirada en Antonio de la Rúa, pareja de aquel entonces de Shakira. Una canción que hizo parte de su quinto álbum y el primero en inglés, puesto número 1, para Shakira y suerte.
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1: Las mejores canciones pop colombianas del siglo XXI según la Billboard. En el puesto 7, una canción con elementos de cumbia y pop, lanzada en el año 2020 como el primer sencillo del segundo álbum del cantante Camilo, quien junto a Edgar Barrera crearon Vida de Rico. Para el puesto 6 viajamos hasta Santa Marta y recordamos esta canción del Tropipop, que hizo parte del álbum Corazón Profundo del año 2012. Una de las canciones más emocionantes y personales de Carlos Vives, Vuelve a Nacer. Es momento de irnos hasta Hawái porque en el puesto 5 encontramos una canción escrita por Maluma y por sus antiguos colaboradores de música. Todo un himno de vacaciones tan poderoso que atrajo la atención de The Weeknd, lo que dio para como por resultado un maravilloso remix. Hawái de Maluma. En el cuarto puesto encontramos un himno femenino, mezclado con el calipso, un homenaje total a uno de los barrios más reconocidos de Medellín, hogar donde creció Carolina Giraldo Navarro y nació Karol G. Lanzada en abril del año 2022, Provenza de Karol G. Al podio llega un ritmo cargado de afrobeats, una canción que amplió el atractivo del reggaetón, tanto que llamó la atención de Beyoncé. La colaboración del colombiano J Balvin y el productor francés Willy William, lanzando así en el año 2017, el 29 de junio, la canción que está en el puesto número 3, Mi Gente. Avanzamos ahora y nos encontramos con una fusión de pop, rock y guasca. La historia del hombre pobre y antojado y desdichado que lleva una camisa negra por el luto. Inspirado en la música del gran Octavio Mesa, el señor Juanes está en el puesto número 2 con La Camisa Negra. Y finalmente, en el puesto 1 de las mejores canciones pop colombianas del siglo XXI, según la Billboard, encontramos una canción inspirada en Antonio de la Rúa, pareja de aquel entonces de Shakira. Una canción que hizo parte de su quinto álbum y el primero en inglés, puesto número 1, para Shakira y suerte.
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1: Desde los Juegos Olímpicos en Barcelona de 1992 comenzó a aplicarse la llamada Ley Guita, la modificación a la norma 12 del pase atrás, donde el arquero ahora no podía agarrar el balón con las manos a pase con los pies de un compañero de equipo. Gracias a esto pasamos de ser el mundial con la peor media de gol de la historia en Italia 90 al mejor promedio de los últimos 30 años por el 2.71 goles por partido vivido en Estados Unidos 94. Antes de la modificación los equipos jugaban para atrás para darle la pelota al arquero. Porteros como Sergio Goicochea, el costarricense Luis Gabelo o el italiano Walter Senga tenían la pelota en las manos un montón de tiempo. Tristemente, Higuita, que inspiró esta modificación gracias a su maravillosa destreza con los pies, no pudo estar en ese mundial porque fue injustamente encarcelado durante 9 meses por un crimen que no cometió.
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1: Imagina el Señor de los Anillos sin Viggo Mortensen como Aragorn. Casi sucede, porque inicialmente el actor pensado para el papel era Stuart Townsend, quien preparó el personaje durante 2 meses, y el segundo día de grabaciones le dicen simplemente:
2: muchas gracias por su colaboración. Hasta luego.
1: Peter Jackson llevaba meses siguiendo a Townsend y le había encantado su intensidad y energía, pero a los ejecutivos de New Line Cinema les parecía que lucía muy joven para el papel. A Stuart le tocó hacer una prueba de pantalla que nunca se hizo pública, solo quedó una imagen. Desde aquí hubo tensión constantemente, la actitud de Townsend empeoró, no quería ensayar, no quería aprender a montar a caballo ni practicar las coreografías de lucha, hasta que finalmente Peter Jackson tuvo que decirle adiós. Y empiezan a buscar y hay 3 opciones. Jason Patrick, pero no era una estrella grande, Russell Crowe, venía de Gladiador y no quería ser encasillado en papeles de época fantasía, y finalmente Viggo Mortensen, quien amaba la naturaleza, sabía montar a caballo y entrenaba mucho. Y así finalmente esta escena, que no tenía una contraparte, tuvo a Mortensen como Aragorn.
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Syd Barrett, el genio creativo del comienzo de los Pink Floyd, el que los bautizó gracias a dos artistas del blues, Pink Anderson y también Floyd Council, un genio que se perdió en parte, tal vez por la mala medicación, esquizofrenia, Asperger, excesos de LSD, una mezcla de todo. Todos coinciden que las cosas cambiaron un fin de semana en el año 1967 cuando, buscando conexión con la naturaleza, se acercó tanto al sol con los ácidos que se incendió lentamente. Dicen que desde ahí no volvió a ser el mismo. Duraba entre 8 a 10 horas sin moverse, a veces en el escenario quedaba en estado catatónico y hacía ruidos extraños, a veces medio rasgaba las cuerdas de la guitarra y su cabeza fue todo un enigma que se fue apagando. El año siguiente aparece David Gilmour, amigo de la infancia de la banda, quien al comienzo era apoyo, pero cada vez se fue perdiendo más y más Syd. Pensaron hacer como Brian Wilson de los Beach Boys. Syd sería el genio creativo mientras que el resto tocaba la música en vivo. Finalmente tuvieron que decirle adiós. Poco a poco lo fueron sacando. Un día Gilmour, que empezó a vivir con él, le dijo que iba por cigarrillos, porque le tenían que decir mentiras para que él no se fuera detrás. Luego de horas y de finalizar la presentación, volvió y lo encontró tal cual como lo había dejado. Syd solo le dijo, oye, dame un cigarrillo. Barrett a veces iba a donde se presentaba la banda y se subía a cantar. Todos miraban como, ok. Y poco a poco él fue comprendiendo la situación. Y así vino dos álbumes solistas, sonidos experimentales y maravillosos que para grabarlos fue duro. Él llegaba con sus notas, se sentaba, tocaba algo genial, pero nunca volvía a tocar lo mismo. Waters y Gilmour fueron dos de los cuatro productores que ayudaron a grabar el álbum. Tal vez en parte como culpa por la amistad de la infancia, que siempre estuvieron ahí, y además de eso porque sin querer queriendo lo tuvieron que sacar de la banda. Al punto dicen que Gilmour fue el encargado de finalizar el álbum. Por esa amistad es que los cogieron para ser el guitarrista y vocalista, para apoyar a la banda frente a otras grandes estrellas guitarristas de aquel entonces como Jeff Beck, que era el opcionado número uno, pero por eso escogieron a Gilmour por ser el amigo de la infancia, y obvio por el talento que tiene. En el año 1971 se separan oficialmente de Syd Barrett. La hermana lo acompaña en el proceso, Syd crea una banda llamada Stars, pero sucedió lo mismo que con Pink Floyd. Mientras la luz artística de Syd se apagaba, la de los Pink Floyd iluminaba hasta el lado oscuro de la luna. En el año 73 todo esto fue una maravilla. Y así luego siguieron avanzando y llegaron hasta el año 1975, cuando lanzaron o grabaron el Wish You Were Here. Mientras Waters piensa en una canción que representara la ausencia de su amigo de la infancia, en plena grabación aparece un hombre que aparenta 50 años, con sus manos en los bolsillos, calvo, obeso, con un abrigo en pleno verano, todos fastidiados por esa intrusión, finalmente empiezan a correr las lágrimas. Todos se dieron cuenta que era Syd Barrett, quien llegó justo cuando estaban haciendo la canción que llevaba sus iniciales, Shine On You Crazy Diamond. Le preguntan a Syd qué le parece la canción. Dice, suena algo vieja, y se aleja lentamente. Esta fue la última vez que todos estuvieron juntos a él. Syd vuelve a Cambridge a vivir con su madre y a vivir de las regalías que sus amigos le consignaban muy puntualmente. ¿Qué pasó con el genio Barrett? Una de las hermanas dijo que podría ser esquizofrenia, una enfermedad familiar, lo que hizo que el brillo del diamante Syd se apagara pronto, y su vida al final la pasó en medio de las pinturas, jardinería y los dulces. Barrett falleció a los 60 años en el 2006. ¿Qué habría pasado si hubiese tenido una buena medicación? ¿Será que si aquel fin de semana de excesos no hubiese pasado, algo hubiese cambiado? Esta es una historia corta que quería contarles del gran Syd Barrett, el genio, o bueno, como lo dicen sus amigos, el diamante loco, que se opacó muy pronto.

Hablemos de la canción favorita de los miembros vivos de Led Zeppelin, Kashmir, una canción positiva que habla de la importancia del viaje y no del destino como tal. Y ese viaje nació en el año 1967 cuando Jimmy Page hace una escala en la India. Aquí es donde queda enamorado de la música india y árabe. Esto llevó a que Page comenzara a crear atmósferas melódicas y texturas sonoras únicas, llevándola a jugar con una afinación llamada Dadgad. Una afinación muy similar a la de un sitar. Aquí nace la consentida afinación Sia de Jimmy Page, celta, india y árabe. Con esta técnica creó canciones como White Summer, elemento que sirvió para ser parte de la base de Kashmir, que junto a la batería de John Bonham, una batería muy al estilo militar, crearon un sample que parecía que iba a quedar guardado, porque esa base creada en Hinley Grange, la que luego se convertiría en la canción perfecta, como lo han llamado sus integrantes, estuvo a punto de no existir, porque esta canción se crea cuando ellos estaban en la peor parte. Estaban en la cima, pero internamente las cosas estaban tensas. Tanto así que John Paul Jones pensaba renunciar, pero Peter Grant, el manager, lo convenció en tomar unos días de descanso. Es que vamos, estamos hablando del hombre que consiguió firmar un acuerdo de 5 años con Atlantic Records sin que la empresa hubiese visto escuchado antes a los Led Zeppelin. Pero bueno, volvamos al tema. La base creada entre Jimmy Page y John Bonham a finales del 73 se guarda, pero en febrero del año 1974 vuelve John Paul Jones y vuelve a trabajar en la canción. Jones regresa renovado y, como el genio creativo que es, siempre fue, aporta una orquestación maravillosa grabada en un melotrón con los sonidos de una orquesta pakistaní, pero la canción no estaba completa. Esta canción necesitaba una letra. Así que este viaje ahora nos lleva un año atrás, cuando el señor Robert Plant, inspirado en el otoño del 73, creó una letra luminosa, optimista, que hablaba sobre un viaje largo e interminable. Si bien se inspiró en el sur de Marruecos, habló de Cachemira, una región entre la India, pakistaní y China, algo lejos del lugar de donde se inspiró. Ahí nace la letra de una canción futurista con unos acordes hermosos que con el tiempo se convirtieron en las bases del rock alternativo del futuro. La obra maestra de los Led Zeppelin, que con unos sonidos en paneo que se abren y luchan entre sí y llegan a encontrarse en contratiempo, entrelazan de una forma increíble, tan maravillosa que tratar de radiar una canción de 8 minutos 37 segundos era algo imposible, pero esta obra maestra se vendió muy fácil en todas las radios. Muchas personas han pensado que Robert Plant odia Stairway to Heaven. Se ha mencionado en varios lugares, pero simplemente, y como lo dice en este video, tomar un monstruo melodramático y mezclarlo con una letra que no fuera ambigua y que no fuese exagerada era algo difícil de hacer. Es que la voz aquí es perfecta, no hay histerias vocales, sino más bien una voz más plena que va yendo y viniendo a un ritmo perfecto. Toda una obra maestra, una lucha de métricas y melodías que finalizó incluyendo todos los elementos primordiales de la banda. La canción definitiva, como lo mencionó Robert Plant en el año 1998. Un sonido épico de guerra tipo batalla de vikingos. La canción que hizo parte del Physical Graffiti, lanzado el 24 de febrero del año 1975, el primero bajo el sello discográfico creado por la banda. Además, el primero doble, un álbum con canciones descartadas de álbumes anteriores, pero que para muchos es uno de los mejores. Tal vez por la diversidad de temas como tal que viene en este álbum. Coronando así, digámoslo así, a los Zeppelin como una de las mejores bandas de la historia. Un año maravilloso aquel 75, tanto por la crítica de su música como las presentaciones. Sin embargo, el ritmo se vio interrumpido por el grave accidente en auto de Robert Plant en Rodas, momento que casi muere su esposa Maureen. Esta es la historia corta de la canción que inicialmente se llamó Driving to Kashmir, una canción sin estribillo, o bueno, que su estribillo es su guitarra. La canción que nos recuerda a sus inicios, al blues con olor a Led Zeppelin. Una obra de arte esta maravillosa canción, y es que todo artista debe tener una obra que quiere que siempre lo recuerden por esa obra. Y Kashmir es esa canción. Por eso quería aprovechar para contarles esta historia corta de esta maravillosa canción.

0: ¿Por qué Messi celebra los goles siempre mirando al cielo y levantando sus dedos índice apuntándose al firmamento? El mismo Lionel Messi, en una entrevista en La Cornisa, nos cuenta el por qué.
1: La primera vez que lo hiciste por tu abuela, ¿no? La que te llevaba, Celia, la que te llevaba la mano, qué sé yo. Y cada vez que lo haces, aunque sea por una décima de segundo, ¿la tenés presente a Celia?
2: Sí, sí, que sobre todo en ese momento, ¿no? Que lo recuerdo a ella y no solo a ella, también el agradecimiento a Dios por todo lo que me dio, no solo en lo futbolístico, sino en la vida. También soy un agradecido a él, pero obviamente que sí que la recuerdo en ese momento también.
0: La abuela Celia Olivera Cuchitini siempre creyó en él y en sus capacidades como jugador. Por eso lo forjó fuerte y lo ayudó a soñar en grande. Por eso, cuando vean a Messi mirando al cielo, está celebrando su legado con Dios y con su abuela.

10 famosos que podrían haber sido futbolistas. Puesto número 10 para Sean Connery. Tuvo que elegir entre ser futbolista profesional o actor, y aunque estaba fascinado con el deporte, eligió actuar, sin importar que el entrenador del Manchester United, Sir Matt Busby, le ofreció un contrato. ¿Por qué lo rechazó? Porque tenía 23 años y sabía que la media del fútbol regularmente no pasa de los 30. Puesto número 9 para Gordon Ramsay. Uno de los chefs más temidos, estuvo a nada de convertirse en jugador profesional de los Rangers de Glasgow, pero la de todos, me incluyo, la rodilla hizo sus estragos y este hombre decidió mejor dedicarse a la cocina por su rodilla. Puesto número 8, Luciano Pavarotti. No lo sé ustedes, pero yo no me imagino un mundo sin Luciano Pavarotti como tenor, pues casi pasa. El italiano fue portero de las categorías inferiores del Módena en su juventud. Puesto número 7 para Conor McGregor. Antes de ser el gran ícono de las artes marciales mixtas, el irlandés estuvo en las ligas amateur de Dublín. Imagino que peleó todos y cada uno de los balones. Puesto número 6 para Andy Murray. A los 14 años tuvo que decidir si jugaba fútbol o tenis. De nuevo los Rangers en este listado. Vaya que tienen buenos ojos estos muchachos para el talento. Pero Murray le dio un duro revés y escogió el tenis. Puesto número 5 para Rob Stewart. Sí, originalmente quería jugar fútbol, pero por su familia que amaba el fútbol. Rob era el que destacaba entre todos ellos. Se probó en el Brentford, pero como lo dijo en su autobiografía en el año 2012, en la música puede emborracharse. Siendo futbolista, no lo podría haber hecho. Cuarto, Rafael Nadal. Su tío Miguel Nadal jugó en su tiempo para el Barcelona y para el Mallorca. Nadal casi se inclina por el fútbol, pero el tenis fue el elegido para este maravilloso e icónico zurdo. 3 para Julio Iglesias. Julio equilibró su vida entre el derecho y el fútbol. Se graduó de abogado, siendo arquero del Real Madrid, tuvo un accidente automovilístico, donde se destrozó la parte baja de la columna y una enfermera le dio una guitarra y pues ya sabemos qué pasó después, ¿no? Puesto número 2 para Kobe Bryant. Black Mamba se enamoró del fútbol. Cuando vivió en Italia, en su infancia, este hombre fue seguidor del Milan y el Barcelona, donde jugó también su gran amigo Ronaldinho, como manifestó de no haberse ido de Italia, se hubiese dedicado al fútbol. Puesto número 1 para Carol Botila, el Papa Juan Pablo II, un gran deportista en su juventud, portero del MKS de Cracovia, igual que a Iker Casillas, yo creo que posiblemente lo debieron haber llamado El Santo. Y pues extras, Chad 85, Steve Nash, y también recordamos a Louis Tomlinson y también a Albert Camus. Este era el listado de los 10 famosos que podrían haberse dedicado al fútbol.